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0: Ay, ya, ya, ya, ya, ya, ya, ya, ya. Señores, señores, Dios bendiga de este lado. Les saluda, le bendice en esta hermosa noche su hermana y amiga Laura, haciéndoles compañía en esta revista musical cristiana. Sí, señores, Talita Kumi, ya siendo las 8 con 11 minutos de la noche. Vamos a ver a quién tenemos en línea, que este teléfono comenzó caliente. Bendiciones, buenas noches.
1: Dios te bendiga mucho, que el Señor esté contigo siempre.
0: Ay, mi querido Rafael, Dios le bendiga muchísimo más. ¿Cómo está?
1: Estamos bien, aquí escuchándote ahora.
0: Ay, gloria sea al Señor. Un placer de que usted esté en sintonía en esta hermosa noche. Hoy jueves 28 del mes 5 de 2026.
1: Así es, así es, así es. Verdad, hija, nada más llamé para saludarte y está aquí presente siempre escuchándote.
0: Ay, pues muchas gracias. No se despegue de esta radioestación, mi querido Rafa. Como usted y cada persona que está en sintonía, continúe disfrutando de la buena música a través de la 95.1 FM, la que te bendice, ¿eh? Levántate, ABC, de nos canta Daddy Yankee al junto de Alex Zurdo. Así que ABC, de,

Dile que voy, así nos cantaba Iron Heim, ya güey, dile que voy. A ritmo de salsa, Ricardo Rodríguez, El Jardín, disfrútala. Sí, señora, disfrútala.

Y usted me va a ayudar con el clamor. Denle un aplauso al Rey de Gloria. Gracias, Señor. Gracias, Jesús. Gracias, Señor.

0: ¿Cuántos dicen gloria a Dios? ¿Cuántos dicen aleluya?
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0: Aleluya, las buenas noches para todos nuestros oyentes que están de aquel lado. Dios le bendiga abundantemente. Damos gracias al Señor porque nos concede el privilegio de una vez más estar por acá. Aleluya, en el espacio de los núcleos de oración, unido para el cielo. Damos gracias al Señor por este día que hemos podido estar viendo este día, un día maravilloso que Dios nos ha dado. Gloria a Jesús, un día donde podemos exaltar el nombre del Señor, un mensaje poderoso que dio el pastor Hilario Valio allá en la iglesia La Rosa. Y de verdad que es un día que uno lo ha finalizado en las cosas de papá. Así que damos gracias al Señor en esta noche y dejamos nuestra amada pastora Mildred Luz con la lectura de las palabras y luego vamos a escuchar una alabanza y luego ella va a dar una corta reflexión. Adelante, pastora.
1: Amén. Dios bendiga de una manera especial ese pueblo lindo, hermoso que está esperando este momento, un momento donde el Señor tiene una palabra específica para cada corazón en esta noche. Para mí un placer estar aquí. Amén. Vamos a leer la palabra en Primera de Reyes, capítulo 3, versículo 24, en el nombre de los tres grandes, del Padre, del Hijo y del Espíritu Santo. Amén. Dice, el rey entonces dijo, mi hijo es el que vive, tu hijo es el muerto. Y otra dice, no más, tuyo es el muerto, el hijo es el que vive. Dijo el rey, traerme una espada, y trajeron al rey una espada. Enseguida el rey dijo, partí por medio del niño vivo y da la mitad a una, a la otra, la mitad a la otra. Padre, te damos gracias. Gracias por tus santas divinas palabras. Glorifícate a través de ellas, Señor. Derrama tu gloria. Limpia los aires, Señor. Cambia la atmósfera, Padre amado, en este lugar y donde quiera que entre esta señal de salvación, de bendición, que traiga paz en los hogares, que traiga liberación, que tú derrames una gloria, limpia los aires, cancelamos toda fuerza contraria que quiera impedir que tú te glorifiques, Señor, y que dirija todo lo que vaya a hacer para tu gloria, en el nombre de Jesús. Amén. Vamos a dejar a la hermana Berky por aquí. Aleluya. Manténgase en sintonía ahí, peleando sus bendiciones.

cuando vamos a hablar de corazón, y usted se imagina que usted tiene un vehículo y el corazón de ese vehículo es el motor de arranque, y si usted no le da más

Cuando hablamos de corazón, es como cuando el Señor tiene una computadora allá en su trono, y le tiene una sonografía a ese corazón suyo, y solamente Dios sabe lo que hay dentro de tu corazón. Aleluya. Y comenzó el Señor a mirar esos corazones. Sabe que hay muchas madres que están heridas, muchas madres están tristes, tienen su corazón triste, muchas madres están marcadas por una palabra que le la marcaron, una palabra muy fuerte, aleluya, que le hirieron, y todavía se siente, pasa el tiempo y se siente herida. Madre que se siente rechazada. Ay, ay, ay, ay, ay. Como por ejemplo, si usted chequea la historia donde Sara, cuando el Señor dijo que le iba a dar a su hijo, aquella madre que no.

que ahí no había señal ni de karate. Ella dudó, se echó a reír, dudó. Y se puso a ayudar a Dios. Ay, ay, ay, busca la criada. Gloria a Dios. Y habla con Abraham para tener un hijo. A Dios no se puede ayudar. A Dios no hay que creerle. A Dios solamente hay que creerle, orar, clamar y esperar. Saber esperar en Dios. Aunque no es fácil, pero hay que esperar. Aleluya. Pero

o en qué momento sucedió. Hay cosas que el Señor te dijo que te lo va a dar este año. Yo no sé cuál es tu petición, pero si el Señor te dijo que te va a dar tal y tal petición, que te la va a contestar, o si es una madre estéril que me está escuchando, si Dios te dijo que te lo iba a dar, te lo va a dar. Porque la promesa de Dios no falla. Y lo que Dios promete, encima de todas las situaciones que tú estás peleando, aún encima de la cabeza del diablo, se cumple la palabra de Dios. Aleluya. Pero vemos cuando pasa el tiempo.

que era la otra muchacha cuando tuvo el hijo, ya le molestaba, ya ella se sentía mal y lo echó fuera del campamento, donde Abraham le prepara un bocado de comida, agua y cosas, pero entra en el desierto y se termina todo. Agar se sentía como aquella madre rechazada, herida. Así hay muchas que me están escuchando, que de que salieron embarazadas, hubo un lío en la familia, le echaron de la casa, aquella jovencita no encuentra qué hacer y el diablo lo primero que le dice, aborto, sácate, quítate, tú no sabes que no quieren saber de ti, aleluya, oh gloria. No, si Dios permitió que esa criatura estuviera ahí, es porque Dios tiene un propósito. Cuando venga eso en tu mente de abortar, reprende esa malicia en nombre de Jesús. Acércate a Dios, busca a Dios, que Él te va a ayudar. Agar pasó su proceso y en el desierto acomoda el niño. Ay, ay, ay, porque no quiere verlo morir. Ella lo acomoda y sigue hacia adelante. Pero el niño comenzó a llorar y a llorar y a gemir y a llorar. El llanto del niño llegó al trono de Dios, porque descendió el ángel. El ángel le dice, detente, ¿qué vas a hacer? Oh, gloria, aleluya. Qué bueno cuando tú clamas, que es que el ángel de Jehová desciende. Mi alma te adora, Jesús. En esta hora déjame decirte que el niño significa ministerio. Cuánta gente que hoy en día, ese niño que se llama ministerio, te está reclamando a ti, está llorando. Oh, gloria. Está llorando porque no lo está alimentando como debe de alimentarlo. No está haciendo el trabajo que tiene que hacer con tu ministerio. Oh, gloria, aleluya. Hay gente que no, mujeres que no pueden tener hijos. Y Dios ha hecho milagros y tienen hijos. ¿Y quién iba a decir que de un estéril iba a salir un profeta con una tremenda nación? Porque Dios tenía propósito. Ay, yo no sé si tu niño te está gritando. No, mami, necesito más alimento, más ayuno, más oración, más dedicación. Ese niño está pidiendo que le dedique su tiempo. Dios es celoso con su tiempo. Hay gente que vive una vida corriendo y no tienen tiempo para nada. Bendito, tienen dos y tres trabajos, sacan tiempo para comer, para dormir, para esto, pero para buscar a Dios intimidad no tienen tiempo. Hay amigos que me están escuchando y amigas, usted lo invita a la iglesia, se cansa de invitarlo, nunca tienen tiempo para Dios. Aleluya. Pero llega un momento cuando te ataca un dolor, tú dices, llame 911, que no aguanto más, y te saca tiempo para ir al hospital. Nunca quería ir al hospital, pero ahí te saca un 911, que tiene que ir rápido. Así el llamado de Dios. Dios le está llamando a mucha gente y no puede. Pero cuando vienen situaciones duras, como dice la palabra, uno viene por amor, otro por dolor, pero cuando la situación se pone dura, fuerte, entonces tú agarras y dices, voy, si esto sigue así, yo voy a llamar a Jehová, y arranca para la iglesia. Ay, ay, ay, ay. Hay un niño que está gritando, que dice, ¿cuánto tiempo tú vas a sacar para ayunar, para orar, para vigilar, para clamar, para acercarte a Dios? Aleluya. Dios anda buscando un corazón en esta noche. Alabanza. Mi alma te adora, que aunque se sientas triste, tienes herida en tu corazón. El Señor te dice, hoy, esta noche, yo cierro la herida de tu corazón. Ay, santo, porque lo que mueve a Dios no es 30 días, 20 días de ayuno y de oración, es un corazón humillado delante de su presencia. Conmueve a Dios de su trono. Aleluya. Y eso es lo que Dios está esperando, que tú reconozcas. Si le fallaste a Dios, perdóname en esto y esto y esto. Reconozco, Señor, que te fallé. Vengo con un corazón contrito y humillado. Mueve a Dios de su trono a que te conteste tu petición. Dios contestó allí, mandó un ángel y contestó. Pero si seguimos hablando de muchas madres, una como Jocabé también, que fue una madre que cuando ella tuvo que poner ese niño en una canasta y ponerlo en el río, que la hija del rey encontrara a ese muchachito para que Dios hiciera un milagro. Por ahí dice su nombre, Moisés, su nombre significa sacado de la sal. Pero esta fue una madre
que tomó una decisión, ponerlo en las manos del Señor y guiar a su hijo al lugar seguro, puerto seguro, gloria a Dios. Aleluya. Vemos otra madre que se llama Ana. Que Ana, oye, Ana tenía un tremendo problema, y quizás hay muchas mujeres en este tiempo que quizás tienen problemas. Ana reclamaba que quería hijos, porque la querida tenía hijos, ella no podía tener hijos, ella era estéril, no podía. Y año venía y año va. Penina le pasaba por el lado, hacía mueca, le hacía todos los cuadres, porque ella tenía hijos y ya no, y la otra no podía tener. Pero Ana dijo, hasta hoy se acabó el relajo. Voy a subir al altar. Voy allí al altar a clamar. Voy a dedicarme a alabanza, apartarme con Dios unos cuantos días de ayuno, oración. Voy a sacrificar lágrimas en el altar. Y hay gente que no quiere acercarse al altar, quieren las peticiones rápido, como que la van a meter en un microondas. Tómalo, toma esto y esto y esto, toma. No hay que pagar un precio, hay que pelear una batalla. Las bendiciones se ganan, pero es peleando. Y esta mujer fue allí con un corazón contrito, humillado delante de su presencia, a pedirle al Señor: yo necesito que tú me den y que sea un hijo. Mira, te prometo que te lo voy a dedicar, que lo voy a dedicar aquí en el altar, en la iglesia, en el templo se va a quedar ese niño. Oh, gloria. Pero qué mujer que tomó esa decisión, porque hay mujeres que se desenfocan y comienzan a pelear con la vecina, con la querida.

creyó a Dios, se acercó a Dios y vio su milagro de una mujer estéril. Salió otro profeta que se llama Samuel. Ya peleó por su Samuel. Yo no sé qué peticiones tú le tienes al Señor ahí, pero Dios está esperando que ese corazón tuyo se humille y llegue al altar. En el altar se rompió cadenas, se rompió la maldición, se rompió lo que estaba impidiendo su bendición. En el altar, aleluya, gloria a Dios. Mi alma te adora, papá. Oh, gloria. Hay gente que tiene que subir al altar, entregar su corazón. Hay gente que tiene su corazón muy enfocado en el dinero, en la posición, muy enfocado en los materiales, muy enfocado en muchas cosas, menos en Cristo. ¿En qué posición tiene tú tu corazón delante de la presencia de Dios? Oh, gloria. Hay mucha gente que tiene a Cristo atrás como la mochila. Ay, ay, ay. No le dan el primer lugar que se merece al Rey de Reyes y Señor de Señores. Ay, bendito sea el nombre de Jesús. Yo ando buscando una madre con un corazón de Dios. La madre que está dedicada. Dice que Ana dedicó su niño, lo marcó para Dios. Le enseñó al tal familiar, que ya eso no se ve. Le enseñó a leer la palabra. Ya no, lo que le enseña es el celular. Y ven toda la basura. Y ven muñequito endiablado. Y ven pornografía. Y tú no sabes en qué está. Y el niño va a llorar, se va a poner guapo y se va a regar. Ay, que yo qué, vete para la habitación, toma. Y le dan el teléfono. Y el pobre muchachito viendo basura, cosa que no edifica su alma nunca. Lo que ellos ven por ahí, van a absorber, van a aprender. Por eso hay que tantos delincuentes en este tiempo. Porque hay madres que no están dedicando sus hijos a Dios, que tienen que marcarlo por la palabra de Dios. Aleluya. Mi alma te adora, Jesús. ¿Cómo usted manda a sus hijos para la escuela y usted no sabe lo que lleva en la mochila? Y en el otro día yo oí la noticia que cuando chequearon toda la mochila había machete chilena, había mucha juca, había mucho de todo. Bendito sea el nombre de Jesús. La juventud, la adolescente se está perdiendo. Pero eso empieza por la casa, por la crianza. Madre, despierta. Chequeen que está tus hijos. Oh, gloria, aleluya. ¿Cómo que están yendo a la escuela? ¿Con quién se están conectando? ¿Con quién están hablando? Bendito sea el nombre de Jesús. Muchachita con 14 años, ya embarazada. Eso da pena. Y eso cada rato suele en la noticia. Que la atracan, que la matan, que la hacen esto, que hacen lo otro. Hay un descuido. Eso pasa como aquella mujer, como la mujer de Lot. Estaban allí en Sodoma y Gomorra y todas esas cosas, pero en la casa había un vino, que ese vino no era un vino sano, que embriagaron a su padre. Aleluya. ¿Cómo que había tantas cosas en esa casa y ya no se daba cuenta qué es lo que había en esa casa? ¿Cómo que está en su propia casa? Usted no chequea la mochila, usted no chequea la habitación, usted no chequea el teléfono, ¿con quién está hablando? Tú no sabes si está hablando con un hechicero, un satanita, con una prostituta que va a dañar a tu hijo, con un drogadista que lo va a dañar, que eso es un instrumento del diablo para dañar a esta juventud. Madre, despierta, tenemos que hablar con Dios, tenemos que dedicar esos niños a Dios. Ay, ay, ay. Oh, bendito sea el nombre de Jesús. Yo ando buscando una madre con el corazón de Dios, pero he escuchado también la noticia que aquella madre que no tiene el corazón de Dios está matando a los niños. Una muchacha joven que la vi por la noticia con su niña ya de 6 años. Bendito Dios, la física y la madre. Otra más que mató a su hija. Oye, hay que tener un corazón como endiablado. Usted siendo madre mata a su propio hijo. Es que estamos en los últimos tiempos. Abre los ojos. Cristo viene, pero es ya. Dios anda buscando un corazón dispuesto, decidido, que le crea. Un corazón que diga, bueno, yo estoy aquí para servirte, Señor. Yo quiero hacer tu voluntad. Voy a marcar a mis hijos para Cristo. Lo voy a dedicar para el Señor. Lo voy a llevar para la iglesia. Ay, porque ellos se revoltean y dicen que no van para la iglesia. Tú lo vas a dejar ahí en la casa. No. Y cuando ellos se revoltean que no quieren ir para la escuela, tú lo obligas a que vaya a la escuela. Y ellos van. Pues entonces, póngase dura para que vaya para la iglesia. Bendito sea el nombre de Jesús. Tiempo duro, es un desafío para este tiempo, madre soltera.
madres que no tienen ayuda. Es un desafío porque el sistema, que el modernismo, que de esto, que lo otro, que muy, cuántas cosas desenfocan los niños de ir a la iglesia y de buscar a Dios. Muchas cosas.

Y el papá buscaba su malicia, usted sabe. ¿Y qué pasa? Que cuando la muchachita se convierte, el hombre se ha revolteado y dice, tú no vas para la iglesia hasta el día. Y le daba golpe y la maltrataba. La muchachita a veces se escapaba y se iba para la iglesia. Aguantaba su pela y se quedaba ahí orando y ayunando y clamando. Y dice, ¿y qué es lo que te pasa, muchacha? ¿Qué fue lo que te hicieron en la iglesia? Yo no sé, yo no entiendo esto. Como que te transformaron. ¿Qué es lo que está pasando contigo? Bueno, y el hombre está revolteado. Y él ya se, ella se queda en comunión. Y dice, Señor, dame la sabiduría para yo darle una respuesta a mi padre, que él entienda lo que está pasando. Y ella clamándole al Señor, le dice, ven acá, papi. Oye, lo que si tú me dices, yo te voy a hacer una pregunta y tú me das la respuesta, tú ganas, yo no vuelvo más para la iglesia.

cuando lo diga bien, le dice: papi, ahora yo quiero que tú saques esa leche de ese café, sácalo de ese hígado, sácalo. Dice: pero un caso imposible, que estás viendo lo que como, yo no puedo hacer eso, eso no se puede. Dice: eso es lo que me está pasando a mí. Cristo entró en mi alma y en mi corazón, y de ahí no lo saca nadie, nadie lo puede sacar. Ya Cristo está en mi vida, Cristo me cambió, me transformó. Él está dentro de mí, lo siento hasta la unción de la presencia de Dios, hasta los huesos. Nadie puede sacarme a Cristo de mi corazón. Él vive, Él está en mí. Y el hombre ve a esa muchacha como y llena del Espíritu Santo dándole esa palabra. Y aquel hombre lloró, aquel hombre reconoció y dijo: yo quiero de ese Cristo que tú tienes, que cambia, que transforma, que liberta, que tú lo sientes en tu corazón. Que no es de palo, que no es de yeso, que no hay que transportarlo. Es un Cristo de poder. Gloria a Dios. El hombre se entregó a aquel padre, a Cristo, a través de su hija, porque la muchachita comenzó a dar fruto, arrepentimiento. La muchacha se lo ganó para el Señor. ¿Te estás tú ganando a Cristo, tu familia para Cristo? ¿Tus hijos? Tus hijos tienen que ver que tú eres una sierva de Dios de verdad, que tú eres un varón de Dios. Ellos ven, ellos chequean, que ellos ven el fruto. Dios anda buscando, ay, ay, ay, ay, un corazón agradecido. Que no hay que decirle mucho, alaba a Dios, vete para la iglesia, esto, cae esto, lo otro. Un corazón agradecido va solo. Adora a Dios, al Rey de Reyes. Y en las buenas y en las malas, sigue dándole la gracia. Oh, gloria, aleluya. Mi alma te adora, Jesús. Dios anda buscando un corazón. Como aquel varón que me está escuchando ahora mismo, Dios anda buscando tu corazón también. Que tú tomes la decisión, que Dios te está esperando, que te está llamando, que te llama a través de una revelación, a través de un llamado, te llama a través de mensajes que se dan buenísimo aquí, a través de una alabanza. ¿Cuántas veces Dios no te ha llamado y tú endureces tu corazón? Dice la palabra: ay de aquel que endurece su corazón, porque le irá mal. Es tiempo de reflexionar, es tiempo de pensar y analizar. Llegó el tiempo yo entregar mi corazón a Cristo. Oh, gloria. Porque Cristo viene ya. Cuando allí a Salomón le llevaron, la lectura que yo leí, le llevaron este problema, que habían dos mujeres de la vida contenta, como se dice. Y allí había una sola habitación, ellas la compartían. Y como compartían la habitación, las dos dieron a luz. Pero ¿qué pasó? Hubo una que el niño se le metió abajo y se durmió y se asfixió y se murió. Están con el pleito que ese es el tuyo, el muerto es el tuyo y que el otro es el mío. Ese caso lo llevan allá a rey, a Salomón. Pero cuando lo llevan allá, él le dice a uno de los criados: tráeme una espada.

verdadera madre. ¡Ay, no! ¡No lo mate! ¡No! Déjalo vivo, mejor dáselo a ella. Ahí, ahí él le dio, el mismo Dios le dio una sabiduría a Salomón tremenda.

Aleluya. Pero dice la palabra que por tener Salomón esa sabiduría, porque eso fue lo que más le pidió a Dios cuando estuvo reinando, sabiduría. Dice, por tener esa sabiduría, el pueblo entero mantuvo un respeto y reconoció que este hombre estaba puesto por Dios, porque solamente Dios da una sabiduría tan fuerte como se la dio Salomón. Pídele al Señor sabiduría, aleluya, porque Dios te va a dar la victoria. Hoy el Señor anda buscando un corazón decidido que le crea, decidido que llame ahora. Si puede llamar, que llame y diga: yo quiero entregar mi corazón a Cristo, yo quiero ser salvo, yo quiero ser salvo. Aquella madre se siente triste, sola, desamparada. Aquella madre se siente herida. Aquella madre que dice: estoy mortificada, mis hijos están en la calle, están en la calle, se van a perder. Que esto no. Fue el clamor de una madre. Abre los cielos a su favor. Se rompe la cadena y se rompe la maldición. Madre, sigue orando, sigue creyendo, porque

Que Dios bendiga a Pastora Mildreluz con esta decisión. Dios es bueno y para siempre su misericordia. De verdad que estamos ya en la semana que es del Día de la Madre, ¿verdad que sí? Y hay mucha madre contenta y otra triste porque muchas veces no tienen, se le ha ido un hijo.

esposo mío me decía que yo lo pido para la iglesia, para el pastor. Yo le digo, bueno, pero siempre el enemigo se mete cuando hay victoria en Jesús, pero tenemos que aferrarnos cada día más al Señor y reconocer que nosotras las mujeres Dios nos ha dado sabiduría para enfrentar al Goliat. Así que tenemos que cada día enfrentar al Goliat porque el Señor nos da la sabiduría. Y sabe que en Éxodo yo quería decirle esto, ya la hora ha avanzado, nomás nos quedan unos minutitos, pero quería decirle esto. Que

entera, que ellas no se llevaron del faraón, ellas se llevaron de no matar a los niños, porque el faraón le dijo que mataran a los niños y que dejaran vivir la hembra. Y ellas fueron astutas, esa mujer, esa partera fueron astutas, porque ellas le dijeron a que las hebreas cuando van ya han dado a luz, pero fue porque ellas decidieron obedecer a Dios y no al faraón, y por eso no mataron los niños, sino que ellas preservaron la vida de los niños, porque le dijo al faraón, no, lo que pasa es que ellas son muy rápidas, cuando llegamos ya han nacido. Pero fue que ellas fueron muy sabias, muy sabias. Oye, es una sabiduría maravillosa. ¿Sabe qué?

0: hebrea no son como las egipcias, que son robustas, dan a luz antes de que la pantera venga. Aleluya. Así pudieron ellas salvar la vida de los niños. ¿Por qué? Porque le obedecieron la voz de Dios más que la del... Dígame, pastora.
1: Historia es buenísima. Y la partera viene siendo en el mundo espiritual de aquellas mujeres que tienen un carácter fuerte para ayudar a las que están débiles, a las que se están cayendo, a las que están a punto de dar a luz. A lo... Mira, muévete rápido. ¿Cómo que dije que ya no, tú no puedes más y que vas a soltar la toalla? No, no, no, muévete, muévete, que tú estás casi pariendo. Vamos, vamos, vamos, levántate, levántate. La partera tenía que mover a esa mujer y sacudirla y darle ánimo. Vamos, vamos, que ya tú estás casi... Y muévete rápido antes que venga la gente, el faraón. Muévete. Hay mujeres que están embarazadas en el mundo espiritual. Ajá. Y hombres también que están embarazados en el mundo espiritual. Y el diablo está atacando y quieren soltar la toalla. O cualquier cosa que se quieren descarriar, que esto, que lo otro. No, no, no, no, no, no. Todo lo puedo en Cristo que me fortalece. Amén. Claro que tú vas a poder vencer, avanzar con... Amén. Esa prueba. Dios te va a dar la victoria. Cuando Dios te manda una partera, es que te levante a las 3 de la mañana, tírate a las 4 de la mañana, tírate, alabanza.
0: Y sabes que, pastora, que el Señor escucha. Cuando una madre se humilla a pedir por su hijo, el Señor escucha. Claro. Porque yo recuerdo que cuando yo estaba embarazada de mi segundo hijo, Reinaldo Ambioris Ramírez, cuando yo fui a dar a luz, el médico que estaba en esa ocasión, cuando me vio, me dijo, ese muchacho está muerto. Yo le dije, no, no está muerto, no. Él se murió, se movió ahora mismo, no está muerto. Tenga mucho cuidado con matarme.
1: Señor, reprende.
0: Señor, reprende a malicia. ¿Y sabe qué? Que yo lo que hice fue que me puse a orar. Le dije, Señor, no permita que este médico me vea mi barriga. No lo permita, yo quiero parir con una partera mejor. Y oré al Señor con mis dolores. ¿Y sabe qué pasó? Que no fue el médico que me hizo el parto, me lo hizo una partera. ¿Quién lo hizo? Hay que pedirle a Dios. Cuando le pedimos a Él, vemos la respuesta, porque Dios está de nuestro lado. Así que, mujer que está embarazada, en esta hora te doy este consejo. Aférrate con tu barriga al Señor. Aunque tú vayas al médico y te chequee tu barriga, que no te digo que eso no es malo, es bueno chequeártela. Pero sí descansa de que el Señor te va a dar un parto feliz. Porque conmigo lo hizo. Aleluya. Y un hijo muy, muy atento, siempre está muy atento.
1: Y sabe que hay muchas amigas que me están escuchando. Y otras amigas que le dicen, mira, tú tienes que ir al dibujo y presentarse a los ríos, tú se lo está entregando ese muchacho del enemigo. Vaya, llévalo a la iglesia, vaya con tu su barriga para allá para la iglesia y preséntesela al Señor, que Dios la va a ayudar, que Dios la va a sanar, que Dios la va a ayudar a salir con bien. El enemigo es muy astuto y la... Ajá. Gente va a decir que no. Es una agüita y para cuidarlo, para protegerlo, para llevárselo por ahí mismo.
0: Sí, entonces, mire, a mí me pasó ahora que usted dice eso. Con el primero también yo tuve una experiencia. Con el primero yo vivía en una casa que la mujer, yo no sabía que ella era, leía la casa y toda esa cosa. Y un día cualquiera, pero yo dije, ay, Señor, yo tengo que irme de esta casa, yo no puedo estar en esta casa. Y cuando un día cualquiera ella me dijo, esa barriga, yo quiero que me la dé. ¿Ah? Yo soy sangre de...
1: Ay,
0: me
1: Señor, dijo,
0: el Señor reprenda. Esa barriga no es de Gede, esa barriga es de Cristo.
1: Amén.
0: Y le di gracias a Dios y le pedí a Dios que me cuidara a mi muchacho.
1: Sí.
0: Y tan pronto me pude ir de esa casa, me fui, porque no era mía.
1: No, gracias a Dios.
0: Me fui de esa casa porque yo dije, no voy a estar aquí, ¿no?
1: Gracias a Dios. Usted
0: no, y le doy gracias a Dios por mis hijos, gracias a Dios. Ellos han sido muy, muy humildes. Ellos estudiaron, los tres son profesionales. Y yo no tengo gracias con qué pagarle al Señor.
1: Amén.
0: Eso lo hizo el Señor. El Señor es maravilloso, es poderoso. Y de verdad, la madre debemos de siempre orar, aunque ya se casaron, siempre tener nuestros hijos en la mano del Señor. Y pedirle a Dios siempre que lo cuide, que lo proteja. Vamos a estar haciendo una corta oración, ya que tengo por acá unas peticiones de nuestra hermana María Cueto. Y otra hermana que llamó por sus hijos, nuestra hermana Susana Ove. alguno más que nos han llamado, no se excusa si no, no le presentamos todas sus peticiones. Amén. Pero sí, a Dios no se le escapa una. Amén. Señor, en esta hora yo te presento de manera especial a nuestra hermana María Cueto. Mira, Señor, sus peticiones que tiene delante de ti, Señor. Te suplicamos por ella, que tú le des respuesta, que tú le des mucha salud a tu hija. De igual manera, Señor, te doy gracias, Señor, porque tú te glorificas, Dios mío, dándole un empleo a Jonathan, que su madre Susana Ove está orando por este empleo. Señor, quita los obstáculos a vida y por haber para que él pueda conseguir este empleo. Padre, glorifícate en todos los hijos de Susana, de Fátima, oh, de Mangeli, su nieta, oh, de toda, Dios amado, de todas sus hijas, Padre, de todos sus hijos, de toda su familia, te la presento, Dios, para que tú le des respuesta conforme a tu riqueza en gloria. Oh, Señor amado, te presento todas las madres en esta hora, todas las madres, Señor, para que tú, oh Dios, le dé cada día sabiduría para ella bregar con sus hijos, con lo pequeño y lo grande. Te damos mil gracias por lo que tú haces y por lo que tú harás. En el nombre de Cristo Jesús clamamos a ti, dándote gracias por lo que tú haces y por lo que tú harás. También te presento las peticiones, aleluya, de bienvenido Mercedes. Tú conoces sus peticiones. Te las presento en esta hora, Padre, que tú le des respuesta a sus peticiones conforme a tu riqueza en gloria. En el nombre de Cristo Jesús, amén y amén. La hermana pastora, nos quedan 4 minutos. Presente alguna petición que usted tenga ahí y despida el espacio de los núcleos de oración unidos para el cielo. Adelante.
1: Gloria a Dios. Vamos a clamar por aquella madre que está triste porque ven sus hijos que están perdidos en la calle. Vamos a orar porque sufren, la madre sufre. Y por esos hijos, para que se comporten bien, que no le den tanto dolor, tanta herida a su madre, que no le den tanto tormento. Porque a veces en el Día de la Madre sacamos ese día para darle un buen regalo. Uy, sí, muy bueno. Pero entonces siguen la misma vida, con el mismo tormento. La madre sufre de la presión, se pone mala, porque ve a su hijo en la calle perdido. Vamos a orar, Padre, en esta hora. Fortalece cada madre que se siente herida, se siente mal porque ve sus hijos en la calle. Contesta sus peticiones. Padre, liberte a esos hijos. Rompe cadenas. Rompe la atadura que tienen esos muchachos. Dale una oportunidad. Oye el clamor de esa madre que está llorando día y noche porque sus hijos han cogido la calle. Padre, ten misericordia a esa madre. Aquella madre que es madre es soltera, que no tiene esposo y es una madre que dice: yo no quiero hacerlo mal hecho, no quiero vender mi cuerpo, yo voy a trabajar. Ábrele puerta, Señor, suple su necesidad, abre puerta nueva a esa madre que está llorando, que está sufriendo, Señor, y suple todo lo que le hace falta en su casa. Aquella que no tiene hijo, Padre, que se convierta en madre de muchedumbre, Padre, que gane muchas almas para Cristo, muchos hijos en Dios. Padre, glorifícate, Señor, en el nombre de Jesús. Levanta esas mujeres, levanta esas madres a buscar las almas, a hacer el trabajo, a regar los tratados, a ir por los campos, los batalles, a ir por los hospitales, la cárcel. Padre, son almas, son hijos. Padre, que tú estás esperando que se levante una con el corazón de Dios para arrebatar esas almas, esos hijos que están perdidos, en el nombre de Jesús. Mira el club, aleluya. Bendito sea el nombre de Jesús. Están, Padre, cada uno de los que trabajan aquí, ellos están en tu mano. Mira, Kiko, Padre, dale salud, dale fortaleza de una manera especial. Te presentamos, abuelo, te presentamos cada uno de los que trabajan, que hace un esfuerzo, que tú lo sigas usando, que tú lo sigas guardando, que tú le sigas bendiciendo el club de apoyo, Señor, que tú le sigas bendiciendo y poniendo en cada corazón.

gracias por este momento tan especial que tú nos has concedido para hablar de tu grandeza, para hablar de tu grandeza, Padre, creyendo, confiando que estas palabras cayeron en buenos corazones, que edifique esta palabra, Señor, que ellos piensen, ellos analicen, que ellos mediten en la palabra de Dios, que Cristo viene pronto y que Dios anda buscando ese corazón de

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0: amor. Sé diferente, sé diferente, sé radical, sé radical. 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Jesús, Jesús, tu mejor ejemplo.
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La palabra de Dios dice en Isaías capítulo 41, versículo 13, porque yo Jehová soy tu Dios, quien te sostiene de tu mano derecha y te dice, no temas, yo te ayudo. No temas, gusano de Jacob, o vosotros los pocos de Israel, yo soy tu socorro, dice Jehová, el Santo de Israel es tu Redentor. He aquí, yo te he puesto por trillo, trillo nuevo, lleno de dientes, trillarás montes y los molerás, y collados reducirás a tamo. Los aventarás y los llevará el viento, y los esparcirá el torbellino, pero tú te regocijarás en Jehová, te gloriarás en el Santo de Israel. Isaías 41, 13 al 16. Con esta porción bíblica damos inicio a este espacio, Reflexiones y Canciones, a través de esta radio, Bendición 95.1, la que te bendice 24 horas. Quien les habla, Manuel López, estará acompañándoles desde ahora y hasta las 12 de la medianoche, esperando que el Señor Jesucristo bendiga de manera especial sus vidas. Señor, en este momento vengo delante de tu presencia, reconociendo que sin ti nada puedo hacer, reconociendo tu grandeza, reconociendo que tú eres el único Dios verdadero, el creador del universo, el que envió a su Hijo unigénito a morir por nosotros en la cruz del Calvario. Gracias por este hermoso día que nos ha permitido ver, nos ha guardado, nos ha guiado, nos ha traído a nuestro lugar, a cada uno de los oyentes que están en sintonía con esta estación y este espacio, Reflexiones y Canciones. Escuchemos a la dominicana residente en Estados Unidos, Persis Melo, con la canción Edifica mi vida.

Parece un sueño, en la voz del puertorriqueño Luis Santiago, a esta hora escuchando por esta radio 95.1 Bendición FM y tu espacio Reflexiones y Canciones. Quien les habla, Manuel López.

cierto esto que dice la desesperanza del orgullo? La desesperanza del orgullo. Dice en Proverbios capítulo 11, versículo 2, cuando viene la soberbia, viene también la deshonra, mas con los humildes está la sabiduría. La desesperanza suele surgir cuando te imaginas que eres tú quien tiene el control. Por eso a veces la adversidad llega a las áreas en las que te crees más fiel o con más talento. Empiezas a desarrollar orgullo en ti mismo en lugar de confiar en la bondad amorosa de Dios. Por ejemplo, quizás confías en el Padre lo suficiente como para diezmar y lo haces fielmente. Pero entonces surge un problema económico que te causa mucho dolor y confusión. Puede que pienses, no me merezco esto, yo diezmo. Me he ganado el derecho a ser recompensado en lugar de enfrentarme a tales presiones financieras. Toda esta línea de pensamiento implica una actitud orgullosa de autosuficiencia, no de fe. De hecho, la finalidad misma del diezmo es reconocer que Dios es tu proveedor y el Señor sobre todo lo que tiene. Dice en Deuteronomio capítulo 14, versículo 22, no le diezmas para pagarle, lo haces para honrar a aquel que te ha dado todas las cosas. ¿Ves la diferencia? Lamentablemente, una actitud orgullosa te prepara para la desaparición o desesperación y la desilusión cuando las cosas van mal. Te centras en lo que mereces o te has ganado en lugar de fijarte en cómo se te revela el Señor. Pero anímate, Dios está en tu situación y no te fallará. Humíllate ante Él y reconoce que incluso las cosas buenas que haces son solo gracia a la guía y la gracia de su Espíritu Santo. Y cuando surjan esos sentimientos de desesperanza, evalúa tu vida y asegúrate de que toda tu confianza está en el Padre y todo el control permanece firmemente en su mano. Señor, confieso que he intentado tomar el control de mis circunstancias y ahora me siento desesperanzado. Perdóname mi orgullo, confío en ti para que me guíes y me proveas y me libres en el nombre de Jesús. Él o la desesperanza del orgullo. Mantenga la esta radioestación y este espacio Reflexiones y Canciones. Manuel López les acompaña hasta las 12.

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Gracias por continuar en este espacio, Reflexiones y Canciones. Lo verdaderamente importante y esencial, dicen Proverbios capítulo 7, versículo 23, como el ave que se apresura a la red y no sabe que es contra su vida hasta que la saeta traspasa su corazón. Jesús es claro. Dice, si alguno quiere venir en pos de mí, niéguese a sí mismo, tome su cruz y sígame, porque quien quiera salvar su vida la perderá, pero quien pierda su vida por mi causa, la encontrará. Porque ¿de qué le servirá al hombre ganar el mundo entero si pierde su alma? La vida real, la clase de vida que mueve montañas y rebosa el poder de Dios, es la vida que ha sido sepultada en Cristo. Por desgracia, la trampa de esta vida es que eso es todo lo que hay. Estamos atrapados en la idea de que debemos hacer valer y proteger nuestros derechos aquí y ahora. Porque si no lo hacemos, moriremos sin vivir. Y nos preocupamos por todas las bendiciones terrenales que aún no tenemos, cónyuge, hijos, riqueza, prominencia, placeres físicos y posesiones, pero lo cierto es que esta vida no es más que un soplo, y lo que invertimos aquí no dura, pero como creyentes tenemos que prepararnos para la vida eterna. Por eso se nos llama a acumular nuestros tesoros en el cielo, según Mateo 6, 19 al 21. Así que, escudriña tu corazón. ¿Sientes insatisfacción hoy? ¿Te duele que tu vida no sea lo que quieras que sea? Entonces es posible que no hayas entregado tu vida plenamente a Jesús. Y si no lo has hecho, entonces, amigo, no estás viviendo de verdad. No caigas en la trampa, no dejes que tu búsqueda de una vida terrenal satisfactoria te cueste las bendiciones supremamente superiores de una vida construida sobre Cristo. Entrégate hoy plenamente. Señor Jesús, confieso que no te lo he entregado todo a ti, pero quiero hacerlo. Te pertenezco. Guíame en el nombre de Jesús. Amén.

No me das la mano. ¿No ves que me estoy hundiendo en el cieno del pecado? Llegué tarde. Me entretuve por ahí andando. ¿Caminos? ¡Ay, Señor! Anduve tantos. Anduve por aquel que parecía lucir lienzos de nubes color blanco, pero eran nubes de polvo, polvo sucio, y los ojos de la carne me engañaron. Caminé con pies firmes por el otro, altiva la cabeza y encumbrado, pero cedió a mis pies todo el camino. Era, Señor, mi orgullo tan pesado. Y el otro, iluminado por las velas, los cirios, la liturgia y los cantos. Cuando pasé por él, no hubo más voces. Los cirios y las velas se apagaron. ¿Cómo engañan los hombres, Señor mío? ¿Cuántos falsos caminos me indicaron? Caminé leguas y conté los años. Miro a mis pies y estoy desalentado. No moví un paso en este lodo inmundo. Señor, estoy hundido en el pecado.

si no, ¿qué será de mí cuando sienta que el fango va subiendo despiadado, me cubra todo el pecho, entre en mi garganta, se apague mi voz y el fin haya llegado? ¡Ay, Señor!

¿Me escuchas? Perdido estoy si no me das la mano, pero quizás tampoco tú sacarme puedes. O quizás soy yo que tarde te he buscado. Pero mira, señor, ¿no ves mis ojos están húmedos? ¿Ves? Se han mojado. ¿No ves que mis ojos están empapados y siento que algo golpea aquí dentro? Señor, mi corazón también está llorando.

Ay, te dije amado. Ves, señor, te quiero. Te dije amado. Ves, señor, te amo. Te dije amado, y te lo digo con voz que es un sollozo. Te lo digo de rodillas y temblando.

Señor, no me respondes, pero siento como si un viento suave y perfumado acariciara con amor mi rostro. Señor, no me respondes, pero es que...

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gracias por continuar a esta hora con nosotros en este espacio Reflexiones y Canciones. Ya en la parte final quiero dejarles con esta reflexión que dice: déjate guiar por el buen pastor. Dice en Mateo capítulo 6, versículo 13: y no nos metas en tentación, mas líbranos del mal, porque tuyo es el reino y el poder y la gloria por todos los siglos. Amén. Las ovejas son famosas por vagar sin rumbo, lo que las pone advertidamente en peligro de toda clase de peligros: depredadores, cazadores, furtivos y aguas contaminadas que las enferman. Inconscientes de las amenazas, necesitan pastores sabios y vigilantes que las alejen de los peligros, las protejan de los depredadores y atiendan con ternura sus necesidades. Curiosamente, las Escrituras nos comparan con ovejas sin pastor, como corderos que vagan sin querer por terrenos peligrosos. Proverbios capítulo 16, versículo 25 enseña: hay camino que parece derecho al hombre, pero su fin es camino de muerte. En otras palabras, cuando actuamos según nuestros instintos naturales sin la guía de Dios, elegimos sin querer un camino de destrucción. Quizás sea esta la razón por la que nos metemos en tantos problemas y nos enfrentamos a tanta confusión a la hora de tomar decisiones. Sin embargo, Jesús se ofrece a ser nuestro pastor o buen pastor, prometiendo darnos lo mejor y protegernos del mal. Se compromete a guiarnos, protegernos y cuidar de cada uno de nosotros, no dejándonos caer en la tentación, sino librándonos del mal. Por eso proclama el Salmo 23, versículo 1: el Señor es mi pastor. Gracias al carácter incomparable de Cristo, podemos seguirle con confianza. Al leer esto, quizás te preguntes si Dios comprende la presión a la que estás sometido hoy y la necesidad que tiene de su dirección, consuelo y sabiduría. Sí, así es. Dios te cuida íntima e individualmente. Cada detalle de tu vida está bajo su soberano cuidado. Puedes confiar en Él para las decisiones que tengas que tomar. Así que deja de divagar y empieza a seguirle, y ten la seguridad de que Él no te fallará. Señor, tú conoces las preguntas que me hago y el miedo que tengo a tomar una mala decisión. Gracias por guiarme y por orientarme para que elija el mejor camino. En el nombre de Jesús. Amén. Con esto llegamos a la parte final de este espacio Reflexiones y Canciones, agradeciendo una vez más al Señor por este momento, esta oportunidad que nos ha permitido llegar hasta cada uno de ustedes, donde quiera que se encuentren, a través del medio que sea que estén escuchando esta radio. Para Manuel López, así es que ha sido más que un placer. Así es que Dios le bendiga, Dios le guarde y tengan una feliz o un feliz resto de la noche.

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Gloria a Dios, aleluya. Bendito y alabado sea el nombre del Señor. Gloria a Dios. Aleluya. Te alabamos y te bendecimos, Dios, y te glorificamos. Te damos gracias, Dios amado, en esta preciosa madrugada, siendo ya las 12 y 40 minutos de la madrugada. Así le damos inicio a esta su programación, Trasnochando en Bendición. La 95.1, la emisora que nos bendice. Gloria a Dios. El toque de queda de los jueves. La madrugada del viernes ya. Gloria a Dios. Así, amados hermanos, que aquí estamos. Aquí estamos, amados hermanos. Gloria a Dios. Creyendo de que Dios en esta madrugada se moverá. La presencia del Espíritu Santo de Dios alcanzará en esta madrugada aquellos hogares que están ahí en la expectativa. Aleluya. Bendecido sea el nombre del Señor. Gloria a Dios. Esperando el mover de la presencia del Espíritu Santo de Dios. Yo creo que hoy habrá un toque especial. Ay, ay, ay, ay, ay. Hoy habrá un toque especial. Hubo alguien que dijo, alguien me ha tocado, porque fue un toque especial. Aleluya. Alguien me ha tocado. Y yo creo, gloria a Dios, que hoy el que dijo esa palabra se va a mover en tu casa. Gloria a Dios. Aquí estamos, amados hermanos, no estamos solos. Primeramente está el Padre, Hijo y Espíritu Santo. Y aquí está con nosotros en esta madrugada un remanente. Aquí está un ministro desde Colombia, tierra deseada. Colombia. También está nuestro nietecito. Gloria a Dios. Tenía mucho tiempo. Yo me acuerdo que lo traje aquí una vez, como con 5 años. Gloria a Dios. Y ese muchacho, el Espíritu lo agarró. Gloria a Dios. Ya hablé en lengua con 5 añitos, hermano. Eso fue algo tremendo. Gloria a Dios. Así es que seguimos de unción en unción. Aleluya. El salmista dijo, es mejor estar un día en la presencia que 1,000 días fuera de ella. Gloria a Dios. Así es que en esta madrugada saludamos a cada persona que están ahí en sintonía. Saludamos a nuestra hermana Susana, a nuestro hermano Rafael Montaño, Carmen, nuestro hermano José Fermín, nuestro hermano Cumba desde Alaska. Gloria a Dios. Aquella persona que desde la isla, gloria a Dios, nuestra hermana Milady en Villa España, santo. Nuestro hermano Danilo Villahermosa y la esposa de Danilo. Nuestra hermana Indira, Dios te bendiga. Aleluya. Todas esas personas que jueves tras jueves están ahí, o día tras día, en esta subprogramación, programación tras programación, hermano. Gloria a Dios. Creemos que hoy será una madrugada especial. Hoy será una madrugada especial. Gloria a Dios.

0: Gloria a Dios. También queremos enviar un saludito ahí en el área del monumento, ahí donde Manuel y Paola, o de Paola y Manuel, a cada empleado de Paola y Manuel. Aleluya. Damos un saludito a nuestra hermana Heidi. ¿Cómo no bendecir a esa mujer del reino? También enviamos un saludito a nuestra hermana Carla, Francisca, Lumi, Héctor. Y también el nuevo, no me acuerdo cómo se llama, no sé cómo se llama el nuevo, pero ahí va el nuevo también. También enviamos unos saluditos a nuestro hermano Jason, nuestra hermana Flor. También envío un saludo a mi amado esposo. Mi amado esposo recibe un saludo desde aquí. Gloria a Dios. Así, amados hermanos, que vayan preparando. Vayan preparando, porque en esta noche algo grande va a pasar. Gloria a Dios. Vamos a presentar a nuestro hermano colombiano. Colombia. Colombia. Dios te bendiga, Colombia.
1: Amén, que Dios le bendiga a la hermosa familia de República Dominicana, que Dios bendiga a la hermosa familia que nos escucha del otro lado, pero el Señor para siempre, en Colombia, en Venezuela, en Puerto Rico, en todas las áreas, en todas las partes del mundo donde esta emisora puede llegar y conectar a muchas vidas, gloria a Dios para siempre. Un hermoso saludo, un fuerte abrazo de su hermano Carlos Castellal desde acá, desde República Dominicana. Pues te digo, me siento como en mi tierra, Colombia. República Dominicana es tierra de bendición, es plataforma de la presencia del Señor, y hoy estamos aquí empezando este hermoso día para hablar a tu corazón de parte del Señor y para bendecir tu vida con una palabra y con lo que Dios quiere hacer en nuestras vidas y con ustedes que están ahí de aquel lado, gloria a Dios, escuchando en esta hermosa madrugada, esta transmisión. Así que no te desconectes, quédate ahí pegadito, porque Dios quiere hablarte y Dios quiere bendecirte en esta hermosa madrugada.
0: Así es, amado Carlos. Así es, desde República Dominicana para Colombia, para Venezuela y para todo el país que nos sintonizan a través de la internet. Aleluya. Gloria a Dios. Vamos también a dejar nuestro hermano Frañem Noé, que está con nosotros. Dios te bendiga, Noé.
2: Amén, amén.
3: Sí, se escucha.
2: Amén. Voy a estar cantando alabanzas.
0: Gloria a Dios. Preséntate, Noé.
2: Dios bendiga para todos. Mi nombre es Frañem Noé. Soy nieto querido de la pastora Paola Veloz. Y me congrego en la iglesia cantando alma cara para casa.
0: Amén, amén. Así es, Noé. Noé va a adorar ahorita, va a cantarle una alabanza ahorita. Ahí a la persona. Eso dice la Biblia, hermano Carlos. Instruye al niño en el camino y cuando fuere viejo, ¿qué? No se va a apartar.
1: Así mismo dice la Escritura.
0: Gloria a Dios. Yo creo que hay que inculcarle, hermanos, a los niños, que Cristo debe ser el centro.
1: Amén.
0: De ellos, desde ahora, desde temprana edad.
1: ¿Sabe
0: para qué? Quizá ahora tú coges, los padres que nos están escuchando, cojan quizá lucha. Ven a bañarte, ven a vestirte, que nos vamos para la iglesia. Y quizá ellos sean un obstáculo en este momento para que tú llegues temprano a la iglesia. Pero sí vale la pena.
1: Amén.
0: Con el tiempo te darás cuenta que valió la pena eso.
1: Claro que sí.
0: ¿Por qué, hermano Carlos? Porque estos tiempos, amado, que estamos viviendo, donde la violencia, la delincuencia y tantas cosas que estamos viendo a temprana edad de los adolescentes, ya no hay edad. Ya no
1: es dije
0: que tú tengas 15, 20, 30 años, no. Ya es ya los adolescentes ahora mismo, gloria a Dios. Hemos visto por ahí, por la noticia, ¿verdad? Por las redes, lo que ha pasado en las escuelas, gloria a Dios. Y son de adolescentes.

0: padres.
1: Así
0: tanto
1: es.
0: Para ellos como para los padres. Porque posiblemente los dolores de cabeza que usted esté cogiendo ahora para instruirlo, para alinearlo, eso a usted le va a favorecer en el día de mañana.
1: Así.
0: Creo que Noé, desde que nació, desde que estuvo en el vientre, el enemigo decía que no iba a nacer, pero nació, porque el plan y el propósito de Dios no lo aborta el hombre ni lo aborta el enemigo. Cuando Dios dijo, ¿qué hacías?
1: Así
0: dice
1: es.
0: Que en él no hay sombra, no hay sombra de variación. Gloria.
1: Amén.
0: A Dios. Nosotros creemos, gloria a Dios, que hay una generación que viene, que se va a levantar a amar a Dios.
1: Amén. Así.
0: ¿Por qué, pastor? Porque es necesario. Es necesario, pastor. ¿Por qué te dice?
1: Bueno, pues tomando en cuenta lo que usted dice, primero usted ha hablado de que, por ejemplo, hay gente que coge lucha con los niños y eso para llevarlos a la iglesia y todas esas cosas. Pero se cumple la palabra donde dice que con lágrimas sembramos, pero con regocijo hemos de segar. Aprovechamos para hablarle a todos los padres que están ahí de aquel lado de esta emisora escuchando. Es importante que sepan que quizás a lo mejor ustedes hicieron la labor de instruir a sus niños en los caminos del Señor. Y quizás hoy en día no estén en la iglesia, pero usted tiene la esperanza de que la palabra fue sembrada y que a su tiempo esa palabra ha de dar fruto. Y ciertamente estamos viendo tiempos difíciles, estamos viendo tiempos caóticos, tiempos donde se ven muchas cosas. Y pues aunque el enemigo esté tratando de derribar la juventud y de hacer tantas cosas, yo también creo que se va a levantar una generación para estos últimos tiempos de bendición, una generación que Dios va a usar, que Dios va a levantar para trastornar el mundo, una generación que Dios en su gracia y en su favor va a levantar para estos últimos tiempos. Recordemos que para Dios todo es posible, y yo personalmente soy uno de los que creo que Dios va a levantar esa generación de jóvenes, de niños, con el fuego del Espíritu Santo para este último tiempo, que sabemos que la venida del Señor está cerca, y pues sabemos bien que antes de que Cristo venga se va a manifestar un avivamiento cual nunca se ha visto. Eso está escrito en la palabra, y yo creo por esa generación. Así que no menguemos ni dejemos que de pronto la fatiga de llevar a nuestros niños a la iglesia y de llevar a los hijos a conocer a Dios de pronto nos vaya a cansar. No menguemos en eso, sigamos avanzando en eso y sigamos perseverando, que a su tiempo hemos de cosechar. Nada de lo que se hace en el Señor es en vano. Todo tiene un porqué, todo tiene un valor, y todo al final tiene su recompensa y su buena cosecha.
0: Amén, amén, pastor, es así. Quiero mandarle también, darle un saludito a Vladimir Joseph y sus hijos, y también a su esposa. Ella me dice, estoy en sintonía. Escribió. Gloria a Dios. También un saludo a María, Roberto, Chabela y esa familia grande de Reino. Gloria a Dios. Queremos saber, pastor, que nos llame, a ver cuáles son la audiencia que está ahí en sintonía. Gloria a Dios, esa persona que noche tras noche pues están ahí en sintonía. Queremos saber si no estamos solos. Queremos saber si estamos hablando, gloria a Dios, solo, si no hay nadie por ahí que nos esté escuchando. La gente de Villaverde, la gente de Villahermosa, la gente de Picapiedra, Piedra Linda. Gloria a Dios, aleluya. Bendecido sea. Buena, Dios bendiga. Dios bendiga.
2: Aló.
0: Sí, bendiciones.
2: Te habla Susana.
0: Susa.
2: ¿Cómo estás? Dios te bendiga mucho.
0: En victoria.
2: Amén, amén.
0: Bendecida y prosperada.
2: Amén, amén.
0: Este gozo que tengo yo, el mundo no me lo dio.
2: Como no me lo dio, no me lo puede quitar. Como no me lo dio, no me lo puede quitar.
0: Esta alegría que tengo yo,
2: el mundo no me lo dio. Como no me lo dio, no me lo puede quitar.
0: Esta paz que tengo yo,
1: aleluya.
2: El mundo no me lo dio. Como no me lo dio,
1: gloria,
2: no me lo puede quitar.
0: Aleluya. ¿Quién vive?
2: Anota a mi familia ahí, por favor. Ya tú sabes que estoy de este lado.
0: Amén, mi amor. Bendiciones, bendiciones.
2: Yo te bendiga mucho.
0: Amén.
2: Yo
0: amén.
2: No te he soltado, Pau. Yo no te suelto. Yo no
0: Señor, yo sé que no, yo sé que hay un remanente que clama día y noche por mí.
2: Amén, amén, amén.
0: Gloria a Dios. Susa, quiero verte en la iglesia, no vayas a gozarte para la iglesia.
2: Yo voy a hacer que Carlito me lleve un día.
0: Dile a Carlito que te lleve. Mañana tenemos el último día ya, los 5 días de gloria. Media vigilia mañana, tenemos reinado.
2: No,
0: drama,
2: yo tengo una vigilia.
0: Danza.
2: Yo
0: todo
2: tengo
0: eso.
2: Una vigilia aquí un rato, mañana si lo quiere.
0: Amén, amén.
2: La mujer de bendición.
0: Sí.
2: Me van a traer.
0: Ok.
2: Una oración aquí.
0: Ay,
2: vienen
0: bueno.
2: A las 7, te van a ir como a las 10 de la noche. No, no te prometo el sí.
0: Sí, está bien, pero te esperamos por allá.
2: Ok, Dios te bendiga mucho.
0: Dios te bendiga. Gloria a Dios, aleluya. Susa siempre está prendida. Ese es Susa. Vamos a ver dónde está mi Lady. Dónde está Rafael Montaño, Carmen. Dónde está Roberto, María. Gloria a Dios. Dónde está la gente de Villaverde, Villahermosa, Picapiedra, Piedra Linda. Gloria a Dios, San Carlos, Villa San Carlos. Bendecido sea el nombre del Señor. Aleluya. Y toda esa gente del 14, del 6, Santo,
1: aleluya.
0: El que vive por los
1: a
0: siglos de los
1: ahí.
0: Siglos, de San Pedro de Macorís, de Higüey, de Miche. Buena, Dios bendiga.
3: Aquí hay una de Villaverde.
0: Villaverde, ¿quién nos habla? Bendición. No escucho. Gloria a Dios, aleluya.
1: A la gente viva.
0: La de Villaverde, han llamado dos de Villaverde. Ya Villaverde está ganando a todos. Los otros parece que se fueron por la canoa. Ay, Dios mío, se fueron por la canoa.
1: Aleluya.
0: La gente de Picapiedra, Piedra Linda, del Sey, de los Mulos, Villahermosa. Bueno, Dios bendiga.
4: Amén,
0: sí, ¿quién me habla? ¿Quién?
4: Julia.
0: ¿Julia?
4: Sí.
0: ¿Cuál es Julia?
4: Julia, no sé, ya ves.
0: De Villaverde.
1: A la gente de Villaverde prendía, mi hermano.
0: Villaverde sigue adelante.
4: Sí. Yo quiero hacer el favor de hacer una oración ahora porque estoy. Yo tengo. Tengo la pérdida y ahora yo soy como que me está saliendo más de la. Y ya se sabe, como tengo esta pierna.
0: ¿Me duele la pierna?
4: Tengo la pierna hinchada del lado. Me cortaron.
0: ¿Usted sabe lo que dice la Biblia? Dice la palabra que todo lo que le pidamos al Padre creyendo, lo vamos a recibir.
4: Amén.
0: En el nombre de Jesús, amén. Todo lo que usted le pida al Padre creyendo, lo vamos a recibir. En el nombre de Jesús, amén. Así es que
4: amén.
0: Si usted cree en esta madrugada, usted va a recibir la sanidad. En el nombre de Jesús, el pastor va a estar orando. Amén.
1: Amén.
0: Aleluya. Cuelgue ahí, vamos a orar.
1: Vamos a estar orando por nuestra amada y por aquellos que están ahí. En el nombre de Jesús, la Biblia dice que para el que quiere todo es posible y tenemos una palabra de derecho y de legalidad. La Biblia nos enseña que por las llagas de Jesús nosotros fuimos curados, así que vamos a estar orando. Padre, en el nombre de Jesús, Dios de la gloria, gracias te damos, Dios, por esta madrugada, por este momento, por este tiempo, mi amado Señor. Mira la petición de cada corazón, de cada vida en este instante, Dios mío. Mira la vida, Señor amado, de esta mujer, Dios mío, Señor, que ha llamado para pedir oración. Oramos por ella para que tu palabra se cumpla en ella, Dios mío. Ella pueda recibir un milagro. Ella pueda recibir una sanidad, Dios mío, en su pierna, en el nombre poderoso de Jesús. Señor, declaramos que está hecho por tu palabra, porque tú eres fiel y tú eres verdadero, Dios mío. Gracias, Señor. Dios le bendiga.
5: Dios bendiga más poderosamente. Amén.
1: Amén, mi hermano querido.
5: Saludos. Feliz viernes. En vigilia y bendiciones de M, como de costumbre. Unidos en oración venceremos en nombre de Jesucristo, pues. Aún no está manifestado lo que hemos deseado.
1: Amén, mi hermano querido. ¿De dónde nos llama?
5: Desde el centro de la ciudad. A Dios le tuvo en su inmensa misericordia renovar el contrato de vida.
1: Amén, claro que sí. Claro que sí, mi hermano.
5: Dios bendiga cuando están en sintonía y en cabina y en sintonía.
1: Listo, mi hermano, muchas bendiciones. Claro que sí, mi amado hermano.
5: A mí me anotas en la lista de oración para que mis parientes que rezan por venir a Cristo, vengan a Cristo. Y para que Dios establezca mi salud.
1: Claro que sí, mi hermano, claro que sí. Estaremos orando por eso en el nombre de Jesús.
5: Amén. Eso sí lo complacemos con Dani Berríos, por favor.
0: Ah, bien.
1: Claro, ¿cómo se llama?
5: Porque él quiere ser como yo.
1: Ah, ok. Está bien, mi hermano.
5: Amén. Gracias una vez más por esta luz.
0: Cielo, amén. Gracias. Madrugada, victoria. Déjame bendiciones sobre usted, sobre lo suyo. Amén.
5: Amén. En nombre de Jesús, es recíproco. Continúe en sintonía.
1: Gloria a Dios. Aleluya. Dios es bueno. Qué bendición. Seguimos ahí, conectados en esta hora de la madrugada. Recuerde que puede llamar, pedir, 550, aleluya. Sí, ya le vamos a dar el número para que lo vuelva a escuchar. Puede llamar para estar orando por su petición en esta hora de la madrugada. Estamos aquí dispuestos al servicio del Señor, así que no duden en llamar, que para Dios todo es posible. Y creemos en un Dios que hace milagros, creemos en un Dios que abre puertas, creemos en un Dios que todo lo puede, que para Él no hay nada imposible. Él dijo que Él abría, aleluya, ríos en medio de la soledad. Así que Dios es bueno.
0: Aquí alguien que dice, hermano pastor, desde Chicago, pastor, estoy aquí.
1: Qué bendición.
0: Elanisa, algo así. Gloria a Dios. Gloria a Dios. Alguien dice, Dios le bendiga desde Villahermosa, reportando sintonía, Sandra.
1: Gloria a Dios. Dios le bendiga.
6: Dios bendiga más. ¿Cómo están? Bendiciones.
1: Mi amado, estamos ahora, en victoria, en victoria. Ahora estamos más bendecidos por su llamada. Cuéntenos, ¿de dónde nos llama?
6: Está ahora de la Clínica Oriental, pero no estoy en la Clínica Oriental, para que tú sepas quién es.
0: ¿La Clínica Oriental?
6: Sí. El esposo
0: de Esther.
6: Sí.
0: ¡Santo! Bendición. Dios mío, ¡qué gloria!
1: Aleluya.
0: Un saludo ahí a ese hombre. Un abrazo desde la distancia de aquí. No estamos tan lejos, estamos ahí. Y un saludo a la enfermera, al doctor, a los doctores que están ahí, todo el que esté escuchando.
6: Amén, amén. Están escuchando.
0: Amén. Que el ángel de Jehová en esta madrugada, pues le abrace y se lleve toda dolencia, y no nada más dolencia, toda preocupación que tengan en su mente. Gloria a Dios. Cada duda que crean que ellos no pueden lograr lo que se han propuesto. En el nombre de Jesús enviamos las palabras ahí, a la oriental. En el nombre de Cristo Jesús de Nazaret. Aleluya. Declaramos bendiciones sobre ustedes. Declaramos que la puerta de los cielos se abre.
1: Gloria a Dios.
0: Profetizamos sobre ustedes vida.
1: Así mismo.
0: Profetizamos abundancia sobre ustedes.
1: Amén.
0: En el nombre que es sobre todo nombre. Nombre de Cristo Jesús de Nazaret. Y si hay un enfermo por ahí que esté escuchando, también declaramos sanidad sobre él en el nombre de Jesús. Todo cansancio, todo estrés se va por el poder de la palabra en el nombre de Cristo Jesús de Nazaret.
1: Así es.
0: Hecho está en el nombre de Jesús.
1: Dios.
0: Amén. Dios te bendiga, hombre.
1: Dios es bueno.
0: Desde ahí, eso está ahí.
1: Gloria a Dios.
0: Aquí alguien más enviaron un audio, pero yo no puedo leer audio. Alguien más dice aquí desde Villa Nazaret. Dios le bendiga, Gloria Brown, por salud para mi hijo. Amén. Estaremos orando. Aquí alguien más también. Aquí está madrugada se puso. Así es, Gil. Dice Gil, esta madrugada se puso serio.
1: Así mismo.
0: Aleluya. Gloria a Dios. Alguien más aquí. Margarita Botello no se puede quedar. Dice, hola, buenos días. Dios bendiga a mi pastora Paula Veloz. ¿Cómo está? Pido la oración por mi vecina. Está muy triste. Se llama Grecia. Estaremos orando más adelante. Buenas bendiciones, Leticia. Javier, ponme la canción El Poder del Cristiano. Buena Aleluya. Bendición. Que ore la canción Por el Poder Cristiano. Amén, amén. Vamos más para adelante. Gloria a Dios. Vamos a seguir recibiendo las llamaditas. No me manden audio aquí por el WhatsApp, que no los puedo. Gloria a Dios.
1: Dios le bendiga.
7: Buenos días, Dios te bendiga a ustedes todos que están ahí.
1: Amén, mi hermano querido. Cuéntenos, ¿de dónde nos llama?
7: Le hablo desde aquí, hermosa, le habla Daniel Zapata.
1: Qué bendición.
7: Allá Guandulito.
1: Qué bendición, mi hermano querido. Cuéntenos, ¿por qué quiere que estemos orando?
7: Que oren por la salud de mi esposa.
1: La salud de su esposa.
7: Apoyado.
1: Claro que sí, mi hermano querido, favor, claro.
7: Oren por ella y por mí también.
1: Amén, mi hermano. ¿Y usted tiene a Cristo ya en su vida?
7: ¿Perdón?
1: ¿Tiene a Cristo ya en su corazón? Amén. Amén. Bueno, estaremos orando entonces por eso también, mi hermano querido. Claro que sí, para eso estamos. Dios le bendiga. Listo. Dios le bendiga.
7: Varón, soy yo de nuevo porque se cortó la llamada.
1: Claro, eso, mi hermano.
7: Cristiano, varón.
1: Amén, amén, claro que sí. Amén, mi hermano querido. Eso.
7: Amén, amén.
1: Estamos ahí mismo creyendo la palabra, agarrándonos de la promesa del Señor para nuestra vida. Recuerde bien que Cristo dijo que al que pide se le ha de dar, el que toca se le abre. Y nosotros tenemos la promesa del Señor de que por la llaga del Señor nosotros fuimos curados. Así que, hermano querido, pongamos la confianza en el Señor y claro que sí, vamos a estar orando por esa petición, por usted, y vamos a creer que Dios se ha de glorificar en una forma extraordinaria en su casa, mi hermano. Muchas bendiciones. Gracias por llamar y por estar ahí conectado juntamente con nosotros, mi hermano.
7: Y por mi esposa también, ahora que está muy enferma, la vamos a operar pronto.
1: Claro que sí, mi hermano. Vamos a enviar una palabra de sanidad sobre la vida de su esposa. En el nombre de Jesús, mi hermano querido. ¿Cómo se llama su esposa?
7: Diosa Collado.
1: Oh.
7: Diosa Collado.
1: Ok, mi hermano querido. Vamos a estar orando por todo eso.
7: Alabado. Está bien, mamito. Gracias. Dios te bendiga.

0: los que están dispuestos, perdón, a recibir su milagro en esta madrugada. Amén. Gloria a Dios. 809-550-8266. Usted puede marcar, usted puede, gloria a Dios, aleluya, llamar, bendecido sea el nombre del Señor, aleluya, oh gloria a Dios, llámelo, porque algo grande viene.
1: Dios le bendiga.
2: Bendiciones.
1: Amén, mi hermana querida.
2: Una oración para que el Señor tome el dominio y el control de ese avión, que la hija mía se iba hoy a las 12. El piloto de ese avión lo cuida todo y vayan todo a su destino bien.
1: Ok, mi hermana, tenemos un Dios que nos cuida, que nos guarda, que es escudo alrededor nuestro. Por lo tanto, estaremos orando, creyendo en esa promesa de la palabra, que todo va a salir bien en el nombre de Jesús. ¿De dónde nos llama, mi hermana?
2: De Villahermosa.
1: Qué bendición, la gente de Villahermosa está súper conectada, la gente de Villahermosa, gloria a Dios, lleva la bandera adelante, pastora.
2: Amén, gloria a Dios.
1: Amén, amén, claro que sí.
0: Villaverde también, gloria a Dios, está en sintonía, mi amado esposo.
1: Gloria a Dios.
0: Dios bendiga a ese hombre de Dios, aleluya, gloria a Dios. Aquí alguien más también, pastor, dice, gloria a Dios, alguien más dice... pido la oración por la restauración de mi matrimonio y la de mi familia. Gloria a Dios. Restauración de mi matrimonio y mi familia. Ojalá ya, pastor.
1: Dios le bendiga. Buenos días.
0: Baje la radio.
3: Sí, buen día.
1: Hermano, Dios te bendiga y te guarde mucho. Cuéntame, ¿cómo te llamas? ¿De dónde nos llama, mi hermano?
3: Amén. Le habla esto. Voy en la carretera. Soy camionero.
1: Amén, y mi hermano querido.
3: Todos los días escucho el programa de ustedes. Yo todos los días escuché al Señor hace unas cuantas semanas.
1: Amén, mi hermano. Muchísimo ánimo.
0: ¿De dónde eres, hijo?
3: Soy de la capital.
0: Visita una congregación, oíste. No puedes dejar de asistir a una congregación, orar, leer la palabra todos los días, involucrarte, escuchar música cristiana, alabanza. Amén.
3: Sí, amén. Yo quería que oraran por acercarme más a Dios, porque ya yo a los amigos míos les digo que yo acerqué al Señor y lo que se hacen que algunos se ríen, otros se burlan de mí, porque yo tengo tatuaje y tengo el pelo largo. Y de verdad que es difícil yo estar en los caminos de Dios, pero voy a tirar para adelante.
0: Tú vas a vencer, mi hijo, vas a vencer. Propóntelo, mi hijo querido. Vas a vencer, la mejor decisión que tomaste. Y gracias al Señor que tú te adelantaste a ellos. Amén. Porque ellos pronto van a decir, ¿por qué no lo hice antes? Porque no todo el mundo que tiene ese valor, ¿oíste? Porque la carne no te apetita a ti hacer la cosa, o sea, estar en el camino del Señor. La carne lo que te pide es lo deleite del mundo, la cosa del mundo, gloria a Dios. Entonces, dicen que esas dos cosas no se llevan entre sí. No pueden, cuando tú estás haciendo lo de la carne, el espíritu se contrita. Cuando el espíritu quiere hacer lo de la carne, no puede, no se llevan entre sí. Entonces, ¿qué sucede? Que ahora, como los amigos tuyos ya no te pueden buscar para janguear, para tomar, para hacer lo que hacían antes, entonces ellos ahora dicen que tú estás atrasado, que qué decisión tú tomaste. Pero más adelante ellos se darán cuenta que valió la pena. Valió la pena.
3: Exactamente.
0: Tú tienes que decir, ve escuchando ahí, que si tú quieres cuelga y te voy a decir algo.
3: Escucha por la radio. Sí, que estoy manejando y voy en una patana ahora.
0: ¿Sabes? Amén. Ok. Tú tienes que decir, como dijo Pablo, que de aquí en adelante nada me cause molestia, porque yo llevo en mi cuerpo la marca de Cristo. O sea, que de aquí en adelante nada entorpezca. Gloria a Dios, aleluya, lo que tú estar en la presencia del Señor. Saborear. De aquí en adelante que tú vas a saber el valor que es tener a Dios en tu corazón. Te darás cuenta, hijo. no vuelvas para atrás ni para coger impulso. Aleluya. Dios es bueno. Vamos a orar por ti, por fortaleza, en el clamor de las 3 de la madrugada. Aquí alguien más dice bendiciones desde Villa San Carlos. Roberto Jean.

0: Dios le bendiga desde Picapiedra. Oren por toda mi familia. Un hermano que van a operar el miércoles por su salvación. Amén, amén, amén. Gloria a Dios. 809-550-8266. Si usted quiere, usted puede seguir, gloria a Dios, llamando para anotarse para los clamores de las 3 de la madrugada. Que ya el pastor, en breve minuto, estará con el mensaje de esta madrugada. Aleluya. Dios es bueno. ¿Cuántos saben que Dios es bueno?
1: Amén. Claro que sí. Dios es demasiado bueno. Cada día vemos su misericordia y su gracia en nuestras vidas. Tenemos que recordar que Cristo nos ama y que el amor de Dios fue demostrado en la cruz del Calvario, donde Cristo se ofreció a sí mismo por nosotros, que no merecíamos nada. Dios ha sido demasiado bueno, familia. Nos estás escuchando en esta hermosa madrugada. Queremos decirte que el amor de Dios va por encima de tus errores, de tus faltas, de tus debilidades. El amor de Dios es más grande. El amor de Dios y la misericordia de Dios está día a día sobre nuestras vidas. Así que mucho ánimo. Vamos a animarnos a buscar al Señor en este tiempo tan difícil, en este tiempo tan caótico. Y recordemos que, bueno, cuando nos acercamos a Dios con un corazón contrito y humillado, dice la Escritura que Él no lo desprecia. Así que seguimos en sintonía.

0: Gloria a Dios, aleluya. Qué bueno es Dios.
1: Gloria a Dios, Dios, aleluya. Háblame. Así, pastor. Lo bueno es que cuando Dios no corrige, ¿verdad? Porque cuando Él no corrige, amados hermanos, pues tenemos esperanza.
0: Amén. Uy,
1: claro, gloria a Dios. Es como cuando nosotros, pues, actuamos en lo espiritual mal. Así mismo nos vamos a sentir, el espíritu se va a sentir reprendido, nos vamos a sentir reprendido, perdón, por el espíritu. Gloria a Dios. Le decía una vez a la iglesia a alguien que me dijo, pastora, me siento mal por algo que hice, gloria a Dios. Y yo le dije, gloria a Dios, mi hija. Pues mira, yo te felicito. ¿Sabe por qué? Porque si te sentiste mal, es porque todavía el Espíritu Santo de Dios vive en ti. Aleluya, y te reprendió. Porque cuando el Espíritu no nos reprende ya, y hacemos cosas que a Dios no le agrada, y el Espíritu Santo no nos reprende, porque comemos con el pecado, dormimos con el pecado, andamos de ganchito con el pecado, y el pecado, gloria a Dios, aleluya, pues no lo hace. El Espíritu no nos lo hace saber porque estábamos, imagínese usted, ya el Espíritu se fue. Gloria a Dios. Aleluya. Pero cuando tenemos que todavía el Espíritu nos reprende,

pues vamos a sentirnos contentos, hermano. Gloria a Dios. Aleluya. Bendecido sea el nombre del Señor. Gloria a Dios. Si el fondo se está escuchando, lo que pasa es que la orejera mía, la orejera no la estoy escuchando. La orejera la estoy cargando. Gloria a Dios. Estoy aquí a capela. No tengo ninguno, tenemos audífono puesto. Ninguno. Gloria a Dios. No se escucha. Bendecido sea el nombre del Señor. Bueno, ahora me dice Noé que se colocó el de. El mío no se escucha. No tengo el audífono, parece que estaba descargado y no escucho absolutamente nada. Gracias por informarme que el fondo está muy alto, porque yo no me doy cuenta, porque no tengo los audífonos puestos. Amén. Gloria a Dios. Aleluya. Bendecido sea el nombre del Señor.

Gloria a Dios, aleluya, amados hermanos, estamos aquí. Gloria a Dios, Dios es bueno y para siempre son su misericordia. No hay nadie como Él, nadie como Él.

0: 1-305-382-5266. Ya a las 1:30 estaremos entrando a lo que el mensaje. Gloria a Dios. Ahí está nuestra hermana Indira. Indira, ya te había saludado, Indira. Gloria a Dios. Buena, Dios bendiga.
1: Bueno.
0: Sí, bendiciones.
1: Transmitiendo aquí con ustedes, pero una oración.
0: Amén. ¿Su nombre?
1: Federico de Caleta.
0: Víctor de Caleta.
1: Federico.
0: Federico, desde Caleta.
1: Ajá.
0: ¿Por qué su oración, mi hermano?
1: Una pierna que me duele.
0: Una pierna que le duele. Federico, desde Caleta. Tiene el volumen muy alto y no hace FIFA aquí. Gloria a Dios. Aleluya. Bendecido sea el nombre del Señor. Gloria a Dios. 809-550-8266. Usted puede llamarnos. Todavía nos quedan 5 minutos para anotar la persona que quiere en la oración. Gloria a Dios. Buena, Dios bendiga.
2: Sí, bendiga, pastora. Yo no estoy llamando para hacer una oración por mí, que no puedo dormir.
0: ¿Quién me habla?
2: Anastasia.
0: Anastasia.
2: Ajá.
0: Está bien, cierre, cuelgue ahí. Y el pastor estará orando por usted para que el Señor mande, envíe ese sueño. Gloria a Dios. Como dice el salmista, en paz me acostaré y así mismo dormiré. Porque solo tú, Jehová, me hace vivir confiado. No manden audio, mi gente. No manden audio. No envíen audio por el WhatsApp porque no lo puedo abrir. Dele, pastor. Gloria a Dios. Bueno, ok, coloque ahí. Pero envíe esa oración ahora. Gloria a Dios.
3: Recuerde que tenemos, vamos a estar orando. Recuerde que tenemos un Dios de poder y de autoridad que hace cesar los vientos cuando los vientos están elevados. Tiene que agarrarse de la promesa donde la Biblia, el salmista, en un momento difícil declaraba y decía: en paz me acostaré y asimismo dormiré, porque solo tú, Dios, me hace vivir confiado. No, sobre esa pastor, promesa.
0: Primero,
3: vamos a hacerlo.
0: Ahí. Vale ahí, pastor.
2: La Dios le bendiga. Por mi mamá, que le duele una pierna.
0: Ah, la misma persona, ¿eh?
2: Ah, no estaba así.
0: Ok.
3: Listo, está bien, mi hermano. Vamos a añadir esto a la oración y vamos a orar en el nombre de Jesús. Padre amado que estás en los cielos, Dios de la gloria. Señor, Dios mío, mira la petición de este varón, Señor, para que pueda descansar, Dios mío, y también su madre pueda recibir alivio. De igual manera, Señor, oramos en esta hora por cada petición que nos han hecho en el transcurso de esta transmisión, de este en vivo, por esta emisora. Dios mío, te damos gracias, Señor, en esta hora. Te pedimos, Padre, que tu gracia, Señor, tu favor, Dios mío, tu amor, tu misericordia, Dios de la gloria, Señor, esté sobre cada vida, sobre cada hogar, Dios mío, sobre cada casa, Señor, donde están escuchando, Dios mío, esta transmisión, que la palabra, Dios mío, pueda ser enviada, Dios mío, porque ella es espíritu, Dios mío, que pueda, Señor, ser escuchada y pueda penetrar en el cuerpo, en el alma, Dios mío, que pueda sanar y pueda libertar, que por la llaga de Jesús nosotros fuimos curados. Estamos enviando esta palabra de sanidad sobre cada persona que está enferma, sobre cada persona, Dios mío, con dolencia, Señor, en el nombre de Jesús. La Biblia dice que por la llaga de Jesús fuimos curados. Señor, creemos que es tu anhelo y tu deseo sanar, Dios mío, al que está quebrantado, al que está dolido, abatido. Por lo tanto, en esta hora, Señor, enviamos esta palabra creyendo, Señor, que hay milagro, que hay sanidad, Dios mío, y que van a testificar, Dios mío, de que tu poder es grande, Señor, y que tú estás obrando a favor de las vidas en el nombre poderoso de Jesús, mi amado. Te damos gracias, Señor, por lo que está hecho. Así lo creemos, Dios, y lo declaramos. Amén.
0: Gloria a Dios. Alguien dice también, pastor, que oren por él, por una hermana que tiene depresión. Anótela en el listado para que ahorita en el clamor junto, entonces ahí clamemos por esa persona por depresión. También dice alguien: Dios le bendiga, necesito la oración, por favor, por mi familia, que vengan a los pies de Cristo, y por mi casa propia, en el nombre de Jesús. Aleluya. También dicen: Dios bendiga, pido la oración por mi salud, me duele el pecho y tengo el corazón acelerado. Bueno, es un 911. Gloria a Dios. Me duele el pecho y tengo el corazón acelerado. Aleluya. Gloria a Dios. Padre, en el nombre de Jesús de Nazaret.
3: Así es, Señor.
0: En esta hora envío la palabra a la vida de esta persona, Señor, que dice que le duele el pecho.
3: Así
0: y
3: es.
0: Tiene el corazón acelerado. 911, Dios mío.
3: En el nombre,
0: Padre,
3: de Jesús.
0: Un 911 ahora, Señor. Proclamamos, Dios mío, tu grandeza.
3: Así mismo es.
0: Proclamamos, Señor. Dios mío, tu bondad, tu sanidad. Proclamamos en esta hora, Padre, en el nombre que es sobre todo nombre, Dios mío,
3: así es,
0: que para
3: Santo.
0: Ti no hay nada imposible.
3: Amén.
0: Señor Jesús, que tú traspasas los montes, los mares, Dios mío, todo, Padre de la gloria,
3: así
0: Espíritu
3: es,
0: Santo, que para ti no hay distancia.
3: Amén.
0: Y ahora, Dios mío, en el nombre que es sobre todo nombre, nombre de Cristo Jesús de Nazaret, envío las palabras donde
3: es,
0: está
3: Padre,
0: esta persona que dice que tiene el corazón acelerado, Dios
3: así
0: mío,
3: Señor.
0: Que dice que le duele el pecho, Dios amado. Padre, en esta hora no aceptamos traspaso
3: así
0: ni
3: es.
0: Venganza. Padre, pedimos una cobertura para nosotros, Dios mío, que ningún
3: de
0: demonio, Señor, busque represalia en la vida de nosotros, ni en la de nuestros hijos, ni en
3: Padre,
0: la de nuestra familia. En el nombre de Cristo Jesús de Nazaret, enviamos,
3: Jesús.
0: Dios mío, que se establece, Dios mío, el orden en el corazón de esta persona, Señor Jesús. Se establece el orden. Los latidos, Dios mío, comienzan a normalizarse ahora. Por el poder
3: en
0: de
3: el
0: la palabra,
3: de
0: lo latido, Dios mío, lo declaro que se colocan a 70 por
3: así
0: minuto,
3: es.
0: Dios mío, aleluya, oh gloria
3: bendito
0: a Dios,
3: Dios
0: santo, alabanza al Cordero, aleluya, bendecido sea el nombre de Cristo, yo lo creo, Padre de la gloria, y creo que este hombre se así va a relajar y se va a todo malestar ahora. Dolor de pecho se va afuera,
3: en el nombre de Jesús,
0: fuera, en el nombre de Jesús, fuera,
3: así
0: fuera,
3: es,
0: fuera. Fuera,
3: Dios
0: en el
3: mío,
0: nombre de Jesús.
3: Hemos hecho, Padre.
0: Fuera, tú dices que todo lo que yo declare con
3: bendito
0: mi boca,
3: Dios.
0: Que todo lo que yo ore creyendo, lo voy
3: así
0: a recibir,
3: es,
0: lo voy a ver. Y yo
3: amén.
0: Declaro, Dios mío, la sanidad de este hombre ahora, en el nombre
3: así
0: de
3: es,
0: Jesús.
3: Padre. Así es.
0: Gracias,
3: Espíritu
0: Dios
3: Santo.
0: Mío, en el nombre de Jesús. Aleluya.
3: Gracias, Dios.
0: Gloria a Dios. Aleluya.
3: Dios es bueno. Bendito Dios.
0: Vamos a recibir otra llamada.
3: Dios le bendiga, Dios le bendiga.
2: Amén, pastor.
3: Dígame.
2: Yo lo estoy llamando para que me haga una oración, porque tengo 7 años que no se ve mi hija, decir, yo me lo dispara.
3: ¿Cómo, mi hermano? Me repite de nuevo, qué pena.
2: Y yo lo estoy llamando para que me haga una oración, a ver si regresa mi hijo, que tengo 7 años que no se ve ellos.
3: Claro, claro.
0: Regresan sus hijos, que tienen 7 años que no saben.
3: Claro, varón, vamos a orar por eso. Recuerde que para Dios todo es posible, mi hermano, y que no hay justo desamparado en esta bendita tierra. Así que vamos a tener eso en petición para estar orando ahorita por todas estas cosas. Y vamos a creer, mi hermano, que Dios traerá respuesta pronto a tu vida en el nombre de Jesús.
0: Gloria a Dios, pastor, ya usted tiene ahí la palabra. Gloria a Dios, aleluya.

0: Gloria al Señor. Dios le bendiga a mis amados hermanos y hermanas que jueves tras jueves trasnochan con nosotros. Vamos a ver. Bendiciones buenas. ¿Quién y de dónde?
1: Buena, Dios le bendiga. Para pedirle la oración por la restauración de mi matrimonio y de mi familia.
0: ¿Y de dónde
1: de Romana del Oeste.
0: De Romana del Oeste, ¿con quién tenemos el gusto?
1: Ramona.
0: Ramona, estaremos tomando nota de tu nombre y tu petición y más adelante en el pliegue de oración oramos.
1: Ok, Dios le bendiga.
0: Amén, qué bueno contar contigo ahí.
1: Amén.
0: Gloria al Señor. Dios bendiga a nuestra hermana Ramona desde Romana del Oeste. En esta madrugada, su hermana Marilyn Vázquez por aquí, acabando de llegar. Aleluya. Pero sí, agradecida de Dios. Esos hermanos que me llaman, que me preguntan, Marilyn, ¿dónde estaba? Estábamos por ahí cumpliendo con el mandato del Señor. Pero ya estamos aquí. Dios me bendiga a todos los trasnochadores de los jueves. ¿Dónde están? ¿Dónde están? Villa Pereira, Villa Nazaret, Bancola, Villa Verde, la capital, Villa Hermosa. ¿Dónde están? Reporten su sintonía. Hoy tenemos aquí un pastor desde Colombia, un joven de Dios con pleno conocimiento de la palabra y con testimonio. También nos acompaña un adolescente que adora al Señor. ¿Cómo es tu nombre, bebé? Frangiel. No, el pastor me lo dejan tranquilito ahí, que tiene una palabra poderosa y ya casi sale. Bendito es el nombre del Señor. Hoy nos acompaña la pastora Paola, como de costumbre, la dueña de este espacio. Hoy tenemos cobertura. Los demás jueves estamos aquí solita, pero hoy tenemos a mamá en la casa, la pastora Paola Veloz. Quiero saludar a JL Marte, que me dijo, estoy por aquí, Marilyn J, hasta las 5 de la mañana, hasta que raye el alba. Pero también quiero saludar a mi pastor y a mi iglesia, el Chaday. Colombiano, usted no ha ido a la iglesia, el Chaday, aquí en Las Romanas. Si mañana no tiene culto, en la estadía aquí, vaya con nosotros, que tenemos una campaña poderosa, donde está moviendo la mano de Dios moverse. Así sí, que el colombiano está invitado. Si tiene un día libre, se va con nosotros a gozarnos. Gloria al Señor. Y también agradecida de Dios, esos predicadores. Dios mío, hoy el predicador Hinojosa, poderoso. Pero ayer teníamos de la casa Misael Javier. Qué muchachito que tiene candela, chip y fuego. Y se está acercando aquí la mamá de la mamá, la mamá de la mamá, Joana, con esa boca que cuando truena aquí, lo más lejano ahí llega. ¿Sabe, Joana, que me gozo? Que estando yo allá siempre sintonizaba la vigilia. Y mi hermano, con quien comparto allá cuando en San Tomás, me dijo que hoy iba a estar en sintonía, sí, Raúl, el hermano Orlando, el hermano Ramírez, un venezolano buenísimo en Dios. Sí, por ahí yo no la tengo, mándasela del mío. Yo no sé mandar eso, aquí la cibernética y Joana. Joana, diga algo ahí, que ya casi viene el predicador, el pastor colombiano. No te pegue, Joana, no te pegue. La conozco a Joana, pastor. Aleluya. Gloria al Señor. Es una broma, de verdad que es una broma. Así es. 29 de mayo.

gloria a Dios. Así es. Aleluya. Yo se lo dije, pastor. Yo le dije, cállemela, cállemela. Cállemela, que se influye ahí. Es una broma. Es una mujer preparada en Dios.

0: esas personas que están en sintonía. Dios es bueno, Dios es poderoso, a Él sea toda la gloria y toda la honra. Creo firmemente que la bondad de Dios hoy hará resplandecer y que hay una palabra fresca del Espíritu. Reciba esa, hermana querida.
1: Gloria a Dios.
2: Gloria al Señor. ¿Quién y de dónde en sintonía
3: Marilín,
2: con nosotros?
3: Dios te bendiga, Johanna.
2: Amén, amén.
3: Dios te bendiga, Johanna.
2: Ah, pero es de la gobernadora de Villahermosa.
0: No, ella es de Villaverde. Es de Susana.
3: Yo soy de Villaverde.
0: De Villaverde, es de Susana.
2: Susana, te mandé para Villahermosa.
3: No. Te tiraste lejos.
2: Susana, qué gusto escucharte.
3: Yo no vivo tan lejos.
2: No, te confundí.
3: Johanna espera por ti,
2: Susana.
0: Susana, Dios te bendiga. Te escuché ahorita reportando sintonía. Eres fiel.
3: Amén, y te oí a Marilyn ahora.
0: Sí, ya Dios, nos la devolvieron los sanmartineros, que se dice, la gente de San Martín. No la devolvieron.
2: San Toma.
0: De San Toma. Ah, pero tú estabas primero en San Martín, ¿no estabas en San Martín?
2: No.
0: En San Toma primero. San Toma, okay. Sí. Y después en Puerto Rico. O sea, nos devolvieron a mi hermana Marilyn y está con nosotros otra vez.
2: Ay, que de mi casa, esto es re así. Uno sale y
3: ya se... Johanna, yo estoy ahí.
0: Sí,
2: qué
0: sí.
2: Bueno que está ahí, contar contigo, hermana.
3: Te oigo.
2: Amén. Qué bueno contar con esa sierva que siempre está en sintonía. Pues vamos a permitir que el pastor que nos acompaña en esta madrugada ha traído una palabra fresca en la cual le damos la oportunidad a él para que haga como Dios ponga en su corazón. Adelante, pastor.
1: Una vez más, mis amados, Dios les bendiga, Dios les guarde en una forma muy especial. Para todos los que nos escuchan, un fuerte abrazo, un fuerte saludo desde acá, de este lugar, desde la cabina de esta emisora que yo sé que es de bendición en República, en otros países, en otras regiones donde el Señor permite que este bendito medio alcance las vidas. Queremos que Dios bendiga en una forma muy especial a las familias, a los hogares, a los niños, a los jóvenes, a los adultos que nos escuchan, a los pastores, a la gente que está conectada a esta hora de la madrugada. Créame que ya usted se ganó una bendición por estar a esta hora de pie escuchando en esta emisora, en esta cabina. Desde aquí mandamos un fuerte saludo a todos nuestros hermanos en Cristo Jesús, también a los amigos que nos pueden escuchar, a los amigos que van ahí en el vehículo, en el carro, viajando, ya quizás algunos para horas laborales y van con su radio, van con su celular escuchando este bendito medio. Queremos enviarles un fuerte abrazo, un fuerte saludo de parte del Señor y de parte de nuestras vidas. Y bueno, vamos a entrar en una parte importante y queremos que Dios añada gracia y favor a nuestras vidas en esta hermosa madrugada con la palabra que vamos a leer. Si usted tiene la forma de buscar, tiene una Biblia por allá, vamos a ir al Evangelio de San Juan. Evangelio según San Juan, gloria sea el nombre de Jesús para siempre. Evangelio según San Juan, gloria a Dios, capítulo 11. Evangelio según San Juan, capítulo 11. Dios es bueno y para siempre es su misericordia. Recuerde que estaremos orando por cada petición, estaremos clamando, gimiendo delante del Señor para ver la respuesta, para ver, aleluya, que Dios es fiel. Jesucristo es el mismo de ayer, el de hoy y por los siglos de los siglos. Antes de venir para acá, para República Dominicana, estaba apartado con el Señor y hubo una cita que vino a mi corazón. Y esta cita es la escritura de Hebreos capítulo 13, verso 8, donde la Biblia nos habla de que Jesucristo es el mismo ayer, el de hoy y por los siglos de los siglos. El Señor no ha cambiado, Dios sigue siendo fiel a su palabra. Dios sigue siendo fiel a lo que Él ha prometido para con nuestra vida. Así que todavía hay esperanza, amado amigo y amado oyente, todavía hay esperanza de parte del Señor para nuestras vidas y para esta humanidad. Mientras Dios siga vivo, mientras Jehová viva, todavía hay esperanza en esta tierra. Gloria a Dios para siempre. Vamos a leer en el capítulo 11, a la altura del verso 38. Para no extendernos mucho, leemos en el nombre de Jesús, que es sobre todo nombre. Dice la escritura: Jesús, profundamente conmovido, otra vez vino al sepulcro. Era una cueva y tenía una piedra puesta encima. Dijo Jesús: quita la piedra. Marta, la hermana del que había muerto, le dijo: Señor, hiede ya, porque es de 4 días. Jesús le dijo: no te he dicho que si quieres verás la gloria de Dios. Entonces quitaron la piedra de donde había sido puesto el muerto, y Jesús, alzando los ojos a lo alto, dijo: Padre, gracias te doy por haberme oído. Yo sabía que siempre me oyes, pero lo dije por causa de la multitud que está alrededor, para que crean que tú me has enviado. Y habiendo dicho esto, clamó a gran voz: Lázaro, ven fuera. Y el que había muerto salió, atadas las manos y los pies con vendas, y el rostro envuelto en un sudario. Jesús les dijo: desatarle y dejarle ir. Dios añada bendición a su palabra en una forma muy especial. Mis amados hermanos, quisiera compartir unos breves minutos con ustedes, y aquí pues en los que estamos aquí en esta cabina vamos también a añadir algo, vamos a añadir algunas cosas que yo sé que serán de bendición para los oyentes. Nosotros conocemos esta historia, creo que la mayoría de las personas que han estado envueltos en este camino, que han escuchado algunos mensajes evangelísticos quizás por las calles, es una historia que es bastante conocida, la historia de Lázaro. Es impresionante mirar que cuando este hombre estaba enfermo, a Jesús le envían un mensaje, le envían un recado. Es importante entender que Jesús estaba lejos, que los mensajeros de aquel tiempo, cuando llegaban a una parte, daba a entender que la noticia o el recado, el mensaje que habían mandado era algo importante, era algo de suma importancia, porque no cualquiera se movía desde una región para otra simplemente a llevar un simple mensaje. Algo había importante en el asunto que este mensajero llevaba. Y dice la palabra del Señor que a Jesús llegan a avisarle de que Lázaro, su amigo, estaba enfermo. Y es tremendo notar cómo Jesús se expresa diciendo de la siguiente manera: bueno, Lázaro, gloria a Dios para siempre, está enfermo. Y esto que va a suceder es para gloria del Señor. Esto no es para muerte, esto no es para muerte, esto es para gloria del Señor. Dice la palabra que Jesús expresó estas palabras, y dice la escritura que después de 4 días es que Jesús desciende a este lugar llamado Betania. Gloria sea el nombre del Señor. Para cuando Cristo llega a ese lugar, la Biblia nos enseña, gloria a Dios, que Lázaro ya había muerto. Gloria sea el nombre de Jesús para siempre. Es importante, mis amados, que entendamos algo. Número uno es que hay cosas que Dios permite en nuestra vida que no serán para muerte, y hay otras cosas que Dios permitirá en nuestra vida que parece ser, gloria a Dios, que no hay esperanza, que no hay posibilidades, que no hay improbabilidades de algo, pero ahí es donde Dios se va a glorificar. A lo mejor usted que me está escuchando por este medio, gloria a Dios para siempre, que usted está ahí conectado con nosotros en esta madrugada, habrán situaciones que han venido sobre su vida y usted piensa que no hay salida. Habrán situaciones que habrán venido sobre su hogar, su matrimonio, sus hijos, su finanza, su salud, y usted piensa que no hay solución. Mire, le voy a decir algo: nosotros predicamos a un Cristo resucitado que tiene poder para cambiar los pronósticos y para hacer, aleluya, que las cosas funcionen a nuestro favor. Este es una historia, gloria a Dios, que a mí me llama demasiado la atención, porque fue uno de los milagros que a mí más me sorprendió. Una cosa, gloria a Dios, es hablar del féretro del hijo de la viuda, y otra cosa es llegar después que todo estaba perdido. Gloria a Dios para siempre, porque aquel joven había muerto, pero Jesús lo estaba viendo. Jesús simplemente tocó el féretro y dio vida a aquel hombre, a aquel joven que estaba muerto, pero ya Lázaro, gloria a Dios, lo habían sepultado. Es muy diferente, es distinto, gloria a Dios, porque ya Lázaro aparentemente no había ningún tipo de solución, no había ningún tipo, aleluya, de vuelta atrás. Ya tenía una piedra por encima en el sepulcro. Gloria sea el nombre del Señor. ¿Por qué digo esto? Porque sencillamente Jesús andaba sanando, andaba operando en una forma muy sobrenatural, pero llegar a resucitar un muerto después de 4 días no era cualquier cosa. Llegar a resucitar un muerto que ya yedía, que ya estaba podrido, no era cualquier cosa. Vuelvo y repito, llegaron donde la viuda, y estaba la viuda esta con su hijo en el féretro, pero cuando Cristo llegó, e igualmente que hizo de la misma forma con la hija de Jairo, llegó en el momento que las vidas habían salido de los cuerpos y simplemente Cristo llegó y así fue. Pero llegar después de 4 días, ya verdaderamente que llega el pensamiento a la persona de que ya de ninguna manera se puede hacer algo, pero con Dios todo es posible. Así que yo quiero decirte en esta madrugada, bien sea cualquiera que sea la situación que estés atravesando, cualquiera que sea el momento, nosotros te estamos presentando a un Cristo que tiene poderes y que todavía le da orden a los vientos de que se callen, que todavía le da orden a la enfermedad de que suelte los cuerpos, que todavía le da orden a la opresión de que suelte las vidas. Nosotros predicamos a ese Cristo vivo. Yo, gloria a Dios, he visto, me he dado cuenta que República Dominicana es una plataforma donde la presencia de Dios habita en una forma tangible. Yo he analizado, gloria a Dios, estos días que estoy aquí en esta hermosa isla, aleluya, que verdaderamente República tiene a Dios. Tiene a Dios metido por dentro, porque donde quiera que yo voy, aleluya, hay frases que hablan de Cristo. Donde quiera que yo voy, hay escuelas que son cristianas. Esto no se ve en Colombia. Gloria a Dios para siempre. Yo quiero, aleluya, decir que verdaderamente República es una nación que está bendecida y que Dios está con ella. Gloria a Dios para siempre. Así que, si Dios está con esta nación, Dios, alabado sea el nombre de Jesús, está dispuesto a operar en cada vida, en cada persona que habita en esta isla para ayudar y extender su mano. La mano del Señor no se ha cortado todavía para ninguno de nosotros. Lázaro, dice la Biblia, que aquellas mujeres, hermanas de este hombre, cuando Cristo llegó dijeron: Señor, si hubieses estado aquí, gloria a Dios para siempre, si hubieses estado aquí, mi hermano no habría muerto. A lo mejor tú podrás decir: si yo no hubiese tomado esta decisión en aquel tiempo, quizás hoy no estaría viviendo lo que estoy viviendo. A lo mejor usted hubiera podido decir: si yo hubiera tomado la decisión en aquel tiempo, en el tiempo pasado, de hacer esto, de hacer lo otro, quizás no estuviera viviendo las consecuencias que hoy estoy viviendo. Aquí lo importante, gloria a Dios, no es que si nos hayamos equivocado en el pasado y tomamos decisiones equivocadas y por eso tengamos consecuencias. Aquí lo importante es saber que Cristo, alabado sea el nombre de Jesús, está dispuesto para hacer algo ahora, en este tiempo presente. La presencia de Dios está aquí, en esta cabina, gloria a Dios. Y siento que se está metiendo por donde la gente está escuchando. El tiempo ha pasado, quizás cometiste errores, quizás hiciste lo que no debiste, quizás hiciste o no hiciste lo que debías hacer y por eso quizás hoy tienes consecuencias, pero aleluya, las consecuencias no pasarán por encima de ti porque Dios está dispuesto a ayudarte. A mí me gusta la palabra de Dios cuando habla que Jesús caminó sobre el mar. Esto es impactante, mi amada hermana. ¿Por qué? Alabado sea el nombre de Jesús, porque aleluya, mire lo que le digo, la tormenta era lo que estaba azotando, aleluya, aquellos hombres, pero me sorprende que Cristo viene caminando por encima de las olas, por encima de la tormenta que querían sobrepasar a aquellos hombres. Esto es algo extraordinario. Por eso le decía ahorita antes de comenzar el mensaje: mientras Jehová viva, todavía hay esperanza. Mi alma adora a Dios.
0: Gloria sea el nombre del Señor, poderosa palabra, y me llena de, porque es un pasaje bíblico que lo hemos predicado muchas veces, y muchas veces Dios nos da una interpretación nueva de este pasaje bíblico, porque mientras el hermano desglosaba de las condiciones, cómo estaba Lázaro, eran 4 días, no era un día, no era 2 días. Recuérdense que en el tiempo de antiguo había gente que morían, quedaban calientes y volvían, resucitaban. Pero cuando hay 4 días que ya el muerto ya está enterrado, que ya el muerto, ya la esperanza se acabó, humanamente hablando, las hermanas le dijeron a Jesús: la esperanza se fue.
1: Así
0: ya, mismo, ya no tenemos ningún tipo de esperanza, a tal Dios punto mío, que dice Santo. Yo sé que va a resucitar. Pero no estaba hablando de la hora, estaba hablando del tiempo postrero. O sea, de que ya ella había perdido todo lo que era esperanza, Dios de mío, ver vivo a su hermano. ¿Qué te quiero decir con esto? Quizás tú fuiste empujado, quizás ya te enterraron, Quizás ya te echaron el último, la última pala de arena. Quizás ya te pusieron, ya te entraron en la cueva, ya te pusieron la piedra y ya dijeron, ese no, no sale de ahí, ya ese no vive más, ya de ese no sale, no se levanta más.
1: Padre,
0: pero te tengo noticia que cuando Jesús se pare frente a tu tumba, va a decir, Lázaro fuera, oh gloria a Dios. Y la palabra me dice a mí que Lázaro salió, pero salió atado de mano, salió atado de mano y de pies. Oh, gloria sea al Señor. ¿Qué le dijo? Desatarle. Quiere decir que hay una misión de la iglesia a esa gente oprimida, a esa gente que están encarcelada, a esa gente que están enterrada, viva, pero espiritualmente están muerta. Oh, gloria a Dios. De dar una palabra de liberación, dar una palabra de fortaleza para que se levanten y que sigan caminando. ¿Por qué? Porque cuando Dios llama, ¿sabe qué pasó? Que cuando Dios le dijo desatarle, limpiarle, el milagro se manifestó y todos los ojos, todo el mundo tuvo que ver, aleluya, la gloria de Dios. Hay gente que no van a tener que hablar, ellos van a ser el testimonio viviente. Pero para eso debe haber una iglesia que se levante, debe haber alguien que se levante a favor del que está atado, a favor del que está en las drogas, a favor del que está en la prostitución, a favor de aquel que está en la calle destruido por Satanás.
1: Así mismo. Dios mío.
2: Y yo me quedaba, mira, escuchando al pastor y meditaba en mi subconsciente. Y yo decía, pero de verdad que hay momentos que el ser humano cree que ya se perdió todo. Decía el pastor que las hermanas de Jesús entendían que había llegado su amigo, pero que había llegado tarde.
1: Dios mío.
2: Y yo escuchaba al pastor diciendo esta palabra con tanta claridad. Bendito sea el nombre del Señor. Y yo sé que le está llegando a los amigos, a los hermanos, que en esta hora están despiertos. Que algunos que quizás no han podido dormir, no porque no han podido dormir, es que el plan de Dios era que tú escuches que Jesús nunca llega tarde.
1: Dios mío, Padre amado.
2: Marta y María pudieron pensar,
0: gloria,
2: y como
0: decía
2: una pastor, aquí. Bendito sea el nombre del Señor.
0: Gracias. Aleluya.
2: Ya hiede.
0: Ya no sirve.
1: Ya no se puede hacer nada.
0: Ya está explotado.
1: Dios mío. Ay, ay, ay, Padre amado. Hay una gloria aquí en esta madrugada.
0: Santo Dios.
1: Hay una gloria aquí. Se metió Dios aquí en esta madrugada, en esta cabina. Fíjese bien que hay algo importante, porque aquí la gente tiene que tomar decisiones. Para salir de la tumba hay que quitar la piedra primero, pastora. Gloria a Dios para siempre. Hay que tomar una decisión. Nosotros no podemos quedarnos, no podemos quedarnos ahí. A lo mejor, como decíamos ahorita, tomaste una decisión equivocada y hoy estás viviendo las consecuencias y estás pensando que ya no hay esperanza. Pero es importante que tomes la decisión primero de quitar la piedra para poder resucitar, para poder despertar. Porque la Biblia dice que cuando Cristo llegó, aleluya, donde estaba aquel hombre paralítico, él le dijo, ¿quieres ser sano? Y él le dijo, Señor, no tengo quien me meta en el estanque. Jesús no le estaba preguntando eso. Él estaba diciendo, levántate si tú quieres. Y tenemos que entender que aquí tenemos que tomar decisiones en nuestra vida. Tomar la decisión de recibir lo que Dios quiere hacer en nuestra vida hoy, ahora. No es para mañana, no es para pasado, porque Dios está dispuesto a sacarte de la situación. Dios está dispuesto a levantarte. Dios está dispuesto a sacarte de la tumba. Dios está dispuesto, alabado es el nombre de Jesús, a quitarte la venda y que puedas andar. Pero es importante que se quite la piedra para poder seguir fluyendo, para despertar, para levantarnos. Escucha bien lo que digo de parte de Dios. Es importante que entiendas. Vuelvo y lo repito, y válgame la redundancia, gloria a Dios. Dale. Pero mientras Jehová viva, Jehová siempre estará dispuesto a hacer el bien a favor de nuestra vida.
0: Santo.
1: La Biblia dice que los pensamientos de Dios son de bien para nosotros y no de mal. Por lo tanto, yo tengo tengo que saber y tengo que estar seguro que Jehová siempre estará dispuesto a extender la mano y ayudarme. No todo está perdido. Aunque las circunstancias y la crisis te estén haciendo ver que todo se perdió, todavía hay una esperanza en el Señor. Todavía ese esposo puede cambiar. Todavía esa esposa puede cambiar. Todavía esos hijos que están en la droga pueden ser restaurados, porque Jehová vive todavía. Jehová está vivo, y mientras Jehová vive, mientras Jehová tenga vida, hay esperanza para el ser humano en esta tierra. Nada es difícil para Dios. Él dijo en cierta ocasión, el profeta Isaías estaba profetizando y dijo lo siguiente: que era necesario no acordarse de las cosas pasadas ni antiguas, sino que antes bien miráramos las cosas nuevas que Él tenía para nosotros, porque Él hacía cosas, aleluya, que aparentemente para el hombre son imposibles, pero para Él son posibles. Abriría camino, gloria a Dios, en medio de la soledad. Abriría ríos donde no hay nada. Tenemos que entender que Dios, aleluya, está esperando nuestra disposición. Gracias. Está esperando que nosotros volvamos, gracias, en sí, para Él sacarnos de la tumba. Es importante, gracias, que entiendas, alabado sea el nombre de Jesús. Tú que me escuchas, amigo, amada, esposa, ahorita unas hermanas, unas esposas pidiendo oración por su matrimonio. Queremos decirte de parte de Dios que no está perdido, que hay esperanza todavía, que Dios, aleluya, está dispuesto a extender, y que Dios va a hacer algo a tu favor si tenemos fe, si creemos, porque la Biblia dice que para el que cree todo es posible. Eso le dijo Cristo a las mujeres, eso le dijo Cristo a las hermanas. Ellas le dijeron: Señor, pero ya llegue. Y Él le dijo: no te he dicho que si crees verás la gloria del Señor, Dios mío. Y dice la Biblia que Cristo quitó la piedra, la mandó a quitar, y le dijo: Lázaro, ven fuera. Esta palabra es para ti que estás escuchando. Ay, aleluya, la mano de Dios está a favor hoy en esta madrugada para hacer algo por ti. Gloria a Dios para siempre.
2: Aleluya.
4: Gloria a Dios. Y mientras yo escuchándolo ahí a ustedes, media dormidita aquí con los ojitos cerrados, gloria a Dios, escuchaba al pastor hablando de decisiones. Las decisiones que el hombre y la mujer toma. También podemos darnos cuenta que esta mujer, la del flujo de sangre, tomó una decisión.
1: Gloria a Dios.
4: ¿Cuál fue la decisión, amén, que esta mujer tomó?
0: Decisión y determinación.
1: Determinación.
4: ¿Dónde estaba quién? ¿Dónde estaba el dueño de los milagros? Gloria a Dios. Santo, después de aquella mujer haber estado tantos años, 12 largos años, padeciendo de la misma situación. Y lo había gastado todo, pero tomó una decisión y dijo: no, espérate, que yo voy a llegar allí donde está aquel hombre. Gloria a Dios, aleluya. También, también hay decisiones, hermana Joana, que radican dependiendo a la decisión que tú tomes. La tomaste para bien, gloria a Dios, te vas a servir de bendición. Uh-huh. Pero también hay decisiones que el hombre toma también,
0: son erróneas.
4: Dios, que son erróneas, que van a dañar tu vida, gloria a Dios.
1: Amén.
4: ¿Qué pasó con este hombre llamado Jonás? Jonás tomó una decisión, gloria a Dios, de que le dijo el Señor que se fuera. Igual le dijo: vete por un lado. Y Jonás
0: dijo: me voy por patas.
4: El otro lado. ¿Qué pasó, amén, con Jonás? Jonás pasó aquella travesía, gloria a Dios, aleluya, y llegó a la boca del pez. Pero ¿qué pasa? Así habemos muchas personas, gloria a Dios, aleluya, que hemos conocido el poder de Dios, uh-huh, que hemos caminado de la mano de Dios, gloria a Dios, y en un momento determinado hemos tomado buenas decisiones, que son las que, oye, las que nos llevan, las que nos ayudan, las que nos fortalecen, las que, oye, y tú pudiste haber estado en el precipicio, esa decisión que tomaste te elevó, te levantó, te restauró. Pero también hay decisiones que el hombre toma, gloria a Dios, un momento determinado, que son los que te marcan de una manera tal. Porque recuérdense que las decisiones que vienen, que nosotros tomamos, no las tomamos para bien, no vienen de parte de Dios. Gloria a Dios, no vienen de parte de Dios. Entonces, nosotros debemos de pensar, de orar, de decirle al Señor: ayúdanos en cada decisión que nosotros vayamos a tomar.
1: Amén.
4: Decirle al Señor: ayúdanos a tomar la mejor decisión. Amén. Porque cuando tomamos la mejor decisión, entonces nosotros somos los que nos vamos a ver. Nosotros
0: bendición, vamos a ver, y va a ser bendecido.
4: Nos vamos a vernos bendecidos. Entonces, hoy el Señor está hablando, ¿verdad? Uh-huh. Está hablando aquí a la romana, está hablando a cada país, a cada pueblo, gloria a Dios, a cada lugar donde
0: gente que tiene que tomar decisiones de right now, de restaurarse en Dios.
1: Amén.
0: Que tienen el respiro, pastora, disculpe. Sí, sí, dale, que dale, tienen dale. El respiro sí. de la muerte encima. Sí. Hay gente que están enterrados sí. físicamente, espiritualmente. Gente que necesitan decir, yo necesito tomar una decisión sabia para salir de donde estoy. Porque ay, una de las cosas que usted mencionó, Jonás, tomó una decisión errónea. ¿Qué fue? Dios lo mandó a Nínive. Pero él dijo, me voy para atrás. Pero allí dice que Dios permitió una situación, Dios una mío. Tormenta, que lo lanzaron al mar y un pez lo tragó. Y en el pez, ¿qué simboliza el pez? Aleluya. Opresión. ¿Qué significa el pez? Desesperación. Así. Hay gente que está en depresión. Hay gente que está en angustia porque tomaron decisiones equívocas. Dios le dijo, vete por el norte y ellos fueron por el este. ¿Qué necesita ahora para salir de esa opresión? Para salir de esa cautividad, para salir de ese entierro donde el enemigo te hizo tomar la decisión incorrecta. Es rendirte, pedir perdón, restaurarte en Dios, pero no seguir en el mismo lugar. ¿Por qué? Porque cuando tú sigues en el mismo lugar, ¿sabes qué? Viene una muerte inminente. Viene el momento, oh gloria a Dios, que te van a enterrar. Porque los enemigos nunca, los enemigos, oye algo. La gente nunca está dispuesta a ayudarte. Pero cuando hay que echarte la última pala de arena, yo no sé si tú has visto que en vida hay que dar mucha brega para conseguir algo. Es mucha dificultad para tú conseguir los alimentos, para un calmante. Pero cuando tú te mueres, aleluya, aparece paté. Aparece para café, aparece para galletitas, aparece para las flores, aparece para la caja, aparece para el panteón, para la tierra, aparece de todo, porque todo el mundo está dispuesto para enterrarte, pero para darte la ayuda, para tú salir del atolladero, para salirte de la opresión. Hay poca ayuda, pero ayúdate tú mismo, porque Dios te está mandando las palabras ahora para que tú te restaures en Él y pida perdón a Él, porque el que restaura, el que alinea, el que salva, el que levanta al caído, se llama Jesús de Nazaret, y Él está aquí en esta preciosa madrugada diciéndote que tú puedes salir. Te estamos diciendo como Él le dijo a Lázaro, sal fuera y recibe vida.
1: Dios mío, aleluya, qué gloria. Dios mío, Padre amado, es importante tomar decisiones, porque somos, aleluya, y estamos aquí no para condenarte por tus errores. Estamos aquí para decirte que a pesar de tus errores, debes tomar una decisión de despertar. Debes tomar una decisión, alabado sea el nombre de Jesús, de sacudirte, de quitar la piedra, de salir del pez. Y esto es reconociendo. No hay nada más profundo que le agrade a Dios cuando una persona es honesta con Dios y es sincera y le dice, Señor, mira, yo necesito que tú me ayudes en esta área. Ahora bien, entiende, alabado sea el nombre de Jesús, que estaban en una circunstancia difícil donde todo estaba perdido, pero vino Dios y apareció para levantar a Lázaro donde ya no había esperanza. No te sientas sin esperanza. Todavía hay vida, todavía es tiempo de levantarte, todavía te puedes sacudir en el Señor, porque Dios, alabado sea el nombre de Jesús, es un Dios de restauración, es un Dios de nuevos comienzos, es un Dios de nuevas cosas, es un Dios, alabado sea el nombre de Jesús, donde dice la Escritura que la luz de Él ha de resplandecer aunque tinieblas cubran la tierra. Entonces es importante que entendamos, alabado sea el nombre de Jesús, que quizás decisiones nos llevaron al fracaso, quizás decisiones nos llevaron a hacer lo indebido, a hacer lo incorrecto, pero no es tarde para volverse a Dios, no es tarde para que Dios haga algo en medio de la dificultad, porque me gusta cómo Dios habla y cómo Dios opera. En medio de los errores es donde Dios se glorifica en la vida de las personas. En medio de las dificultades y en medio de quizás de las equivocaciones del hombre es donde Dios se glorifica. Si Adán no hubiese pecado, Cristo no hubiese venido a la tierra. Mi alma adora a Dios. Si Adán no hubiese cometido el error, Cristo no se hubiese manifestado en carne aquí en la tierra. Gloria a Dios para siempre. Y muchos hombres en la Escritura cometieron errores y faltas, pero la mano de Dios estuvo sobre ellos para levantarlo y restaurarlo. Ahora bien, estamos, gloria a Dios, hablando en este tema profundo y te estamos dando dando una palabra de esperanza, de aliento, diciéndote, aleluya, que si estás en un momento difícil, si estás en un momento, gloria a Dios, de tribulación, en un momento donde tú no tienes luz, no miras salida, Dios está dispuesto para ayudarte, Dios está dispuesto para levantarte, porque ese es el plan del Señor. Recuerda que estamos hablando de la palabra donde Lázaro ya tenía 4 días de muerto, 4 días de muerto, 4 días donde ya no había esperanza. Jonás demoró 3 días y 3 noches en el vientre del pez, y cuando clamó al Señor, Dios hizo algo. Así que Dios está esperando el clamor.
2: Gloria a Dios. Lázaro tenía 4 días.
1: Así mismo. Padre amado.
2: Había posibilidad. Gloria a Dios. Está hablando el Señor. Ha traído este pastor desde Colombia.
1: Dios mío.
2: Con este mensaje conocido. Ni siquiera una lectura extraña, una lectura conocida.
1: Gloria a Dios.
2: Lo que Dios hizo a través de su Hijo para glorificar el nombre de su Hijo amado Jesús.
1: Aleluya.
2: Esta maravilla. Pero ¿sabe algo, pastor, que me impacta de esta, de este tema maravilloso que usted ha traído? Y es que hubo una función que fue delegada a los que estaban allí con el muerto.
1: Dios mío.
2: A estas mujeres que lo habían enterrado a sus hermanas. Quizá la multitud que se habían tomado el café.
1: Gloria a Dios.
2: Quizá la multitud que tuvieron el envoltorio.
0: Aleluya. Que lloraron.
2: Ay, ay, ay. Pero qué bueno es mi Padre. Wow. Qué bueno es nuestro Dios.
1: Dios mío.
2: Que cuando el hombre cree que todo ha terminado.
0: Tan bueno que era Lázaro.
2: Se olvidaron de ti. Decía Johanna también que muchas veces no encontramos quien nos extienda la mano
0: para
2: continuar, pero para el velorio se llena.
1: Gloria a Dios.
2: Decía la pastora también que es un tiempo de tomar una decisión, pero una decisión que no era, que no estaba en la mano de las mujeres, de las hermanas.
1: Aleluya.
2: Una decisión que necesitaba la mano de Dios.
1: Dios mío.
2: Por eso ella le dice a Jesús cuando llega: ay, si hubiera llegado a tiempo, mi hermano no hubiera muerto.
1: Gloria
2: a
1: Dios.
2: No te vas a dar cuenta, mujer, lo que yo voy a hacer.
0: Oh, gloria.
2: Dios mío. No sabe quién fue que llegó.
1: Padre.
2: Es que yo te estoy diciendo que mi amigo duerme.
1: Aleluya.
0: Gloria.
2: Y las mujeres pensaban: ay, ¿por qué no llegaste a tiempo? Uh-huh. Ay, si tú hubieras llegado. Así hay personas en su casa.
1: Uh-huh. Dios mío.
2: Es que estoy perdiendo mi matrimonio. Es que ya no me habla. Es que ya no está. No me
0: mira. Ya hiedo. Para ese hombre hiedo.
1: Dios mío.
2: Pastor, yo no sé. Usted me para.
1: Gloria a Dios.
2: Usted encendió esto aquí.
1: No, préndase. Fluya. Fluya, fluya.
2: Ahora tú la ves por ahí, pero cuando abra la boca, yo sé que.
0: Sí.
2: Y Johanna la tenemos controlada. Aleluya. Hermano,
1: Dios mío.
2: Hermana que nos escucha, Dios te está diciendo: estás a tiempo.
1: Gloria a Dios.
2: No te des por rendida, vencida.
1: Y camaso, amando, le camaso.
2: Oh, Marta y María le dijeron: ay, Jesús.
1: Dios
2: si
1: mío.
2: Si hubiera
1: padre.
2: Estado, mi hermano no hubiera muerto. Y le dice Jesús: no, no, no, yo sé que la resurrección, mi hermano, va a resucitar. Pero ahora tiene 4 días.
1: Gloria a Dios, Dios mío.
2: El tiempo de la resurrección lo vamos a esperar y lo vamos a ver. Mira, a ver, hermano, hermana, ¿cuál es tu condición?
1: Gloria a Dios.
2: Y cuando viene a ver, no todos van a resucitar.
1: Dios mío, Padre.
0: Pues, hay sorpresa.
2: Te quedaste muerto.
0: Wow.
2: Tienes que levantarte ahora, estás a tiempo.
1: Wow. Así mismo.
2: Ahora es el tiempo de Dios.
1: Sacude.
2: Tomar una decisión que te lleve a la vida eterna.
1: Gloria a Dios.
2: Hay que tomar decisiones que te ayuden a llegar a la vida eterna.
1: Así mismo.
2: Y decía el pastor, ella dijeron: ya hiede.
1: Ya hiede.
0: Broma esto, ya hiede.
2: No. Esto no me toca a mí. Ustedes dos pastores. Sigan ahí.
1: Ay, ay, ay,
2: yo
1: Dios
2: sigo
1: mío.
2: Aquí tragándome, calla,
1: pastora.
2: Porque esto está bueno.
1: Pastora.
5: El tiempo.
6: Gloria a Dios. Ustedes saben también que estamos hablando de esta gente que está hablando de Lázaro.

0: Chacho, la peligro de la viuda de Naín, la mujer se le había muerto su esposo.
1: Lo que le quedaba era el hijo.
0: Era el hijo.
1: La, su esperanza.
0: Tú decías que hay gente que están ya preparando.
1: Iban con ella ahí.
0: Y ya iban en tus años cuando la gente llevan el muerto entera, vuelven para la casa y que lavarse la mano. Solo tiene la gente de que no, que ir, pues vea la que no se puede ir para su casa.
1: Diga que el muerto se haga tarde.
0: Tienen que volver a lavarse la mano, y que a la casa.
2: Dios
0: de
2: mío,
0: muerto,
2: padre.
0: Esto y lo otro. Pero lo menos que ellos tenían, lo menos que ellos estaban
1: la sorpresa
0: esperando,
1: que Dios le tenía.
0: Que lo que quedaron, porque quedan un grupo en la casa.
1: Sí, esperando.
0: Se van a enterrar muerto.
1: Sí,
0: que sí.
1: Con gloria.
0: Cuando van, me imagino yo, que cuando van con esta litera, gloria a Dios, aleluya, van con el hijo, la viuda, nadie, dejan la pobre, seguro, dejan algunos de los familiares, los vecinos.
1: Bueno, organizando, porque hay que volver otra vez para la casa.
0: Hay que volver para la casa otra vez. Guay, ay, ay, ay, ay.
2: Dios mío.
0: Dios mío, Padre Santo. Mi hermano, mire, uno se ríe, pero mire,
1: se
0: mi hermano.
1: Se encontró con la
0: Dios
1: vida.
0: No tiene, mire, mi hermano, lo de Dios. Usted trata de buscarle lógica a lo de Dios y no hay lógica, mi hermano.
1: ¿Usted se imagina, hermana pastora, ese escenario? Que ellos están esperando que vengan el grupo. Para seguir llorando.
0: Sí.
1: Y para seguir diciendo, ay, hermanita.
0: No
1: te de fortaleza. Y de repente aparece el muerto.
0: Ay,
1: mira,
0: ese hombre me imagino yo. Ese hombre me imagino yo que cuando entró por esa puerta tenía un brillo. Porque ¿quién fue que lo resucitó?
1: Hermano, yo lo que creo que todo el mundo estaba corriendo. Yo lo que creo que un grupo salió.
0: Pero el hombre venía, me imagino yo que ese hombre venía cuando. Mira, oh, pero ven acá.
1: Y no fue acá. Ellos están muertos.
0: Pero ven acá, y este no es muerto.
1: Y ahora ya viene, él viene con la caja.
0: Así.
1: Ahora viene con la tapa de la
2: Dios,
1: caja.
2: Ay, Dios mío.
0: En esta madrugada Dios va a sorprender muchas personas.
2: Así mismo. Dios mío.
0: En esta madrugada.
2: Sí,
0: el
2: Señor.
0: Gloria.
1: Hogares, gloria.
2: Los matrimonios, hogares muertos.
0: Va a sorprender muchas personas.
1: Dios.
2: Dios mío.
0: Gente que
2: guerreros caídos.
0: Gente que creía que ya.
2: Dios mío.
0: El Señor hoy va a levantar, va a renovar.
2: Urra,
0: el Señor le va a recordar, le va a decir yo soy el Dios.
2: Dios mío.
0: Le va a decir yo soy
2: Santo.
0: El Dios. Aleluya. Yo soy. Aleluya.
2: Padre amado.
0: Yo soy la resurrección. Yo soy la vida.
2: Wow, Dios mío. Santo.
0: Gloria a Dios.
1: Gloria
0: nadie,
1: a Dios.
0: Nadie puede profetizarte muerte.
2: Así aleluya.
1: Dios dijo que hay vida.
0: Oh, gloria, porque yo dije que hay vida.
2: Dios
0: alabanza.
2: Mío.
0: Oh, gloria. Hay gente de aquel lado.
1: Wow.
0: Que están siendo inyectadas por
2: Dios
0: esta
2: mío, hay una gloria,
0: que
2: Padre.
0: Que se están dando en esta hora. Wow.
2: Padre amado.
0: Que están siendo, ay Dios mío, están recibiendo transfusión.
2: Sí,
0: en
2: sí,
0: esta
2: sí,
0: hora.
2: En el espíritu.
0: Sí,
2: y camasha llamas.
0: Están recibiendo transfusión, Johanna, en esta hora.
2: Dios
0: gloria
2: mío.
0: Aleluya.
2: Por las aleluya, redes sociales, por todos lados.
1: Aleluya.
2: Dios mío.
0: Alabanza, gloria.
1: De la
0: Dios,
1: muerte a la vida.
2: Sí, así mismo.
1: Del sepulcro.
2: Dios mío.
1: Al escenario de victoria.
0: Ay, ay, ay, ay, ay,
1: aleluya.
0: Ay,
1: Dios pero mío. Me voy más allá, mi hermana. La hermana Ra. De la prostitución a la cobertura de su familia.
2: Dios mío,
1: hay
2: Padre.
1: Hay mucha gente que ya le dicen, tú no vales nada.
2: Sí,
1: el
2: sí,
1: tipo,
2: sí, sí.
1: ¿Qué vamos a desperdiciar contigo?
2: Así mismo.
1: Si ya tú no vales nada. Y de lo vil, de lo menospreciado, de
2: Dios
1: lo destruido,
2: mío.
1: Al escenario de gloria. Gloria a Dios.
2: Es.
1: Hay gente que Dios lo va a transformar.
2: Hay
1: nación que tienen que tomar. Hoy tienen que renunciar. Si tienes problemas con pornografía.
2: Así
1: si tienes problemas con masturbaciones, si tienes problemas con adulterio, tienes tu esposa
2: Dios
1: y
2: mío.
1: Te da los ojos atrás de otras mujeres,
2: Santo.
1: Tienes problemas, dile Señor, cámbiame.
2: Así
1: está
2: mismo.
1: Recibiendo bombardeo del infierno para que sea enterrado. Y hoy Dios quiere retransformarte.
0: Sí,
1: hoy quiere.
0: Quiere que los lugares sean restaurados, pero ellos
1: no quieren renunciar, no quieren accionar, no
2: gloria.
1: Toman una determinación.
2: Dios mío, Padre eterno.
0: Y eso es lo que pasa.
1: Y para la mujer de la del flujo de sangre.
0: Ahora tú vienes a él, te arrepientes, él te perdona.
2: Así
1: y
2: mismo.
1: Para la mujer del flujo de sangre, pastora, tomar ese milagro, tuvo que tomar una determinación y accionar.
2: Así mismo.
0: Era una mujer que era mal vista por
2: sí,
0: la
2: comunidad. No era cualquiera.
1: O sea, que estaba sentenciada sin dinero,
2: sí.
1: Con una enfermedad
2: olvidada
1: y fuerza, y aún así ella dijo, yo voy a tocar.
2: Así mismo.
1: Y hay gente que están encorvados. Hay gente Dios que han mío. Perdido la fuerza ya. San. Y ya los enemigos o los aliados están con la pala en la mano.
2: Dios mío.
1: Porque para enterrarte aparece mucha gente. Pero para darte la mano, nadie. Pero hoy Dios te

0: está dando la mano. Hoy, a través de las palabras, Dios te está diciendo: sal fuera de esa tumba, sal fuera de ese ataúd. Porque te quiero usar, te quiero bendecir, te quiero transformar. Pero tiene que ser nacional. Tiene que ser nacional.
1: Otra mujer también.
2: Muy fuerte,
1: otra
2: Dios mío.
1: También, la mujer sirofenis. Una decisión. Ella no quiso. Ella cuando se le apare, cuando se le apareció a Jesús, Jesús no quería. Ya Jesús estaba. Jesús se tiró y no quería ni que lo viera.
3: Gloria a Dios.
1: Gloria a Dios. Y ella fue. Ella dijo: no, espérate, esta decisión. Para allá. Que yo voy
0: milagro.
1: A llegar donde yo voy a hablar con él. Gloria a Dios. Porque yo tengo Dios un mío. Problema.
0: Y quiero una batalla y quiero que se resuelva.
1: Lo que pasa es que hay gente que quiere que los problemas se han resuelto por otro, tú orando, dando rodillas por ellos,
0: comiendo
1: en su Dios casa mío. Y acostadito arropado.
2: Padre.
1: Y que cuando espérate. Y que cuando tú estás tres días y cuatro días ayunando para que el Señor liberte eso en la vida de ellos, ellos están comiendo, hartándose, ¿no sabes? Entonces tú
0: y es tengo que estás pagando la
1: presión, entonces así no, manita. Pero esta mujer Gloria. Fue a provocar ese milagro.
2: Dios mío.
1: Yo voy a tomar una decisión porque hay problema en mi casa. Wow. En mi casa hay problema y este problema ahora mismo yo voy para donde el que lo resuelve.
2: Eso es así. Así mismo.
0: Para donde haya autoridad.
1: Espérate. Y fue una mujer que no fue ñoña ni nada de eso. Ay. Porque habemos muchos ñoños en estos caminos. Yeah. Habemos muchos delicaditos en estos caminos. Ay. Que pero por mucho. Esa delicadeza no hemos visto la mano de Dios obrar.
0: Eso es. Wow.
1: Dios mío. Hemos visto la mano
0: ñoñería.
1: De Dios por esa ñoñería. Gloria a Dios. Y dice la palabra. Gloria a Dios, que el reino de Dios sufre violencia y solo los valientes. O sea que aquí hay que ser valiente, tú no tienes que andar con esta ñoñería. Gloria a Dios, que esto no es para muchachos. Entonces, la mujer sirofenicia, cuando se acercó al maestro, en pocas palabras, maestro, o sea, todo lo que el maestro le dijo,
0: viene para los hijos.
1: Si tú crees, tú te imaginas. Tú te imaginas.
0: Ella que va con toda su esperanza para que le resuelvan el problema. Y el que le resuelve el problema le rebota de esta manera. He venido para los hijos.
1: Ay, Dios mío, no para los
0: perrillos. No para los perrillos. ¿Qué significa esa palabra, perrillo?
1: Oh, madre. Pero, claro.
0: Dicho. ¿Y qué ella dijo? Sí, pero aún los perrillos. En vez de ella decir, no, yo me voy. Este hombre me humilló. Este hombre me habló mal, este hombre me dio un boche. Yo me voy a ir de aquí. ¿Qué ella dijo?
1: Aún, una fe inquebrantable.
0: Aún los perrillos
1: lucha,
0: comen de la migaja. Dame de la migaja que cae. Pero yo necesito ver el milagro.
1: Pero de aquí no me muevo.
0: Ay, ya. Si
1: que hay gente otro que ñoño, tiene que tomar esa decisión.
0: Si hay otro ñoño,
1: sí.
0: Todavía tuvieran el demonio y haciendo cholo demonio en la casa. Porque Dios no opera en la arrogancia ni en la altanería. Dios probó el corazón de esta mujer.
1: Sí, así fue. Claro.
2: Dios mío, padre.
1: Así fue.
0: ¡Ey, arabacenda, arabacaya! ¡Wow!
1: ¿Saben, hermano, que hablando de la mujer de influencia, muchas veces nosotros hemos perdido bendiciones? Como decían ustedes, con la arrogancia, hermano.
2: Así mismo.
1: Y decía la pastora que tú eres pa' valiente, tú eres pa' ñoño.
2: Así.
1: Hay gente que pierde.
0: La verdad pone mucho gente ñoña.
1: Mira, hermana, hay quienes se pierden un culto. Hay quienes se pierden un culto porque. No.
0: Ahí la pastora no me habló.
1: No me llamó.
0: ¿O no me llamó?
1: Sí.
0: Ella no me dijo que hoy había culto. Pero hay que decirte, tú sabes el penso el cronograma de programa. Pero hay que ya estar llamándolo. Hay que estar anunciándole. A las 7 vamos por ti. Muchas veces el pastor va y lo busca. Y ellos se esconden. Le dicen, hasta mentira, pastora, hablan. Le dicen al muchachito, al sobrinito, al nieto, dile que yo no estoy. Se inventan enfermedades ficticias, hermana. Y entonces, ¿usted cree que hay bendiciones cuando usted es un cacón, cuando usted es un caco caliente, cuando usted es un arrogante,
2: Dios
0: cuando
2: mío.
0: Usted no quiere hacer lo que Dios le manda hacer? Hay sacrificio. Oye, que así a Dios mismo. Es mejor que tú ni le hagas el sacrificio y tú obedezcas.
2: Así
1: es. Ejercicios espirituales de ayuno y de oración.
0: Por ahí no van.
1: Ellos dicen, no, yo hago mi propio ayuno.
0: Pero aquí en mi casa.
1: Pero vete a ver que no hacen nada. Pero muchas veces Dios le da la oportunidad hablándole al líder de un programa de ayuno, de oración, de búsqueda espiritual para fortalecerle. Y ellos dicen, yo hago el mío cuando yo quiera. Pero es mentira. Hermana, estos son los tiempos en que Dios está probando a sus hijos individualmente.
0: Y te voy a decir, te tengo noticia.
3: cuando los líderes, los pastores, convocan a la congregación a ayuno. Yo nunca he saltado esa parte. ¿Por qué? Porque hay un, hay ayunos que son congregacionales para resistir en unidad la acechanza del enemigo. Y hay ayunos que son personales por mi familia. Ahora bien, usted no sabe si es por usted que Dios ha puesto en el corazón del líder hacer el ayuno, hacer la vigilia, himno de consagración, himno de humillación. Hay gente que son tan caco caliente que ellos son solos y ellos creen que Dios va a bajar del cielo a buscarlo a ellos solos. No es, es así. En la unidad está el poder de la fuerza, en el poder del acuerdo. El enemigo no puede hacer estragos, pero cuando una oveja se aparta, está a punto de que el lobo rapaz la agarren, la desmenucen. Pero cuando hay una unidad, por ejemplo, vamos a un ejemplo, estamos en la iglesia y de repente se mete la gloria de Dios. Mi hermana, la pastora, gloria a Dios, dice gloria a Dios aquí. Viene el enemigo, se me para aquí, yo digo aleluya. Viene por aquí el hermano, dice santo. El diablo gloria, no hace por dónde meterse. Oh, gloria al Señor, porque estamos dando candela por todos lados. Padre. Oh, gloria a Dios. En la unidad hay bendición. En la unidad hay transformación. Así que ese espíritu de andar solo, eso es del diablo, así no es de Dios.
2: Gloria a Dios para siempre. Así mismo es, gloria a Dios. Dios mío, qué gloria hay aquí en esta cabina, Padre amado. La gente está siendo ministrada. Yo veo gente en el espíritu que está recibiendo. Es más, ese aire parece que está apagado, güey, amada, porque hay candela aquí. Yo siento mis orejas que están como que calientes. Gloria a Dios para siempre. Es importante, mis amados, que en este tiempo tenemos que despertar, tenemos que sacudirnos, tenemos que buscar al Señor. La gente, gloria a Dios, que está en crisis, que está en proceso, alabado sea el nombre de Jesús para siempre. Como decíamos ahorita, a lo mejor fue por malas decisiones, pero Dios está dispuesto a levantarte. Toma decisiones. A mí hay algo que me impacta en la Escritura y habla de los días leproso. Jesús, cuando ellos llegaron, gloria a Dios para siempre, desde lejos, usted sabe que había una ley que ellos tenían que estar separados de las personas. Ellos no podían estar encima del tumulto, tenían que estar lejos. Dios mío, estaban a las afueras. Y cuando llegan donde estaba Cristo, Cristo les dijo: vayan y preséntense donde el sacerdote. Y la Biblia dice que mientras ellos iban, se dieron cuenta que el milagro había sucedido. Hay cosas que van a suceder en nuestra vida cuando nos movamos en obediencia al Señor. Nunca el hogar se podrá restaurar si no estamos dispuestos a escuchar el consejo del pastor. Dios mío, Namán, un milagro con instrucción. Gloria a Dios para siempre. Es importante que entendamos, aleluya, que Dios ha puesto la cabeza y Dios ha puesto los líderes para dirigir nuestra vida. No podemos estar en estos últimos tiempos, gloria a Dios, con inseriedades en este camino. Tenemos que tomar decisiones. ¿Por qué? Porque como decía mi amada hermana aquí, aleluya, sentada, ya decía que en la división, el enemigo, gloria a Dios, aprovecha, coge fuerza. Gloria a Dios para siempre. Y tenemos que entonces estar claro de que estamos viviendo un evangelio, gloria a Dios para siempre, que tiene que ser determinado en nuestra vida. La visión es la que nos lleva a alcanzar el propósito. Un evangelio que no tiene visión, si nosotros no tenemos un enfoque para dónde vamos, posiblemente, gloria a Dios, no vamos a llegar ni a la mitad del camino. Pero cuando yo estoy enfocado, como dijo el apóstol Pablo, yo estoy mirando hacia la meta. No es que lo haya alcanzado todo, pero yo voy derecho, yo voy directo, porque tengo, aleluya, por suma excelencia, el premio de la salvación. Entonces, en este tiempo, nosotros no podemos titubear. No podemos, gloria a Dios, estar pensando que hoy sí y mañana no. Tenemos que despertar, tenemos que salir de la tumba. Dios nos está haciendo un llamado y le está hablando a todo el mundo, a la iglesia, a los amigos, por este medio en esta madrugada, que hay poder de Dios para restaurar, para renovar fuerza, que hay poder de Dios para restaurar la vida que está caída, que está en crisis, que está, gloria a Dios, en ahogamiento. Es necesario que entiendas que también debes tomar decisiones para que Dios comience a obrar en tu vida. Toma decisiones. La mujer del flujo de sangre tomó una decisión de acercarse al maestro y ella pudo recibir su milagro. Ella pudo recibir lo que tanto anhelaba. Habrán cosas que tú quieras recibir, pero toma la decisión de tocar el manto. Ahora, la Biblia dice que cuando la mujer lo tocó, gloria a Dios para siempre, dice que Cristo se sorprendió. ¿Pero por qué? Si todo el mundo lo estaba tocando, lo que pasa es que la mujer lo tocó de una manera diferente. La mujer se movió en una dimensión de fe distinta que que la gente que rodeaba a Jesús y lo tocaba no tenía. La Biblia dice que Cristo declara lo siguiente: de mí ha salido poder y virtud. Gloria a Dios para siempre. Aquella mujer fue decidida. Fue decidida a alcanzar lo que Dios tenía para ella.
0: ¿Era eso o moría?
2: Dios mío, ¿era eso o moría? Estamos nosotros en una actividad hablando de Esther. Gloria a Dios para siempre. Y tenemos una hermosa campaña y hemos visto la gloria de Dios en estos días. Y una de las cosas que me impacta es que Esther toma una decisión determinada. Yo voy a entrar en ayuno con mis doncellas. Ustedes también paguen el precio. Y si me toca morir entrando para ver al rey, que muera. Pero algo tiene que suceder. Dios mío, fluya.
1: Una decisión convocada.
2: Padre amado.
1: No se fue sola.
2: Ay, ay, ay.
1: Era eminente.
2: Dios mío.
1: El equipo.
2: Así mismo, Padre amado.
1: Adelante,
2: un rema.
1: Pero necesita.
2: Así mismo.
1: El equipo.
2: Gloria.
1: Esther dijo claro. Ayunar todo el mundo.
2: Dios mío.
0: Hasta Mardoqueo lo envió
1: todo el mundo. Yo voy a ir, pero ustedes me cubren.
2: Sí, Señor.
0: Hey, gloria a Dios.
1: Hermana, esto es algo. Esto
2: Padre
1: es
2: amado. Sí.
1: Pero es cabeza de familia. Yo voy al frente como cabeza, pero necesito la esposa.
2: Así es. Hey.
1: Necesito los hijos.
2: Así wow. mismo.
1: El hombre de Dios tiene que convocar.
2: Dios mío.
1: Para que el plan de Dios se ejecute en su familia, en su lugar de trabajo, en su ministerio. Si usted va adelante, usted necesita un retaguardia.
2: Así es. Santo. Así es, Dios mío.
1: Y el retaguardia de Estel fue que ella le dijo: mira, ven acá. Yo sí voy a entrar, pero ustedes vamos para ayuno todo.
2: Así mismo.
1: Aleluya.
2: Dios mío.
1: Hermana, en esta hora. Dios le está ministrando a
2: Santo.
1: Personas.
2: Dios mío, Padre.
1: Decía, mira, el pastor trajo con una gloria especial.
2: Dios mío, Padre.
1: Yo sé que acostumbro estar con Paola, la pastora, con Joana, pero yo siento que allá afuera en los hogares están siendo.
2: Sí, en el Espíritu, Padre. Dios mío. Padre amado.
1: Yo voy a entrar. Ella primero convocó.
2: Así mismo, Dios
1: mío.
2: Una
1: decisión convocada.
2: Padre de la gloria.
1: Y en este tiempo se necesita tomar decisión. Como iglesia.
2: Amén.
1: Hay que convocar la iglesia.
2: La unión.
1: Porque el que va al frente va confiando con la
2: Dios mío.
1: Guardia que le
2: rey. Aleluya. Dice la escritura, gloria a Dios para siempre. Hay una presencia de Dios muy fuerte. Yo verdaderamente sí, que siento
0: la gente
2: a Dios.
0: Aleluya. Para que haga presencia hay que romper la silla, desbaratar los micrófonos.
2: No.
0: Eso no es así.
2: Aquí hay un
0: fluir de la presencia porque la palabra es espíritu. Y la palabra es la que transforma, la palabra que confronta. Pero la palabra misma
2: Padre amado,
0: es que vivifica.
2: Gloria a Dios. Así mismo.
0: Gloria.
2: Dios mío.
1: Cuando tú tienes
2: así mismo.
1: La palabra como lámpara, no te va a extraviar.
2: Gloria
1: cuando
2: a Dios.
1: Cuando la tienes como lumbrera tu camino, no
2: así
1: vas
2: es.
1: A caminar en tinieblas.
0: Oh, gloria.
2: Dios mío, dice la escritura, mi amada hermana, gloria a Dios para siempre, tomando el tema de hablar a la iglesia y la unión en esta hora, que David en algún momento estaba batallando con algunos gigantes. Y la Biblia dice que David se cansó. Y cuando David se cansó, el gigante quiso venir a matarlo. Y si no es por Abisaí que estaba cerca, el gigante lo mata. Quiere decir que el líder necesita del apoyo de sus ovejas. Quiere decir que el líder necesita de la columna que está en la iglesia para también poder avanzar. Porque David estaba acostumbrado a matar al gigante. David estaba acostumbrado, sabía pelear con los gigantes. Pero llegó un momento que el líder se cansó. Llegó el momento donde David no tuvo fuerza. Y dice que el gigante aprovechó para matarlo y casi lo mata hasta que llegó a Abisaí. Yo creo que estamos hablando con Abisaí de este tiempo, que necesitan levantarse, necesitan decir: yo estoy ahí para apoyar, pase lo que pase. Yo voy a tomar la posición de escudero, de guerrero, porque estamos en unos tiempos donde lo que el enemigo, gloria a Dios, quiere hacer es dividir la iglesia. Mire, mi amada, es importante que nosotros entendamos, estamos en un tiempo donde denominaciones diferentes salen todos los días, y día a día la iglesia se está dividiendo más y más. Día a día la iglesia está tomando, gloria a Dios, acciones que no parecen de Dios. A mí me sacude lo que dice Pablo en el libro de los Corintios, alabado sea el el nombre de Jesús, que nosotros mirando a cara descubierta, gloria a Dios, como por un espejo, miramos la gloria del Señor. Yo estoy seguro que la gente que mira la gloria del Señor es gente que no va a hablar mal de su pastor. La gente que mira cara a cara a Dios, la gente que está en intimidad, la gente que está conectada en el Espíritu, no tiene el valor de hablar mal de su pastor ni darle la espalda. Por eso necesitamos gente en este tiempo que se levante, gente que despierte, gente que busque a Dios para que pueda estar conectado y no permitir que el enemigo haya cabida en su vida. Porque es que le voy a decir algo, nosotros a veces le damos credibilidad más a los demonios que al mismo Dios. ¿Y qué pasa? Cuando nosotros entendemos que el enemigo no pasa sino hasta donde yo le permito, entonces yo tengo una mente de victoria, la mente de Cristo. Cristo le quitó el gobierno ya. Cristo quitó el argumento que él tenía para poder operar legalmente en nuestra vida. Por lo tanto, nosotros tenemos la autoridad y tenemos, aleluya, el derecho de decir hasta dónde va a llegar el enemigo. Pero necesitamos discernir los tiempos que estamos viviendo y entender, gloria a Dios, que estamos en tiempos críticos y que necesitamos más que nunca unirnos como congregación y unirnos como pueblo de Dios, porque Cristo viene. Gloria a Dios para siempre.
3: Santo es el nombre del Señor.
0: De verdad, pastor. Pero quédense ahí tranquilito, porque el pastor va a dejar el teléfono. Yo sé que desde ya hay líderes pastores que están diciendo, pero Paola, apretándolo.
2: A la luz. Rescatando almas para Cristo. Amén, así mismo. Gloria a Dios.
0: Más adelante, yo sé que la pastora va a estar dando el teléfono para.
2: Aleluya.
0: Quiere tener este pastor joven con mucho conocimiento en la
2: palabra,
0: para que también visite otras iglesias. Amén. Yo no sé lo que estoy diciendo, pastor. ¿Verdad?
2: Aleluya. Gloria a Dios para siempre.
0: ¿De verdad?
3: No, yo estaba por ahí, pero no predio Dios.
2: Aleluya. Gloria a Dios. Amén, mi hermana, claro que sí. Carlos Castellano.
0: Carlos Castellano, yo sé que ya están preguntando cómo se llama el pastor colombiano.
2: Gloria a Dios. Carlos Castellano, ahí mismo está. En Facebook, ahí estamos en Facebook, en redes sociales, en Facebook tenemos así por nombre, Carlos Castellar. Ahí usted lo puede buscar, estamos ahí para servir al Señor. Gloria a Dios. Aleluya. Alabanza al Señor. Gloria.
3: No, porque yo no.
2: Aleluya. Amén, así es.
3: No, yo lo estoy diciendo.
2: Gloria a Dios. Así es.
0: No vas a dejar su teléfono, usted ahorita también lo va a repetir. Por si algún pastor que está escuchando a esta hora de la madrugada, ya a partir de.
3: Hay muchos pastores en sintonía con nosotros.
2: Amén.
3: Y es necesario predicar la palabra con denuedo. Y en estos últimos tiempos, donde vienen gentes inventando, porque todo que venga con un evangelio diferente al que está en la Santa Escritura, llamémosle anatema. Dice nuestro hermano
2: Pablo.
3: O sea, y hoy venimos, y yo quiero enfocarme. Yo sé que estamos en una madrugada que ahora estamos sintiendo el aire, pero ahorita no sé ni si se sentía el aire.
2: Dios mío.
3: Que Dios está hablando, hermano. Y muchas veces estamos enfocando a gente que están fuera, o sea, a amigas y amigos.
2: Amén.
3: Pero también nos enfocamos a personas que están dentro de la iglesia.
2: Así mismo.
3: Y están como Lázaro. O Padre están como el hijo de la viuda
2: Dios
3: de Naín.
2: Mío.
3: O están encorvados como la mujer del flujo de sangre.
2: Gloria
3: o están como la viuda de Zareta. O están como las sirofenicias, con situaciones en su casa.
2: Amén.
3: Con un demonio que le están haciendo la guerra.
2: Así.
3: Pero hay que tomar decisiones. Hoy hay gente que tienen que restaurarse en el
2: Así
3: Señor. ¿Sabes que Dios está llamando gente a reconciliarse, pastora?
2: Están
3: hay
2: recibiendo.
3: Gente que tienen que tomar la hora. No, no hay un mañana.
2: Ahora
3: hoy
2: mismo.
3: Dios te está dando la oportunidad de reconciliarte con el Señor. Hay
2: Santo.
3: Guerra que tú no la vas a pelear hasta que tú no te alinees con el Espíritu Santo.
2: Dios mío.
3: Gloria al Señor. Hay batallas,
2: Padre
3: hay situaciones en tu casa que hasta que tú no comiences a obedecer, hasta que tú no comiences a andar, a caminar en
0: fe, así a caminar es. En obediencia. Oh, gloria sea el nombre del Señor. Tú no vas a recibir el milagro, pero qué bueno que hoy hay una voz de alerta. Qué gloria, bueno que hoy Dios te está diciendo: sal fuera, Lázaro, sal así fuera. Oh, gloria, Dios, porque necesita ver la mano de Dios.
2: Padre amado de la gloria, Señor.
1: Gloria
2: al Señor. Aleluya.
4: Dios le bendiga del centro de la ciudad.
2: Uy.
4: Este mensaje está bueno para decirle, ponerle el tema. Te he dicho que si cree a la gloria de
2: Dios. Dios mío. Padre, se unió al Espíritu también.
4: Hace 20 años que el Señor me salvó de una bacteria que da en los pulmones, que mata en 24 horas. El médico me desahució en la capital. Y me dijo: ven a la semana. Y a la semana, cuando fui, me dijo: ¿y qué pasó? Yo te mandé a morir para tu casa. Y yo le dije: pero el que te hizo médico no lo permite. Toda gloria y todo.
3: Gloria a Dios.
1: Oh, gloria a Dios.
3: Había una sentencia de muerte.
4: Que Dios bendiga a ese hombre, que lo siga usando para la gloria.
2: Dios mío, Padre, amén. Así es.
4: Unámonos más cada
2: así
4: día.
2: Mismo.
4: Dejemos la contienda.
2: Amén, aleluya.
4: Ni cómo te viste, ni cómo te carza.
2: Así es.
3: Hey, gloria a Dios.
4: La presencia del divino.
2: Dios mío, Dios se está moviendo a través de esta cabina, Padre.
4: Sabe del maestro que murió y resucitó.
2: Amén.
4: Dios me le bendiga.
3: Amén, amada.
2: Amén, mi amada.
4: Este hermoso tiempo que ustedes dedican al pueblo de Dios.
2: Amén,
4: Dios. Que Dios le pague conforme a su riqueza en gloria.
3: Oh, gloria amén a Dios.
2: Aleluya. Gloria a Dios para siempre.
3: Que Dios te bendiga a ti también, hermana querida. Y que Dios oiga, escuche, como dice el Salmo 20: Jehová te oiga. En el día de conflicto. Y en el nombre de Dios de Jacob. Y desde Sion te sostenga. Y haga memoria. Aleluya.
2: Dios mío, Padre.
3: Oh, gloria a Dios. Esta es una preciosa madrugada, reconociendo el poderío de Dios.
2: Así es.
3: Oye, ella llamó testificando de que ella era un Lázaro, o quizás
2: santo
3: era el hijo de la viuda de Naín.
2: Dios mío.
3: Había una sentencia de muerte.
2: Padre amado.
3: Pero a Dios le plujo darle vida.
2: Ay, gloria a Dios, Dios.
3: Y hoy
2: mío
3: ella habla del milagro, del poder de Dios.
2: Padre
3: pero
2: amado
3: hay otros que Dios necesita resplandecer sobre su casa.
2: Así
3: que
2: es.
3: Todo es un caos, que todo es una tiniebla, todo es una batalla. Gloria a Dios. Y es verdad que tenemos dificultades, hermana pastora.
2: Así
3: es verdad que en este camino hay valles de sombra,
2: así
3: de
2: es
3: muerte. Hay espinas que traspasan el casado.
2: Así
3: oh, gloria
2: es
3: a Dios. Y aún así, con el pie, con la espina traspasada, hay que seguir caminando.
2: Sí. Amén.
3: Pero hay tiempo de gloria,
2: así
3: hay
2: es
3: tiempo de honra,
2: así
3: hay
2: es
3: tiempo de bonanza, hay tiempo, oh,
2: Dios
3: gloria,
2: mío,
3: de que Dios recibe su bondad sobre nosotros.
2: Así es.
3: Si tú estás en batalla y tú sientes que siempre es el fuego,
2: Dios
3: el fuego,
2: mío,
3: el fuego, tienes que pararte en el camino a
2: así
3: verificar qué está pasando, porque gloria en el medio del fuego aparece la fundita de agua, aparece el refrigerio, aparece
2: así
3: el
2: es
3: juguito, aparece la batida, pastora.
2: Dios
3: gloria al Señor. ¿Por qué? Porque Dios no te va a dejar todo el tiempo fundido en el fuego, porque hasta el oro
2: así
3: se derrite.
2: Así
3: porque déjeme decirle que el oro, aunque es un metal precioso, en el fuego que se funde.
2: Así
3: y si Dios te hizo ya una joya, y si Dios te hizo un buen brazalete, y si Dios te hizo un buen anillo, Él no te
2: gloria
3: va a dejar ahí en el fuego, porque te va a derretir, te va a fundir. Oh, gloria
2: aleluya
3: a Dios. O sea que si tú estás en esa batalla sintiendo fuego por aquí, fuego por allá, llámanos, vamos a orar por ti para que Dios sople en tu vida, para
2: Dios
3: que Dios
2: mío
3: sople refrigerio, para que
2: aleluya
3: el juguito del cielo baje a ti, para que la agüita quede rocío de la mañana
2: padre
3: caiga en tu casa.
2: Dios mío, así mismo.
1: Dios mío, Dios mío. Vamos a tomar esta llamadita.
2: Aleluya.
1: Bueno, Dios bendiga.
5: Dios bendiga.
1: Amén.
5: Desde Villahermosa, Villa Progreso, Suni.
1: Dios te bendiga, Suni. Hasta allá está llegando el fuego de Dios. Aleluya.
5: En gloria a Jesús. Alabado sea el nombre del Señor.
1: Gloria a Dios. Que nadie hoy se puede quedar de pie.
5: Amén, gloria a Dios.
1: Cuando tienen que levantarse.
5: Como te decía la sierva con el testimonio. Hace ya un año que estoy parida. Tengo una bebé pequeña de un año.
3: Amén.
5: Y el médico, cuando me dio la eclampsia, dijeron que yo no iba a quedar bien. Okay. Pero déjeme bajar el radio.
3: Sí, un poquito. Un poquito más. Para que te puedan escuchar el pueblo de Dios.
2: Amén.
3: Que está en sintonía.
5: Cuando el médico me dijo a mí, que le dijo a mi madre que me había dado eso porque yo convulsioné 3 veces, que yo no iba a estar bien, que si yo volvía a la vida, yo no iba a estar bien. Pero Dios dijo lo contrario. Yo
2: así
5: decía, gracias al Señor.
1: Ven.
5: Y de ahí me echaron muchos medicamentos que yo tenía que beber. Y yo le dije al Señor, yo le dije, mira, Señor, yo no soy hipertensa y yo no sufro de nada.
2: Amén.
5: Mamá, no, que bebe, te lo digo, mami, Dios no es loco. Si Dios me dejó bien, me dejó bien, Él sabe lo que va a hacer. Y Él está visto esa presión y está visto todo. Por eso tengo que estar agarrado del Señor y metido cada día más, porque los tiempos son cortos y peligrosos.
2: Así es.
3: Así es. Dios bendiga a Suri. Con ese poder. Otra sobreviviente.
2: Dios mío.
3: Hoy es el día de los sobrevivientes. Sí, sí, hoy es el día de los plátanos. Que Dios
2: resucitó. Amas. Se calla, amas. Así mismo. Gloria a Dios. Así mismo.
1: No nos interrumpen. Puede llamarnos. Puede pedir.
2: Testificar. Que saliste de la tumba. Dios mío.
1: Estados Unidos,
2: así mismo.
1: Europa, no importa dónde nos esté escuchando, nos puedes llamar, pide tu oración, comparte tu testimonio.
2: Así
1: esta
2: es.
1: Esta radio está fluyendo.
2: Así es.
3: Gloria a Dios.
2: Gloria a Dios. Aleluya. Dios es bueno y es importante, mis amados, que esta palabra, gloria a Dios, pueda, aleluya, hacer algo en nuestra vida. Nosotros hemos venido aquí con una misión, con una asignación de hablar este mensaje con vida, con espíritu. La palabra es espíritu, como decía mi amada hermana, gloria a Dios. Y sabemos que esta palabra está cobrando, aleluya, autoridad y poder en muchos corazones en esta madrugada, porque yo siento en mi espíritu que cosa grande está haciendo Dios a través de esta cabina en este día. Siento por el espíritu que Dios se está metiendo en las casas, está libertando, está rompiendo cadenas, está sanando, está fluyendo. Mire que la gente está llamando para testificar, gloria a Dios, de que el poder de Dios tocó sus vidas, que en algún momento quizás estuvieron muertos como Lázaro, después de 4 días ya es día, tenían la piedra por encima, pero Jehová los sacó de ahí. Así como Jehová sacó a esas personas, así como, aleluya, la muerte estaba sobre ellos, gloria a Dios, hubo una esperanza y una aferración al Dios de los cielos y Dios los sacó de ahí. De esa misma manera como estas dos mujeres acaban de testificar, de esa misma manera así Dios va a ser contigo. Vamos a escuchar esta llamada. Gloria a Dios.
1: El día 5 tendremos el pastor aquí en la jornada maratónica.
3: Yes.
2: Aleluya.
6: Amén, amén. Dios bendiga. Amén. Bendiga mucho.
2: Amén. Amén.
6: Están ahí orando. Amén. Me dijeron que uno podía pedir oración. Yo creo que he visto por la salud.
2: Gloria a Dios.
6: Para que Dios me dirija.
2: Amén.
6: Quiero pedir por la salud.
3: Sí, ¿cuál es su nombre, amada?
6: María.
3: María.
2: Amén.
3: Amén.
2: Amén.
3: Dios Todopoderoso. Amén. Amén.
6: Yo sé que puede hacer la obra.
2: Amén. Claro, claro que sí. Amén.
1: Ya casi vamos a entrar en un pliegue de oración, estaremos orando.
2: Amén.
1: Dios le bendiga, hermana María. Le decimos a nuestros hermanos y amigos que nos escuchan, que trasnochan con nosotros en esta hora, que puedes hacer su llamada, puede llamarnos, pedir su oración
3: y testificar.
2: Testificar
1: de lo que Dios está haciendo en su
2: Amén.
1: Hogar, porque sabemos que como se está moviendo aquí,
2: Dios mío,
1: está expandiendo.
2: Así mismo.
1: Santo.
2: Amén.
1: Glorificando. No es en vano que usted venga desde Colombia así. Y se deje usar aquí.
2: Gloria a Dios.
1: El nombre del Señor.
2: Así es. Alabado sea el nombre de Jesús para siempre. 3 personas a Dios han llamado, 2 personas testificando. Así que tú que estás escuchando, gloria a Dios, en cualquier rincón del mundo, en cualquier región, en otros países, aquí en Dominicana, queremos decirte, gloria a Dios, que viene un tiempo de parte de Dios para tu vida cuando decidas tomar la decisión correcta de despertar. Gloria a Dios, no todo está perdido, hay esperanza mientras Jehová viva. Sabemos que, como decía mi hermana, tenemos lucha, guerra, tenemos batallas, pero sabemos que vamos hacia adelante, gloria a Dios. Dios ha determinado esta madrugada para hacer cosas sobrenaturales en la vida de nuestros oyentes. Así que tú que estás escuchando de aquel lado, tienes que saber, o pudiste escuchar aquellas llamadas que hicieron, que Dios en su gracia favoreció a las vidas y sanó. Dios no ha cambiado, Dios es inmutable. Hablaba con la pastora Paola y ella hoy me declaraba unas palabras y conversábamos, aleluya, y ella decía que Dios es inmutable, que Dios no cambia. Dios sigue siendo fiel a su palabra, Dios sigue siendo fiel a sus promesas. Por lo tanto, si hoy decides tomar la decisión correcta de despertar, poner tu confianza en el Señor, algo estará aconteciendo a tu favor, porque Dios sigue siendo Dios, aleluya, y nosotros aquí en este lugar reconocemos su señorío, su poder y su autoridad sobre todas las cosas. Alabado sea el nombre de Jesús para siempre. Gloria.
1: También tenemos a nuestro hermano Daniel Mateo. Dice, Dios le bendiga a todos que están allí en cabina. Gloria al Señor. Le creo a Dios.
2: Amén.
1: Dios te bendiga grandemente, pastor. Dios bendiga.
2: Amén.
1: Están saludando y bendiciéndole.
3: Gloria a Dios. Estaremos.
2: Qué bueno.
1: Dios le bendiga, hermano pastor, que Dios lo siga usando. Seguimos.
2: Amén, gloria a Dios.
3: A Indira, que ella sabe que el martes, si Dios lo permite, estaremos por allá, si Dios quiere.
1: Ay, pastor, gracias. Está escuchando, pastor.
3: Su negocio.
2: Gloria a Dios para siempre. Amén, qué bendición. Familia, gloria a Dios. Amigos, amados hermanos de la iglesia. Dios habló una palabra muy contundente, muy profunda. Dios trajo un refrigerio a nuestra vida y trajo esperanza también para aquel que está atravesando un momento difícil en su vida. Gloria a Dios. Recuerda que para Dios todo es posible. Recuerda que para Dios todo es posible. Si puedes creer, dijo Jesús a estas hermanas, para el que cree, todo es posible. Así que es importante, mis amados, que creamos al poder de Dios. Todavía Dios está vigente, todavía el Señor está presente. Estamos predicando un Cristo resucitado. Estamos predicando un Cristo que se levantó de la tumba, gloria a Dios, al tercer día, que vive por los siglos de los siglos. Cristo te ama. Cristo viene pronto, mis amados, estemos alerta, despertemos. Amén. Y vamos hacia adelante porque grandes cosas tiene el Señor para nuestras vidas.
7: Gloria sea el nombre del Señor. Sigo, hay más personas de aquel lado que deben de testificar de la grandeza de Dios. Porque algo que cuando los 10 leprosos, dice la palabra que cuando se volvió uno, Jesús dijo,
2: amén.
7: Pero no eran 10.
2: Gloria,
7: eran
2: 10
7: los leprosos. O sea, buscando la gratitud y una de las formalidades de darle la gracia al Señor es testificar de su grandeza.
2: Amén, así.
7: Porque hay personas que están sumergidas en el fuego. Hay personas que están en este momento que tienen que tomar decisiones y seguimos golpeando en esas palabras. Porque hay gente que no tienen más tiempo. Hay gente que están viviendo una vida como que ellos tienen 3, 4, 40 años para decidirse, no sabiendo que el tiempo es ahora y ya. Gloria al Señor. Y que tienen que tomar una decisión para poder ser bendecidos primeramente espiritual y después que se manifieste físicamente las bendiciones. Hay que tomar decisiones sabias, decisiones de seguir a Cristo, decisiones de rechazar, como dice su palabra, aquel que no es digno de negarse a sí mismo. Hay gente que tiene que negarse a sí mismo. Hay gente que tiene que dejar las comunidades. Hay gente que tiene que decir, si el Señor me llamó, si el Señor me dio este don, yo necesito, oh gloria sea el Señor, seguir trabajando. Y ellos están en la cueva, están en la mazmorra, ellos están en la opresión, están en el pez como Jonás, bajo la opresión, bajo el cautiverio. Y así. Dios quiere que tú clames y que tú le digas: yo he fallado. Yo sé que tomé la decisión incorrecta. Que sea la decisión incorrecta, así fue coger un préstamo sin el permiso de Dios, así. Sin orar al Señor. Que sea la decisión incorrecta fue casarte de una manera que Dios. No buscaste la dirección de Dios. Así. Y hoy está pasando un proceso, un crisol, una batalla. ¿Por qué? Porque tomaste decisiones incorrectas. Pero qué bueno que cuando vamos al altar, cuando así. Clamamos y decimos: no puedo solo, ayúdenme, tírenme el salvavidas, ábrame, oh gloria sea al Señor. Dios porque mío. Lázaro solo no iba a salir de la tumba. Te necesitaba un Jesús. Necesitaba, oh gloria a Dios, después las hermanas, las personas que estuvieron allí, que le desataran las manos, que le desataran los pies. Así oh gloria a Dios, para él poder seguir caminando. Oh gloria sea el nombre del Señor. Quizás ya tú saliste de la tumba, pero todavía está atado. Aleluya. Todavía tiene los lienzos. Y Dios quiere que seas rota en esta mañana. Dios quiere que tú tomes las decisiones sabias y le digas: yo no puedo solo. Pero yo sé, oh gloria a Dios, que la oración del justo puede mucho. Amén. Yo sé que si yo me pongo en las manos de Dios y renuncio a toda maldición, porque como decía la pastora, el pecado,
2: gloria a Dios,
7: el así pecado es. A Dios no le agrada,
2: así mismo es.
7: El pecado a Dios no le agrada. Y escuchaba un mensaje en estos días que colocamos acá en este altar radial de una predicadora, una pastora muy conocida, que hay un cliché que no han engañado siempre. Aleluya. Que no han engañado. Dios no ama el pecado, pero ama el pecador. Entonces ella dice: si es así, ¿por qué el pecador se va al infierno?
2: Gloria a Dios, para siempre.
7: El pecador sigue siendo pecado.
2: Tremendo.
7: Pero el pecador se va al infierno. Quiere decir que cuando tú eres desobediente, hay una consecuencia.
2: Así es.
7: Oh, gloria sea al Señor. Nosotros que somos padres, yo que soy padre y abuela, vale, quien vive. yo misma puedo decir que cuando los hijos son desobedientes, uno se aflige, uno se siente triste. ¿Por qué? Porque los hijos tú no los diseñas para que sean desobedientes. Tú los diseñas para que sean gente de bien, para que sean gente de bondad, para que sean gente de misericordia. Y tú te sientes tan alegre cuando tú ves que tus hijos están funcionando en la iglesia o están sirviendo de una manera u otra al reino. Tú sientes una alegría, tú sientes regocijo. Pero cuando es lo contrario, hay una aflicción, hay una batalla, porque así tú no criaste a tus hijos así. Tú no le dedicaste ese comportamiento. Oh, gloria al Señor. Y hay gente que cree que haciendo lo que le da la real voluntad van a agradarle a Dios. Y Dios te viene a decir aquí en esta preciosa madrugada: para ver el reino de Dios hay que sacrificarse, hay que negarse, hay que, oh gloria a Dios, dejar el pellejo. Y yo decía que el evangelio no es para charlatán.
2: Gloria a Dios.
7: El evangelio no es para gente sin vergüenza. Pero que el evangelio no es para gente que no le pese el ruedo. El evangelio, gloria sea el nombre del Señor, es para gente decidida. El evangelio es para gente de carácter.
2: Gente enfocada.
7: El evangelio es para gente, oh gloria convicción. A Dios, con convicción.
2: Sí,
7: que dijeron: ya yo no quiero volver al mundo. Al mundo no voy. Oh gloria al Señor. Y nosotros
2: vamos para adelante.
7: El pastor Julio Maldonado. Sino que decimos que ya la puerta se cerró de atrás. Ya lo que me toca es proseguir al blanco de la vocación, de la soberana vocación, como dijo el apóstol Pablo: prosigo al blanco, entendiendo que lo que pasó atrás ya quedó, pero tú tienes que tomar una decisión de decidir,
2: qué
7: de caminar,
2: barco.
7: De no dejarte embucar. Caíste una vez, ya Dios te perdonó. Volviste, caíste, te damos el lienzo, te quitamos el lienzo del pecado, pero transfórmate cada
2: Dios
7: día
2: mío.
7: En Dios. Oh, restáurate en el poder de su palabra. No siga igual creyendo. Y aparentando a un mundo que está bien cuando está en el suelo, cuando está en la tumba y ya hierve como Lázaro.
2: Dios mío, Padre eterno de la gloria.
7: Mire, Vicenda, mire, yo le digo algo: que Dios es el único que te deja en la compañía. No te despide, pero al final hay una atribución. ¿Qué le dijo Jesús a aquellos que decían: en tu nombre?
2: Aleluya.
7: Echamos fuera de morir.
2: Profundo.
7: En tu nombre hicimos tal cosa. Apartado de mí.
2: Ay, ay, ay.
7: Apartado de mí. Y hoy
2: después
7: de esta madrugada, A veces dicen eso es un grupito de locos, un grupito fanático. Y no son los impíos los que lo dicen. Los impíos no son los que lo dicen. Son Dios los mío, mismos creyentes.
2: La misma iglesia, padre.
7: Que hace rato están como el arenque.
2: Se están yendo como los amenes.
7: Están secos. Porque la fuente que ellos acudían todos los días ya la dejaron de buscar. Dios y mío. Fuera de Dios. Y fuera de la fuente.
2: Padre
7: no
2: amado.
7: Hay vida. Lo que hay es calamidad. Lo que hay es desierto. Y hoy Dios, Dios te quiere decir, aleluya, yo estoy aquí para restaurarte.
2: Así mismo.
7: No sigas con la gloria. Misma ilusión de los Abba. Yo predicaba, yo sentía
2: Dios
7: gloria.
2: Mío.
7: Y hoy no siente ni coquilla.
2: Está duro ese rema.
7: Hoy no siente ni coquilla.
2: Padre.
7: Hoy no siente la fluidez del espíritu. A veces van a los cultos y tú son los primeros
2: Dios
7: que están cuestionando. Ay, pero ese culto sí está muerto.
2: Padre,
7: ay, ese culto sí es esto. Cortado de medio lado. Cortado de medio lado. Y tú, el pastor, clamando y de galoñotado. Hay gente que le mandan un cuartazo atrás.
2: Padre amado.
7: O la toalla. He visto predicadores que han agarrado la toalla de ellos, limpiarse el sudor y le dan un suapazo para que le resucite. Porque hay gente que van a la iglesia y es así, desgañotado, como que no tienen ritmo en su vida. Pero cuando están en un lugar, en un concierto, tú lo ves que danzan, que brincan, que saltan. Es el diablo que te tiene a ti, oh gloria a Dios. Y hoy tú estás escuchando esta palabra y es para que tú te avives, es para que tú digas, yo no puedo seguir así, es para que esa pala de arena que te tiró la tiniebla, tú digas, ya no voy a seguir enterrado, ya no voy a seguir en esta cueva, hiriendo a muertos, quiero huele a gloria, puedo alabanza, sentir el fluir del Espíritu Santo, que el Espíritu Santo está hablando a gente.
2: Dios mío,
7: están
2: sí.
7: Están como el coro, equiva.
2: Dios
7: esquiva, esquiva, eso no es conmigo, esquiva, eso sí es contigo, Narabaceta, eso
2: Dios
7: sí es
2: mío.
7: Contigo, oh, gloria a Dios,
2: padre amado.
7: Gente que hicieron pacto con Dios hace 15, 20 años y hoy están rezagados, están acostados, pastor, así, están como los camarones durmiéndose y
2: Dios
7: esperando,
2: mío.
7: Ay, que el pastor clame, ay, qué bueno, que el pastor
2: padre
7: clame,
2: amado.
7: Ay, y tú lo ves con batalla y llaman al pastor, pastor, me estoy ahogando, pastor, me estoy muriendo, pero que tú no estás clamando. Tú no estás ayunando, tú no estás haciendo nada. Entonces Dios te está diciendo, sacúdete, te quiero usar, te quiero bendecir.
2: Dios mío, Padre amado.
7: Yo sé que esas palabras duelen, esas palabras confrontan, esas palabras te dicen, el enemigo te susurra y tú vas a llamar ahí, y tú vas a bajar vergüenza, y tú porque el diablo lo que quiere que te pierdas, el enemigo no quiere que te salve, el enemigo quiere que tú sigas en esa vida de doble vida, en esa vida de doble ánimo, da pena, gente haciendo zarandeados por la tiniebla, por espíritu de depresión, hermano. Déjeme decirle, la depresión puede visitarte, pero no puede hacer casa en tu casa, en tu vida.
2: Es,
7: porque debe haber un poder de Dios para cortar. Ay, debe haber un poder de Dios que debe con una espada cortando toda la influencia diabólica en contra de tu casa. Pero si está durmiendo.
2: Padre amado, así.
7: Ey, si es centinela, se echa a dormir. ¿Qué pasa?
2: Aleluya.
7: El ladrón entra, sí, lo amarra y hace lo que quiere en la casa.
1: Eso
7: pero
1: es
7: cuando
1: así.
7: Tú estás ahí pendiente,
1: wow,
7: a todo lo que el enemigo puede hacer. Y si viene por aquí, por el frente,
2: aleluya,
7: tú estás ahí dispuesto a pelear. Si
2: así
7: viene
2: mismo.
7: Por la izquierda, tú estás ahí. Por aquí no, diablo. Pero si
2: así
7: tú estás rezagado,
1: cerrándole
7: gente que no pueden ayunar patadas, gente que le duele el estómago,
2: Samba,
7: gente
2: mío.
7: Que quieren batalla, oh gloria a Dios. Y
2: Dios
7: le está diciendo, tírate al suelo. Y no puede.
2: Gloria
7: una
2: a Dios.
7: Aparece una cucaracha, una vez aparece un sempié, una batalla y una batalla. ¡Reprende al diablo! Si no lo puedes en tu casa, ve a la iglesia. Pero si Dios te dice, yo quiero intimar contigo.
1: Pero
7: yo
1: levántate.
7: Quiero que tú te humilles.
2: Sí.
7: Yo quiero que tú te humilles. Yo quiero que tú busques de mi presencia.
1: Oh,
7: es porque algo Dios te quiere dar. Es porque una bendición Dios quiere darte. Y nada más no es finanza, porque hay gente que está creyendo que todas las veces es finanza. Hay bendiciones del cielo, hermano. Tú sabes lo lindo que tú te llegas a un lugar y que cuando tú llegas a ese lugar digan, Dios te bendiga, sierva.
2: Claro.
7: Gloria al Señor.
1: Dios.
7: Como en estos días yo me subí a un vehículo. Aleluya. Y la persona me saludó. Yo no lo conocía. Y me dice, yo le paso para que cobre. Y él dice, no, sierva, está tranquilo, no. Aleluya. Gloria sea al Señor. Ore por mí.
3: Aleluya. Oh, aleluya. Sabe lo lindo es que tú estás en un lugar y cuando tú estás en ese lugar, Dios pone una gracia. Cuando a todos se le pone en China la situación, así Dios pone una gracia que así te abre la puerta. Aleluya. Entonces, vale la pena servir,
2: amén,
3: a Dios.
2: Amén.
3: Vale la pena pagar, amén, el precio. Vale la pena, amén, decirle, yo soy hijo, gloria, de Dios. Dios. Vale, amén, la pena, oh Grima, Santa Lima. Intirima, Santa Lama, Santa.
1: Gloria a Dios.
3: Gloria a Dios. Porque se abre puerta.
1: Gloria a Dios.
3: Ay, vale la pena, Emma, Santa.
1: Aleluya.
3: Ay, vale la pena servir al Señor.
1: Aleluya.
3: Vale la pena,
1: hay Lázaro que están resucitando en esta hora. Gloria a Dios. Hay Lázaro que estaban envueltos, sí, gloria a Dios, santo, aleluya, y se le está quitando el lienzo.
3: Escuchadme la voz de Dios.
1: En el nombre de Cristo, aleluya. Ama, hay Lázaro, santa, que tienen que levantarse, escucha, en esta madrugada.
2: Amén.
1: Oh, gloria a Dios, aleluya. Bendito y alabado sea el nombre del Señor. Alguien gloria nos escribe desde Villa Altagracia. Oye,
2: padre amado.
1: Villa Altagracia, gloria a Dios. Dice, Dios le bendiga desde el Villa Altagracia.
3: Mundo en sintonía.
1: Wow. Manuel, oh, Arispe. Estamos en bendición con ustedes.
3: Sí,
1: alguien más dice aquí, gloria a Dios, aleluya, aleluya. Gloria a Dios. Alguien dice, santo, gloria a Dios santo. Eres santo.
3: Damos,
1: eres santo, Dios mío. Yo le bendiga a todos en el nombre de Jesucristo. Aleluya.
2: Aleluya.
1: Gloria a Dios. Las personas siguen escribiendo, hermano,
3: oh,
1: pastor.
3: Gloria a Dios.
2: Aleluya.
1: Gloria a Dios. Dios. Las personas se están identificando con esta palabra. Aleluya, decíamos iniciando esta programación que Él se iba a meter en los hogares, que se iba a meter en la habitación, que Él te iba a alcanzar, que la gloria se iba a derramar en tu casa.
2: Aleluya.
1: Oh, gloria a Dios, que va a amanecer, va a despertar y no va a despertar igual como te
2: amén, acostaste. Amén, amén, amén. Algo sucedió.
1: Gloria, alabado sea el nombre del Señor. Porque cuando la presencia llega a un lugar, pastor, las cosas no siguen igual.
2: Así mismo.
1: Aleluya.
3: Oh, gloria
1: a Dios. Y algo está pasando. Gloria,
2: gloria
1: a Dios.
2: Dios.
1: Dice, Dios le bendiga. Les pedimos la oración por lo que amanecemos trabajando por cada chofer. Aleluya. Gloria a Dios. Amén, amén.
2: Claro,
1: los choferes,
2: sí.
1: Gloria a Dios. Aleluya. Algo está pasando.
2: Amén.
1: Algo está pasando.
2: Haciendo trastornado el mundo espiritual.
1: Oh, gloria a Dios. Aleluya. Ángeles se están cantando.
3: Gloria a Dios.
1: Bendito y alabado sea el nombre del Señor. Aleluya.
2: Padre.
1: La presencia del Espíritu Santo está inundando.
3: Oye, Espíritu Santo.
1: Está inundando hogares.
2: Así es.
1: Está inundando la habitación donde está. Está inundando el vehículo donde está. Oh, gloria.
2: Amén.
1: Está sanando. Está trastornando.
2: Dios mío.
1: Oh, gloria a Dios. Aleluya. Es que tú no vas a seguir igual. Mi alma adora a Dios. Buena, Dios bendiga.
2: Adiós.
1: Dios bendiga. Amén. Sí, amén. Sí.
8: Oración por mi casa, por mi familia. Uh-huh. De Cristo,
1: amén, amén.
3: Gloria a Dios.
2: Aleluya.
1: Amén, amén.
3: Aleluya.
8: Grande Paola, a usted y a los demás.
1: Amén, mi hermana. Bendiciones a usted también.
2: Gloria a Dios.
1: Sigue diciendo. Gloria a Dios, se siente la gloria de Dios, sigue diciendo alguien. Necesito levantarme, dice,
2: padre,
1: nuevamente.
2: El día.
1: Pido la oración por liberación.
2: Dios mío.
1: Aleluya, gloria a Dios.
2: Jehová
1: alabanza. La gente está diciendo, necesito levantarme.
2: Dios mío.
1: Necesito levantarme.
2: Hoy
1: voy a tomar
2: día.
1: Nuevas armaduras, gloria a Dios.
3: Aleluya.
1: Aleluya, gloria a Dios. Ya está bueno de que el diablo te tenga como un títere.
2: Así mismo.
1: Ya está bueno de que el enemigo te tenga como un juguetico,
3: sí,
1: de igual.
2: Dios mío.
1: Gloria a Dios.
3: Hasta
1: empantalónate.
3: Hoy.
1: Espiritualmente, gloria, hablando, gloria,
2: equípate,
1: a Dios. Se le acabó el juego al enemigo, gloria a Dios.
2: Hasta
1: alabanza, porque hay una palabra decretada, Johanna, en el mundo espiritual, que va a trastornar el mundo de las tinieblas.
2: Dios mío.
1: Oh, gloria a Dios, aleluya.
2: Está pasando.
1: El mundo de las tinieblas trae hombre en obediencia.
2: Dios mío.
1: Oh, Dios quiere que se guarde.
3: Dios
1: oh, gloria a Dios, el diablo no puede hacer mueca.
2: Así
1: aleluya, el Cordero de Dios. Por eso el Señor te está invitando en esta madrugada.
3: Gloria,
1: bendito y alabado sea el nombre del Señor. Y decirte que tome buenas decisiones. Aleluya.
3: Hey,
1: oh, gloria a Dios. Alabanza al
2: sí,
1: Cordero. ¿Para qué? Para que pueda tener respaldo de Dios.
2: Wow.
1: Aleluya.
3: Aleluya, aleluya.
1: Oh, gloria. Está bueno de que el diablo tenga los hogares, la familia gritando.
3: Batalla.
1: La familia sumergida. Gloria a Dios. Aleluya. Mi alma adora a Cristo en la prostitución,
3: oh,
1: en la droga. Oh, gloria, en el alcohol.
9: Bendito, alabado sea el nombre de Cristo. Esposo, y el diablo enemigos. Riéndose, sí, y él riéndose.
7: Esposos enemigos.
9: Sí. Amén, gloria. Amén.
7: En batalla.
9: Amén.
7: Viendo uno para la cabeza y otro para los
9: amén,
7: pies.
9: Amén, amén.
7: Hermana haciendo silicio forzoso. Hermana haciendo silicio, Dios no lo escucha.
2: Gloria a Dios.
7: Oh, gloria a Dios. Alinea primero tu vida con Dios y con así tu es. Compañero.
2: Dios
7: no
2: mío.
7: Te vayas en enemigo. Mira, yo, hay un testimonio de alguien. A la Emma.
2: Padre.
7: Esa hermana lloraba con mucho lloro, con mucha tristeza. Ella decía que ella había tenido una pequeña discusión, no se había puesto de acuerdo con su esposo. Y de repente ellos se acostaron. Aleluya. Y cuando ella en la mañana no durmieron en el mismo cuarto, hermana. Ella se fue para la sala a hacer silicio. Y cuando ella fue al cuarto de la mañana a acostarse, porque ya había amanecido, a recortarse a la cama, ella tocó, se dio cuenta que el hombre como que estaba como doblado, y ella lo tocó, y cuando ella lo tocó, estaba muerto. Cuando llamó a 911, resulta que este hombre murió en la madrugada. Oh, gloria sea al Señor, hermano, mire,
2: cuenta,
7: no juguemos con eso, manda la vaca.
2: Si
7: tú tienes cualquier diferencia con tu esposo, con alguien, con familiares, ponte a cuenta. Amén. Aleluya.
9: Oh, gloria.
7: Ponte a cuenta, es sí. una madrugada, no sabemos en el momento que nos vamos,
9: así
7: hermano,
9: es.
7: No sabemos en el momento que la trompeta suena, por eso que Dios te está diciendo, es. Sal de la tumba, Lázaro, y la tumba puede ser rencor, la tumba puede ser amargura,
2: sí. Dios mío, así mismo, Padre.
7: La tumba puede ser, es verdad que duele los levantamientos,
2: gloria
7: pero decide perdonar, Masaya. Pero decide, gloria a Dios,
2: Dios
7: pasar esa
2: Dios
7: página de alabanza, que así Dios es que va a cobrar justicia, porque así él no se queda con las ofensas de sus hijos, Masanda la Bacaya. Cuando así tú le dices, Señor, mírame aquí, alabanza. Tú sabes que algo que el Espíritu Santo me trae ahora, Penina y Ana.
9: Sí.
7: Dice que la Penina la injuriaba, la atacaba, gloria la menospreciaba. Oh, gloria a Dios. Pero Ana fue al altar. Ana fue y depositó eso wow. en el altar. Yo sí no sé es. Si tú tienes una Penina que te tiene sumergida, que te tiene ahí humillado. Y esa Penina puede ser una situación económica. Esa Penina puede ser una segunda sucursal que haya puesto en tu esposo. Una Penina puede ser un ataque de un hijo.
9: ¡Corre!
7: Una Penina puede ser situaciones. Oh, gloria a Dios.
9: ¿Cómo
7: te dice? Oh, ven al altar. Ven al altar. Ven al altar. Que las puertas se abren y lo que tú recibiste de Dios en el altar sí. recibe la vida.
2: Amén, así es. Aleluya. Dios
7: la
2: mío.
7: Mujer, aleluya, que recibió el hijo.
2: Alabado.
7: La mujer que recibió el hijo.
2: Ana.
7: Oh, gloria a Dios.
2: Muy fuerte.
7: Dice la palabra que ella recibió ese hijo y al tiempo murió. ¿Qué ella hizo?
9: Sulamita.
7: Sulamita. Lo puso en la cama del profeta. Así pero es. También ella fue a aleluya donde tenía que ir. Porque el profeta simbolizaba a Dios, el embajador, el representante amén. Del cielo. Así hay gente es. Yendo a donde no tiene que ir. Ve al ay, altar. Ay, ay, ay. Recuérdate que todo lo que tiene fue en el altar. Eva Sonda. En el altar. Y ahí todo recobra vida.
2: Así
7: desde
2: es.
7: El altar, aleluya, hay solución. Desde el altar hay restauración. En así el altar hay unidad. Eva Sonda. Cuando tú estás pasando un momento difícil. ¿Sabe lo que hace pastora el enemigo? Aleja a los oyentes, aleja a las ovejas.
2: Aleluya.
7: No le permite que vayan a la iglesia, que se congreguen cuando están en batalla. Cuando tú estás en batalla, ahí es que tú más rápido tienes que acudir a la fuente.
2: Amén,
7: ahí es que tú tienes que acercarte. Porque cuando tú estás en batalla, tú estás débil. Cuando
2: así
7: tú estás en batalla, oh, gloria a Dios. Cuando de repente viene un hermano y te ora. De repente un gloria a Dios del hermano te da fuerza, te da vitamina.
2: Así
7: pero
2: mismo.
7: El enemigo, aleluya, de la justicia y de nuestras almas, de nuestra salvación. ¿Sabe qué hace? ¿Qué opera? Te aleja de la iglesia, te aleja de los pastores, te hace que te enconda. Oh, gloria a Dios. Porque sabe que en el altar hay fluir. Él sabe que hay liberación.
9: Gloria
7: él sabe
9: Dios.
7: Que en el altar está el maná. Él sabe
2: sí.
7: que en el altar está la puerta abierta. ¡Abanda la batalla!
9: Gloria a Dios.
7: ¿Por qué huyes?
2: Aleluya.
7: ¿Por qué está huyendo como zona?
2: Gloria.
7: ¿Por qué está yéndote a Tarsi?
2: Dios te está hablando.
7: Si Dios dijo que en Nínive ahí es que Él te va a prosperar.
2: limpio.
0: ¡Aleluya! ¡Wow!
2: Padre amado.
0: Oh, gloria sea el nombre del Señor. Hoy madrugada de milagro.
2: Sí, sí, sí, sí.
0: Yo siempre he dicho algo. Quizás los planes míos no estaban estar aquí.
2: Alabado me quedé aquí
0: por circunstancias que, o sea, entramos aquí Dios. Por circunstancias que yo misma no, ni yo misma me lo creo.
2: Aleluya.
0: Porque no me dio sueño. Yo dije, me presentarme allí.
2: Ay, ay, ay,
0: pero en los planes de Dios estábamos de que Dios iba a escribir la historia de hoy. Y en los planes de Dios está que hoy nosotros nos llevemos la victoria. Porque la espada corta para allá y para acá. Oh, gloria a Dios. La bendición que fluye en tu casa está fluyendo en la caja de la pastora. Está fluyendo en la caja allá en Colombia de mi hermano. Está fluyendo en la caja de mi hermana Marilyn. Está fluyendo en mi casa. Está fluyendo en la tucha. Oh, gloria sea el nombre del Señor. Solamente tiene que tomar una decisión y decir, Señor, yo estoy aquí. Mírame con ojo de misericordia. Yo necesito que se abran las puertas.
2: Así mismo, así mismo.
10: Dios amado.
2: Dios está aquí.
10: Oh, Dios está hablando. Dios está moviendo en los aires, hermana.
2: Santo.
10: Oh, yo quisiera, como es hermana, que algunas que quizás

0: oh Dios mío, Corte Bly, todo el este, Bávaro, Punta Cana, todos estos lugares que fluyen, personas que trasnochan, que jueves tras jueves nos dicen, estamos en sintonía. Aleluya, gloria al Señor. Mira, hermana pastora Paola, de verdad que uno llega aquí, aleluya. Ahí está sonando una llamada, vamos allá a la llamada. Yo sé que el Señor se está moviendo.
1: Aleluya.
2: Bueno, Dios bendiga.
1: Dios mío.
3: Te bendiga, Paola.
2: Amén, amén. Dime, Mary.
3: Es María de Quiqueya.
2: Ah, María, María. Te bendiga.
1: Gloria a Dios.
3: Amén. Eso está bueno. Amén.
1: Sí, hay candela de Dios aquí.
2: Santo. Amén.
1: Dios mío.
2: Dios es bueno.
4: Hay respuesta.
1: Poder.
2: Dios es bueno y para siempre su misericordia.
4: Hay respuesta, María. Hay respuesta.
1: Dios mío.
4: Hay respuesta.
0: Oh, gloria.
4: Hay respuesta.
1: Dios mío.
0: Wow, María, la gloria de Dios entró a tu casa ahora mismo. ¡Ey! ¡Emarabashe tu amaya!
1: Dios mío.
0: Por el poder de la palabra.
1: Amado.
0: Levanta tu mano, mujer. Levanta tu mano. Y recibe lo que busca en esta madrugada.
1: Santo de la gloria.
4: Tierra toda batalla.
1: Oh, Dios
4: toda persecución. Hay sanidad en tu corazón.
1: Dios mío.
4: Mentira, diablo, que no va a hacer nada.
1: No solamente ella.
0: Compaséate en tu casa.
1: Gente,
0: hay lugares que
1: gente.
0: Tenía días que no te movía. Muévete
1: Dios
0: ahora.
1: Mío.
0: Y verá la gloria de Dios.
1: Lavado sea el nombre.
0: Wow, qué machacua tu amaya.
1: No solamente ella.
0: Dios
1: hay
0: mío.
1: Otras personas que están recibiendo del Espíritu.
0: Wow.
1: Gente que está por allá detrás de la cabina hablando lengua, sacudiéndose en el espíritu.
0: Está inundada la ciudad de las Romanas. El país, el mundo está.
1: Dios mío.
0: Amado, está Dios. ¡Qué gloria!
1: Padre, Dios mío de la gloria. Santo.
0: Rabashakwa.
2: Recibe, María, recibe, recibe. Recibe, recibe ahí, recibe.
1: Dios mío.
2: Recibe la unción, recibe. Recibe ahí. Recibe en el nombre de Jesús.
0: Gloria.
2: Recibe en el nombre de Jesús.
1: Recibe.
2: Recibe ahí, recibe.
1: Padre amado de la gloria.
2: Aleluya.
1: Dios mío.
2: Aleluya. Aleluya.
0: ¡Qué gloria!
1: Dios mío. Santo se metió la gloria de papá. Dios mío. Dios mío, Dios mío.
0: Cuando la unción cae,
1: Dios amado,
0: cae.
1: Traspasa paredes. No hay frontera, no hay bandera, no hay.
0: De levantamiento no hay en esta madrugada.
1: Dios mío.
0: Yo sé que es como María está en Villahermosa también, inundando.
1: Sí.
0: Oh, todos los sectores
1: Dios
0: están inundados
1: mío.
0: Con la presencia
1: amaso,
0: de Dios.
2: Aleluya.
1: Padre amado, poder de Dios.
2: Aleluya. Gloria
1: poder
2: a Dios.
1: De Dios.
0: Jehová y Dios.
1: Dios mío, aleluya.
0: Jehová y Dios.
1: Aleluya.
2: Gloria a Dios, dice alguien. Dios está, Dios sigue hablando. El que Dios tenga oídos que oiga. Aleluya.
1: Padre
2: Gloria
1: amado.
2: A Dios. Aleluya.
1: Dios mío.
2: Estoy alabado sea el nombre de Cristo.
1: Padre
2: Gloria
1: amado.
2: A Dios.
1: Dios
2: aleluya,
1: eterno.
2: Gloria a Dios. Recibe, recibe.
0: Gracias por lo que está haciendo.
1: Sí, sí, sí, sí, sí, sí.
2: Recibe.
1: Ahí mismo. Nueva fuerza, nueva fuerza.
2: Gloria a Dios.
1: Nueva aleluya. Fuerza, dice el Señor. Nueva fuerza, gloria dice el Espíritu Santo. Nueva fuerza. Habías pensado en retroceder, habías pensado, alabado sea el nombre de Jesús, en volver atrás. Pero dice el Espíritu de Dios, yo pongo nueva fuerza sobre tu vida. Ahora, en el nombre de Jesús. Ahí está Dios. Dios mío.
0: Poderoso Dios.
1: Aleluya. Aleluya. Ahí está Dios. Ahí está Dios. Ahí está Dios. Ahí está Dios. Ahí está Dios. Ahí está Dios. Ahí está Dios sobrando. Ahí está Dios sobrando. Santo. Dios mío.
4: Gracias, Señor. Vamos a ver si recibimos otra llamadita.
1: Gloria a
2: Dios.
4: 809-550-8266. Pastora.
2: Amén. Gloria a Dios.
4: Hoy es una madrugada de
1: aleluya.
4: Fortaleza, restauración.
1: Gloria sí, sí.
4: De recibir milagros. Aleluya. Yo me voy con mi milagro de acá.
1: Dios amén. Mío.
0: Yo amén.
4: Yo
0: me,
4: oye, yo sé. Ay, oye, yo puedo sentir por el Espíritu que en nuestras vidas hay una nueva metamorfosis espiritual.
1: Así amén, es. Amén, así mismo.
4: Metanoia espiritual.

0: espiritual. Hay una nueva fluidez del Espíritu Santo.
1: Así es.
0: Yo creo firmemente, oh gloria a Dios, que esta madrugada hay una nueva unción.
1: Amén.
0: Para aquellos que se pongan en las manos de Dios.
1: Así es.
0: Oh gloria al Señor.
1: Aceite fresco.
0: No cierres tu corazón,
2: gloria,
0: amigo.
2: Así.
0: Si tú estás escuchando el llamado de Dios,
2: gloria,
0: es
2: Dios.
0: Hoy. Es hoy y es
2: gloria,
0: ahora.
2: Dios.
0: Oh, gloria a Dios. Es hoy y es ahora.
2: Amén, amén.
0: Es hoy y es ahora. Pastora, en serio, lo que tú dices. Hay gente que es hoy y es ahora.
1: Dios mío.
2: Aleluya.
0: Tu mundo está al revés. Es hoy y es ahora.
1: Mucha gente ministrada por Dios.
2: Gloria a
0: Dios.
2: Dice
0: que para poder llegar al norte hay que tener una dirección. Para llegar al destino profético,
2: amén,
0: tiene que dejarte dirigir del Espíritu.
2: Amén.
0: Perdiste la brújula.
2: Gloria a Dios.
1: El nombre.
0: Vuelve y retoma la brújula.
2: Gloria a Dios. Aleluya.
1: Sí mismo.
0: Retoma la brújula.
1: Es mío.
2: Gloria a Dios. Buena, Dios bendiga.
1: Aleluya.
3: Bueno, que Dios lo bendiga a todos.
2: Amén, aleluya. Amén.
3: Estoy llamando, pero lo voy a escuchar por la radio.
2: Sí.
3: Necesito que me lleven en oración. Porque desde que yo me convertí, la esposa de la guerra. Y yo quiero que mis hijos vengan a los pies del Señor. Porque yo, mi esposa, yo se la pedí a ella. Y como él me ayudó a venir a su pie, yo quería que él también ayudara a mi esposa. Y mi esposa ha venido, pero siempre ella casi no le gusta como orar. Y vive por el día de ella, me ataca a mí.
1: Gloria a Dios.
4: Uh-huh. Hasta hoy.
2: Amén. Amén. Gloria a Dios.
1: Sí mismo.
0: Todo campo de batallas.
1: Gloria,
0: sí,
1: a Dios.
0: Porque hay hogares que es un campo de guerra donde el diablo, sí, te ha metido de cabeza.
2: Bueno, Dios bendiga.
5: Amén. Señor le bendiga.
2: Amén.
5: Por favor, yo quiero oraciones de fe. Porque yo soy uno mareo que no se me quita.
1: Gloria.
5: Tengo la cabeza grande, pesada, voy al médico, me dan medicina, no me hace nada. Porque yo sé, después de Dios son ustedes.
2: Amén.
5: Tengo oraciones para, amén, que... Y tengo un zumbido también en los oídos que no se me quita. Yo estoy tomando medicina, un zumbido. Pero un zombío, cuando yo estoy comiendo ahí, ese zombío, la gente que...
4: ¿Eres cristiana?
5: ¿Eh?
4: ¿Eres cristiana ya?
5: Sí.
4: Ponte la mano en los oídos porque vamos a orar ahora.
1: Amén.
4: Oh, gloria al Señor, Padre, en el nombre de Jesús.
1: Es,
4: esto es un 9-11 que lo traigo ante tu presencia.
1: Amén. Así mismo es, Señor.
4: Padre, yo me pongo de acuerdo con la pastora, con Joana y con el pastor.
1: Amén.
4: Ahora.
1: En el nombre de Jesús.
4: Ahora en el nombre de Jesús. Detengo todo espíritu.
1: Amén. Ahora.
4: Todo lo que le está haciendo la guerra
1: en
4: esta mujer.
1: En el nombre de Jesús.
4: En el nombre de Jesús. Tú eres el médico ahora, Padre.
1: Sí, Señor.
4: Toca ahora su cabeza.
1: En el nombre de Jesús.
4: Toca sus oídos. Saca ahora.
1: Palabra.
4: Saca lo que tenga que sacar. Todo el ruido, toda dolencia, toda molestia.
2: Todo mareo, toda jaqueca.
4: Observa ahora en el nombre de Jesús.
1: En el nombre de Jesús.
4: En el nombre de Jesús. Cae por tierra. Todos los que ha venido atormentando
1: es
4: esta mujer. Esto no es de médico. Esto es de Dios y te va a libertar.
2: El
4: nombre te va a libertar ahora en el nombre de Jesús. Y va a testificar.
2: Que
4: venda la basura.
1: En el nombre de Jesús.
4: El poder de la palabra.
1: Así es.
4: Toca tu cabeza ahora. Toca tu cabeza ahora.
1: En el nombre de Jesús.
4: Y Jehová se lleva toda dolencia y tendrá que testificar.
1: Amén.
4: En el nombre de Jesús.
1: Padre, por
4: sabe, hermano, por eso estamos aquí en presencia de Dios.
1: Amén.
4: Porque en esta madrugada se está moviendo de todo. El diablo tendrá que saber que aquí hay un remanente que ha dejado su cama.
1: Amén.
4: Aquí hay un remanente. Que ha venido aquí.
1: Padre eterno.
4: Pero esto no es para jugar.
1: Dios mío.
4: Esto es para bombardear los infiernos.
1: Así mismo.
4: Gloria a Emma C4, vaya.
1: Se está trastornando el mundo espiritual ahora.
4: Llama ahora. Empieza a moverte. Llama ahora.
1: En el nombre de Jesús.
4: Porque hoy marca Jehová un antes. antes y un después. Amén. Hoy se levantan los Lázaros.
1: Así es.
4: Hoy se mueve la piedra. Hoy caen los sudarios.
1: Dios mío, Padre de la gloria.
4: Ay, hoy empieza. Gloria. ¿Cómo se llama?
6: Los sudarios.
4: Los sudarios.
1: Lavado sea el nombre
4: pero
1: de Dios.
4: Tú tienes que creerlo.
1: Gloria. Amén.
4: Tú tienes que ponerte de acuerdo.
1: Así mismo.
4: Tienes que ponerte de acuerdo. Seguro. Hay un acuerdo que tú tienes que entrar. Un acuerdo con el Espíritu Santo.
1: Así es.
4: Un acuerdo con la obediencia.
6: Ey.
4: Una renuncia.
6: ¿Cuánto?
4: Para entrar en las coberturas nuevas.
1: Dios mío.
4: Tienes que renunciar. Tienes que negarte a ti mismo.
6: Ey, gloria a Dios.
1: Santo. Hay una gloria poderosa, hay una gloria terrible. Yo veo en el Espíritu gente, gente recibiendo sanidad, gente recibiendo liberación, gente recibiendo un toque fresco de la presencia del Señor en esta madrugada. Algo está, Camaya, amándole, algo está haciendo Dios. Las tinieblas están siendo trastornadas en esta madrugada. Están siendo trastornadas por el Espíritu de Dios. Hay sanidad.
2: Están recibiendo respuesta.
4: Wow.
1: Adre amado.
2: Estaban al punto de tirar la toalla.
1: Dios
2: están
1: mío.
2: Recibiendo respuesta. Están siendo renovados en esta
1: Dios amado.
2: Gente que no se levantan igual.
1: Fuerza.
4: Gloria.
1: Dios mío de la y Rabacaya
2: Maso. Gloria a Dios. Gente que están buscando.
4: Sí.
2: Gloria
1: Dios
2: a Dios.
1: Mío.
2: Aleluya, hermana Joana Cartera. Y
1: Padre
2: están
1: amado.
2: Luchando. Bendecido sea el nombre del Señor.
1: Ay,
2: la
1: ay,
2: palabra.
1: Ay, ay.
2: Gente que se están guardando las palabras en su corazón.
1: Wow,
2: gloria
1: wow.
2: a Dios. Gente que están bendito y alabado sea el nombre
1: aleluya,
2: del Señor.
1: Santo.
2: Que dicen, oye, fue hasta aquí, fue hasta hoy. Gloria a Dios.
1: Dios
2: gloria
1: mío,
2: hasta
1: pero
2: hoy.
1: Qué gloria.
2: Fue hasta
1: Dios.
2: Hoy. Fue hasta hoy. Gloria a Dios. Aleluya.
4: Cambio.
2: Fue hasta hoy. Bendito y alabado
1: hasta
2: sea el nombre
1: hoy, hasta
2: de
1: hoy.
4: Cambio.
2: Hay gente que están siendo restauradas.
1: Así mismo, se movió la piedra hoy.
2: Gloria a Dios, Santo.
1: Dios mío.
2: Mi alma adora a Dios.
1: Padre eterno. Lázaro está saliendo hoy. Dios mío.
2: Hay gente que se acostaron desanimados.
1: Santo.
2: Hay gente que se acostaron desanimados.
1: En depresión.
2: Gente que se acostaron desanimados. Muy desanimados.
1: Gloria a Dios.
2: Y han recibido respuesta.
1: Así
2: en esta
1: mismo.
4: Desaliento.
2: Han recibido respuesta. Alabanza. Oh,
1: Dios
2: gloria.
1: Mío de la gloria.
2: Ey, Santo. Mi alma adora a Dios.
1: Padre amado.
2: Ay, Dios mío. Alguien dice: Dios le bendiga. A favor, orar por mis madres. Que
1: gloria
2: está
1: a Dios.
2: Apretada el pecho y no tiene apetito. Ella
1: alabanza
2: es cristiana, se llama Milagro.
1: Santo.
2: Amén, gloria a Dios, aleluya.
1: Ahí mismo está el milagro para
2: buena,
1: ella.
2: Dios bendiga.
1: Gloria a Dios.
7: Por favor, quiero las oraciones de fe. Después de Dios son ustedes. A Maltica que se envenenó con la pastilla. Le pique el cuerpo, por favor. En el nombre de Jesús. Ella está aquí, ella está afuera.
2: Amén, amén. Gloria a Dios, toda alergia se va en el nombre de Jesús.
1: En el nombre de Jesús.
6: Ahí toda mismo vamos a orar por el milagro y por esa, oración, por esa sí. hermana.
1: Amén. Amén.
6: Padre, en el nombre de
1: así
6: Jesús.
1: Así es, Padre.
6: Te presentamos esta sierva, esta varona que acaba de llamarnos.
1: Así es, Señor.
6: Dice que se ha intoxicado con los medicamentos, Dios.
1: Bendito Dios.
6: Padre, tú sabes hacer limpieza de su sangre.
1: Así es, Señor.
6: Tú sabes, oh gloria a Dios, porque tú eres el médico por excelencia.
1: Amén, Padre eterno.
6: Y estamos clamando al médico por excelencia.
1: Así es, Señor.
6: Padre, ven sanando, ven limpiando el estómago, ven limpiando su
1: así
6: sangre.
1: Es.
6: Señor, llamamos testimonio.
1: En el nombre de Jesús,
6: Kai,
1: aleluya.
6: Okay.
1: Así es, Espíritu
6: que sea limpiada, Dios mío.
1: Así
6: pon
1: es,
6: la intravenosa
1: Señor.
6: Tú, pon el
1: amén.
6: Suero tú.
1: Así
6: y así
1: es,
6: mismo,
1: precioso,
6: Señor,
1: Dios.
6: Llamamos un testimonio, un milagro amén. Para milagro. Padre, en el nombre de Jesús. Cristo,
1: así
6: llamamos
1: es,
6: Dios mío de que tú obrarás en su cuerpo, en su salud, en todas alabanzas, apetito,
1: aleluya.
6: En toda situación de dolor en el cuerpo, en el nombre de
1: bendito
6: Jesús.
1: Dios.
6: Llamamos este testimonio y declaramos que el cielo se abra y que ellos testifiquen de tu grandeza.
1: Así
6: amén
1: es.
6: Y amén.
1: Gloria a Dios, aleluya, Dios se
2: alguien
1: puede.
2: Dice que tiene un problema en la columna, gloria a Dios, dice cogí como un viento en la columna, ores por mí, bendito y alabado sea el nombre del Señor. Padre, en el nombre de Jesús.
1: Así
2: de
1: es, Señor de gloria.
2: Seguimos, Señor, creyéndote, Dios mío, que tú tienes el control.
1: Bendito
2: Jehová.
1: Dios.
2: Padre, creemos, Dios mío, que tú ahora mismo
6: Santo.
2: Toca, Dios mío, esa columna.
1: Así es, Padre, en el nombre
2: Señor,
1: de Jesús.
2: Malestar ahora. En el nombre de Cristo.
1: Así
2: Jesús
1: es, Espíritu
2: de
1: Santo.
2: Dios. Padre, glorifícate, Dios amado.
6: En el nombre de Jesús.
2: En el nombre
1: amén.
2: De Jesús de Nazaret.
1: Así es, mi amado
2: persona,
1: de la gloria.
2: lo que está sintiendo, la molestia, Señor, en esta columna, en el nombre de Jesús, ahora desaparezca por el poder de la palabra. Desaparece ahora. Ahora desaparece en el nombre de Jesús. Gracias, Dios mío. Hecho está.
1: En el nombre de Jesús.
2: Hecho está en el nombre poderoso de Jesús de Nazaret. Gloria a Dios. Aleluya. Gloria a Dios.

0: Allá. Aleluya, el fondo baja. Gloria sea el Señor. Está aquí, tenemos al varón que nos llamó por liberación por su esposa, por la batalla que tiene. También vamos a orar por Carlos, también por Daniel, por los choferes que están trabajando de amanezca. También vamos a orar por María. Vamos a estar orando también por liberación para aquellas personas que necesitan liberación en su casa. Vamos a hacer una oración colectiva para que el Señor se glorifique. Y amén, amén, amén, amén. Nos unimos en un solo sentir, hermana querida. Nos unimos. Vamos a recibir esa y ahí mismo englobamos, pastora.
1: Gloria a Dios.
2: Hola, pastor. Buena, Dios bendiga.
3: Oh, ay, ayúdenme.
4: ¿De dónde?
3: Yo necesito un 911. Ayúdenme, lo que tengo. que no puedo pulir.
0: No quiere, no puede hacer, no puede ir al baño.
3: No. Ay, y tengo ya 3 días.
0: Okay, que no puede ir al baño, que tiene necesidades.
2: Tiene dificultad para hablar también.
3: Sí, se me está dificultando.
2: ¿Qué? ¿Y si tengo una trombosis o algo?
3: No.
2: Gloria a Dios.
3: Vamos a estar orando. Ese es como de ay, Dios.
0: Bueno, vamos a estar orando por todas esas complicaciones que usted tiene. Padre, en el nombre de Jesús, me uno a mi al pastor. Oye, a mi pastor es Abraham. Me uno a la pastora.
3: Tengo la barriga ya hincha.
0: Amén, amén. Estaremos orando. Recuerdo que estábamos diciendo que Lázaro tenía 4 días de muerto y usted está viva y respirando. O sea que el milagro está más fácil, ¿verdad? Oh, gloria sea al Señor. Padre, en el nombre de Jesús nos unimos presentando, Dios mío, este 911, presentando a esta sierva, presentando a esta persona que está en batalla. Señor, que no puede ir a hacer sus necesidades al baño. Toda situación, Señor, mira que ella está arrastrando la lengua. Todo síntoma de trombosis, de derrame cerebral, todo tipo de parálisis. En el nombre de Jesús, declaramos, Dios mío, que todo termine de muerte, de cama. Oh, gloria a Dios, en el nombre de Jesús sobre esta mujer. He cancelado ahora y declaro, Dios mío, que ella puede ir al baño y hacer sus necesidades. Glorifícate, Dios mío. Yo no soy médico, pero yo sé que tú eres el médico por excelencia y creemos y tenemos la certeza de que tú vas a obrar a favor de cada una de esas personas que llamaron, que se apuntaron, que dijeron: yo necesito un 911 en mi casa, necesito que el Señor obre en mi familia, que obre en mi esposa. Padre, mira ese hombre que nos llamó. Oh, gloria a Dios, que nos llamó de una manera anónima, de que está teniendo batalla, pero necesita que tú le des fortaleza. Glorifícate, Dios mío. Oh, Padre amado. Oh, establece tu orden. Padre, todas las personas que están aquí, las que están escribiendo, mi hermana Marilyn, la ponemos en tus manos. Obra, Dios mío, conforme tu riqueza en gloria. Contesta conforme, aleluya, a tu misericordia. Padre, abre puertas. Mira las personas que estamos aquí. Desde, ¿cómo llama el nene? Noé. Desde mi hermano Carlos, desde mi hermana Paola, de mi hermana Marilyn, nuestra humilde servidora. Señor, necesitamos ver tus manos obrando. Sí, obra en nuestra familia, obra un milagro en nuestras vidas. Padre, que tú contestes conforme tu riqueza en gloria. Padre amado, ponemos nuestro proyecto, ponemos nuestras vidas, ponemos nuestra salud, ponemos nuestra finanza, ponemos, Dios mío, nuestro ministerio y ponemos este ministerio. Señor, mira la jornada maratónica. Señor amado, mira las reuniones. Mira, Señor, el kilométrico. Dios mío, toma el dominio y el control con tu gracia y que la gente que sean agraciada con los premios sean gente que en verdad lo necesiten. En el nombre de Jesús, te glorificaremos, te alabaremos, sí, sí. Señor. Y hay una campaña que tienen el tema, hermano. Anuncie.
2: Amén, amén, gloria a Dios, pastor, así es, Joana, Marilyn y todos ustedes que nos están sintonizando todavía. Mañana, hoy ya viernes, ya estamos culminando con lo que es los 5 días de campaña Mujeres Guerreras para este tiempo. El tema, gloria a Dios, estamos ahí iniciando desde las 7 de la noche. Ahí ustedes saben dónde está la iglesia de la pastora Paola Veloz, la servidora. Estamos ahí al lado próximo a la clínica Coral, ¿verdad? Frente a los juegos que están ahí, frente a los juegos que colocaron el parquecito. Ahí, ahí usted me busca, ahí están. Vaya, no se lo pierda porque, mire, este cierre, mire, ha sido una gloria. Han sido una gloria, 4 días de gloria, hermano.
1: Santo
2: no ha habido
1: Dios.
2: Desperdicio. Hoy cerramos con un reinado, con drama de los niños, los adoradores de la casa, Talaya de Reino, gloria a Dios, y tenemos sorpresa. Así que el que lleve amigo, el que más amigo lleva, usted se va ahí con un premio grande de ahí, hermano. Un premio grande. No le voy a decir lo que es, pero es un premio grande. Así que lleve amigo hoy. A las 7 de la noche iniciamos. Usted, si
0: pues, no, repite no, la dirección de la iglesia.
2: Sí, eso es Villa España. Sí, Rescatando Alma para Cristo. Eso es ahí en Villa España.
0: En el parquecito que queda casi frente a está entre el área del Oriental.
2: Y el Oriental y la Clínica Coral.
0: Así ahí, que cuando usted no, ve ese parquecito
2: no el parque
0: ahí.
2: De la Biblia, sino,
0: usted va a escuchar sí, la música, sí,
2: los fogueos de la esquina de Villa España. Ya. Uh-huh. Ahí estaremos. A partir de las 7 de la noche. Así es que oren por nosotros. Nosotros seguimos orando por ustedes. Y ahí hay una persona, Joana, con una situación muy difícil. Nos vamos a llevar esta petición también y vamos a estar orando por eso. Dice que tiene, dice: hola, Dios le bendiga. Tengo algo que desde que la madre de mis hijos sube un estado de WhatsApp, yo tengo que verlo, como que estoy endemoniado.
0: Bloquea. Bueno, ahí sabemos que hay decisiones.
2: Dice: ahora ya tengo 3 años. Dice: ya es hora. Tengo 3 años en esto. Quiero que Dios rompa eso.
0: Decisiones. Hoy tiene que bloquear el estado bueno. De WhatsApp. Amén. De esa persona.
2: Amén.
0: Y si tiene que bloquearla de su WhatsApp, amén. Que la bloquee su WhatsApp. Amén. Porque para tener comunicación con ella no tiene que necesitarla en WhatsApp. Sí. La llama directo. Sí. O sea. Que hay decisiones y acciones que tiene que tomar para que sea libre. Sí. El pastor, mándele a Jehová atrás, porque ¿qué vamos a hacer?
4: Gloria a Dios. Mi hermano, es necesario tomar decisiones y hacer lo que a nosotros nos afecta prudentemente. Amén. La Biblia dice que el sabio ve el mal y se aparta. Por lo tanto, mi hermano, tome decisiones correctas, decisiones prudentes que puedan traer paz a su corazón y puedan traer paz a su espíritu.
2: Amén, amén, amén, gloria a Dios. Así es que ya ustedes saben, amados hermanos, ahí nos vemos, cojan para allá, para la iglesia Rescatando Alma para Cristo, a la manera de Jesús. Estuvieron con ustedes su hermana Paola, Marilyn, Joana y nuestro hermano Carlos desde Colombia. Y Noé.

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necesita otra vez que tú vuelvas otra vez, que lo llenes todo. Alguien puede decirle al Señor: quiero que vuelvas otra vez, quiero que vuelvas otra vez y lo llenes todo, como la primera vez, como cuando tú y yo éramos amigos. Necesito que vuelvas otra vez, porque reconozco que tu amor me salvó y me libró de todas mis culpas. Y yo necesito que tú vuelvas otra vez, que vuelvas otra vez a llenarme como la primera vez. Yo quiero que tú cierres tus ojos ahí donde tú estás y le digas al Señor: vuelve como la primera vez.

Necesitamos decirle al Señor que nos repare y que fortalezca esas áreas que necesitamos fortalecer en Él. Decirle al Señor, yo necesito que tú fortalezcas esas áreas que están débiles, esas áreas que nadie conoce. Necesito que la fortalezcas en ti. Pero que si hay algo que está impidiendo que yo avance en tu presencia, que tú lo quites y me hagas de nuevo. A veces necesitamos una reestructuración, necesitamos un cambio. Decirle al Señor, cámbiame, porque yo sé que esta forma que yo estoy viviendo no es la que tú quieres. Yo sé que lo que yo estoy viviendo ahora mismo no es lo que te agrada. Yo necesito volver a tu casa otra vez, volver otra vez a tu presencia. Hay veces, hay veces, hay veces.

promesa de paz sobre ti. Es un Dios que ha prometido que va a estar contigo. Es un Dios que no te ha dejado solo en tus peores momentos. Y que si tú vas a su presencia, Él está dispuesto otra vez a recogerte. Él está dispuesto otra vez a consolarte. Él está dispuesto otra vez a darte una oportunidad. El Dios que yo conozco.

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buenos días, muy buenos días. Muy buenos días, tengan todos, amados oyentes. Agradecido del Padre Celestial que nos da la maravillosa bendición de poder compartir con ustedes cada mañana este espacio en sintonía con Dios. Como siempre, esperamos que hayan dormido lo suficiente, que se hayan acostado temprano. Si usted, reitero, si usted no es seguridad, usted no es policía, no es guardia, no tiene que trabajar de noche, no se acueste tarde. Acuéstese a tiempo, acuéstese a una hora prudente, donde usted pueda dormir lo suficiente y donde pueda levantarse descansadito, relajadito, relajadita. Cuando el cuerpo no duerme lo suficiente, se levanta malhumorado. El cuerpo se levanta cansado. El cuerpo se levanta un tanto agotado. Así es que descanse. Descanse. El sueño es el medio que Dios ha provisto para recuperar las energías para la asignación del nuevo día. No son las bebidas energizantes, que veo a muchas personas atacando mucho las bebidas energizantes para mantenerse despiertos. Eso no es sabio, ¿eh? Si ataca mucho esas bebidas energizantes, le pueden causar un problema de salud del cual usted pudiera verse en serios, serios aprietos. Así que, en vez de bebidas energizantes, descanse, duerma lo suficiente, saque tiempo para descansar. Padre Celestial, gracias. Gracias te damos en esta mañana gloriosa. Gracias por este nuevo día. Gracias por este nuevo amanecer. Gracias por este nuevo despertar. Gracias, Señor, por cada uno de los hermanos y amigos que cada mañana pues están al pie de la radio, nos escuchan a través de esta onda, nos escuchan a través de la internet. Gracias por ellos, que tú bendigas sus vidas de una manera especial, que tu gracia y tu misericordia se estén derramando sobre ellos de una manera poderosa. Gracias, Señor, por mi hermano Francis, que cada mañana se esfuerza, Dios mío, por encima del agotamiento, del cansancio, para estar aquí cada mañana. Gracias por mi hermana Felicia, que quisiera estar aquí, Señor,

Jesús, glorifícate en este día una vez más. Que tu gloriosa presencia esté fluyendo en nuestras vidas, esté llegando hasta cada oyente, esté entrando en cada recámara de una manera especial. Gracias, en el nombre de Jesús. Amén y amén. Le invito a abrir sus Biblias en el libro de San Mateo. San Mateo capítulo 25, estaremos viendo la palabra de Dios en la mañana de hoy. Una porción de la palabra del Señor muy maravillosa. Quiero bendecir la vida de mi hermano Daniel Cleto Checo y su amada esposa Innova allá en Villa San Carlos. Que el Señor pues le bendiga de una manera especial y le prospere en todo lo que emprenda, gloria al nombre del Señor. Y que en el día de hoy le envíe una lluvia de clientes a mis hermanos Daniel Cleto Checo y mi amada hermana Innova de Cleto. Así que Dios le bendiga de manera especial a ambos y el Señor le siga guiando, gloria al nombre del Señor. Como le dice Cleto a mi hermana Innova, ¡mol! Me gusta esa palabrita de Daniel Cleto Checo. Cuando tú ves un hombre que de rostro y de cuerpo, un hombre corpulento, un hombre fuerte, y le sale esa palabrita dulce, ¡mol! De una vez Innova, no hay lo que no busque para Daniel Cleto Checo. Así que muchas bendiciones para esa hermosa pareja que han sabido, gloria al nombre del Señor, realmente mantenerse. Las parejas tienen que entender que cada uno crecieron en lugares diferentes, con educaciones diferentes, y que por lo tanto tienen que aprender a sobrellevarse en el momento de su unidad. Leemos la palabra del Señor en el libro de San Mateo, capítulo 25, a partir, gloria al Señor, del versículo 14, y lo hacemos para gloria del Padre, del Hijo y del Espíritu Santo. Porque el reino de los cielos es como un hombre que yéndose lejos llamó a sus siervos y les entregó sus bienes. A uno dio 5 talentos y a otro 2 y a otro 1, a cada uno conforme a su capacidad, y luego se fue lejos. Hermosa porción de la palabra del Señor allá en el libro de San Mateo, capítulo 25, a partir del versículo 14, gloria al nombre del Señor. Esta porción de la palabra del Señor habla sobre los talentos. Parábola de los talentos. Esta porción de la palabra del Señor realmente nos enseña, nos instruye, gloria al nombre del Señor, y nos muestra que Dios nos ha dado a cada uno capacidades. Habla de las capacidades. Y como Dios a cada uno nos ha dado capacidades, también Dios a sí mismo, conforme a nuestras capacidades, también nos da asignaciones. Nos da asignaciones conforme a nuestras capacidades. Por lo tanto, cuando Dios me da una asignación, yo no puedo decir que no tengo la capacidad para realizarlo o para hacerlo. ¿Por qué? Porque Dios a cada uno, dice la palabra del Señor, que le repartió conforme a su capacidad. Y es penoso ver gente que tienen 5 años en el Evangelio, 10 años en el Evangelio, 20 años en el Evangelio, y no pueden dar una reflexión de 3 minutos de San Juan 3:16. Realmente necesitamos crecer, necesitamos realmente exponernos. Es verdad que todos no lo vamos a hacer igual, pero sí podemos, gloria al nombre del Señor, porque tenemos al Espíritu Santo con nosotros. Por lo tanto,
debemos entender que esas capacidades que Dios nos ha dado

es para que la pongamos en práctica, es para que hagamos uso de ella. La palabra del Señor reitera que el reino de los cielos es semejante a un señor que antes de irse repartió a sus siervos dones, talentos, regalos. Y dice la palabra que a uno dio 5, a otro dio 1 y a otro dio 3 talentos. Gloria al nombre del Señor. A cada uno le dio conforme a su capacidad. Por lo tanto, gloria al nombre del Señor, es importante que nosotros aprendamos, gloria al nombre del Señor, a manejar, gloria al nombre del Señor, lo que Dios ha puesto en nuestras manos. Aprendamos a darle uso, porque somos nosotros los llamados a echar adelante la obra del Señor. Somos nosotros los que tenemos el compromiso de llevar las buenas nuevas de salvación. Somos nosotros quienes tenemos el compromiso de orar por los enfermos. Somos nosotros quienes tenemos los compromisos de visitar a aquellos que están quedados. A cada uno nos ha sido dado dones y talentos para que le demos el uso apropiado. Y la palabra del Señor nos enseña, gloria al nombre del Señor, que el que había recibido 5 talentos con gozo, con alegría, con regocijo, porque había recibido 5 talentos, dice la palabra de Dios, que aquel hombre fue y trabajó con esos talentos, gloria al nombre del Señor. Pero igualmente, el que había recibido 2 talentos, no le dijo al Señor, ¿y por qué a él tú le diste 5 y a mí me diste 2? No. Él entendió que Dios le había repartido lo que era correcto, lo que él le tocaba, con lo que él podía trabajar. Y aquel hombre también fue y trabajó con esos 2 talentos. Pero hubo uno que había recibido un solito talento. Pudiéramos decir que él era el que iba en coche. Él era el que iba cómodo, porque no tenía que hacer muchas cosas. Solamente había recibido un talento para trabajar con él. Pero dice la palabra de Dios que aquel hombre fue y enterró el talento. ¿Cuánta gente tenemos hoy en día que lamentablemente su talento está enterrado? Su capacidad la han enterrado. No la han puesto al beneficio de los demás. No la han puesto para bendecir a otros, gloria al nombre del Señor. Y ahí se repite lo que vemos a diario en las congregaciones, que una sola persona tiene mucho, mucho, mucho trabajo, mientras que hay otro por allá que tiene poco trabajo y hay algunos que ni siquiera tienen ninguno. Y he visto cómo muchas veces aquellos que no tienen ninguna asignación, aquellos que apenas tienen una sola asignación, un talento, en vez de trabajarlo, en vez de ser colaboradores, se sientan allá a los lejos a mirar, a criticar y a acabar con todo lo que hace aquel que está trabajando. Nada lo aprueban, no apoyan, no están al servicio, no extienden la mano cuando ven que el que tiene mucho talento, mucha carga, se está cayendo. No son capaces de extenderle la mano para darle una ayudita, para darle una orientación. No. Pero hay recompensas para los que trabajan en el Señor. Hay recompensa. Por lo tanto, mis amados hermanos y amigos, tú que estás sentado en la banca del Egipto allá, solamente diciendo, si lo hubiesen hecho de esta forma, creo que hubiera sido mejor. Si lo hubiesen hecho de tal forma, iba a ser mejor. Si lo que le dieron a Juan, se lo hubiesen dado a Juana, que estaba más necesitada, hubiese sido mejor. Y yo de verdad, hermanos, que Dios me ha dado la oportunidad de vivir todas esas etapas y de ver esas personas. Recuerdo un muchacho que teníamos allá, que siempre le estaba dispuesto para trabajar y para apoyar. Él siempre tenía un proyecto, un plan. Pero a la hora de la ejecución, él decía,
yo tengo una diligencia que hacer. No, mire, vamos a hacer esto y esto y esto, y todo el mundo motivado, el grupo motivado, sí, vamos, vamos. Pero ahora recuerdo, al final hubo que dejarlo solo ese bendito hombre, porque que nos motivaba a todos, y al final entonces nos soltaba en banda y él se iba por ahí, siempre tenía una situación. Pero nosotros debemos trabajar a favor del crecimiento y el avance de la obra del Señor. Todos no podemos ser pastores, todos no podemos ser evangelistas, todos no podemos cantar, todos no podemos ser predicadores, todos no podemos tener la gracia de ser buenos exhortadores, pero a cada uno Dios nos ha dado capacidades. Y recuerdo un mensaje de Randy Morrison que decía: ¿cuál es tu zona de ministerio? Es aquella zona donde tú sientes que está llegando, donde tú sientes que Dios está fluyendo, donde tú sientes que la palabra está llegando a los demás, donde tú puedes ver la mano de Dios obrando, donde tú ves que la gente te apoya en el ministerio, donde tú ves que la gente te sigue en el ministerio. Esa es tu zona de ministerio, ese es tu talento, gloria al nombre del Señor. Ah, pero tú lo que quieres cantar. Nunca olvidaré a mi hermano Bienvenido Grullón. Un excelente talento para recitar. Un muchacho que recitaba con una unción, con una capacidad maravillosa. Pero él lo que quería era cantar. Finalmente, los muchachos, como buenos muchachos, adolescentes, jóvenes, entonces se lo llevaban a las serenatas, cuando se daba serenata. Ponían a Bienvenido adelante, un hombre desafinado. Despertaba a la gente con ese desafine a las 2 y a las 3 de la madrugada. Entonces, cuando él despertaba a la gente desafinado, entonces ponían la gente que cantaban bien. Él se medio quillaba, pero lamentablemente él quería cantar. Debemos trabajar en la zona y el talento que Dios nos ha dado. Gloria al nombre del Señor. No importa donde Dios te haya puesto, Dios te puso ahí porque tú tienes la capacidad de realizarlo. Cuando el Señor vino y pidió cuenta, dice la palabra de Dios, que el que había recibido 5 fue y trabajó con los 5 talentos. El que había recibido 2 fue y trabajó con los 2 talentos, porque Dios le había dado capacidad. Pero dice la palabra de Dios que cuando llegó el que había recibido un talento, dijo: mira, Señor, yo conocía que tú eres hombre duro. Yo conocía que tú recoge donde no esparciste, o sea, tú cosecha donde no sembraste. Eso, en otras palabras, prácticamente le estaba diciendo injusto, porque el que cosecha donde no sembró, el que es verdugo con su gente, pues entonces lamentablemente, ¿quién quiere tener a un amo así? Nadie querría tener un amo así. Dije, por lo tanto, yo tuve miedo. El miedo te neutraliza, el miedo no te deja avanzar. El miedo no te deja alcanzar las metas y los propósitos. Y hay mucha gente que están cargados de miedo. Tienen terror. No solamente en el asunto de los talentos, en la vida real. Y recuerdo en la noche de ayer, cuando mi hermano Hilario Valio exponía acerca de la situación y las complicaciones de los tiempos. Hay mucha gente, y he visto muchos creyentes, que lamentablemente su tiempo lo están perdiendo en lamento. Esto sí está malo, esto sí está duro, esto sí está difícil. Que la guerra de Irak, que la guerra de que si yo quiero, que la guerra de Rusia, que la guerra de Ucrania. Solamente hablan de fracaso y de temores y de miedo. Eso no te deja avanzar. La persona que está centrada en miedo, en temores, no va a avanzar nunca, no va a emprender nunca. Debe orar al Señor, pedir dirección a Dios y avanzar en el nombre del Señor. Y la palabra de Dios dice que el que había recibido 1, lamentablemente fue de su Señor, y el Señor le dijo: siervo inútil, siervo malo. Pudiste por lo menos tomar mi talento, lo que te regalé, y ponerlo en manos de los banqueros para que al menos cuando yo viniera, por lo menos recibiera un mínimo de los intereses. Pero no quisiste trabajar. Gente vagos. Vagos en la congregación, reitero, se le pasan los años y nunca ni siquiera dirigen un devocional.
Nunca ni siquiera salen a regar un tratado. Ni siquiera están dispuestos a barrer la iglesia. Pero cuando ven un polvito en la iglesia, dicen, mira, la hermana no barrió bien por aquí. Verdugo, si tú no aportas, por lo menos quédate callado. Como dijo el pastor Nelson Dobor en una ocasión donde yo estuve en una actividad. Él decía el pastor Nelson Dobor, yo me he propuesto ser de ayuda, aportar, ayudar, impulsar, lo estoy diciendo con mis palabras. Y si no puedo aportar, por lo menos me he propuesto no estorbar. Tú no puedes aportar, tú no puedes hacer nada, por lo menos no estorbe, para que los demás avancen, gloria al nombre del Señor. Por lo tanto, entendamos bien esto, que el que no trabaja en la obra del Señor, el que no aporta, el que no usa el talento que Dios le ha dado, que no espere recompensa. No espere recompensa. Fue recompensado el que trabajó con los 5. Fue recompensado el que trabajó con los 2. Y el que había recibido uno le dice a su señor, quitadle lo que tiene, porque aún lo poco que tiene le será quitado, y echadle en las tinieblas de afuera, donde allí será el lloro y el crujir de dientes. Así es que si tú estás sentado en la banca y tienes años allí y has descuidado tu talento, has descuidado el ministerio, hoy Dios te hace un llamado. Levántate. Despierta. No ponga la vista en los hombres. Si pones la vista en los hombres, te perdiste. Si te pones a fijarte en Hilario Valio, tú vas a encontrar defecto en Hilario Valio, en Aristóteles Bautista, tú vas a encontrar defecto en ellos. Si te pones a mirar a Fran Peguero, vas a encontrar muchísimos defectos. Así que pon tu vista en Cristo. Recuerdo que en estos días llegó alguien a mi negocio y estaba hablándome. No, porque yo le digo, mire, varón, ponga su vista en Cristo. Ahora, cuando Cristo te falle, deja esto. Pero mientras ponga tu vista en los hombres, lamentablemente te va a mantener turbado, arrumbado en una esquina allí y no va a crecer y no va a prosperar. Desentierra el talento que Dios te ha dado para que tu vida sea bendecida de manera abundante y pueda a la vez ser de bendiciones a otros. Dios te bendiga. Aleluya. Quiero bendecir lo que tempranito ya nos han escrito por acá. Veo en primera fila, gloria al nombre del Señor, a Luzmari Francisco, Dios bendiga, Luisa Marte, y todos mis hermanos, allá el pastor Eliezer de Rosario, y mis hermanos de allá, Monte Sinaí, que el Señor les bendiga a todos de una manera grande, de una manera especial. Aguedito Río Severino, Aguedito, te necesitamos allá como cuarto bate en la actividad que tenemos el día 4. Necesitamos hombres que baten duro, que son muchachos tan durísimos, así que. Aguedito, cuidadito, agarra el bate al revés, oíste. Porque yo sé que tú hace tiempo que no juegas béisbol, pero o softball. Pero te necesitamos allá, allá en el Río Severino. Dios bendiga más a Elvido Tolentino, Elías Sosa, el hombre que nunca escucha su nombre. Yo espero que hoy lo haya escuchado. Muchas bendiciones, gloria al nombre del Señor. Para Yarlín Eliezer Guerrero, Rey Ramírez, Dios te bendiga más. Alan Alberto Quesada, Dios te bendiga más. María Rodríguez, Dios te bendiga. Gloria al nombre del Señor. Charle Fragancia, Buche Santana, Dios te bendiga. Y a todos los que cada mañana están por ahí. Elsa, se comió su bizcocho solita. Pero está bien, yo también cumplo años.

0: disponible en nuestra línea. Si desea llamar, pues puede hacerlo. Padre, en el nombre de Jesús, te presento todo aquello que tempranito nos han escrito. Te pedimos por ellos, sus peticiones, sus necesidades, que tú estés obrando en sus vidas de una manera especial. Gracias por cada uno de los oyentes que cada mañana están ahí. Aquellos que no nos llaman, pero están ahí, te pedimos por ellos. Gracias por Jesús Santana, Señor, que siempre está presto para aportar a favor de este ministerio. Gracias, Señor, por Joan, allí en De Joan Desayuno, que también con frecuencia se presenta tempranito a este lugar a traer su aporte a favor de este ministerio. Bendícelos, Dios. Y mira, cada una de las personas que están a esta precisa hora recargando las baterías allí en De Joan Desayuno, también donde Indira, para luego salir a cumplir con la jornada laboral en el día de hoy. Gracias, Señor. Bendición, buenos días.
1: Buenos días, Dios bendiga.
0: Amén.
1: Yo tenía días que no llamaba, pero era que no tenía recarga.
0: Ok, qué bueno que ya tiene.
1: Yo nunca dejo de oír este programa.
0: Gracias, mi hermano. Amén.
1: Yo soy la que siempre le pido la oración por mis hijos.
0: Amén.
1: Y quiero que vengan a los pies de Jesucristo.
0: Amén.
1: Y por mi salud de esa rodilla, los pies que me tienen turbado.
0: Ok. Vamos a estar orando, mi amada, por usted.
1: Yo soy la que le digo que soy de pertenezco a Juan 8:32.
0: Ok. Ok. Pues muchas bendiciones y gracias por estar cada mañana ahí. Que el Señor le bendiga de manera especial.
1: Ahí yo oro también. Leo la Biblia.
0: Amén.
1: La mañana hasta ahora sí.
0: Amén.
1: Estoy pendiente todos los días. Gracias a Dios.
0: Gracias. Dios le bendiga y siga orando por nosotros. Gloria al nombre del Señor. Padre, en el nombre de Jesús, mira a nuestra hermana de Juan 8:32. Te pido por ella, Dios, que tú bendiga su vida, que tú des salud a esas piernas, a esas rodillas, para que ella pueda seguir adelante. Mira la salvación de sus hijos. Te pedimos por ella, Dios. Mira a Miledis Ramírez y las demás Miledis. Te pido por ella, Señor, que tú las bendiga de una manera especial, que tú estés salvando su familia, que tú bendiga sus vidas de una manera especial. Te presento a mi hermana Felicia, esta hora, Padre, en sus rodillas, sus pies, que tú siga obrando salud. Mira a mi hermano Francis, su familia, te pido por ellos, Señor, que tú los bendiga de manera abundante, de manera especial, que tu gracia, tu misericordia siga fluyendo en sus vidas de una manera poderosa. Mira la jornada maratónica que recientemente se aproxima. Te pedimos, Dios, que tú te glorifiques una vez más y que tú bendiga este ministerio conforme a tu voluntad y que tú supla para este y cada ministerio que en estos momentos tienen necesidades. En el nombre de Jesús.

0: aleluya. Padre, te presento a esta hora las personas que hacen trabajo de alto riesgo. Te pido por ellos que lo cubra, que lo guarde, que le proteja de una manera especial. En el nombre de Jesús. Amén. Bendición, buenos días.
1: Buenos días, yo le bendiga, varón.
0: Amén.
1: Reportando sintonía.
0: Amén.
1: Pido oración por mi hijo, por salud y por mi familia.
0: Amén. Pues muchas bendiciones, Padre, en el nombre de Jesús. Mira, mi hermano, te pido por él, que tú bendigas su vida de una manera especial. Mira, su familia, su salud, que tú sigas obrando, Señor, y que pueda testificarlo. Padre, mira a mi esposa, te pido por ella. Te pido por mi hijo Isaac y su familia. Te pido por mi hija Frami y su familia, que tú los esté bendiciendo de una manera especial. Mira a mi hermano Remo Nicolás y a mi hermano Ramón. Te pido por ellos y todos esos hombres de allá de la iglesia, el tabernáculo. Bendícelos de una manera especial. Mira también a Ramón el Victorioso, Señor, y los hermanos de allá de la iglesia, La Rosa. Bendice a cada uno de mis hermanos que cada mañana están ahí al pie de la radio. Que tu gracia y tu misericordia se derrame sobre ellos de una manera especial en el nombre de Jesús. Bendición, buenos días.
2: Dios bendición para ustedes.
0: Amén.
2: Dios lo bendiga a ustedes, a Fran, a Francia. Dios lo bendiga. Aquí van las mujeres que van caminando. ¡Ru! Gracias. ¡Ru! Gracias, Señor. Vengan a ver. Gracias, Señor. Gracias, gracias, gracias, gracias. Den la gracia a Fran.
0: Aleluya.
3: Que Dios le bendiga.
0: Amén, amén. Dios bendiga.
2: Que están caminando así para arriba y para abajo.
0: Ok. Ejercitando el cuerpo.
2: Ese es Eli, Frank. Ese es Eli, la que trabaja en la gobernación.
0: Ok, muchas bendiciones.
2: Dios lo bendiga a ustedes. Dios bendiga a los vecinos. Dios bendiga a Radio Bendición.
0: Amén.
2: A Francia, a Francis. Dios bendiga a Chihuahua de la mañana. Dios bendiga a todos los vecinos de aquí de pie de Cumayazo. Que Dios lo bendiga a ustedes toditos allá, los campos de Higüey, los cerritos de Higüey, Puerto Condío, Guarapito, Alto de Mana, Pavón, Cebovina. Dios bendiga el pie de Cumayazo. Dios bendiga a Fred de Santo, Lucido, Ramona, Marta, Tilín, Altagracia, Monza, Mindo, Marcela. Usted allá y yo aquí en el pie de Cumayazo.
0: Dios bendiga a mi hermano Ramón Morla, que cada mañana está ahí también. Gloria al Señor y amplifique esta señal. Dios te bendiga, Ramón, junto a tu familia. Bendición, buenos días.
4: Sí, buenos días, hermano querido.
0: Que Dios bendiga, mi hermana Dominga. Amén, mire, igual.
4: Óreme por una hija que me la van a operar en el Coral ahorita a las 8.
0: Ok, sí. Estaremos orando por ella. Muchas bendiciones.
4: Josefina Berroa Núñez.
0: Ok. Ay, sí, muchas amén. Bendiciones, doña Dominga, y gracias por estar ahí.
4: Igual, gracias, don hermano Fran.
0: Padre, en el nombre de Jesús, mira a Josefina Berroa, yo te la presento esta hora, Dios. Tú ve que va a cirugía, Padre, que mi hermana Dominga pueda llamarnos para testificar el milagro, Dios, en la vida de Josefina de una manera especial. Te presento a Mari de Jiménez y a mi hermano Ricardo, el de Mari, que tú los bendiga, Dios, de una manera especial. Que tu gracia, tu misericordia se derrame sobre la vida de ellos y que tú completes su salud. Completa su salud, completa su salud, Padre, en el nombre de Jesús. Completa su salud conforme a tu voluntad, Padre amado. En el nombre de Cristo Jesús te pido que tú lo hagas conforme a tu voluntad. Padre, en el nombre de Jesús te presento a esta hora cada chofer, cada persona que ha salido a ejercitar su cuerpo, cada comerciante que ha abierto la puerta de su negocio ya temprano. Te pedimos por ellos, Dios, que tú estés obrando. Oh Dios, en el nombre de Jesús, obra, obra de manera poderosa. Te presento cada una de las personas colaboradoras en el ayuntamiento que trabajan temprano, de madrugada, en el ornato de nuestra ciudad, Señor. Te pido por ellos que tú les supla, que tú les des salud, que tú les des fortaleza, Señor, para que ellos puedan seguir haciendo este trabajo maravilloso, Dios, de seguir, oh Dios, embelleciendo nuestra ciudad temprano. Y te pido por aquellos que son inconscientes, que viendo, Señor, que ellos están barriendo, limpiando, tiran los desechos, tiran el vaso, tiran la funda en el suelo donde el lugar es que ya ha sido limpiado, Señor, que podamos crear conciencia, Padre, en el nombre de Jesús. Oh, gracias, Señor, muchas gracias, en el nombre de Cristo Jesús. Amén y amén. Aleluya. Quiero también bendecir la vida de mi hermano Metivier. Gloria al Señor. Que el Señor siga dándole salud a nuestro alcalde y que pueda seguir trabajando a favor de nuestra comunidad. Pude ver una noticia que me llena de mucho gozo. El asunto de la extensión del ITLA aquí en la ciudad de La Romana es una bendición para muchos muchachos que no pueden llegar hasta allá, hasta el lugar, allá a Boca Chica. Gloria al nombre del Señor, próximo ya al aeropuerto de allá. Pero sí, aquí yo sé que muchos jóvenes que tienen el deseo de aprender, de superarse, pues tendrán la oportunidad de hacerlo, de verdad que sí. Así que muchas bendiciones para nuestro alcalde, que siga gestionando cosas buenas para que nuestra ciudad cada día esté mejor, más limpia, más jóvenes involucrándose en el estudio. Y de verdad que esa iniciativa de reconocer aquellos muchachos que se destacan en algo, que son premiados a nivel nacional o internacional, tomarlos en cuenta, darle un reconocimiento, llevarlo al ayuntamiento, a la alcaldía, el alcalde visitarlo, eso es una motivación grande que va a hacer que otros jóvenes también se incentiven a también alcanzar planes, alcanzar realmente su proyecto, su propósito. Así que muchas bendiciones para nuestro hermano alcalde Metivier, que el Señor pues le bendiga y le dé larga vida con mucha salud, aleluya. Padre, en el nombre de Jesús, a esta hora yo te presento, Señor, aleluya, aquellas personas que tienen necesidad de un techo propio. Yo te pido por ellas. Tú ves que están clamando de manera incesante, Señor, porque no quieren tener más traslados, no quieren tener más mudanzas, ya quieren descansar. Personas avanzadas en edad, Señor, y que por su precariedad no han podido tener un techo propio, por las complicaciones de la vida no han podido, Señor. Te pedimos, Dios, que tú estés obrando, que tú estés obrando, Señor, y tú le provea un lugar, Señor, sea propio, sea prestado, como tú quieras, Señor, donde ellos puedan pasar los años que le quedan sobre esta tierra, tranquilo, tranquila, reposado, reposada, Señor. Provéele, provéele un techo propio, Dios. Mira, Señor, te presento a aquellas personas que laboran allí en el lugar, oh Dios, en hogar de ancianos, allí en lugar de niños, oh Dios, en esa escuela allí, oh Dios, te pido, Dios, donde están esos niños, esas mujeres esforzadas, oh Dios, que están prestas para ayudar a esos niños, para asistir a esos niños, Señor, de verdad, te pido para ella fortaleza, bendiciones especiales, Señor, que tú, oh Dios, cada día aumente el amor, la entrega, y que ellas puedan, oh Dios, verse como madres que ayudan a niños para que en el mañana sean niños de bienestar, niños de bendición, niños de progreso, de avance, de crecimiento. Padre, en el nombre de Jesús, tú conoces la necesidad de cada una de esas personas que laboran en esos centros de ancianos, en esos centros de niños. Te pedimos, Dios, que tú suplas su necesidad, que tú estés dando respuesta a las necesidades de ellos, Señor. Padre, en el nombre de Jesús, tú sabes el arduo trabajo que hay en bregar con ancianos que han vuelto a niños, que hay que limpiarlo, que hay que darle el alimento, que hay que ayudarlo a levantarse, a caminar. Padre, en el nombre de Jesús, igualmente las que laboran allí en esos centros de niños, muchos niños, Señor, a veces con complicaciones, niños especiales, niños que muchas veces en sus hogares no le dan quizás la debida educación, esas personas necesitan orientar a esos niños. Te pedimos por ellos, bendícelos, Dios, en el nombre de Jesús. Amén y amén. Pasamos a la lectura a las peticiones que nos han llegado por acá vía WhatsApp. Gloria al nombre del Señor. Por acá el 3276.

pasando por Daniel Mateo. Dios le bendiga, mi hermano Fran, y los que están en cabina, pido la oración por mi familia, trabajo y salud. Por acá Luisa también nos escribe, Dios le bendiga, la oración por mis hijos y por mi salud. Por acá también nos escribe, gloria al nombre del Señor, nuestro hermano, ok, no es un mensaje, gloria al Señor, está descargando algo por acá también. El 3276, pido la oración por mi hija, gloria al nombre del Señor. Por acá Leocadia Batista nos dice buenos días, bendiciones para todos. Favor orar por mi familia y amigos, también por mi salud. Por acá el 2951, buenos días. Por acá nos envía el cafecito mañanero, Isaías capítulo 54:17. Ningún arma forjada contra ti prosperará, y condenarás toda lengua que se levante contra ti en juicio. Esta es la herencia de los siervos de Jehová, y su salvación, gloria al nombre del Señor, de mí vendrá, dice Jehová. Muchas bendiciones para todos y todas. Ah, bueno, por acá tengo otra que nos escribe, gloria al nombre del Señor. El 0825 nos envía un audio, gloria al nombre del Señor, que no podemos escuchar esta hora. Siempre escríbanos, se nos dificulta esta hora tomar audio o llamada vía WhatsApp. Aleluya. Por acá también Dios les bendiga, siempre activa mi hermana Luisa Marte, gloria al nombre del Señor, y allá donde el pastor Eliezer del Rosario, Dios bendiga a Luisa Marte, gloria al nombre del Señor, salud, finanza y salvación. Padre, en el nombre de Jesús, mira estas peticiones, te pido por ellos, Señor. Cada persona que ha tomado un tiempo para escribir es porque cree que tú eres Dios de respuesta. Yo creo que tú eres Dios de respuesta, y lo puedo testificar, Señor. Lo puedo testificar que tú eres Dios de respuesta, que tú eres Dios de maravilla, que tú nos acompañas, Señor, en todo tiempo, en todo momento. Pedimos de Dios de una manera especial que tú te estés glorificando en cada una de estas peticiones, que tú estés dando respuesta a estas necesidades que tienen nuestros hermanos y amigos. Te presentamos las almas, que tú estés salvando las almas. Mira los descarriados, Señor, te pedimos por ellos, que tú le des una nueva oportunidad, que ellos puedan venir a tus pies. Padre, en el nombre de Jesús, te presento a esta hora las embarazadas. Te presento a aquellas parejas que no tienen hijos, y así como Ana clamaba, están clamando por hijos. Te pedimos, Dios, que tú te estés glorificando de una manera poderosa, que tu gracia, tu misericordia se esté manifestando a su favor. Señor, te presento las madres solteras, te pido por ellas, esas mujeres esforzadas, esas mujeres trabajadoras, Señor, incansables, que tienen que ser madres, pero a la vez tienen que ser proveedoras, Señor, como si fueran padres. Padre, te pido por ellas, que tú le des nueva fuerza, que tú sustentes su cuerpo, Señor, para seguir adelante, avanzando, Dios, llevando hacia adelante sus hijos, su familia. Señor, gracias por ella. Mira, oh Dios, bendice cada madre en esta fecha especial de las madres. Te pedimos por ellas. Cuántas madres que inspiran, cuántas madres ejemplares, cuántas mujeres virtuosas que han sabido echar hacia adelante su familia. Te pedimos por ellas, Señor. Bendiciones abundantes para ellas. Que tu gracia, tu misericordia le cubra de una manera especial. Mira el ministerio pastoral, cada hombre, cada mujer que ha aceptado el compromiso, la responsabilidad, te lo presento a esta hora, Señor. Tú conoces las necesidades y peticiones que tienen delante de ti. Yo te pido que tú estés obrando, Dios, que tú estés obrando, que tú estés obrando. Mira aquellos que han pensado abandonar el ministerio por alguna razón, por alguna situación, por alguna circunstancia. Te pido que obre en ello, Dios, que tú estés obrando, Señor, que tú estés obrando en esta condición, en esta situación, Dios, y que ellos puedan esperar, que puedan esperar en ti, Señor, sabiendo que tú eres Dios de respuesta, y que tú, oh Dios, en su momento oportuno habrá de bendecir su vida. Mira toda la programación de este día, te pedimos, Dios, que tú te estés glorificando, glorifícate de una manera especial. Mira aquellos que tienen su talento enterrado,
aquellos que apenas han recibido un talento y lo han enterrado, Señor, trata con ellos, trata con ellos, trata con ellos, Señor. Y mira aquellos, Dios mío, que tienen 5 talentos, que por encima del compromiso, de las responsabilidades, oh Dios, seculares, se esfuerzan en avanzar, se esfuerzan, oh Dios, en aportar a favor de tu obra, se esfuerzan, Señor, para que tu obra siga avanzando, para que los demás ministerios vean en ellos un apoyo, una ayuda, un sustento. Te pedimos por esas personas esforzadas, Señor, que están en todos los departamentos y siempre están disponibles para aportar a favor de tu obra. Gracias por ello. Gracias por mi hermano Pedro Caraballo. Gracias por Francisco Rivera Chico y por todas esas personas que tú usas en Ministerio Financiero. Bendícelo, Dios, en el nombre de Jesús. Mis amados, no hay tiempo para más. Hemos llegado a la parte final. Dios les bendiga a todos y a todas y que tengan un feliz y excelente resto del día.

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Hola, ¿qué tal todos? Buenos días y que Dios les siga ayudando y bendiciendo a todos de una manera abundante en este día y siempre. Sean todos ustedes bienvenidos a este su programa, la revista informativa, a través de esta radio estación Bendición 95.1, frecuencia modulada para toda la Romana y parte del este del país. También aquellos que nos escuchan, nos sintonizan a través de www.ministeriobendicion.com, aquellos que nos escuchan a través de la aplicación Radio Bendición 95.1 FM y todos los que están en la revista informativa en Facebook. A todos y todas, gracias y que Dios les siga bendiciendo y ayudando siempre. Yo soy su hermano en Cristo, Hilario Valio Díaz. Estaré compartiendo con ustedes desde ahora este resumen de noticias hasta las 9:30 de la mañana en todo el trayecto de esta programación para hoy, viernes 29 de mayo del año 2026. Braulio Mejía Morales estará ausente, está ausente desde ya en el programa. Tuvo que atender un compromiso que le impidió poder compartir con ustedes desde temprano. Pero les invito a que no se vayan, permanezcan en sintonía y disfruten del contenido que nos hemos propuesto compartirles en el día de hoy. Mantenga la sintonía.

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1: De nuevo con ustedes, aquí en la revista informativa. Este es su programa informativo y de comentarios preferido de cada mañana. Ahora les voy a compartir un resumen de las principales noticias nacionales, internacionales, de los deportes aquí en la revista informativa. Vamos a ver el plano nacional. Intran y la CNTU apoyan mudar el transporte de carga para la noche. El Instituto Nacional de Tránsito y Transporte Terrestre, Intran, mostró su respaldo a la propuesta planteada por el Listín Diario, que sugiere prohibir la circulación de patanas y vehículos pesados durante el día para permitir un tránsito únicamente en horario nocturno por las principales carreteras del país. Más noticias, 7:11 minutos en la mañana. Regulaciones de motoconchos, la deuda pendiente que aún evaden las autoridades. Presidente afirma que pobreza monetaria de República Dominicana alcanzó mínimo histórico en el primer trimestre de este año. Al iniciar su ponencia ante estudiantes de economía del Instituto Tecnológico de Santo Domingo, INTEC, el mandatario señaló que el índice alcanzado de pobreza monetaria entre enero y marzo de este año es de un 15.3%, lo que representa aproximadamente 3 puntos menos que el primer trimestre del año 2025. Más noticias, Abinader se compromete a resolver el problema eléctrico hasta el 2032. El presidente de la República, Luis Abinader, manifestó que su gestión de gobierno trabaja para que la República Dominicana no tenga problemas en el sector eléctrico hasta el 2032. Más noticias en la revista informativa. Tasa acumulada de homicidios en República Dominicana cae a un 7.3 por cada 100.000 habitantes. La Fuerza de Tarea Conjunta informó este jueves que el país alcanzó al 22 de mayo del 2026 una tasa acumulada de homicidios, cada vez que matan a alguien, de 7.3 por cada 100.000 habitantes. Según afirmó la entidad, es la cifra más baja registrada en los últimos 4 años. El dato está contenido en el 149º reporte semanal de estadística delictiva presentado por la Dirección General de la Policía Nacional. Además, se establece que la tasa correspondiente al mes de mayo se sitúa en 6.97, reflejando una disminución progresiva y consistente de los homicidios a nivel nacional, señala la nota de prensa. Más noticias en el plano político. Senador Antonio Taveras Guzmán descarta irse a la Fuerza del Pueblo tras renunciar del PRM. Reitera el senador por la provincia de Santo Domingo, que es un legislador independiente que ahora apoyará las causas para el bienestar del país. Sigo con más noticias. Tribunal Constitucional valida ley que fusionó Hacienda y Economía. El Tribunal Constitucional de la República Dominicana declaró ayer jueves conforme con la Constitución la ley 45-25 que fusionó el Ministerio de Hacienda y el Ministerio de Economía, Planificación y Desarrollo, al concluir que la reforma podía aprobarse mediante ley ordinaria y no requería el trámite agravado de una ley orgánica. En el mismo orden, piden al Tribunal Superior Electoral suspender con urgencia el reglamento de encuestas de la Junta Central Electoral. El Tribunal Superior Electoral fue apoderado de una solicitud de medidas cautelares de extrema urgencia en busca de suspender provisionalmente las restricciones impuestas por la Junta Central Electoral a la difusión de sondeos políticos.

señores, vamos a una pausa con una, un consejo comercial y en breve retornamos. Mantenga la sintonía aquí en la revista informativa.

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3: 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Inmediato vamos a ver cómo anda el mundo a nombre de Melissa Comercial. Vamos a comenzar por Estados Unidos. El Tesoro de Estados Unidos estudia lanzar un billete de $250 con la imagen de Donald Trump. Ay, ay, ay. Revisión del Departamento de Estado amenaza con cerrar consulados mexicanos en Estados Unidos. En Nueva Jersey arrestan a 6 manifestantes tras choque con agentes de la ICE. Quitan licencias para bailar en bares de Nueva York. Se había levantado eso en 1917, ahora comienza otra prohibición. Explota cohete de Blue Origin durante una prueba en Cabo Cañaveral. La nave Blue Origin sufrió una anomalía en la plataforma de lanzamiento de Cabo Cañaveral, según informó la compañía. Primero Comando Da Capital y Comando Vermejo, las dos grandes bandas brasileñas designadas terroristas por Estados Unidos, fueron clasificados estos dos grupos como organizaciones terroristas por los Estados Unidos. Son las dos mayores bandas narcotraficantes de Brasil, con ramificación en varios países de Sudamérica. La ONU dice Israel y Rusia están incluidos en lista negra de la ONU por violencias sexuales en los conflictos. Oiga eso. A quienes apresan o detienen, la violan o los violan. En Rusia, legisladores de Rusia quieren bancos y empleados ayuden a combatir drones ucranianos. No le ha salido fácil a Putin. Ay, en África se elevan a 223 las muertes sospechosas por la epidemia de ébola en la República del Congo. Irán lanza disparos de advertencia contra buques infractores en el estrecho de Hormuz. Más noticias internacionales. Protestas colocan a Bolivia al límite. la mayor ONG

de Cuba alerta, estamos en un escenario de crisis verdadera humanitaria. Y terminamos el recorrido por Latinoamérica y regresamos. Haití y República Dominicana reanudan vuelos desde el sábado tras 2 años suspendidos. Las operaciones aéreas volverán el 30 de mayo, mañana, desde el Aeropuerto Internacional de Cabo Haitiano en el norte de Haití. Eso es todo en las noticias internacionales. En breve vamos con las deportivas. Vamos a una pausa.

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2: Vamos a ver qué pasó en el deporte en el día de ayer en la NBA. Víctor Wembanyama. Los San Antonio Spurs superaron 118-91 al Thunder de Oklahoma para forzar un decisivo encuentro que se jugará mañana sábado. Allí, Víctor Wembanyama hace una clavada sobre la defensa de Oklahoma y anotó 28 puntos y capturó 10 rebotes y 3 bloqueos para que su equipo enviara las finales de conferencia del oeste de regreso a Oklahoma City para un séptimo partido. Vamos a ver en las grandes ligas. Peña y Paredes dan Tituá. El dominicano Peña bateó el cuarto lanzamiento de Nathan Eovaldi hacia el jardín izquierdo para su segundo cuadrangular de la temporada, ambos en los últimos tres juegos. Los Astros de Houston vencieron 5-1 a los Rangers de Texas. Davis Martin gana sexta decisión seguida y Medias Blancas vencen 6-2 a los Mellizos de Minnesota.

0: Además pasó Paul Skeens, cae por tercera vez consecutiva. El astro de los Piratas de Pittsburgh. Acuña conecta Tutuá. Jonrón con las bases llenas. Y sale, vuelve a vencer Chris Sale, vence de nuevo a su antiguo equipo ayer. Ganó Atlanta. Juan Soto está súper caliente. En el béisbol dominicano, las Águilas Cibaeñas contratan al prospecto Jason Morrobel. Las Estrellas Orientales contratan al agente libre inicialista Juan Santana. Christopher Sánchez haciendo historia. Un reportaje importante sobre el trabajo que está haciendo este pelotero romanense en las Grandes Ligas. Grayson Rodríguez lanza de forma brillante y Anaheim se impone a Detroit. Más o menos así anda el deporte, señores. Hasta aquí este resumen de noticias de la revista informativa en la voz de Hilario Valio. Mantenga la sintonía porque en breve retornamos, porque tenemos más, más en la revista informativa.
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0: Bien, señores, ya tenemos por aquí a nuestro directo hermano Denis de la Cruz, pero antes quiero saludar a todos los que celebran cumpleaños, que son miembros de la red de colaboradores de este ministerio. Felicidades en este día, viernes 29 de mayo, a Margarita de Jesús. Saludos especiales también para Emilio Berroa, para María Elena Jiménez. Feliz cumpleaños también para la doctora Andrea del Río, para Frangelis Peña, para Margarita Peralta, esa es Charo. Un abrazo y saludos también de felicidad, felicitaciones de cumpleaños para Aurora Martínez, para Anita Luis, que Dios la bendiga allá en su casa, Anita Luis. Dios le guarde, felicidades en este día. Para Ricardo Urbáez, envío saludos para Geudis Alexis Vargas, para Fiordalisa Gil y también para los Divina Pérez. Felicidades en su cumpleaños a cada uno de ellos. Y gracias por ser miembros de la red de colaboradores de este ministerio. También no se pueden quedar los aniversarios de bodas. Esperanza Guerrero de Ventura y José Ventura Luciano, felicidades. Para Enrique Sánchez y Margarita de Jesús, para la pastora Saima Baesi Lufén y Lufén Luis también, felicidades. Para la pastora Saima Baez y Lufén Luis, para Daisy del Carmen y Anglero Contreras, felicidades. Máximo Ruiz Moreta también, felicidades. Él y su esposa celebran el aniversario de bodas hoy. Que Dios los cuide, los bendiga siempre. Gracias por ser parte, por ser miembros de la red de colaboradores de este ministerio. Bendición incorporado. Quiero enviar un abrazo y saludos a todos los hermanos y miembros y líderes de la Iglesia Asamblea de Dios La Rosa. Ayer tuve el honor de compartir la palabra con ellos, familias en tiempos difíciles. Qué grato fue poder servirles. Qué grato fue poder estar allí en la iglesia que me vio nacer espiritualmente, me vio crecer, me formó y me envió. Así que Dios bendiga a todos los hermanos y hermanas de esa grandiosa congregación y a los pastores, Pastor Aristóteles Bautista, su esposa Julia, además también salud y bienestar para Francisco Esteves, su esposa. Que Dios lo bendiga siempre. Ahora sí recibimos al doctor Juan José de la Cruz Kelly, máster en Derecho Laboral y Seguridad Social y prestigioso abogado de los tribunales de la República. Denis de la Cruz, buen día.
1: Gracias, muy buenos días, ministro, pastor Hilario Valio Díaz.
0: Como todos los días.
1: Ministro de la Iglesia Asamblea de Dios, Piedra del Ángulo en el Picapiedra. Buenos días a mi compañero de programa, Braulio Mejía Morales, la voz única y original de Villahermosa. También al hombre de los derechos humanos y de Abuelo Autoimport, Carlos J. Sánchez. Saludamos y damos los buenos días a nuestro experto en asuntos migratorios y pastor de la Iglesia Mansión de Dios, David Antonio, quien invita a nuestros oyentes a ser parte de una licenciatura en teología. En solo 2 años te permite esta universidad internacional hacerte de una licenciatura en teología. Así que si deseas hacerla, pues comunícate, ponte en contacto con el licenciado David Antonio. Saludos para nuestro cronista deportivo estrella JL Marte, para nuestros corresponsales desde la calle El Hombre Noticias, José Báez y Adonis Quevedo. Y nuestro director radial, el ingeniero Starkey Mendoza. Saludos y muy buenos días para todos ustedes los que están activos con la revista informativa. Oye, y cuánta gente se han activado, Dios mío. La lista cada vez es mayor de los que están reportándose en el grupo, ¿eh? En el grupo. Nuestro grupo de activos con la revista informativa. ¿Y quiénes son ellos? Miren quiénes están activos, señores, presten atención. Agustín Astacio está activo, Ana Victoria, Benito Alexis, Cruz María Redondo, también Felicia y Francisco están activos con la revista informativa. Juan Adames, Leida Doroteo en Aso de Mipur, siempre activa Leida, un abrazo, manita. Alfredo Adames, de lo mío personal, un abrazo, hermano. Miguel Aponte Mercedes, también Noemí, están activos con la revista informativa Rosy Castillo, Víctor Hux y Trini Pérez, ya Jairan Gómez en cafetería, en restaurante Gaia. Tengo activa Elizabeth Basilio, al ministro Basilio Moreta, también está activo, saludo para su esposa, Berto Mercedes de Asa y Raquel Sánchez, activos. Bienvenido Basilio, siempre activo, Gregory Berroa también está activo, Juan Carlos Báez, escuchando la revista informativa, cuídate por ahí hermano mío. Porfirio Berroa también está activo, Ángel Castillo siempre con la revista informativa. Carol Vélez y mi hermano Ney Aristóteles, un abrazo, gracias por su sintonía. Iris Cruz Paula también está activa. El licenciado Alberto Charles Jean, no se pierde la revista, hermano, gracias. En Cumayasa, Yesenia Carela activa también. Alberto Dino también está activo. Tengo Alejandra de Adames, la esposa de Alfredo, también está escuchando la revista informativa. Daisy Santana, Dignora Castillo, mi prima Keila de la Cruz y mi primo Eustaquio de la Cruz, cariñosamente Kiko, activo siempre con la revista informativa. Mi hermanita Cari de Sosa también activa. María de la Rosa, Román de la Cruz y su esposa también están activos con la revista informativa. Samuel de la Cruz también está activo. Flor Ángel Espinal, activa Flor Ángel. Tengo también a Eduard Villafañe, ese es Quintino, activo con la revista. También Luzmari Francisco, Felipa Sedano, Félix Antonio Rodríguez, Ingrid Fría, desde temprano Ingrid Fría activa. Luis Félix, Mariana, Marlin Félix, todos activos con la revista informativa. Tengo Osvaldo Félix, activo desde el Infotec. Rafael Fernández también, la pastora Josefina Francisco también está activa con la revista informativa. Carmen Guerrero, el doctor Rafael Guzmán, activo. Tengo a Mervin Guerrero también activo con la revista informativa. Nehemías González, Sara García Ibar, Sarita, un abrazo, manita. Esteban Hilton Shepard, tomate, dice Braulio, activo siempre con la revista informativa. Alexis Santana, activo. Activo, Alexi, hermano, un abrazo. Él manda saludos a todos los maestros del Politécnico que están activos con la revista informativa. Un saludo para todos. Tengo aquí a Andrickson Jean, también está activo. Marcos Johnson y su esposa Judith Herrera de Johnson. Antonio King, María Goretti, Santiago García. Armando Luá, licenciado Armando Luá, mi hermano, un abrazo. Luisa Marte también está activa. El pastor Domingo Lima desde Guaymate para el mundo activo. Tengo también Alberto Marte también activo con la revista informativa. Alfonso Mota, César Radamés Monegro, activo hermano. Emilio Mateo, Juan Martínez de la Cruz, el primo. Manuel de Jesús Irrizarri también está activo. Tengo activo aquí a Marilyn Nelson Rodríguez. Raymond Nicolás, Héctor Otaño, Doña Grecia y Doña Belki también están activas. Brígida Pascual, tengo a Virgilio, Carlos Virgilio Peroso, activo siempre. Carly Paulino, esa es Esperanza, activa con la revista informativa. Douglas Pitts y también su esposa están activos con la revista. Miguel Pérez Sánchez, Nicauli Peralta, activa Nicauli. Victoria Peguero, Nicauli, ya te mandé tus boletos. Gracias por tu apoyo, manita. Un abrazo. Victoria Peguero, Félix Ruiz, Freddy Revelación.
0: Que tengo aquí 500 pesos, que lo traje antes de ayer. Ajá. De Zeneida de Salas, para 5 boletos.
1: Ah, ok, ya aquí tenemos boletos por pila.
0: Ah, ayer, porque no había antes de ayer.
1: Ah, no había ayer.
0: Antes de ayer, porque yo no.
1: Ah, no, antes de ayer no había. Si ellos me llamaron, pero yo estaba fuera de la ciudad.
0: Entonces, ahí tú le llenas los boletos, sí, a Zeneida de Salas.
1: Perfecto.
0: Te paso los 500 ahora mismo.
1: RDT, activo también. Isaura Saldaña. Tengo aquí a Edward Sullivan. Activo también Esther Santana Martínez, Susana Colón, Valentín Santana, Baby Hubiera, Luis Hubiera y su esposa también están activos. Osiris Hubiera Mota, Florentina Valdés de Acevedo siempre está activa. Antonio Adames allá en Villalacrán. Julio Val también está activo. Veloz, activo con la revista informativa. Yolanda, mi estimada Yolanda, gracias por tu sintonía. Eddie Zapata y Marina Zorrilla Mejía, esa es Mayra, están activos con la revista informativa. Todos ellos, gracias de corazón por escuchar la revista informativa. Así que sí, la pastora Lumari Francisco ya la reporté como activa, y también a Carlos Virgilio y Alfonso Mota. Gracias por estar en sintonía. Felipa Sedano desde Villa San Carlos, un abrazo para ella y para todos los muchachos allá en Azodemipur. Leida Doroteo también, de la mía personal. Gracias a todos por estar en sintonía con la revista informativa. Vámonos con noticias e informaciones, señores. Ya se llegó, se anunció oficialmente un acuerdo de aumento salarial para el personal judicial de la República Dominicana. El movimiento logró su objetivo. Ya el Consejo del Poder Judicial anunció este jueves un acuerdo con el Ministerio de Hacienda y Economía para la indexación salarial de jueces y servidores judiciales. Como resultado de ese diálogo técnico sostenido entre ambas instituciones, desde julio del año pasado, en el marco del Plan Judicial de Futuro 2034, se estaba discutiendo, se estaban analizando. Pues al dilatarse tanto, el Poder Judicial, los jueces, la Asociación de Jueces, movilizó el país, paralizó las audiencias, cancelaron los roles, pero se logró el objetivo. Se logró el objetivo y se anunció incremento general del 30% para jueces, juezas y puestos administrativos, que va a ser distribuido de la manera siguiente: un 20% ahora, en este 2026, se va a incrementar, y un 10% para el 2027. Mientras tanto, para el personal de apoyo jurisdiccional, secretarias, abogados ayudantes, oficinistas, se contemplan ajustes superiores de un 35% y un 50% según el puesto y la instancia, los cuales serán aplicados de manera escalonada también. Los que se le va a aumentar un 35% van a tener también un 20% de aumento este año y un 15% el año próximo. Los que alcanzan un 50% tendrán un aumento de un 30% este año y un 20% el año próximo, según el puesto que ocupe. Este anuncio fue hecho durante una reunión con una amplia representación de jueces y servidores judiciales, en la que el Consejo presentó además un conjunto de decisiones orientadas a fortalecer el sistema de justicia. Por ejemplo, compensaciones por suplencia, se anunció esa parte del conjunto de decisiones para fortalecer la movilidad en la carrera judicial. Fueron aprobadas 121 propuestas de ascenso y traslados de jueces conforme a la ley 327 sobre carrera judicial, y dispuso también el Consejo continuar con las fases pendientes del proceso provisional de provisión de cargos, incluida evaluación de plazas de jueces de paz, y remitir al Pleno de la Suprema Corte de Justicia la propuesta de proceso de provisión de cargos judiciales. Espero que se tenga ya en planes para Villahermosa la creación del juzgado de paz y se designe formalmente ya un juez de paz para Villahermosa, para comenzar a regular un sinnúmero de cosas que tienen que viajar para acá, para La Romana, que se pueden dilucidar en Villahermosa. Espero que se ponga, que la Suprema Corte de Justicia, el Poder Judicial, ponga en carpeta a Villahermosa con un juez de paz para Villahermosa.
0: Que también, aunque no tiene que ver con el sistema judicial, con el Poder Judicial, también próximamente tendremos la Oficialía del Estado Civil.
1: Excelente.
0: La Oficialía del Estado Civil próximamente, posiblemente antes de diciembre, no sabemos, pero ya el espacio está casi terminado, la construcción está casi hecha, y estaríamos contando próximamente con, además de cedulación, también podrán ir a hacer las demás actas del estado civil.
1: Qué bueno.
0: Nacimiento, de matrimonio, de función. Así es.
1: Sí, sí. E indiscutiblemente ya es necesario porque Villahermosa ha crecido demasiado, ya que Villahermosa necesita tener reguladas todas esas funciones para que se haga más fácil la vida para los villahermosenses.
0: Y se está haciendo gestiones para que también otros pastores en Villahermosa puedan casar,
1: puedan
0: realizar matrimonios civiles.
1: Excelente. Muy bien. En otro orden,
0: ¿cuántos hay en La Romana que lo hacen?
1: Creo que dos, nada más.
0: Dos,
1: ¿verdad? Solo dos.
0: Freddy aquí Jiménez.
1: Nada más están Freddy y el otro pastor, creo que es de la...
0: No recuerdo quién es.
1: Creo que creo que es el de... El que está donde estaba Corripio antes.
0: Sí.
1: Creo que esos dos pastores son los únicos que están habilitados para La Romana.
0: Exacto.
1: Miren, en otro orden... Se está proponiendo la regulación de los motoconchos, que es una deuda pendiente que han estado evadiendo las autoridades a propósito de que la Intran y la CNTU están también proponiendo mudar el transporte de carga pesada a nocturno, el transporte de camiones, que esas patanas y esos camiones dejen de transitar en el día y entonces sea nocturno el tránsito de estos camiones de 9 de la noche a 6 de la mañana o a 5, creo que la van a poner de 8 de la noche a 5 de la tarde. Pero esa deuda pendiente de la regulación del motoconchismo en la República Dominicana tiene que dársele frente, tiene que hacérsele frente para el bienestar social completo. ¿Por qué? Porque lamentablemente en nuestro país no hay un orden, no hay un respeto, no hay una regulación del motoconchismo en la República Dominicana. E incluso en República Dominicana se está convirtiendo, al igual que otros países en Asia, en un desorden motorizado. ¿En qué sentido se está convirtiendo en un desorden motorizado? Bueno, mira. Por ejemplo, tú tienes personas transportando gente como servicio de transporte o motoconchista que no se tiene ningún tipo de regulación. Hay motoconchos que sí, que tienen su parada regulada, que tienen su identificación, que tienen su chaleco, pero hay otros que no. Hay otros que están así sueltos. Entonces, es algo que se debe regular. ¿Por qué? Porque yo me monto en un motor creyendo que es un motoconchista y puede ser un atracador, puede ser una persona que ande buscándosela en la calle y yo correr el riesgo, mi vida correr riesgo. Sin embargo, si se regulan las paradas de motoconchos, se regula el motoconchismo en el país, que hay personas que se oponen, que no quisieran que existiera el sistema de motoconchismo, pero resuelven un problema hasta que en República Dominicana no haya un transporte viable, un transporte adecuado. Los motoconchos resuelven gran problema. Además de que el motoconcho ya no solamente te resuelve el problema de transporte tuyo, también te resuelve el problema de diligencias. Hay motoconchos que lo llaman, vete, búscame, tráeme, cómprame, y lo hacen. Y eso entonces, pero hay otros que lamentablemente dañan la imagen de ese servicio y debe necesariamente el gobierno buscar la forma de regular. Un minuto nada más, ministro. Deben buscar la forma de regular eso. En cuanto a la parte de la solución que busca la Intran y la CNTU de mudar el transporte de carga para la noche, señores, estoy totalmente de acuerdo. El transporte de carga debe tener un horario, como en todas partes del mundo, la mayor parte del mundo debe tener un horario. Ese horario permite que haya menos accidentes, que haya menos dificultades, que haya menos entaponamiento, mucho menos entaponamiento con esos vehículos grandes de carga, esos vehículos que ocupan la línea, en una línea ocupan 4 y 5 espacios de vehículo. Y si se colocan mal, como algunos que hacen así, que se cruzan tratando de cruzarse de un lado para otro, ocupan 4 de un lado y 4 de otro, 8 espacios. Entonces, cuando eso ocurre en un semáforo, la fila o el entaponamiento se hace más largo y más difícil. Pero si lo pasan a la noche, entonces vamos a tener un mejor desenvolvimiento en el día y menos entaponamiento y quizás mayor fluidez del tránsito, porque estos vehículos pesados ralentizan el tránsito al momento de arrancar. Cuando un camión te queda adelante, el semáforo te cambia casi 2 veces, porque cuando arranca, los demás que van por los lados se le van metiendo porque va muy lento. Y eso hace que el que viene detrás de ese vehículo tenga que esperar varios cambios. Si ese vehículo, si esos vehículos lo sacan del día, es probable que tú tengas una mayor agilización en el tránsito de vehículos en la República Dominicana. Seguimos con más de la revista informativa, ministro.
0: Así es, vamos inmediatamente, atención, señor director, vamos a poner la promo en la voz de Edwin Ciprián acerca de las efemérides, porque en breve compartiremos los hechos que acontecieron en una fecha como hoy en la historia. Breve retornamos.
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0: Señores, este día hoy, viernes 29 de mayo del año 2026, hoy es el 149º día del año. 149 días transcurren hoy y quedan 216 días para que termine este año 2026. Quiero enviar saludos a los que celebran cumpleaños hoy, 29 de mayo. Hoy Día Internacional del Personal de Paz de las Naciones Unidas, una efeméride establecida por la Asamblea General de la ONU para que cada año, el 29 de mayo de cada año, se conmemore el Día Internacional del Personal de Paz de las Naciones Unidas y así rendir homenaje a todos los hombres y mujeres que prestaron o que prestan servicios en las operaciones de mantenimiento de la paz de las Naciones Unidas. Ese alto grado de profesionalidad, de dedicación, de valor, y para también honrar la memoria de aquellos que han perdido la vida en aras de la paz. Una resolución de la ONU, también conocido este día como Día de los Cascos Azules. Hoy, 29 de mayo, Día Internacional del Everest, del Monte Everest, y Día Mundial de la Salud Digestiva. Son las efemérides más destacadas, y recuerden que continúa la Semana de Solidaridad con los pueblos de los territorios no autónomos. En este día, saludos de cumpleaños para Anita Luis, reitero los saludos para ella, que Dios me la bendiga mucho. Para Martín Eduardo Acosta, felicidades. Para Yajaira Pérez, allá en Villahermosa, felicidades, Dios te bendiga y te guarde de una manera abundante. Y los que celebran el fin de semana, que no tenemos programación, mañana sábado 30 de mayo, que es Día de la Libertad, en homenaje a la resistencia nacional, a las víctimas de asesinatos, desapariciones, torturas, abusos, de todos los desmanes cometidos contra el patrimonio del Estado Dominicano durante los 30 y pico de años del gobierno dictatorial de Trujillo. Un decreto, el decreto 335-21, declara el Día de la Libertad en la República Dominicana. No es feriado, es laborable. En un momento fue no laborable, pero actualmente es laborable ese día, pero se conmemora. el Día de la Libertad de la República Dominicana, porque en una fecha como hoy fue ajusticiado, fue asesinado, ajusticiado es justificar el asesinato de Rafael Leonidas Trujillo Molina, que fue dictador por más de 30 años en la República Dominicana, de 1930 hasta 1961. Por eso es Día de la Libertad. Y saludos a los que celebran cumpleaños mañana. Saludos para el pastor José Alberto Nieves, mi hermano y amigo. Felicidades en tu cumpleaños mañana, sábado 30 de mayo. Saludos para Jonathan Acosta, un cantor del Señor. Felicidades para ti. Juan Carlos Poyantis, saludos, felicidades para la niña Rosmary Dismar Basén Jackson, hija de hermano Jackson. Felicidades, que Dios te bendiga muchísimo, Dios te guarde de manera poderosa y de manera abundante, de manera especial. También mañana es Día Mundial de la Papa. Saludos a todos los que comen papa. Y el domingo 31 de mayo, que es, se conmemora el Día Internacional contra el Tabaquismo. Gracias a Dios nunca he fumado, y creo y estoy seguro que nunca fumaré. Pero el 31 de mayo es Día Internacional contra el Tabaquismo. Saludos de cumpleaños para Ángel Encarnación, el pitcher Ángel Encarnación. Bueno, yo no sé si pitcha todavía. Felicidades para él y que Dios lo bendiga allá en la calle 7 de Picapiedra, vecino mío, la calle que está asfaltada completa, la calle 7. Felicidades para él. Venecia Beltrán, un abrazo, mi querida amiga y hermana en Cristo. Felicidades en tu cumpleaños este domingo. Ella está ahí en la clínica de la familia como facilitadora. Así que mi querida amiga y misionera Venecia Beltrán, felicidades en tu cumpleaños. Para Flora Lima también, felicidades en su cumpleaños este domingo 31 de mayo, y que Dios bendiga su vida de manera notoria y de manera abundante. Señores, voy con los hechos rápidamente. En una fecha como hoy, en el año 1453, los turcos asaltan y ocupan Constantinopla. Para 1801 nace Pedro Santana Familias. En 1822, soldados haitianos violan y matan en Santo Domingo a las señoritas Ana Águeda y Marcelina Andújar, las vírgenes de Galindo. En 1879, el Congreso Internacional de Geografía, reunido en París, adopta el proyecto de Lesseps para iniciar las obras del Canal de Panamá. Más adelante, en 1919, se confirma la teoría de la relatividad anunciada por Albert Einstein. En 1953, Edmund Hillary y Tenzing Norgay logran ascender por primera vez en la historia a la cumbre del Everest. Por eso hoy es Día Internacional del Everest. En 1968 finalizan los 28 días de la revuelta estudiantil conocida como el Baño Francés. Para 1987, el viceministro de Defensa cubano Rafael del Pino Díaz se fuga de Estados Unidos en una avioneta. Para el 2005, el ex cónsul de Haití en República Dominicana, Edwin Prison, denuncia que bandas dominico-haitianas en contubernio con autoridades de migración y militares traen al país mujeres haitianas con niños en brazos para mendigar en avenidas de Santiago y Santo Domingo. Y finalmente, en el año 2018, en una fecha como hoy, el saldo mortal dejado por el huracán María en Puerto Rico en el 2017 podría superar los 4.600 fallecidos, muy por encima de los 64 reconocidos oficialmente según un nuevo estudio por la Universidad de Harvard. Señores, hasta aquí las efemérides. Recuérdenlo bien, Cristo regresará pronto. Continúen, porque hay mucho más en la revista informativa.

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0: Señores, gracias a todos por seguir con nosotros. Gracias por hacernos su programa informativo y de comentarios preferido de cada mañana. Señores, yo quiero invitarles a una actividad importante que tenemos en la iglesia Piedra del Ángulo, una gira para Cabrera. Iremos para Cabrera este jueves desde tempranas horas de la mañana. Salimos para Cabrera. En Cabrera estaremos visitando, primero iremos a Playa Arroyo Salado, ahí en la playa en la que el río interactúa con la playa, un lugar hermoso donde estaremos ahí en la mañana, y luego iremos después de comida para la Laguna Dudú. Estaremos en la Laguna Dudú, que es un paraíso natural de varios manantiales de aguas verdes, cristalinas, hermosas, turquesas, pero dulce, donde ahí usted puede, y tiene un jardín hermoso, puede descansar, puede comer allí, puede tirarse, ¿verdad? Y disfrutar el viaje. Y luego regresamos en horas de la tarde, partimos a eso de las 5 de la tarde, desde allá de la Laguna Dudú, directo para La Romana. Haremos una parada ahí, unas paradas técnicas, ¿verdad? Para estirar las piernas, para comer ahí en el cruce de Nagua, que venden chicharrones, ¿no? Denny nunca se ha parado ahí, sí, a comer chicharrones, sí. Ahí nos pararemos. Así que acompáñenos allá en la iglesia Piedra del Ángulo, esta gira, este jueves, que es día feriado, sí, el jueves que viene es día no laborable en República Dominicana porque es el día de Corpus Christi, que es movible. Este año cayó jueves 4 de junio. El año pasado fue el 19 de junio. Este año es el 4 de junio. Y nosotros disfrutaremos de esa gira Profundos para Cabrera. 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Al otro día tendremos campaña de damas, ¿verdad? Campaña miércoles, sábado y domingo. 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Estará ministrando allí, predicando la palabra, la pastora Yesenia Saladín, la pastora Dorca Mendoza, también la destacada predicadora Fiordalisa Mercedes. Viernes, sábado y domingo, campaña del Ministerio de Damas de nuestra congregación, para que pueda así participar y gozarse. Bueno, les informo que la Liga Evangélica de Softball reanuda sus actividades. La gran final comienza ahora, la gran final. Bueno, no, comienza no, ya comenzó. Creo que los Gedeones ganaron los dos primeros partidos. Es una serie pactada a 5-3. El primero que gane 3 de los 5 posibles juegos entre Gedeones y la Iglesia Bíblica Cristiana será el campeón de esta cuarta edición de la Liga Evangélica de Softball de La Romana. Esta noche, viernes 29 de mayo, en el Estadio Ciris Mercedes, ahí llegando a San Carlos, será a las 7 de la noche. Gedeones, Iglesia Bíblica Cristiana. Gedeones ya ha ganado dos, con uno que gane en los 300 Gedeones, ya sería el nuevo campeón. Sería un nuevo campeón, porque el campeón defensor era el equipo Timber Seba. El equipo Timber Seba es como una, es un pleonasmo, ¿verdad? Porque equipo Team. Pero el Timber Seba era el defensor, campeón defensor, y quedó eliminado en la semifinal. Ahora uno de los dos será, parece ser, porque Gedeones tienen un 75% de probabilidades de ser el nuevo campeón de esta gran final, de esta edición de la Liga Evangélica de Softball. Era que los Gedeones dijeron que no podían jugar el lunes, pero mira, al final le pueden ganar los dos partidos. El miércoles no se jugó porque, bueno, el lunes no se jugó, el viernes. El lunes no se jugó porque se suspendió el partido por lluvia. El estadio estaba anegado de agua. El miércoles, antes de ayer, no se pudo jugar porque al dirigente, uno de los dirigentes principales del equipo, los 300 Gedeones, mi hermano Eddie, le falleció una hermana. Y aprovecho para expresar mis condolencias a Eddie, a su familia, por el fallecimiento de su hermana el pasado miércoles o martes, creo que fue. Y por eso, como somos una familia, tanto los directivos como organizadores de ese evento, se decidió suspender la jornada del miércoles y va a continuar hoy viernes allí en el Estadio Ciris Mercedes de la Liga Evangélica de Softball. Bueno, parece que Carlos no viene, no lo anunció, ¿verdad? No vi que lo anunció, que no venía, por eso estábamos esperándolo, pero parece que Carlos J. Sánchez no podrá venir. 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Bueno, ya el sorteo del Kia Picanto es el domingo, Denis de la Cruz, ¿verdad? 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
1: Así es, y puede venir aquí a Bendición, hay boletos aquí en Bendición, puede adquirirlo para que pueda participar en ese sorteo del próximo domingo. Domingo 31, Día de las Madres, después del culto, a eso de las 5 de la tarde, puede, de las 6 de la tarde, perdón, 6 en adelante, puede presentarse al área de la Cuarta Asamblea de Dios. Desde ahí se estará transmitiendo en vivo a través de Facebook, en un live de Facebook que se va a estar transmitiendo por Habita Su Presencia, la página Habita Su Presencia. 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Te esperamos, desde las 5 de la tarde estaremos efectuando el culto y al finalizar tendremos ese gran sorteo con transmisión en vivo de este sorteo por un live de Facebook.
0: Así también quiero anunciar, hay más sorteos, ¿verdad? La iglesia está en actividades, en trabajos, en ampliaciones, en construcción. Y quiero anunciar un sorteo que tiene la Iglesia Asamblea de Dios Nueva Vida Central, ya que pastorea Josefina Toribio, viuda Copling. en la calle Orlando Martínez, en Villahermosa y en Villa Progreso, este gran sorteo pro templo. Tiene tres premios: un motor Brio Nipponia 110, un aire acondicionado de 12.000 BTU y un Smart TV de 32 pulgadas. Oiga bien, 200 pesos cada boleto. Este sorteo efectuarse el domingo 31 de mayo mediante tómbola. Ahí usted puede hablar, llamar allá a la iglesia, a la pastora Josefina. Puede comunicarse con Chiquín Angomás, que es uno de los líderes. Le doy el número de él para que usted se comunique y pueda aquí colaborar. 829-531-5105. 839-531-5105. El teléfono de Ramón Emilio Angomás para este sorteo pro templo.

entrada de Villacaoba habrá una kermés este domingo al mediodía. No tengo aquí la información precisa, pero sí, por lo menos la información principal de que una kermés que se estará realizando ahí en la entrada de Villacaoba. Pastor Rafael Juan Rodríguez es lo que está invitando a esa kermés este domingo 31. Usted le compra a su madre, le compra a su esposa, como Día de las Madres, ese plato en esa kermés. Son gente buena. Yo conozco al pastor y ya ustedes saben, pueden apoyar esa kermés. Los que viven cerca por ahí pueden ir a Pastor Juan Rosario, ¿verdad? También gracias, envíe la información importante para poder darla de manera más precisa. Señores, aquí, bueno, algunas informaciones que quiero comentar en la revista informativa, dentro de lo que del acontecer noticioso nacional e internacional. Bueno, hablar de que hablamos en estos días la disposición de la Junta, la resolución en la que prohíbe la publicación política de encuestas de las firmas encuestadoras, y esto ha traído respuestas contrarias de diversos sectores de la vida nacional, de juristas importantes también de la vida nacional, la República Dominicana. Y ya hay una entidad que presentó, déjame buscar la información, elevó una instancia ante el Tribunal Superior Electoral para que anule esa resolución en contra de las firmas encuestadoras para que no publiquen resultados de encuestas políticas, porque la resolución, lo que la Junta entiende, que al estar publicando esos resultados estaría haciendo publicidad política antes de la campaña, antes de la apertura de la campaña. Y esto ha sido rechazado por diversos, como dije, diversos medios. Hay una entidad, una organización que se llama Justicia Sin Fronteras, que llevó dos recursos al Tribunal Superior Electoral. Recuerden que el Tribunal Superior Electoral es la entidad que regula, más bien, saben que hay dos funciones vamos a ver que aquí hay una llamada. Hay dos funciones de parte de los órganos electorales. Una es administrativa y otra es contenciosa. Sin embargo, la Junta Central Electoral no tiene facultades contenciosas. Por eso los de la Junta Central Electoral, por ejemplo, el presidente actual no le gusta que le digan magistrado, porque no tiene funciones contenciosas la Junta Central Electoral. Sí tienen las juntas electorales de los municipios, por ejemplo. O sea, el municipio de La Romana, el municipio de Villahermosa, el municipio de Guaymate tienen juntas electorales. Eso sí tienen las dos funciones, administrativas y contenciosas. Por tanto, sí tienen labores de jueces contenciosos. Pero en la Junta Central no. Ahora, la parte contenciosa de relativo a los electorales en la Junta Central Electoral la tiene el Tribunal Superior Electoral. Y es ante este tribunal que la organización Justicia Sin Fronteras eleva dos recursos para suspender y anular la resolución de la Junta Central Electoral de la prohibición de resultados de encuestas políticas

0: ¿qué argumentan Justicia Sin Fronteras? Que la Junta no tiene facultad, que se pasó de sus límites legales, que la ley no le da poder ni permiso para prohibir encuestas, solo para hacer las reglas de la parte técnica que tiene que ver con las firmas encuestadoras. Pues claro, sí, la ley establece un plazo, pero es 8 días antes de las elecciones, sí. Pero la ley no refiere, como yo lo decía el día pasado, yo estoy de acuerdo con la disposición, pero decía que lo único que prohíbe la ley es 8 días antes de las elecciones. La ley 2023 no lo prohíbe, ni la ley de partido no lo prohíbe en cualquier estado, cualquier situación, cualquier tiempo, antes de eso. No prevé que comience el periodo de campaña, porque también existe comienza un periodo de pre-campaña, comienza el periodo de campaña. Pero la ley no prevé que no se publiquen encuestas o resultados de encuestas en tiempos antes de los 8 días antes de las elecciones. Entonces ellos argumentan eso, y ciertamente en eso tienen razón, que viola la Constitución, la libertad de expresión, el derecho del ciudadano a recibir información pública y todo eso. Yo creo, es probable que el Tribunal Superior Electoral acoja este recurso y declare anulada esa resolución. No es lo que quiero, pero es lo que creo que va a suceder con esta resolución de la Junta que prohíbe la publicación de resultados de encuestas políticas. Pero sí, no tiene que ver, no tiene que ver con el manejo técnico estas resoluciones, más bien estos recursos. No tiene que ver con la parte del manejo técnico que hace la Junta Central Electoral con la firma encuestadora. O sea, las firmas encuestadoras tendrán que, como quiera, dar sus detalles técnicos, tendrán que dar informaciones precisas a la Junta Central Electoral, tendrán que registrarse, tendrán que publicar o informarle a la Junta quién paga, quién ordena, quién pide el trabajo de tal o cual firma encuestadora. Sí tendrán que seguir haciéndolo. Esto no incluye esta medida en estos recursos. Señores, gracias por seguir con nosotros en la revista informativa. Vamos, señores, también salió en los medios la condena a 3 meses de prisión en Najayo para Tamara Martínez por difamación e injuria contra la también comunicadora Gaby de Sangles. 3 meses en Najayo. Y también en el caso de Gori, Sergio Moya, también que fue condenado, pero por lo menos fue suspendida esa pena. O sea que no va preso. Por también 2 millones de indemnización que fue impuesto contra él. Y ya ustedes saben lo de Ángel Martínez, que ha sido denunciado por medio país. Fue condenado a 6 meses de cárcel por difamación e injuria contra Milagros de Camps, ex ministra de Medio Ambiente, y tendrá que pagar 10 millones por indemnización. Te llama la atención esa racha de sentencias a comunicadores por difamación e injuria en los últimos días. ¿Y qué le digo yo? No lo veo yo como comunicador, no veo, comunicador y locutor, no veo que haya, que quiera haber un... ok, disculpen, yo estaba aquí respondiendo algo. No creo que haya una mordaza para los comunicadores, no creo que eso atente contra la libertad de expresión. Yo creo que eso es ejemplarizador. Sí, como comunicador lo creo así. Aunque esto atente contra los medios de comunicación en cierta manera, pero no necesariamente contra los medios de comunicación. Yo creo que es ejemplarizador porque es que usted tiene un micrófono, pero no es para decir todo lo que usted quiera. Tenemos un micrófono aquí disponible, pero hay cosas que yo no debo decir. Hay acusaciones que yo no debo dar o no debo hacer. Hay personas con las que yo puedo destruirle la vida, destruirle su vida con alguna información que yo pueda dar por aquí. Pero hay comunicadores que se dejan llevar del gusto, se dejan llevar de los views, quieren conseguir que la gente lo vea y comienzan a decir cosas. Como hay un comunicador que no le suelta el pie a uno de los alcaldes de aquí, de la provincia de La Romana, y dice de todo. Este alcalde no le ha prestado atención a lo que dice y se sintió mal porque parece ser que no le dio lo que quería, porque también hay comunicadores que piden y si no le dan, dicen, te voy a acabar. Peores son los partidos que atienden y le dan a aquel que ataca. Sí, porque han hecho eso. Han creado esos monstruos. Al que ataca hay que darle para que se calle. Al que defiende, ese es de nosotros. Yo en ninguno de los casos me ubico, pero sí los hay. Entonces, esa condena a Ángel Martínez, a Tamara Martínez, es ejemplarizadora. Yo lo veo ejemplarizador porque usted no tiene un micrófono disponible para acabar con nadie, ni por las redes sociales. Entonces, hay gente que quieren acusar. Hay un amigo que yo rompí prácticamente el lazo con él porque él se dedicaba a hablar en contra de los pastores. Y que él denuncia a los pastores, uno sinvergüenza. Y yo le dije, bueno, los hay, pero son más los buenos que los malos. Pero tú cuando hablas, tú lo estás poniendo a todos iguales. Y no todos los pastores son iguales. Sí, ahí puede ser que haya, y lo hay, porque en la viña del Señor de todo hay. Una frase muy popular. Pero son muchos más los buenos, son muchos más los bien intencionados. Atención, José Báez, puedes llamar cuando gustes. Son muchos más, no se trata de José Báez, no. Hago el paréntesis porque está llegando la hora de José Báez y no vaya a creer que llamándome me estorba. Pero continúo, son muchos más los buenos que los malos, son muchos, muchos más. Así también, no, que yo no quiero nada con los cristianos, el cristiano es mal empleado. Bueno, hay uno que te quedó mal, hay dos, hay tres, pero son los más los buenos que los malos. Si este es José Báez, vamos a darle la oportunidad desde la calle al reportero, el licenciado José Báez. Buen día. ¿No es José Báez?
1: Muchas gracias.
0: Adelante.
1: Muchas gracias, Pastor Hilario Díaz Cheno. Como no, al equipo completo de ese programa, El Tituá de la Mañana. En este viernes, José Báez, el hombre noticia, recorriendo paso a paso, minuto a minuto, metro a metro, mi provincia, la ciudad, La Romana, y sobre todo con sol radiante. Ay, pero, Pastor, qué calor en La Romana desde la madrugada de hoy.
0: Ay, amigo.
1: Bueno, usted está bien
0: porque... Dice, va a seguir incrementándose.
1: Usted está en un área climatizada.
0: Ay, sí, estoy en aire aquí.
1: Y luego que usted salga de esa cabina, que ya le han dado su cafecito.
0: Ya dañaste usted el momento.
1: Luego que usted termine en el programa El Tituá, que cabe destacar que es el mejor de esta semana. Pueden repetirlo el próximo lunes y adelante.
0: Se están grabando. ¿Te gusta el fuerte de Braulio?
1: Bueno, Pastor, en La Romana hay mucho movimiento hoy. Vemos la calle, las principales avenidas y sobre todo también el comercio bastante dinamizado. Ya sabemos que para este domingo en República Dominicana se celebra el Día de las Madres. Y esto hace entonces que el comercio, las entidades bancarias y otros lugares estén totalmente dinamizados, muy concurridos. Es importante exhortar a los ciudadanos mucha prudencia, asegure los puntos, y sobre todo también hay que mantener ojo visor, ya que hay muchos jóvenes que se dedican a estar cometiendo sus actos de atracos en los diferentes lugares de esta provincia, La Romana. Hablar de las informaciones que ponemos en conocimiento, señores, en el municipio de Villahermosa se reportó en la noche de ayer un caso muy triste, una joven de apenas 20 años, que su cuerpo fue encontrado en su vivienda con varias estocadas en diversas partes de su cuerpo. El nombre correspondía a Ángela Deiva Michel, de 20 años de edad. El médico legista doctor Benito Kelly, en conjunto con la Policía y el Ministerio Público, se trasladaron al lugar, quienes realizaron el levantamiento del dicho cuerpo. Ya las autoridades en el municipio de Villahermosa iniciaron con las investigaciones para apresar a los responsables o al responsable de haber cometido este hecho. Con este caso suman dos los asesinatos en las últimas semanas reportados en esta provincia, La Romana. Ahí tenemos los pastores, el caso reportado en el barrio Los Camioneros, con la joven evangélica que fue encontrado su cuerpo con una estocada en el pecho. Ahora se suma el segundo caso reportado en la noche de ayer en el municipio de Villahermosa, próximo al parque de ese lugar. En una última información a nivel local, para mañana, todo listo, la gran conferencia con el tema el nuevo Código Penal, desafíos y oportunidades de la transformación del sistema penal dominicano. Esta conferencia que organiza la Universidad Federico Enríquez y Carvajal Buffet y el magistrado Carlos Peña, coordinador de la Escuela de Derecho de esta universidad. En los exponentes, los magistrados Joseph Bernán, Joan Manuel Medina y las magistradas Kenia Vera y María Luisa Charme. Mañana sábado, a partir de las 8:00 a.m, para abogados y estudiantes de derecho, esta conferencia totalmente gratis. Hasta aquí el reporte en La Voz,
0: José.
1: Nombre de Noticias José Báez, a nombre de María Basvin, ese gran líder del municipio de Villahermosa.

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0: Gracias a todos por seguir con nosotros y hacernos su programa informativo y de comentarios preferido de cada mañana, la revista informativa. Quiero informarles algunas actividades, quiero darles algunas informaciones o recomendaciones. Después de eso estaré leyendo los mensajes que llegan por WhatsApp. Y es invitarles a una actividad que tiene la Asamblea de Dios Central, el Ministerio Pastoral Familiar, Uno Más Uno, invita a su Congreso de Parejas, Amor Invencible. Eso es el miércoles, este miércoles 3 de junio, desde las 7 de la noche, y continúa el jueves 4 de junio, desde las 8 de la mañana, que es día feriado, día no laborable. Comienza el miércoles en la noche, nos vamos para la casa todo el mundo, y el miércoles continúa a las 8 de la mañana ya en la Asamblea de Dios Central. 1.600 pesos por parejas, podrá disfrutar de varias cosas. Dentro de eso podrá disfrutar de alabanzas con Melissa Ramírez, con Reinaldo Ramírez, con Ruth Ramírez, también la exposición de la palabra de la pastora Julia Sánchez, su servidor Hilario Valio, y también el doctor José Dunker. José Dunker es uno de los de las voces más importantes en pro de la familia de la República Dominicana. Es un destacado escritor. Yo he estado en seminarios que él ha hecho, he ido a seminarios que él ha hecho sobre salud mental, entre otras. Y José Dunker estará en esa actividad. Eso será miércoles 3 y jueves 4 de junio. Miércoles en la noche y el jueves 4 durante la mañana, desde las 8 de la mañana, este Congreso de Parejas, Amor Invencible, invita al Ministerio Pastoral Familiar Uno Más Uno de la Iglesia Asamblea de Dios Central. Tiene la oportunidad de darse un buen evento allí. 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Dice él que se ve muy bien. Bendición TV. Oh, se ve muy bien hace unos días. Qué bien. Sí, que está ahora en HD. Saludo para Julio Domínguez, programador internacional. 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Vamos a ver los que vamos a sacar llamadas al aire, los que puedan comunicarse con nosotros al 809-550-8266, además de ver los mensajes que llegan al WhatsApp de la emisora, ¿verdad? Hay uno aquí en mi WhatsApp que mandó un audio, bueno, se quedará para las 9:00, que después del programa es que escucho los audios, ¿verdad? Así. Vamos a ver, aquí también hay una llamada perdida. Saludos, bueno, tengo aquí, buenos días, gracias. Esos mensajes que llegan al WhatsApp de la emisora, también los leo. Los saludos, gracias por los saludos. Aquí tengo un mensaje, bueno, felicitaciones para Venecia Beltrán. Bendiciones, fueron felicitarme a Venecia Beltrán, enviarme, que Dios me la bendiga muchísimo, Dios le guarde. Así es, bueno, el mensaje no te lo puedo enviar. También saludos para Indir Castro Sedano. ¿Será que quiere? Bueno, parece que quiere un boleto, Ingrid, ahora es que lo estoy mirando aquí en el WhatsApp de la emisora. Buen día. Mis hermanos Denny e Hilario, anotarme con 3 boletos para apoyar la cuarta, donde habita su presencia. Soy su hermano Luis Alberto Antonio de Asa. Bueno, vamos a enviarle tu mensaje a Denny de la Cruz para que así, vamos a ver, para que él lo tenga, ya que él se fue. Denny de la Cruz, a ver, 809-739-09. Ok. Aquí le estoy enviando tu mensaje a Denis de la Cruz para que te llene esos boletos. Disculpe que no, en la computadora aquí no había abierto WhatsApp de la emisora. Vamos a ver. Pueden llamar 809-550-8266. Buenos días, aquí en vía. Bueno, sí, saludos. Vamos a ver. Sintonía, Melisa Berroa de Yumel Repostería. 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Buen día.
1: Buen día, Dios bendiga, pastor.
0: Amén, mi hermano Paulino.
1: Cuando usted puso el himno nacional, o sea, ese himno nacional me recuerda cuando yo tenía el programa, el locutor que entraba detrás de mí, para irse para la cafetería, ponía una canción, un disco de las estrellas de Fania. que decía quítate tú para ponerme yo, que dura 13 minutos.
0: Wow.
1: Entonces ahí no usted pone, porque casi nada más usted que lo pone, pues óigame, yo creo que es, habrá alguien de este tiempo que podrá leer ese himno, decirlo de memoria.
0: Yo lo digo de memoria.
1: ¿Usted?
0: Sí.
1: Bueno, hágalo un día, ve entonces. Yo bendiga para todos, los felicito por
0: ganar
1: su calle.
0: Ay, sí, muy buena está, muy buena está. Ahora falta la calle 17.
1: Sí.
0: Gracias, Belio Paulino. Saludos y que Dios bendiga su vida de manera abundante. 809-550-8266. Saludos para José Fogler, Guayaco. También saludos, que Dios lo bendiga siempre. Estoy mirando los mensajes y llegan al WhatsApp del emisor 809-550-8266. Recibo esta llamada, buen día.
2: Hola, buenos días.
0: Buenos días, a su orden.
2: Hola, ministro Bube, el que está en cama.
0: ¿Perdón?
2: Hola, el ministro Bube, el que está en cama.
0: Ah, adelante, hermano, desde su cama ya.
2: Yo quiero solicitar a toda la madre del mundo y de todos los países fuera. Déjame decir un poema, a ver, también. Mujer virtuosa, ¿quién la hallará? Porque su prima pasa frente a la piedra preciosa y la sabia edifica su casa. Amén.
0: Oh, tremendo poema. Gracias, gracias. Bueno, señores, sí, felicitaciones a todas las madres de la República Dominicana. Este fin de semana, el domingo específicamente, que es el último domingo del mes de mayo, se celebra el Día de las Madres en la República Dominicana. Un abrazo para todas las mujeres madres, que Dios las bendiga siempre. Las madres son especiales, es un ser especial, ¿verdad? Recuerdo que la Biblia dice que se olvidará acaso la madre de lo que dio a luz, y dice que si así ocurriere, Jehová Dios no se olvidará de ti. Es decir, pone como el amor de la madre, no al mismo nivel, pero cerca del amor de Dios. Así que todas las madres, bendiciones para Ana Pamela Guerrero, que está en sintonía, aquí nos manda saludos. Todas las madres, que Dios las bendiga. Mi madre falleció en el año 2001. Hace ya varios años, más de 20 años. Y fue una mujer muy especial, trabajadora. Una mujer muy afable. Una persona también muy altruista. Ella no negaba a nadie un plato de comida ni nada, mi madre, Irene Díaz. Así que la recuerdo con amor y con alegría, a mi querida madre fallecida en abril del año 2001. Entonces yo felicito a todas las madres, esas doñas de mi barrio que fueron muy especiales. Fallecidas algunas, otras vivas. Saludos para para doña Isabel, vecina nuestra ahí de muchos años, una mujer también trabajadora, una mujer maravillosa, doña Isabel, saludos para ella. Recuerdo también a mujeres importantes de mi barrio, como doña Digna, está Arturo en sintonía, saludos para él. Doña Digna, fallecida ya, una señora ilustre de nuestro barrio, son de las mujeres ilustres. Doña Sara, la madre de abuelo, oiga, qué ilustre, qué mujeres tan valiosas, qué valiosa era doña Sara, la que falleció ya también hace unos años, madre de nuestro amigo y compañero Carlos Sota Sánchez. Doña Mercedes también, de la calle de mi barrio, que recuerdo esas mujeres ejemplares. Igual, ahora mismo también doña Leopolda, también tengo que mencionarla, que también fue una doña de nuestro barrio muy ejemplar. Hay otras que se me escapan ahora, la mente no me ayuda, porque no tenía previsto mencionarlas, por si no menciono a doña María. Bueno, habían dos María. Esta María, que decía María la Gorda, pero no era tan gorda, no, que es la, era madre, la madre de Tuti, de Luli. Esa era una señora también muy ilustre de mi barrio, señora muy respetuosa. Y está María, la madre de Gelo, saludo para Gelo, que siempre está en sintonía con nosotros. Yo creo que doña María falleció, que me corrija Gelo, que está en sintonía siempre con nosotros. Es una madre también muy ilustre de nuestro barrio, una mujer muy valiosa, muy respetuosa, unas mujeres respetuosas, ¿verdad? ¿Y qué más? Bueno, hay varias más que ahora mismo no recuerdo de mi barrio, tanto de la calle A de Villa Nazaret, como de la calle B, e incluso alguna de la calle C, allá la panadería, no recuerdo cómo se llamaba ahora mismo, pero son varias que la mente no me ayuda ahora, mujeres valiosas. Todas esas madres, un abrazo. Allá en la iglesia para el Angro me ha tocado conocer mujeres muy valiosas también, madres muy valiosas que han criado sus hijos en honestidad, con valentía, trabajando. Algunas incluso han sido madres y padres también. Saludo para Ercilia, mi Ercilia Jiménez, viuda Díaz. Ella era miembro primero de la iglesia Asamblea de Dios Central. Y entonces mudó para Picapiedra y ya se comenzó a congregar la Piedra del Ángulo. Y ella la encontré. Es una señora muy valiosa. Oliva Guzmán, Selenia Marcelien de Felipe, doña Aida Caraballo. Wow, cuántas más. Cecilia Rivera de Salas, que ha criado sus tres hijas con mucho amor. Continúo en breve. Buen día.
3: Buen día, Dios bendiga,
0: pastor. Amén, mi hermano pastor Marcos Eduardo King.
3: Quiero felicitar a todas las madres de salvación inagotable.
0: Excelente.
3: Eres esforzada, trabajadora, entregada por la obra de Dios. Decimos en el nombre del Señor. Y también a todas las madres de nuestro presbiterio, Villahermosa, Cumayá.
0: Esas pastoras.
3: El Señor le cubra. Y a las pastoras.
0: Sí.
3: Reciban bendiciones en el nombre del Señor. Dios les bendiga a todas.
0: Amén, amén. Gracias, mi hermano presbítero Marcos King. Enviando felicitaciones a la Grey, que dirige a la Grey local y a la Grey también apostólica, ¿verdad? Porque es el presbítero, es el pastor de las Asambleas de Dios en Villahermosa, Cumayasa. Saludando a las mujeres de la salvación inagotable, mujeres valiosas también allá, valores, y también a las del presbiterio. Así que saludo, pastor Marcos King, gran trabajo, allí en la Salvación Inagotable, iglesia en constante crecimiento, wow, qué entregado, qué hombre valioso, y también haciendo un gran trabajo en el presbiterio de Villahermosa Comayasa para las asambleas de Dios. Que Dios lo bendiga muchísimo, Dios le guarde. Déjame ver más. 809-550-8266. Ya llegó la hora de irme a la pausa. Le di oportunidad para que se comuniquen con nosotros. Tenía unos comentarios ahí de internacionales, pero ya el tiempo se nos fue. Dios le bendiga, Pastor Hilario. Quiero felicitar a mi madre por anticipado. Cumpleaños mañana, 30 de mayo. Juana Emilia Porter de Mercedes. Dice su hija Emily Mercedes. Le dice: mami, te amo y te deseo todo lo mejor. Tu nieto Abimael Febles, te amamos mucho. Gracias por todo tu amor y dedicación, de parte de su hija Emily Mercedes. Wow, qué hermoso mensaje para doña Juana Emilia Porter de Mercedes. Se ve que es una mujer valiosa, que es una mujer ilustre, que es una madre amorosa. No solamente porque por este mensaje, sino por las expresiones amorosas que hacen sus nietos. Qué bueno, gloria a Dios. Me piden el número del plomero. Ajá, en breve te lo envío. El número de Luis RDT Solución. Damos una pausa, en breve retornamos aquí en la revista informativa.

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0: Señores, esta es la oportunidad para el segmento de nuestro hermano David Antonio Gil, quien hablará acerca de todo relativo a viajes, migración y todo eso. Buen día, dilecto hermano David Antonio, pastor.
1: Muchas bendiciones, mi querido pastor amado Hilario. Tenemos más de 20 años.
0: Sí.
1: Rodando.
0: Ay, sí.
1: Sí, ya ha pasado más de 20 años porque yo lo conocí.
0: Fuerte.
1: Antes de casarme,
0: sí.
1: Y ya tengo, voy a cumplir 22 de matrimonio, es decir, que ya Dios no ha permitido. Usted ha sido de mucha bendición, pero el otro no.
0: El otro no. Ay, sí. No está aquí. Pero el otro y que hasta lo mantuvo usted por tiempo.
1: Ah,
0: sí, económicamente.
1: Ay, Dios mío. Dios tenga misericordia.
0: Lo ayudó a ser abogado también.
1: Esa cosa.
0: Sí, y que fue su mentor.
1: Hay que creerle a la gente, ¿no?
0: Fue su mentor y fue su mentor.
1: También.
0: Sí.
1: La dos. Bueno, está bien, no hay problema, gracias a Dios. Pero él también ha sido de bendición, cada quien tiene su forma.
0: Sí.
1: Esta mañana en el matutino leíamos el capítulo 16, si no me equivoco, de Mateo, pero está bien. Para ser exacto, estábamos hablando sobre la parábola del viñero que salió a buscar a los obreros.
0: Sí.
1: Y me tocaba la parte del cierre y explicaba que lo que me encanta de la parábola es que el dueño de la viña no mandó un supervisor, él mismo fue a buscar los trabajadores.
0: Exacto, él mismo.
1: Y él dijo, yo le voy a pagar un denario. Y yo decía que ese denario representa la salvación. Yo, ven a trabajar conmigo a mi viña por un día.
0: Por un día.
1: Ese día puede ser 30 años,
0: sí.
1: Puede ser 50 años.
0: Lo hago ahora bien.
1: ¿Usted está cogiendo la idea?
0: Muy bien, sí, claro.
1: Puede ser 20 años, pero es un día. Porque un día para él, ¿qué es? Como mil
0: como
1: años.
0: Mil años.
1: Entonces, yo necesito un día tuyo. Ese día puede llegar a 50. Ahora bien, Hilario tiene 30 años trabajando, pero Juan llega y el día de Juan son 5.
0: Son 5.
1: Pero él le dijo por un denario.
0: Sí, exacto.
1: Es decir, él no, el dueño de la villa no ofreció 5 salvación. Es una salvación.
0: Exacto.
1: Trabaja. Entonces, hay uno que se molestó porque él dijo, porque yo tengo el día entero trabajando y este señor llegó a última hora.
0: Uy, ¿qué te importa?
1: Pero su cuarto es mío. Dijo, pero ese dinero es mío. Yo pago. Es decir, esa obra es mía.
0: Sí.
1: Y ahí yo decía también que el señor de la cruz, ¿qué hizo ese señor para Jesús abrir el tiempo de la gracia con ese hombre?
0: Nunca nada.
1: Nada hizo. Porque si vamos a analizar bíblicamente rápido, que no era sesión teológica, pero
0: no se congregaba.
1: Pues no se congregaba, no hacía nada. Incluso que si analizamos fríamente, pastor, en el tiempo de Jesús era la ley. Usted sabe que Jesucristo lo condenan 2 veces, la parte religiosa y la parte política.
0: Sí.
1: Roma, quien gobernaba a Judea, pero la ley era la ley judea, pero la parte religiosa era los judíos. Cristo fue crucificado en su tierra, en su lugar, en su territorio.
0: Por su gente.
1: Por su gente. Por eso yo le decía a alguien, por eso era el apuro de ellos que los descolgaran, porque el siguiente día, el día de la Pascua,
0: sí,
1: no podía haber un crucificado.
0: No.
1: Porque Israel no tenía en su ley como el tema de la crucifixión. La forma de matar a una gente era con piedras. Mientras Roma tenía la crucifixión, entonces le dijeron a los romanos, este tipo dice que él va a quitar a César de ahí, mira lo que van a hacer ustedes. Entonces los romanos dijeron, ajá. No, lo vamos a crucificar a él. El tema de la viña es que yo digo lo siguiente, hay un trabajo.
0: Y el ladrón arrepentido hizo menos que Judas.
1: Pero mucho menos.
0: Judas hizo más.
1: Y se perdió.
0: Ay, Dios mío.
1: Ay, Dios mío, es un mensaje. Pastor, predique eso, ministro. Aleluya, Dios le bendiga, amado. Yo soy amante de la palabra. Quiero compartir con gente, quiero sentarme con gente para que disfrutemos la palabra, nos sentemos en la glorieta del parque. Nos sentemos en tu casa, invítame a tu casa para compartir contigo la palabra. Vamos a sentarnos a hablar de la Biblia. A mí me encanta eso. Bueno, en nuestra sección migratoria, yo quiero explicarle, pastor Hilario, que la República Dominicana, a través de la Junta Central Electoral, en una combinación de la Junta Central y la Oficialía Civil, que pertenece, que es una dependencia de la Junta Central Electoral.
0: Sí.
1: ¿Qué pasa? La Junta, tenemos nueva cedulación, pero ha venido también que se ha tratado de hacer las cosas un poquito más fino. Y muchas personas están quedando sin cédula porque la manera que fueron declarados, hubo compra, venta, maniobra, que fue una tía, que fue un tío.
0: Es terrible.
1: Sin embargo.
0: Y la suplantación.
1: La suplantación ahora, ha salido a la luz muchísimas cosas. Sin embargo, hay personas que su papá vive, pero quien en el momento de la declaración lo hizo un tío porque el papá estaba afuera, pero el papá está vivo todavía. Sí. Pero en caso hipotético el papá no estuviese vivo, la ley establece de que hay una declaración póstuma. Y una declaración no, un reconocimiento póstumo. Y en esa en ese reconocimiento, con el mismo hermano de tu papá se hace un ADN para probar que hay una vinculación paterna. En caso de que tu papá no dejó hermano, entonces se va a proceder a lo que se llama una exhumación del cadáver, no importa los años que tienen, porque una de las cosas que más dura en el ser humano son los dientes y los cabellos. Pero realmente con los cabellos se puede resolver ese problema. Pero ¿por qué el pastor inicia hablando del tema de cedulación con migración? Sí, Hilario Valio tiene 10 años de visa, pero 10 años más tarde se armó ese problema en República Dominicana. Uh-huh. Él decide de que su papá lo reconozca porque él piensa que él puede tener problemas mañana. Entonces ahora ya no es Hilario Valio, ahora es Hilario Mejía. Uh-huh. ¿Y por qué tiene ese Mejía?
0: No podía porque ser, es muy prestigioso.
1: Es muy prestigioso.
0: Muy conocido.
1: Por el presidente, no bueno, por sí. Otra cosa.
0: No, no.
1: Entonces.
0: Honorable Mejía.
1: Entonces. Ahora le toca renovar su visa. La gente me dice, pero eso me va a traer problemas a mí a la hora de yo renovar la visa, porque ahora tengo un apellido nuevo. Porque en la visa aparecía Hilario Valio, ahora aparece Hilario Mejía. ¿Qué voy a hacer ahora? ¿Qué le voy a presentar al cónsul? Porque ahora yo voy a tener un problema. ¿Y qué pasa, Amado? De inmediato, yo le decía a la persona, no, eso no es un problema grave, eso no te va a traer ningún tipo de situaciones. Lo único que tú tienes que acompañarte es de la sentencia que emitió el tribunal cuando te solicitó. Y le digo, y se lo doy de consejo, el abogado que le está trabajando a usted un reconocimiento póstumo o un reconocimiento tardío, lo que sea que vaya a ser, el abogado, todos los documentos que él está utilizando, saca, fotocopia y guarda. Porque el consulado a veces te dice, yo necesito todo el proceso que hicieron sobre este caso. Porque ellos saben que en nuestro honorable país hay personas que se le ha manifestado el espíritu que se manifestó en el tiempo de Habacuc, que la ley sale torcida y no sale conforme como tiene que salir. Entonces el consulado dice, Hilario, tráeme todo lo cómo fue. Ah, bueno, aquí yo tengo la primera notificación que se hizo, el emplazamiento a la Junta Central Electoral está ahí, yo tengo ese emplazamiento, míralo aquí, el alguacil, incluso, todo está ahí. Pero ¿qué pasa? Hubo una sentencia, mire, yo retiré la sentencia. Todo lo que fue involucrado en el proceso. Eso en el caso hipotético que el consulado no se convenza simple y llanamente con la sentencia, aunque una sentencia certificada no tiene ningún tipo de duda, pero también a veces hay algunos que se olvidan de que hay una apelación que usted tiene que hacer, o sea, para ver si la Junta puede apelar, y después de 30 días usted va a buscar lo que se llama la certificación en San Pedro de Macorís, para entonces ir a la Plaza de la Bandera, a la Junta, para entregar, para que le hagan el cambio que usted tiene que hacer. Hay casos que son administrativos, pero usted debe estar claro que no le va a traer problemas si usted tiene visa y tiene que cambiar de nombre o de apellido. Lo que sí tiene que acompañarse de la sentencia. Incluso que en el formulario le preguntan a usted, ¿usted ha cambiado de nombre? ¿Usted tiene un nuevo apellido o lo que sea? No, sí. Yo no tengo. Bueno, sí, yo tengo. Entonces ahí usted va a explicar todo lo que usted tiene que explicar y no hay ningún tipo de problema.
0: ¿Y si no hace nada?
1: Si no hace,
0: por ejemplo, encuentra que tiene problemas cuando va a la Junta, que uh-huh. La cédula ya tiene su visa con David Antonio. Exacto. Romero.
1: Sí.
0: Pero encuentra que no, que es David Romero Antonio.
1: Ajá.
0: y lo arreglas y todo. Bueno, tú no tienes que, puedes dejar el pasaporte y la visa así.
1: Hasta que
0: tenga que renovar el pasaporte.
1: Hasta que tenga que renovar.
0: Si pero es, en los datos biométricos no aparecerá entonces ahora
1: lo que sí
0: David Romero Antonio.
1: No, lo que hay que hacer es cambiar el pasaporte.
0: O sea, pero si el pasaporte, si es, exacto, pero en el sistema de visa no tendrá problema.
1: No habrá problema si lleva la sentencia. Si muestra la sentencia, si muestra una certificación.
0: Pero si no muestra nada su pasaporte,
1: no hay forma,
0: voy para Miami.
1: No va a entrar, porque en automático se va a ver que en el sistema usted tuvo un cambio de nombre. Entonces pueden decir, espérate, aquí lo que puede haber.
0: Te llaman para el cuartico de una vez.
1: De una vez. Ahora, usted lleva su sentencia, sí es real, pero lo que sí es recomendable es que usted cambie su cédula, por ende, tiene que cambiarlo y tiene que cambiar también su pasaporte, porque real efectivamente... Tu documento de viaje es el pasaporte. La visa es el permiso de entrada. Pero que yo no puedo agarrar y decir, hay personas que yo le aconsejaría, si usted cambió de nombre, comience el proceso de nuevo, aunque le falte 5 años de visa. Comience, cámbielo y diga, no, déjame resolver esto. Porque también tú te puedes encontrar con un cónsul puertorriqueño, un agente de migración puertorriqueño, que no son fácil, son un poco complicados con nosotros, entonces usted puede tener problemas. Finalmente, usted debe estar tranquilo con eso. El abogado que le está trabajando esos tipos, esas cosas, aún usted no tenga visa americana o cualquier otro tipo de visa, dígale a su honorable abogado que le consiga el expediente completo de su proceso para que si mañana a futuro surge cualquier situación, usted pueda decir, yo hice un proceso completo y ahí yo tengo todo. 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Estamos en la Pedro Ayuberes 94. Si alguien, yo sé que Hilario se va a acordar, tal vez Otare, no sé si por la edad, pero si alguien que me escucha sabe dónde estaba el Cine Perla de La Romana, entonces yo estoy ahí al frente.
0: Ah, está frente al Cine Perla.
1: Sí, es donde estaba el Cine Perla.
0: Oh, qué bien. Será Pedro Ayuberes.
1: Sí, recuerda que después de la pandemia...
0: Al lado de la ferretería de Henry.
1: Exactamente. Después de la pandemia, yo estaba aquí en Las Piedras, pero después de la pandemia, ya después de la pandemia ha pasado 19, 20...
0: No, pero yo no sabía que tú te habías mudado.
1: Claro, porque ya yo no estoy aquí hace por pastor.
0: Tú me habías dicho.
1: Pero pastor, Dios mío. Lo que pasa es que lo suyo y mío siempre por teléfono.
0: Sí.
1: Siempre por teléfono. Gracias, de verdad. Los viernes que me corresponde voy a pedir un recurso de amparo.
0: ¿Cuál es la frase que tú y Braulio
1: usan cuando termina? Usted tiene que terminar. Yo voy a decir, yo elijo el país y usted tiene que decir.
0: Sí.
1: ¿Ya usted sabe cuál es?
0: Sí, sí.
1: ¿Cuál es? Ok, vamos. Señores. Tú eliges el país
0: y nosotros te asesoramos.
1: Me gusta mejor así.

Bueno, señores, ya llegó la hora de despedirme. Me iba a las 9:30, pero no, me despido ahora porque ahora viene el segmento deportivo. Segmento que escucha mucha gente. Mucha gente, J.L. Marte. Así que le voy a dejar con J.L. Marte para el segmento deportivo. Braulio Mejía Morales.

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hola, qué tal, mi gente, hola, qué tal, bendiciones, bendiciones mil para todos y para todas que a esta hora están en sintonía con nosotros, con este toque de queda de cada día. Este es su programa, La Revista Informativa. Señor director, ya estamos por acá, Atención, Randy, ya estamos por acá. Déjame llamar a Randy. Randy, ya estamos por acá, ya apareció. J.L. Marte, quien conversa con ustedes. Yo estaré por acá durante unos minutitos para ponerlos bien al tanto de todo lo que pasa en ese fascinante, divertido, entretenido y millonario mundo de los deportes. Con relación al baloncesto de la NBA, vámonos de inmediato con el mejor baloncesto del mundo, el baloncesto de la NBA. Señores, y en el día de ayer, las Espuelas de San Antonio ganaron su compromiso 118-91 para de esta manera empatar esta serie a 3 partidos por bando. El primer cuarto dominó San Antonio 35-22. De 13 puntos, las Espuelas dominaron el primer cuarto. El segundo cuarto lo dominó los Thunder de Oklahoma 31-25. Pero el tercer cuarto, el equipo de las Espuelas de San Antonio sacó de la cancha al equipo de los Thunder de Oklahoma. Le ganaron ese tercer cuarto 32-13 para asegurar ese partido y llevándose la victoria 118-91. El último cuarto dominaron las Espuelas 26-25, lo que indica que de los 4 cuartos, las Espuelas de San Antonio son...

Toronto perdieron el segundo cuarto, que lo dominaron los Thunder 31-25. Señores, la serie ahora se empata 3 partidos y habrá que jugar un séptimo y decisivo encuentro para definir el campeón de la Conferencia del Oeste. A la ofensiva por el equipo de Oklahoma, déjame ver los mejores por el equipo de los Thunder. Ajá, 15 puntos para Shai Gilgeous-Alexander, 13 puntos para Jerry McCain, 10 puntos para Isaiah Hastenstein, 10 puntos también para Chet Holmgren y 11 para Keyson Wallace. Fueron los mejores por el equipo de Oklahoma. Por el equipo de las espuelas, a la ofensiva, Víctor Wembanyama, 28 puntos y 10 rebotes para el francés Víctor Wembanyama. Stephen Castro, 17 puntos, 12 puntos para Devin Vassell y 10 puntos para Julian Champagne. Fueron los mejores a la ofensiva, además de Dylan Harper, que terminó con 18 puntos, 6 rebotes y 4 asistencias. De Aaron Fox, que aunque apenas encestó 5 puntos, tirando de 9-5 de campo y de 3-0 en disparo de 3, tomó 5 rebotes y repartió 7 asistencias. Séptimo partido mañana sábado. Mañana sábado, séptimo partido, 8 de la noche, en la casa de los actuales campeones, el equipo de Oklahoma City Thunder, que para JL Marte, el equipo de Oklahoma, viendo la tendencia de cómo se han dado los partidos, debe de ganar su partido de mañana por un mínimo de 10 puntos. Tomando en cuenta cómo se han dado cada uno de los resultados, que los equipos han ganado sus partidos relativamente cómodo. Todos los partidos, los equipos han ganado su compromiso relativamente cómodo. Si usted analiza los 6 partidos, usted verifica los resultados de los 6 equipos, 127-114, 118-91, 103-82, 123-108, 122-113, y el más cerrado de todos fue el primer partido de la serie, que ganó el equipo de San Antonio 122-115, pero luego todos los partidos han sido por ventaja de 10 o más puntos. Y yo entiendo que, tomando en cuenta la tendencia de cómo se han dado los resultados, yo entiendo que aunque sea un séptimo partido, el equipo de Oklahoma en su casa debe de dominar por 10 o más puntos. Eso es con relación al baloncesto de la NBA, que es el mejor baloncesto que se juega en el planeta. Claro que sí, el baloncesto de la NBA es el mejor baloncesto que se juega en el planeta Tierra. Claro que sí.

0: Hay que hablar de nuestra Liga Nacional de Baloncesto, la LNB, que ahora veo la página. Señores, hay problema en la página ahora de la Liga. No quiere abrir ahora la página de la Liga. Otro problema más para la Liga, que definitivamente ha sido un fiasco esta Liga Nacional de Baloncesto. Desde el principio de temporada hasta la fecha, un fiasco ha sido este año la Liga Nacional de Baloncesto. Si usted verifica, cada uno de los estadios vacío, todos los estadios, a excepción del estadio de Moca, la franquicia nueva, una franquicia que está debutando, y la fiebre de los fanáticos, como es una franquicia nueva, la fiebre de los fanáticos ha provocado que la gente vaya a ver los partidos. Pero luego en todos los estadios, vacío. No sé qué está pasando. La gente no ha logrado conectar con la liga en esta campaña. Y uno de los principales problemas es que los principales jugadores de la liga están en Venezuela. Los principales jugadores de la liga están jugando en el baloncesto venezolano. Y eso es un problema grave, porque cuando no hay figuras que ver en los diferentes equipos, eso provoca que los fanáticos no vayan a la cancha. Por ejemplo, mira, el equipo de los Cañeros, Jason Colomé, empezó jugando en Venezuela. Por el equipo de los Titanes, Richard Bautista Manito también empezó jugando en Venezuela. Y así hay varios jugadores importantes que pertenecen a diferentes equipos de nuestra Liga Nacional que están en Venezuela jugando y otros están en Puerto Rico. Y eso le resta calidad a la Liga Nacional de Baloncesto. Además, empezamos sin televisión nacional. Luego se transmitieron varios partidos. Y en la actualidad estamos sin televisión nacional. Los partidos por televisión son de cada uno de los equipos. Cada uno de los equipos tiene su transmisión particular. Y esos son los partidos que usted ve por televisión. Pero la liga en sí, no tiene un canal de televisión por donde transmitir los partidos. Y este andar, señores, que ya estamos, hoy finaliza la fase regular de la Liga Nacional de Baloncesto. Y fue a través del Super Profe, a través de Edwin Díaz, me parece que se llama, el Super Profe, que nos enteramos el sistema para clasificar en caso de empate que usa la Liga Nacional de Baloncesto. Que la liga no fue digna de tener un comunicador, de tener un vocero que para este tipo de situación que se presente en el standing mantenga uno informado. Nos enteramos a través de Edwin Díaz, el Super Profe, en su canal de Instagram, fue que nos enteramos el sistema de clasificación en caso de empate de la Liga Nacional de Baloncesto. Todo un fiasco, repito, nuestra Liga Nacional de Baloncesto en esta temporada. Señores, para el día de hoy ya estará finalizando nuestra Liga Nacional de Baloncesto. Finaliza en el día de hoy. Déjame ver los partidos que hay para la jornada de hoy. Déjame ver los partidos que hay para hoy. Liga Nacional de Baloncesto. El equipo de los Reales de la Vega se mide ante los Metros de Santiago. Y el equipo de los Titanes del Distrito se mide ante los Héroes de Moca. En caso de un empate en el primer lugar entre Metros y el equipo de los Gigantes, con 12 victorias y 4 derrotas, el equipo de los Metros de Santiago terminarían en la primera posición. En caso de un cuádruple empate, déjame ver, en caso de un cuádruple empate, entre Cañeros, Puerto Plata, La Vega y Los Titanes, o en caso de un triple empate entre el equipo de Los Titanes, Puerto Plata y el equipo de Los Titanes, Puerto Plata y el equipo de Los Cañeros, la situación se resume a lo siguiente. Ya Los Cañeros están clasificados. Atención, Los Cañeros ya están clasificados. Atención, Romana, pueblo de la Romana, el equipo de Los Cañeros ya está clasificado. Atención, atención, pueblo de la Romana, seguidores de Los Cañeros, ya el equipo de Los Cañeros está clasificado. La situación es lo siguiente: si ganan Los Titanes su partido de hoy, clasifican Los Titanes y quedan fuera los Marineros de Puerto Plata. Si pierde el equipo de Los Titanes, entonces estaría clasificando los Marineros de Puerto Plata. Eso es lo que hay. Eso es lo que hay para el día de hoy. Repito lo que hay para el día de hoy. Si gana el equipo de Los Titanes, clasifica el equipo de Los Titanes y queda fuera los Marineros de Puerto Plata. Si pierden Los Titanes, entonces el equipo que clasifica es Puerto Plata y quedan fuera los Titanes del distrito. Eso es lo que hay para hoy, Liga Nacional de Baloncesto. Y vamos a estar al tanto de ese partido entre los Héroes de Moca y los Titanes del Sur. Ese es el partido más importante de la jornada de hoy de nuestra Liga Nacional de Baloncesto. Héroes de Moca recibiendo a los Titanes del Sur. Repito, si ganan los Titanes queda fuera Puerto Plata, y si pierden los Titanes entonces quedan fuera los Titanes y clasifican los Marineros de Puerto Plata. Y a partir del domingo entonces arranca la fase de eliminatoria de nuestra Liga Nacional de Baloncesto. A partir del domingo entonces estaría dando inicio la fase de eliminatoria de nuestra Liga Nacional de Baloncesto. Metros de Santiago, Gigantes de San Francisco de Macorís, Héroes de Moca, Reales de La Vega, Cañeros del Este, y esperar el sexto equipo que estaría clasificando a la fase de eliminatoria. O clasifican los Titanes si ganan su partido de hoy, o clasifican los Marineros de Puerto Plata de perder los Titanes su compromiso del día de hoy. Eso es Liga Nacional de Baloncesto. Hay que hablar de las Grandes Ligas, jornada reducida en el día de ayer, pocos partidos. El equipo de los Angelinos de Anaheim vencieron a los Tigres de Detroit 7-1. Los Medias Blancas de Chicago, 6-2, vencieron a Minnesota. Atlanta, 10-2, le ganó al equipo de Boston. Toronto, 2-1, venció al equipo de Baltimore. Los Cachorros, 7-2, a los Piratas de Pittsburgh. Y el equipo de los Astros de Houston, 5-1, a los Rangers de Texas. Dominicanos para la jornada de hoy, déjame ver, hoy viernes, dominicanos que lanzan hoy a nivel de las Grandes Ligas. Lanza Walber Ureña por el equipo de Los Ángeles a las 7:10 de la noche, se mide ante el equipo de Tampa. También lanza Luis Severino a las 9:40 de la noche en el partido que los Atléticos se miden a los Yankees de Nueva York. Y déjame ver si hay otro dominicano más que lanza en la jornada de hoy. Solo ellos dos, Luis Severino y Walber Ureña. para mañana sábado lanza Framber Valdez a las 2:10 de la tarde en el partido que Detroit se mide a los Medias Blancas de Chicago. Déjame ver si hay otro dominicano que lanza en la jornada de mañana. Solo Framber Valdez lanza en la jornada de mañana. Repito, en el partido que Detroit, los Tigers de Detroit, se estén enfrentando al equipo de los Medias Blancas de Chicago. Ya para finalizar con este segmento de deportes, las posiciones, vamos a ver el standing en la Liga Americana. En el este tenemos a Tampa 34-19, el equipo de los Yankees 34 victorias y 22 derrotas a juego y medio. En la división central, el equipo de Cleveland 33-25, los Medias Blancas de Chicago 29-27 a 3 partidos. En el oeste, los Marineros de Seattle 28-29, los Atléticos de Sacramento 27-29 a medio partido, Houston a 2.5, Texas también está a 2.5 y Anaheim a 6. En la Liga Nacional, en el este, el equipo de Atlanta 38-19, Filadelfia 29-27 a 8.5, Washington 29-28 a 9 y los Metros en el sótano 23-33 a 14.5 de la primera posición. En la división central, el equipo de Milwaukee 33-20, los Cachorros de Chicago 31-26 a 4, los Cardenales de San Luis 29-25 a 4.5, Cincinnati 29-26 a 5, y los Piratas de Pittsburgh 29-28 a 6. Todos los equipos en la central de la Liga Nacional jugando por encima de 500. En el oeste tenemos a los Dodgers 36-20, Arizona 31-24, al igual que los Padres de San Diego 31-24 a 4.5 de la primera posición. Para este domingo continúa el béisbol AA de nuestra provincia de La Romana, así que para este domingo continúa el béisbol AA de nuestra provincia de La Romana. Señores, hasta aquí las deportivas. Y hasta aquí este programa, la revista informativa. Será mañana, de mañana no, será el próximo lunes, que estemos otra vez de vuelta por acá, por esta radio estación Bendición 95.1, también a través de nuestra fanpage, la revista informativa, y a través de Bendición TV, Imagen de Salvación. Mantenga la sintonía con el programa que sigue, Clamando en Bendición, y luego a las 10, JL Marte, con Bendiciendo la Mañana con Música. Así que pasen todos, feliz resto del día, feliz fin de semana. Y como dice el pastor Hilario Valio, y también así lo certifican las Escrituras, y es que Cristo viene pronto, pronto, pronto.
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2: Vamos a cantar una canción de fe y puedes esperar un milagro, puedes esperar que Él te toque, que Él te sane en el nombre de Jesús.

cuando una madre se arrodilla y clama por sus hijos en un mundo lleno de peligros, incertidumbres y caminos equivocados, la oración de una madre se convierte en un escudo que trasciende lo visible. La Biblia nos recuerda en Santiago 5:16, la oración eficaz del justo puede mucho. Y cuando esa justicia nace de un corazón que ama y protege, el cielo entero se inclina para escuchar. No hay distancia, pecado ni circunstancia que pueda resistir el clamor constante de una madre que lucha en lo secreto por la vida de sus hijos. Descubrir este misterio es comprender que detrás de cada victoria hay rodillas dobladas en silencio. Acompáñame en este viaje y verás cómo la oración de una madre puede transformar destinos enteros. Hay un poder silencioso que el mundo pocas veces reconoce, pero que en el cielo hace temblar los cimientos del enemigo. La oración de una madre, cuando una mujer se postra en su intimidad pronunciando el nombre de sus hijos delante de Dios, algo se quiebra en las tinieblas. Es como si en lo invisible se escuchara un eco que sacude cadenas, rompe ataduras y abre puertas que estaban cerradas. El enemigo lo sabe, por eso intenta distraer, cansar y silenciar a las madres que oran, porque en sus labios hay fuego y en sus rodillas se libra una batalla mucho más grande de lo que cualquiera puede imaginar. La escritura nos recuerda en Lamentaciones 2:19, levántate, da voces en la noche, derrama como agua tu corazón ante la presencia del Señor, alza tus manos a Él por la vida de tus pequeñitos. Ese clamor nocturno que parece no tener testigos es en realidad un arma poderosa que perfora las tinieblas. La madre que ora se convierte en guerrera aunque nadie la vea. Aunque sus lágrimas caigan en la almohada, sus palabras se transforman en llaves que abren los cielos, y sus susurros en decretos que los ángeles llevan ante el trono de Dios. ¿Cuántos hijos hoy caminan libres? Porque hubo una madre que no se rindió. Hay testimonios de hombres y mujeres que reconocen que si no fuera por la oración persistente de su madre, habrían sido consumidos por la adicción, la depresión o la violencia. Esa intercesión no es un simple deseo, es un acto de fe que mueve montañas. Jesús mismo dijo en Marcos 11:24, todo lo que pidáis orando, creed que lo recibiréis y os vendrá. Cuando esa promesa se combina con el amor inquebrantable de una madre, se convierte en dinamita espiritual. Imagina a una mujer que se arrodilla medianoche mientras sus hijos duermen. Sus palabras parecen desaparecer en la oscuridad de la habitación, pero en lo alto hay una respuesta inmediata. Cadenas que caen, trampas que se rompen, peligros que se desvían. Esa es la fuerza invisible que acompaña a cada madre que entiende que la oración es su mayor herencia. No necesita levantar la voz frente a sus hijos para imponer temor, ni necesita imponer su voluntad por la fuerza. Lo que hace lo secreto tiene más peso que cualquier palabra dicha en lo visible. Y aunque muchos no lo noten, esa es la verdadera guerra. No contra carne ni sangre, sino contra potestades que intentan arrebatar los corazones jóvenes. Una madre que ora es un muro que protege, un candado que el enemigo no puede romper. Por eso, cada lágrima derramada, cada súplica repetida, cada versículo declarado, son armas que se graban en el espíritu de sus hijos como un sello que no se borra. Puede que ellos no lo comprendan ahora, pero llegará el día en que se den cuenta de que su libertad nació
de rodillas. Cuando una madre levanta su voz en oración, aunque sus hijos no lo sepan y lo perciban, un muro invisible comienza a levantarse alrededor de ellos. Ese clamor constante se convierte en un escudo que cubre cada paso, cada decisión y cada momento de sus vidas. La Biblia declara en el Salmo 91:4: con sus plumas te cubrirá y debajo de sus alas estarás seguro. Escudo y adarga es su verdad. Esa imagen no es solo poesía, es una realidad espiritual que se activa cuando una madre se aferra a Dios y coloca los nombres de sus hijos bajo ese amparo divino. Muchas veces los hijos caminan por lugares oscuros, se rodean de amistades peligrosas o se ven expuestos a trampas que ni siquiera alcanzan a ver. Pero el poder de la intercesión maternal se adelanta y desvía caminos. Lo que no está en los ojos humanos se revela en lo alto. Y allí la oración se convierte en una muralla imposible de traspasar para el enemigo. Esa protección no es producto del azar ni de la buena suerte, sino de rodillas que no se cansan y de labios que no cesan de pedir misericordia. La escritura insiste en que el justo vive bajo la sombra del omnipotente, y en Proverbio 18:10 se nos recuerda: torre fuerte es el nombre de Jehová, a él correrá el justo y será levantado. La madre que ora comprende este secreto y decide levantar una torre espiritual en torno a su familia. Esa torre no se ve en planos arquitectónicos ni se levanta con manos humanas, pero sus cimientos son tan firmes que el viento de la prueba no la derriba. Sus hijos quizá nunca sepan cuántas veces fueron librados de accidentes, cuántas oportunidades de destrucción quedaron anuladas, cuántas tentaciones perdieron fuerza porque alguien en lo secreto había erigido una fortaleza invisible en su favor. Cuando Moisés intercedía por el pueblo de Israel, sus brazos alzados determinaban el curso de la batalla. Del mismo modo, las manos de una madre levantadas en oración son capaces de inclinar la balanza a favor de sus hijos. La victoria no se libra en la superficie, sino en la esfera espiritual, y es allí donde la oración adquiere su verdadera fuerza. No hay flecha del enemigo que pueda atravesar ese escudo, porque la fe de una madre invocando el nombre del Señor es un muro impenetrable. Por eso, aunque el mundo parezca cada vez más hostil y las amenazas se multipliquen, la madre que ora no teme. Su confianza no está en lo que ve, sino en aquel que escucha. Y mientras el peligro acecha en silencio, ella sabe que una palabra dirigida al cielo puede ser suficiente para salvar a sus hijos de la caída. Esa certeza convierte cada oración en una cobertura diaria, en un blindaje celestial que acompaña sus vidas, incluso cuando ellos caminan sin saberlo. Así se revela la fuerza inquebrantable de una madre que protege con sus rodillas lo que sus manos no alcanzan a tocar. La oración de una madre no se limita al instante presente, ni termina cuando sus hijos dejan el hogar o forman su propia familia. Esa intercesión se convierte en una semilla que, aunque parece pequeña, tiene la capacidad de atravesar los años y extender raíces profundas que alcanzan incluso a generaciones que aún no han nacido. La palabra de Dios lo confirma en Deuteronomio 7:9. Conoce pues que Jehová tu Dios es Dios, Dios fiel, que guarda el pacto y la misericordia a los que le aman y guardan sus mandamientos hasta mil generaciones. Cada clamor maternal es recogido en el cielo
como parte de un pacto que no caduca con el paso del tiempo, sino que se prolonga de manera sobrenatural, así como la fe de Abraham se convirtió en herencia para su descendencia. Las oraciones de una madre permanecen como un legado que trasciende. Aunque ella parta de este mundo, sus palabras siguen vivas en la memoria de Dios y con

quitar obstáculos de los caminos que recorrerán los nietos y los bisnietos. La siembra en oración nunca queda estéril, pues todo lo depositado en la presencia de Dios produce fruto a su tiempo. El libro de 2 Timoteo 1:5 nos revela cómo la fe que habitaba primero en Loida, luego en Eunice, llegó a Timoteo. Allí se muestra que lo que se cultiva en el corazón de una madre termina germinando en el espíritu de sus hijos, y esa semilla se multiplica generación tras generación. La oración tiene la misma naturaleza. Lo que se declara en la intimidad no muere con el paso de los años, sino que viaja como herencia espiritual que sostiene a quienes vienen detrás. Cuando una madre se arrodilla, tal vez piense que lo hace solo por los desafíos inmediatos que enfrentan sus hijos, pero en realidad está edificando una historia espiritual que aún no ve. Sus palabras tienen un eco que alcanza el futuro, preparando caminos de gracia, apartando sendas de maldad y marcando destinos que se alinean con el propósito divino. Así, fuerza de una madre que ora por sus hijos no se apaga con el paso del tiempo, ni se limita al círculo cercano de su hogar. Es un río que fluye más allá de los límites visibles, una corriente que bendice a los que vendrán. Dios escucha y responde, no solo por amor a ella, sino también por fidelidad a su palabra. Y en ese pacto eterno, las generaciones encuentran una cobertura que los protege, los guía y los acerca a la luz, aun cuando ellos mismos ignoren de dónde proviene esa gracia que los rodea. La fuerza de una madre que ora se mide en la manera en que su voz logra tocar lo eterno. En la tierra puede parecer un murmullo, pero en el cielo es un clamor que no pasa inadvertido. La escritura lo confirma en Isaías 65:24. Y antes que clamen, responderé yo. Mientras aún hablan, yo habré oído. No hay súplica que se pierda, ni palabra que se disuelva en el aire, cuando brota de un corazón que se humilla delante de Dios. El Señor se inclina a escuchar, y el eco de esa oración permanece en su presencia como un memorial constante. La intercesión de una madre tiene un lugar especial porque está unida al sacrificio, al desvelo y al amor incondicional. No se trata de palabras repetidas mecánicamente, sino de ruegos que nacen desde lo más profundo de un corazón que sabe depender solo de Dios. Esa verdad la expresa el Salmo 34:15. Los ojos de Jehová están sobre los justos y atentos sus oídos al clamor de ellos. Allí se revela que no existe indiferencia divina cuando una madre eleva su voz, porque su justicia no proviene de sí misma, sino de la fe que la sostiene. Cada petición es recibida como ofrenda. Y aunque en la superficie pueda parecer que no hay respuesta inmediata, en el plano eterno las ruedas ya comenzaron a girar. Dios no ignora los clamores que brotan.

5 contra 8, cuando describe las oraciones de los santos como copas de oro llenas de incienso delante del trono. Allí están también las oraciones de las madres guardadas, acumuladas, aguardando el momento de ser derramadas como respuesta visible. La fuerza de esta intercesión no radica en la intensidad del llanto ni en la cantidad de palabras, sino en la certeza de que Dios es fiel y escucha. Es en esa convicción donde la madre encuentra paz, sabiendo que no habla al vacío, sino al único capaz de transformar destinos. Y aunque los ojos humanos no lo perciban, en lo invisible se está construyendo el cumplimiento. Dios escucha, responde y obra, porque el clamor de una madre nunca es ignorado en los cielos. Aunque los hijos decidan apartarse del camino, la oración de una madre no se desvanece ni queda atrapada en el silencio. Esa intercesión se convierte en una sombra que los sigue a donde quiera que vayan, recordándoles en lo profundo de su alma que todavía existe un llamado que los espera. El profeta Jeremías escuchó de parte de Dios: con amor eterno te he amado, por tanto te prolongué mi misericordia. Jeremías 31 contra 3. Esa misericordia invocada en la oración se extiende sobre los hijos, incluso cuando su andar parece perdido, atrayéndolo de regreso al refugio divino. La fuerza de esa oración es semejante a una red invisible que no aprisiona, pero sí envuelve. Aunque los pies corran tras la desobediencia, aunque la mente intente justificar su lejanía, hay un poder espiritual que comienza a inquietar sus pasos. El Espíritu

También la oración de una madre guía, persuade y conduce. Aunque los hijos no comprendan de dónde proviene esa voz interior, nada puede impedir que esa intercesión encuentre al hijo donde se encuentre. Ni la distancia, ni el tiempo, ni la rebeldía logran cancelar lo que ya fue pronunciado delante de Dios. La oración se convierte en un recordatorio constante de que hay un propósito mayor y de que el amor divino sigue esperando con los brazos abiertos. Como en la parábola del hijo pródigo, el regreso no se produce por casualidad, sino por el clamor que ha preparado el camino de retorno, derribando muros de orgullo y suavizando corazones endurecidos. Así, la oración maternal se establece como una presencia persistente que jamás deja de perseguir, no para condenar, sino para redimir. Aunque los hijos huyan en apariencia, en el ámbito espiritual nunca logran escapar del alcance de una madre que ora. Sus palabras pronunciadas ante Dios se convierten en la voz que los persigue hasta que la promesa de restauración se cumple, mostrando que ningún extravío es definitivo cuando hay una intercesión que sostiene el regreso. El legado de una madre que ora no se mide únicamente en lo que sus hijos logran ver o comprender en el presente, sino en la huella invisible que su intercesión deja grabada en sus corazones. Ese legado no se pronuncia en discursos ni se impone con fuerza humana, sino que se transmite en silencio, como una corriente que moldea sin ser notada. El libro de Proverbios 31:28 declara: se levantan sus hijos y la llaman bienaventurada. No se trata solo de reconocimiento por lo que hizo con sus manos, sino también por lo que sostuvo en oración en los momentos en que nadie más velaba por ellos. Cada palabra elevada a Dios se convierte en un cimiento que sostiene, en un faro que ilumina, aun cuando la oscuridad intenta rodear. Aunque los hijos no lo perciban, llevan consigo una marca de fe que los acompaña en sus decisiones y en sus luchas. Ese legado es más fuerte que cualquier consejo olvidado, porque la oración no se borra. Permanece como un susurro constante que los guía hacia la verdad. Tal como dice Isaías 59:21: mi espíritu que está sobre ti y mis palabras que puse en tu boca no faltarán de tu boca ni de la boca de tu descendencia. Allí se revela el pacto eterno que Dios establece con quienes interceden, extendiendo esa herencia espiritual hacia toda la descendencia. La madre que ora deja a sus hijos mucho más que bienes materiales o recuerdos pasajeros. Les entrega la herencia de un refugio al que siempre pueden volver, incluso cuando las fuerzas propias no bastan. Esa fe transmitida en silencio se convierte en un ancla firme que, aunque no siempre visible, sostiene en medio de las tormentas. Y mientras los años avanzan, sus oraciones no envejecen ni se desgastan, porque han sido depositadas en el único que trasciende el tiempo. Así, el mayor tesoro que una madre puede entregar no está escrito en papeles ni guardado en herencias terrenales, sino en esa cadena inquebrantable de oración que ata los destinos de sus hijos al corazón de Dios. Un legado silencioso que, sin palabras, sigue hablando generación tras generación. Tal vez hoy te preguntas, ¿qué más puede hacer una madre por sus hijos cuando parece que todo está en contra? Y la respuesta es clara: seguir orando, pero hacerlo con una visión renovada. No como quien pide algo incierto, sino como quien declara con autoridad lo que el cielo ya ha prometido. La oración de una madre no es un simple recurso de consuelo, es un acto profético que se adelanta a los acontecimientos.
Es el anuncio de que lo que Dios dijo se cumplirá, aunque las circunstancias griten lo contrario. Jesús dijo en Juan 14:13: y todo lo que pidiereis al Padre en mi nombre, lo haré, para que el Padre sea glorificado en el Hijo. Esa promesa no es letra muerta, es la base sobre la cual las madres pueden orar con la certeza de que su clamor no quedará vacío. Y aquí está la clave: cada vez que una madre pronuncia el nombre de Cristo sobre sus hijos, está abriendo una puerta de bendición que nadie puede cerrar. Por eso hoy quiero hablarte directamente: no dejes que el enemigo robe tu fe. No entregues tus hijos al miedo ni al silencio. Dobla tus rodillas y levanta tu voz, porque tus oraciones son más poderosas de lo que imaginas. Tú no peleas sola, el cielo se mueve contigo. Esa es la fuerza de una madre que ora, el poder de traer el cielo a la tierra para cubrir, rescatar y transformar el destino de sus hijos. Y ahora la decisión está en tus manos. ¿Te quedarás mirando las batallas o te unirás a esa guerra espiritual que solo se gana de rodillas? Hoy es el momento de comenzar.

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0: una fractura.
1: Levanto mis manos.
2: Esther, no. Marcos Yaroide. Ajá.

0: bajo control. Todo está bajo control. Cuando nos ponemos en la mano del Todopoderoso, cuando nos depositamos en la mano del que todo lo puede, del que todo lo sabe, cuando nos depositamos en la mano de nuestro Creador, todo está bajo control. Hola, ¿qué tal, mi gente? Hola, ¿qué tal, mi gente? Bendiciones para todos y para todas que a esta hora están en sintonía con nosotros, con esta radio estación Bendición 95.1. La radio evangélica de todos y de todas. JL Marte, quien conversa con ustedes. Yo estaré por acá desde ahora y hasta las 12 del mediodía. Con un solo fin, objetivo y propósito. Y es el de colocarte buena música. Además de interactuar con ustedes a través de nuestra línea de comunicación, el 809-550-8266. También a través de mi WhatsApp, 829-468-1961. Este programa dedicado para las madres, ya que el domingo se estará celebrando el Día de las Madres, último domingo del mes de mayo. Se conmemora o se celebra en nuestro país, República Dominicana, el Día de las Madres. Y por tal motivo, este programa Bendiciendo la Mañana con Música va dedicado para todas las madres. Y hay muchas que aunque no parieron, pero son madres, claro que sí. Dios no le dio el privilegio de tener hijos, de parir, pero sí a través de su enseñanza, de su crianza, adoptando hijos, Dios le ha permitido, Dios le ha dado el placer de que puedan ser llamadas madre. Porque no la que paren es que son madres. Ellas simplemente parieron, pero no son madres. Tratan mal a sus hijos, lo abortan, lo regalan. Esas para mí no son madres. Simplemente parieron, pero no, yo no le llamo madres a ese tipo de mujeres. No sé usted, pero yo no le llamo madre a ese tipo de mujeres porque parieron, tuvieron un hijo, pero no le dan una buena crianza, lo tratan mal, lo abortan, lo regalan. Esas para mí no merecen el privilegio de ser llamado, de ser llamadas madres. ¿Usted qué opina? ¿Usted qué cree? Viernes 29, inicio de fin de semana, sí, comienzo de fin de semana, viernes 29, día soleado, temperatura calurosa en la provincia más hermosa que tiene todo el este del país, La Romana, flor del este, la ciudad del eterno, la ciudad de Dios. Quiero saludar a mi querida Marianely Baker, fiel oyente de este programa Bendiciendo la Mañana con Música. Así que quiero saludar, primer saludo de este programa va para mi querida Marianely Baker. Ella está en sintonía disfrutando de este programa, una fiel oyente de Bendiciendo la Mañana con Música. Mi querida Marianely Baker, que papá Dios te me cuide, guarde y proteja. Que el Eterno te me dé salud, que veas la mano del Todopoderoso obrar en ti y en los tuyos de una manera extraordinaria. Y que el Eterno te me provea de todo lo que tú necesites, tanto físico, espiritual, así como material. Recibo esta llamadita. Hello, buenas, adelante.
1: En sí son madre, pero mala.
0: Sí, ahí sí, hermano Kiko, muy mala.
1: Doloroso decirlo.
0: Sí, ahí sí.
1: La verdad.
0: Ahí sí. Ok, hermano Kiko, bendiciones para usted.
1: Gracias.
0: También quiero saludar a mi hermano Johnny Vivene, Johnny Jeans. Me dice, Jota, yo estoy por acá en sintonía. Así que saludos. para mi hermano Johnny Jean, allá en Villahermosa, en sintonía, disfrutando de este programa, bendiciendo la mañana con música, el sastre de todos y de todas, mi hermano Johnny, que 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Que se sepa. Señores, como cada viernes, yo no estoy solo. Como cada viernes, no estoy solo. Me acompaña la cumpleañera Marelis de los Santos. También me acompaña Melissa de Yumel Repostería. Y ya vi por ahí a mi hermano Edith Amparo, que también es parte de este programa. Así que voy a permitir, por orden de llegada, que Marielis de los Santos, la cumpleañera, esté saludando bien temprano que llegó Marielis. Primero llegó yo, luego llegó Marielis, Melissa, y ya vi que por ahí anda Mr. Construcción, Edith Amparo. Adelante, mi querida poetisa del Tip Top, Marielis de los Santos, que nos tiene también ahí varios poemas alusivo.
2: Varios, no, un solo.
0: Dos poemas.
2: Un solo.
0: Dos poemas, el del año pasado y el de este año.
3: No.
0: Claro, no. El del año pasado y el de este año.
3: No, el de este año no.
0: Que estuvo bien bonito. Estuvo bien bonito. Estuvo bien bonito, sí, el del año pasado. Y el de este año. No te puede ir.
2: Espérate, mira.
0: No te puede ir sin el poema de este año.
2: Espérate, también. Mira, a defensa de ella. Tú sabes que al ella ser poetisa, ella está siendo muy solicitada ahora para el Día de la Madre. Que por cierto, si usted quiere ir a escuchar esas poesías hermosas dedicadas para las madres, Marielis de los Santos va a estar en la Iglesia Renovación Cristiana.
0: ¿Dónde?
2: Mariana, mañana sábado. Mi amor.
0: Pero Dios mío.
2: Sí, pero mañana
0: Dios mío,
2: sábado.
0: Padre amado, aplaca. Mira, como diría mi hermano Braulio Mejía, aplaca tu ira.
2: Aplaca
0: tu ira, Señor.
2: Eso es para que tú veas que Dios está llevando a Marielis poquito a poquito a los escenarios.
3: O sea,
0: ahorita Marielis graba un CD también.
2: No, yo le pregunté a ella que si ella no piensa hacer un libro con todos esos poemas.
0: Récome, Dios.
2: Porque de verdad.
0: Ay, padre,
2: aunque
0: amado,
2: alguien se
0: cosas,
2: está burlando aquí.
3: No sé por qué.
0: ¿Cuántas cosas se tiene que ver?
2: Que él cree
0: vida,
2: que lo
0: amado,
2: único
0: Dios.
2: Que puede sobrevivir es lo de él. No, mi amor, de todo se come y de todo
3: Jota,
2: se vive.
3: Jota, tú me dices. Para yo saludar y yo no he saludado.
0: Adelante.
2: Saluda, mamá. Adelante. Lo que pasa es que te estaba defendiendo.
0: Sí.
2: Y
0: déjame
2: un solo poema. Si usted quiere escuchar el otro, vaya mañana a las 7 de la noche a la Iglesia Renovación Cristiana. Y llegó el interruptor,
0: Dios
2: mío.
0: Llegó
2: el interruptor.
0: Pero esto es terrible. Esto es terrible.
4: En Amazon, el libro poesías.
0: De Marielis.
2: No,
4: porque yo no tengo envidia porque yo te claro que nunca he tenido faceta.
2: Pero te está burlando como que eso es una burla. Eso no es una burla.
4: Al contrario, Sara
2: burla.
4: Se rió y no sé, lo que hizo fue ayudar cuando se rió, bueno, como te reíste.
3: Exactamente.
4: El nombre será.
2: No te apures,
4: yo me reí,
2: te
4: dije,
2: voy
4: no,
2: a decir
4: no,
2: ahora.
4: No,
2: como te reíste, verá Marielis en lo grande.
4: Claro, pues yo también voy a dar y presentarla.
2: ¡Es lo grande!
4: Tú no la vas a prometer.
2: Claro, de que llegó.
0: Pero mira, Marí.
4: Marí, encontré a Marí. Atenta, dica defensa. Atenta, defensa.
2: No, no, porque ella va a decir una de las cosas que ella quiere
4: tomar. Mancita, mira.
0: ¿Tú sabes quién fue que te voy con
4: Dios? Ella pasa la pala después de las uñas.
0: No fue Di que te voy con Dios, fue Melissa. Me dijo que te voy con Dios.
4: Fuiste tú, sí, ¿verdad? Mira que ella fuiste tú.
2: Ella me dio el permiso.
0: Adelante, Marely.
4: ¿Pero cuándo? Pues ya se quedó con JL.
2: No, ya no se quedó con JL, ya se quedó conmigo de este lado.
4: Adelante, poetisa internacional.
3: Señores, que buenos días a esa persona que están de aquel lado. Señores, esta gente no me deja a mí ni siquiera saludar, pero aquí estamos. Marely de los Santos, como siempre con ustedes.
4: Mira qué cosa, nosotros tampoco, cuando usted queda, con
2: todo ese mensaje. Sigue interrumpiendo, gracias a Dios. Apágale el micrófono, por favor.
0: Pero dejen que Marely.
2: Apágale el micrófono.
0: Recuerden que Marely es la cumpleañera.
4: Sí, pues ya se diga, hombre.
2: No, Marely es la cumpleañera. Ella sigue cumpliendo años.
4: Espera. Está bien, hagamos. Hagámoslo acá. ¿Cuántos años tienes? ¿Cuántos años cumpliste? Porque no es. Ok.
3: Pero viene el caso.
4: Ok, lo voy a poner conmigo. Ajá. Yo cumplí el 11 de noviembre 48. Yo tengo 49, aunque no ha llegado el otro.
2: Ajá.
4: Entonces, me va a decir que estoy a
0: cumpleaños. Marely se está de cumpleaños, varón. Yo tengo problemas en una pierna. Adelante. Dios mío, padre, ¿por qué es esto,
3: amado eterno?
0: Dios mío. Aplaza tu ira.
3: Estoy agradecida de Dios y cumplí año el 26 de este mes. Cumplí año, entonces ya como 4, 5 días que quedan en el mes. Entonces vamos a seguir hasta que se vaya mayo.
0: Exacto.
3: Pero claro. Sí, claro que sí.
2: Es más, si tú quieres hasta que se vaya el año.
3: Ah, bueno, pues está bien. Miren, quiero saludar ante nada, él no es padre, pero fue el chofer que vine con él y le prometí el saludo. Le prometí el saludo, él se llama Eliover Corporán. Y es en la ficha 239. Un abrazo, yo ver esta gente no me deja. Oye, ahorita dice Di que yo no pagué el pasaje.
2: No me meten en ese.
3: Pero sí pagué mi pasaje, pero quiero saludarlo. Corporán, un saludo muy especial para ti. De la ficha 239 de la ruta B.
4: La ficha, ¿sabes?
3: Claro. Recuerden, Dios, que estamos en el mes de la madre. Y tengo un listado aquí de madre que quiero saludar.
0: Dele para allá.
3: Claro que sí. En este mes de la madre quiero saludar a todas las madres del mundo.
4: No hay espacio para hoy.
3: No, pero como no puedo enumerarla todas, voy a saludar a mis hermanas, comenzando desde la mayor a la menor. Ada, Nelly, Niña, Olguita, Marianela y Zoraida, esas son mis hermanas. También le siguen mis tías, que me quedan dos tías, Aida y Casilda de los Santos. Mi tía Aida vive allá en Jaguamocha, por Jobodulce. Hay un muchacho de allá de Jobodulce que llama, así que si conoce a mi tía Aida.
4: Yo siempre escucho Jaguamocha.
3: Jaguamocha.
4: Dale una ubicación geográfica.
3: Eso
4: ¿de dónde está ubicado Jaguamocha?
3: Frente a Cocorí está Jaguamocha.
4: Ok, sí. La gran pregunta es, ¿estaba mocha las aguas?
3: Parece que fue que un ciclón la dejó y le pusieron allí en Jaguamocha. Digo yo así. También quiero saludar a mis pastoras. Miranda de Martínez, Eugenia Geraldino y Agni Santana. También quiero saludar a todas mis primas. No voy a mencionar el nombre de las primas porque son muchas.
2: No, gracias a Dios.
3: Sí.
4: Un saludo para la familia Marely de la familia de los Santos. Todas las hembras.
3: No, tengo que enumerar.
4: Nombre por nombre, desde la bisabuela hasta la prima.
2: Pero ya
3: quiero saludar también.
2: Y todavía sigue porque yo
3: quiero no saludar a todas mis amigas.
4: Dios, sin nombre, por favor.
3: Todas mis amigas y las hermanas de Fuente de Bendición. Dios mío, pero tú estás peor que dime, Lisa.
4: Se dio cuenta.
3: ¿Por qué no me deja?
0: Pero feliz, por Dios. Ya apagué el micrófono. Espera,
3: apágase, espera. Hombre.
0: Ya. Sí, ya. Continúa, continúa.
3: Quiero ser.
0: Ya. Ya continúa, continúa, que le apagué el micrófono a los dos para que te dejen, para que te dejen tranquilo. Ay, continúa, man.
3: Esta gente son fuertes estos muchachos, señores, no me dejan. Miren, quiero saludar a mis amigas, de verdad. Yo tengo muchas amigas, pero en especial quiero saludar, voy a mencionar tres de esas amigas que
4: atención
3: son madres.
4: Atención las otras.
3: Francis Cueva, una amiga, es amiga mía y es una madre esforzada, esforzada. También a Silvia Hidalgo. Ella sabe que la quiero mucho y siempre tengo que reconocer que es una madre, una mamá leona, de verdad que sí. Y a mi querida amiga y hermana Margarita Concepción. Con ellas, a todas las demás amigas. Ustedes saben que como siempre, ¿verdad? También quiero saludar a todas las mujeres virtuosas, todas, ellas saben quiénes son. Bueno, en especial a mi querida Minerva, Margaret, Bienva, María, Lalín, Maggi, Hilda, a todas. Entonces, también quiero saludar a China. China, sí, ella me mandó un obsequio con Melissa y quiero mandarle un abrazo. Bueno, pero eso mismo, Melissa, yo sé, pero yo estoy diciendo, claro que sí. Claro, pero yo sé. Yo le estoy dando las gracias por la parte de ella. Ella sabe, ya sabe, porque si ella me mandó 1,000 pesos, yo no puedo darle gracias de 2,000, de 1,000. Ella sabe.
4: Exacto.
3: Así que sí. Y también, ay Dios mío, espérense. Claro que sí. A mi querida Melissa. Melissa Berroa de Yumel, Repostería, sí, me trajo un bizcocho lindo, hermoso, precioso, que lo hicieron entre ella y China. Sí. Entonces,
2: especial
3: sí.
2: Para ti.
3: Para mí. Sí, porque es especial para mí. Ustedes saben que yo tengo una condición que no puedo comer mucha cosa dulce, entonces alguna vez hago ese arreglo. No, y Melissa, entonces, dice, no, tía, pues te voy a agarrar ahí. Y entonces me hizo ese picochito especial para mí. También Melissa me trajo una taza hermosa que dice para una madre especial. Y esa madre especial soy yo, señores. Así que sí, mi querida Melissa está aquí conmigo, que no me deja hablar de vez en cuando, pero yo la amo.
2: Pero Maedi.
3: No, Eddie, tú sabes, el micrófono está apagado, así que no.
0: No, ya.
4: Ya
0: está encendido.
4: Ya está encendido.
3: ¡Aleluya! También, miren, una amiga que cumple año el 31. Como hoy es viernes, Venecia Beltrán, que me dijo, Marely, ¿tú vas el viernes para el programa? Sí. También ella me dijo que grabara el saludo que le mandó Hilario Valio. No pude grabarlo, pero sí, Hilario te saludó. Te felicitó dos veces y alguien llamó también. Así que para mi querida Venecia, que cumple año el 31, un abrazo especial y muchas felicitaciones de parte de Marely de los Santos, el equipo de Bendiciendo la Mañana con Música. Y de todas las mujeres de la iglesia Fuente de Bendición a otro nivel de gloria. Así que vamos a dejarlo hasta aquí por ahora. Ahorita yo espero que me den otro chancecito para seguir saludando, ¿verdad?
2: Este programa es tuyo.
3: Es mío, sí, porque yo cumplí años,
0: claro,
3: Jota me dijo.
0: Claro,
3: que,
0: claro.
3: Que de hecho, Jota, quería pedirte tú.
4: Yo ¿una sé, canción? No, pero ve acá.
3: Pero déjame acabar,
4: Eddie. No, pero un abuso.
3: Él dijo que hoy era de la madre, pero como yo, a ver si él quiere, no sé.
4: No, pide lo que vaya a pedir, ya tengo tanta niñería y tanta cosa ahí.
2: Oye, préndeme el micrófono.
4: Está prendido.
3: Ya él lo prendió,
2: Mira, no te sientas mal, mi amor, ese programa hoy es tuyo.
3: Es mío, aunque él no me ponga la canción, que yo le voy a pedir.
2: Mañana tú me llamas, cualquier cosa y yo te la pongo.
3: No, tampoco me va a boicotear nuestro programa.
2: No, mañana te voy a dedicar el programa
3: entero a mí. Pero Jota me lo dedicó a mí.
4: Claro. Y en la noche, tú llamas a Lico que también te dedique eso. El domingo.
3: Y yo que pasé tu iglesia, claro.
4: Es más, llama todos los días que esto es tuyo ya. Atención, Carlos Sánchez.
3: Mira. ¿Tú tienes algún programa para que me lo dedique a mí también?
4: Sí.
2: Sí, a las 5.
0: No, a la 1, viene Ciprián mañana.
4: Sí, a la 1.
3: Ciprián también me dedica.
2: Sí, pero él tiene.
4: Y al otro anoche a 2 también. A eso no me dedique, ahora por ti.
0: Sí, ahorita.
4: ¿A qué? ¿Cuándo?
0: Ahorita. Ahorita a las 12, de 12 a 1. Sí, allí también el tiempo, ella. También tiempo 100.7.
3: También.
0: A las 12 está Edwin Ciprián.
3: Okay.
0: Leyendo noticias.
4: Buen programa, buen sí, lector de noticias.
0: Está sí. leyendo noticias. Y luego que Ciprián termina de leer noticias, de inmediato.
4: La deportiva.
0: La JL en los deportes.
3: Ay, mencióname también, dedícame eso a mí sí, también.
0: Entonces, el programa claro. es de 12 a 1. Tiempo 100.7. El programa se llama Operación Informativa, Operación Deportiva. Con Edwin Ciprián, JL Marte, Edgar Moreta. Ahí Edwin lee noticias. Y Moreta y JL se encargan de las informaciones deportivas. Muy buen programa, y yo lo recomiendo. Tiempo 100.7 de 12 a 1 de la tarde, cuando ustedes despidan a JL Marte en Bendiciendo la Mañana con Música, ustedes se quedan ahí hasta que J termine y luego se trasladan a Tiempo 100.7
4: YouTube, y luego vuelven aquí otra vez.
0: YouTube Operación Deportiva, que ahí estamos también a través de YouTube Operación Deportiva, que le vamos a dedicar el programa a Marelis de los Santos.
3: Yo espero, mira, J. Como quizá yo no voy a escucharlo, porque quizá en el trayecto
0: esté... YouTube Operación Deportiva está grabado.
3: Ah, bueno.
0: No, tú lo buscas grabado, Operación Deportiva, tú lo buscas ahí.
4: No, ya cuando llega a la casa. No, cuando llega a la casa, porque el vecino dativo.
3: Marely,
4: dije que tú te robaste. No, eso lo puedes prestar. Eso es facilito, vecino, porque son míos, son buen vecino. No, no, nunca hablé de tomar nada.
3: No, y peleo cuando cambian la clave. Digo, ¿por qué la cambiaron?
4: Voy a decir como eso, uno se ríe, pero
3: no, yo duré un tiempo, miren, que yo pasaba hasta susto en la calle, porque era donde la vecina al frente, yo con el teléfono. Y un día viene un muchacho por atrás y me jaló ese teléfono y yo. Y él se murió de la risa porque yo me di un susto, pero no, ya gracias a Dios. Tengo mi
4: Wi-Fi. Te llega ya de esto. El vecino aumentó la velocidad.
3: Para que llegue
4: ya el vecino aumentó la
5: velocidad. Compró un amplificador para que le llegue a Marelis.
3: No, gracias a Dios, ya tengo el mío, Edith.
4: Ah, bueno.
3: Pero pasé, bueno, hice. Y el día, algunas veces se va la luz y no tengo. Y estoy queriendo que alguien me dé del suyo.
5: Sí, si porque ya no vive sin internet.
3: Ay, es que ya
5: le está. Esta mujer, tú le invitas a una fiesta. Mi esposo me dice. Pero es que ella funciona con el...
3: O sea que tu esposo se pone a murmurar.
5: No, murmurarme, a murmurarte. Mi esposo me preguntó la vez que fuimos al cumpleaños de
4: si tú funcionabas con Wi-Fi.
5: Tú no tienes internet. Y entonces tú le preguntaste a él y entonces ya él te había visto preguntando a la misma persona. Entonces él me dijo, pero es que ella funciona con una antena.
3: El teléfono funciona con internet, yo no. Pero el teléfono necesita
5: pero
3: el teléfono.
5: Pero él dice que tú tienes que esperarte, que tú puedes disfrutar la fiesta.
4: No.
3: Sí,
4: no.
3: Yo quería compartir de una vez.
0: Melissa Berroa con los saludos, la interruptora.
3: Exacto,
0: no, ella es la interruptora. Melissa Berroa, adelante. Mira, voy a aprovechar. Adelante. La interruptora Melissa Berroa. Ya. Espérate, que Marelis tiene algo importante.
4: Sí.
0: Pero ve acá.
4: Hay alguna cita. Marelis
0: tiene algo importante.
5: Yo estoy llorando a ver si Jehová le manda uno, pero con.
4: Mira, sí, ¿por qué tú te la mujer quiere un hombre con cuarto?
3: Bueno.
4: Si ustedes están arrancados.
5: Por eso mismo, porque un
3: arrancado. Pero arrancando van para parte.
4: Mira, pero también dice que no tengo a yugo desigual. O sea, usted quiere con cuarto arrancado,
5: No, pero Dios no habla de ese yugo, mi amor. No, Dios no habla. De que usted está en el evangelio y ese fue y ese otro.
4: No, no, eso lo pone la gente así para entrar en esa.
3: Hay muchos yugos desiguales. Pero
5: ese no es un yugo desigual.
4: El dinero es el principal.
3: Pero que en ese caso, uno arrancado y uno sembrado, pues ahí va a sembrar.
4: Bueno.
3: Hacen
5: ella está sembrada en ese
4: química sitio. No. Hacen monetización que química. Exacto, química.
0: Bueno, mira, me dicen por acá. Buenos días, Jota. Dios ilumine tu vida y tu familia. Dios guarde tu entrada y tu salida. Que seas de bendición todo lo que te propongas en la vida. Salomé
4: Ureña
0: te habla. Dios te bendiga, amor. Este programa no me lo pierdo. Y para Marelis, gracias. Muchas felicidades en su día.
3: Gracias,
0: Dios
3: Salomé.
0: Le permita cumplir muchos años más.
3: Gracias.
0: Muchos años más y le dé sabiduría del cielo. Amén. Y la paz, le dé paz, le dé salud. Y el amor de Dios sobre y abunde en su vida.
4: De parte
0: de
4: Salomé.
3: Gracias, Salomé.
5: Eso está ahí en la oración.
4: Está ahí.
2: Muy buenos días, Dios bendiga grandemente a cada radio escucha que nos sintonicen en esta hora, la 95.1.
3: Yo no te voy a interrumpir.
2: Radio Bendición y su programa Bendiciendo la Mañana con música a cargo de nuestro queridísimo JL Marte, Marelis de los Santos, Edith Amparo, el interruptor, y Melissa Berroa, dándole la gracia.
4: Que se ha convertido en la
2: Señor. Cónchale, sí, tengo espíritu de dice. ¡Suéltate, cuerpo! ¡Fuera!
4: Pero ven acá, yo te escuché un día haciendo el programa de los sábados. Y tú no estabas así.
2: ¿Cómo?
4: Como con esa energía.
2: Exacto. Claro que sí. Yo
4: escuché un día. En el momento de oración.
2: No.
6: Yo escuché un día los sábados.
2: No.
6: No sé si es la paciencia. Gracias, no sé si es la paciencia de Rafael que se le transmite.
2: Ay, sí, mi amor. Mire, mira, déjame decirte algo.
6: La paciencia de Rafael que se le transmite.
2: Sí. Oye, lo que pasa,
4: hoy
2: mira.
4: Estamos en este su programa. Y yo, pero acá hay que. ¿Ya presenta qué?
2: Oye, no, papá Kiko es fiel oyente del programa de los sábados. Él puede decir
4: Pero, ¿cómo tú hablas de que como que te meten esa ñoñería? Hablo como una mujer. Papá Kiko es un fiel oyente de este programa. Papá Kiko es fiel oyente.
2: Porque yo me pongo ñoña con papá
4: como
2: Kiko.
4: Como con una mareadera ahí.
2: No, papá Kiko le fiel, no me llamen, papá Kiko.
4: ¿Qué tigraje?
2: A mí no me ofenda.
4: ¿Qué es tigraje?
2: A mí no me ofenda.
4: Tranquila, que no entro.
2: Señores, déjenme decirle que tenemos un culto especial para la madre titulado Mi Flor.
4: Ah, pues será Mi Flow.
2: No, Mi Flor es para la madre, donde va a estar el adorador Iván David Valdera, la predicadora Ingrid Bueno, el Ministerio de Danza Tesoro Juvenil. Mi pastor estará dirigiendo esa actividad para esas madres. Y la poetisa de la Romana, la mejor poetisa de la Romana, Marelis de los Santos, estará el sábado 30 de mayo, o sea, eso es mañana, en la Iglesia Renovación Cristiana. Está ubicada en la calle Espaillat número 69, casi esquina Duarte. Usted que quiere disfrutar en vivo esas poesías de esta maravillosa mujer, puede ir, está invitada. Usted, madre, invite a una amiga, invite a su hermana, a su prima. Esta actividad es dedicada para ustedes, para Mi nosotros. Flor.
4: ¿Eh? Atención.
2: Para nosotros, pues, sí, para
4: nosotros los caballeros, bueno, sí, queremos un culto de jubileo.
2: Sí, tenemos un culto de para padre, pero eso es en julio.
3: Claro,
2: en julio. Y todo tiene su propio afán. Entonces en julio yo lo promociono.
4: Sí, pues yo te promociono desde ahora el mío.
2: No. Pues bien, quiero mandar saludo para mi queridísima amiga China, que está en sintonía, que le manda saludo al equipo.
3: Gracias.
2: Completo, en especial a Marelis.
3: Gracias,
2: que te
3: China.
2: Desea muchísimas cosas maravillosas. Te pongo la nota de voz ahorita. Quiero también saludar a John, que está en sintonía, el hijo de Morena. Y saludo ahí mismo para Morena, mi estilista, la que me pone fresh y hermosa. Ellos siempre están en sintonía con este programa, que no se lo pierde todos los días, menos los domingos en la mañana.
4: No, está bien.
2: Porque ella va a la iglesia.
4: No, yo entendía que tú ibas los domingos, era.
2: No, yo voy a cualquier lugar.
4: No, es por lo
2: ella, ella me recibe a cualquier hora, porque yo le digo, voy para allá, y ella me recibe.
4: Está bien, dale.
2: También quiero saludar a Charles Cell y algo más, que siempre está en sintonía y siempre me dice, manita, estamos aquí escuchándote, mándame mi saludo, que estamos aquí. Y quiero aprovechar para felicitar a Elsa María González. Elsa María, usted cumplió año el lunes, si mal no recuerdo. Yo llamé muchísimo y nuestro queridísimo amigo y hermano JL Marte, lo que hacía era que me abría la llamada y seguía hablando y los minutos corriendo, y eso provocó que yo me quedara sin minutos y sin felicitarla. Y yo dije, no, yo voy a aprovechar el viernes para yo felicitar a Elsa María González y también dedicarle el programa junto a mi queridísima amiga y hermana Marelis de los Santos, que le deseo lo mejor para ustedes dos, que papá Dios conceda esos deseos y esos anhelos que ustedes tienen en su corazón. Amén. Conforme a la voluntad de él.
4: Y la oración es simultánea también, porque tú sabes.
2: Y que me le supla mucho efecto.
4: También es simultánea.
2: Claro, mientras estamos aquí hay que ir comiendo hasta que él llegue, porque
3: claro.
2: También quiero mandar saludos para el ancianito, para Richard, el esposo de mi hermana Eridania, que me dice que él siempre está en sintonía y que él le encanta los viernes por esta loquera que nosotros armamos. Así él lo dijo, es un drama, amigo. Es un amigo.
4: A él puede decir lo que él quiere entonces.
2: Exacto, a él se le acepta todo. Para Aracelis, la tía de mi esposo, que ella siempre está en sintonía. Para Rosa, para Juana, para Rafael, el no vidente, que siempre me dice, estoy aquí escuchándote. Ay, sí. Que no se pierde un programa porque yo sigo escuchando la emisora normal y lo escucho llamando en todos los programas. Rafael es fiel oyente de esta emisora, en especial a este programa. Claro que sí, a mi pastor es Roberto Vélez y Tita Sepúlveda, que mi pastor me dice, mi niña, aunque yo no llame a la emisora, yo te escucho. Yo escucho la radio. Esa radio yo no lo cambio de ahí. Yo te escucho. Saludito para usted, mi querido pastor, de su oveja número 100, como yo le digo.
4: También. Espero que la J99 sea más 12.
2: Quiero aprovechar y saludar también a las mujeres del Viejo y Nuevo Testamento. También para mis padres ahí en el colmado Melisa, que siempre están en sintonía, que no cambian la radio, que viven escuchando todas las ocurrencias. No, ese colmado es de él. Él le puso mi nombre, pero entonces, no me pertenece. Le pertenece a ellos. Y también a sus clientes ahí que están comprando su arrocito, su habichuelita para el moro de la 12.
3: Señores, ella lo anotó todo, si no.
2: Claro, porque si no se me olvida. También quiero saludar a los choferes de la A, de la ruta A, de la ruta B, a los choferes de Guaymate, de Lechuga, de Higüeral, también a los choferes de El Ceibo, de Higüey fuera, Higüey adentro, también lo de Santo Domingo, Benjamín, Vita Catalina, Caleta y su cruce, a lo de, claro. Están lo de que se van por aquí por
4: ese es por fuera.
2: Sí, y están los que se van por la ruta, por esta vía de Casecampo. Ese adentro. Eso lo aprendí viajando. ¿Me entiendes? Por eso fue que yo. El que va por aquí por Higüeral, eso es para como para el campo, en
3: por
2: realidad.
3: Por fuera, por dentro. O sea,
2: entonces, que va como para el campo. Y el que va por.
4: O sea, tú estás diciendo que la gente que vive en Higüeral, Guaymate, Lechuga, Peligro.
2: No. Higüey,
4: el campo de Higüey. La Enea, todos esos son campesinos.
2: No, yo estoy hablando de Higüey, yo no estoy hablando de los demás Batelles. Pero, porque los saludos a todos los Batelles que siempre están en sintonía con esta radioestación. Recuerden que tenemos nuestro maratón próximamente el día 5 de junio. Dios te sorprenderá. No dejen de sintonizar ni de apoyar este maratón. También quiero aprovechar y saludar a la madre de Claudia y a Anis de Higüeral, que es la madre de Luis. Y también saludo para ti, Luisito, con mucho cariño. Señores, déjenme pasarle los micrófonos. No los micrófonos, porque
6: espérate, solo que adelante, tiene. Buenas. Hello. Buenas. No prosperó esta llamadita.
2: Quiero aprovechar y también.
3: ¿Aprovechar?
2: Sí, aprovechar.
3: Seguir aprovechando.
2: No, aprovechar para.
6: Pero de inmediato.
4: Adelante, mi hermano J.L. Marte.
6: Está muerta. Está durmiendo. Oye, creo que para mañana esto es para hoy. Adelante, Díaz Amparo.
2: Mira, te voy a decir algo. Oye.
6: Esto es para hoy.
2: Bájame la voz.
4: No, ya que está pegado con.
2: Haciendo la llamada antes de ti.
6: Adelante.
7: Dios mío,
6: sácalo
7: de ahí, ya,
6: sácalo
7: de ahí.
6: ¿Cómo estás? Que ya está bueno, que ya está bueno con los saludos. Que avance.
4: Que se saque de ahí, ¿no? Tienes razón.
6: Adelante, Edith Amparo.
4: Mira qué cosa, hoy se vinieron combinadas. Uno la trajo digital, pues sabes que la otra es cibernética. Y la otra vino mundo análoga con una pequeña lista.
2: Aprendiendo.
3: comprendiendo.
4: Anda recogiendo.
3: Un saludo para China allá en su casa.
4: Va un saludo para China, su que está por ahí.
5: Mira, un saludo para Jacqueline, mami Jacque, que ella fue la que llamó diciendo que sí, que la saquen de ahí. Esa es de mi iglesia. Muchísimas gracias.
4: Ya sabe por qué lo dice.
6: Marelis y Melissa andan como recogiendo, diciendo saludos.
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0: Sí, me anotaron.
1: Ah, ya, ok,
0: yo no
1: ok.
0: Tengo letra, me anotaron. Lo
1: ok.
0: Digo. Que Dios me lo bendiga a todos. Y Dios me lo bendiga a todas sus madres. Y los que no tienen madre como no tengo yo, pero tengo mis hijos, gracias al Señor.
1: Amén, amén, amén. Déjame ver qué dice por acá, dice, mira, este para mí, dice Melisa, saludo para todos en la emisora que no se apaga. Dice Melisa.
2: ¿No se apaga la emisora o Melisa?
3: No, que no se apaga la emisora.
1: Jacqueline.
2: Ah, Jacqueline, ella sabe que Melisa no se apaga. Aposta, ella es que está hablando.
3: No, no. Ella lo escribió muy bien. Melisa, saludos para todos. O sea, para todos sí. Nosotros. Esta emisora no se apaga. Eso fue lo que ella quiso decir. Míralo ahí. La emisora no se apaga.
1: Déjame ver. Dice por ahí. Atención. Mira, bendiciendo la mañana con música. Todo el equipo. Atención. Bendiciendo la mañana con música. Todo el equipo. Don J se quedó con mi saludito que le envié el miércoles a mi hermano y amigo Eddie.
2: Hey, ¿qué pasó ahí, manín?
1: Pero qué bueno.
3: Ese mami Jackie.
1: Pero qué bueno que ahora tiene que saludarlos a todos los que están presentes, hasta a Keiler, que está ahí. Y felicitaciones especiales para
3: mi hermana Marelis.
1: Ah, para mi hermana real. Marelis, pensé que era para la
4: gracias,
1: reina
4: Jacqueline.
1: Para la reina Marelis.
4: Exacto.
1: Por su cumple. Dios le bendiga. No, no es Jacqueline. No,
4: no,
1: no es Jacqueline.
3: Ah,
1: sí, otra Jacqueline.
3: Pero yo conozco a mami Jacqueline.
1: Ah, todas las Jacqueline
2: que
1: están.
2: La jota.
1: Dios mío, padre.
3: Mami Jacqueline, no falte mañana. Que Marelis la quiere conocer para que le dé ese abrazo presente.
1: Uh-huh. Adelante, Amparo. Dice felicidades. Pero acá, mira, pero mira. Eddie, léelo tú mismo, Eddie.
2: Lo veo.
4: Ese bello rayo.
1: No, pero léele, a un esfuerzo, a un esfuerzo.
4: Aquí.
1: A un esfuerzo. Eddie, ¿cómo que dice allá abajo, Eddie? Felicidades a Marelis.
2: Con sus 63 años. Y él la conoce toda la vida.
1: Ella dice,
2: mira, ¿quién te manda eso?
4: No seas puro, cuando pase por allá, voy a caer a piedra.
2: 56, ella no, tenía. No, María, nosotros somos cristianos. Y aquí el principal libro base es la Biblia.
1: No,
2: y conoceréis la verdad y la verdad os hará libre.
1: Aprendan a leer, aprendan a leer. Dice que cumpla 63 más.
4: 63.
2: Adelante.
5: El número del hermano Kiko, la hermana, a la señora de ayer, de los vieguillos.
1: El número del hermano Kiko, yo no lo tengo aquí ahora mismo.
3: Déjame ver, espérate.
1: No lo tengo.
4: Se
1: no.
4: Le va a dar al aire, no
2: déjame
4: se
2: ver, vamos al aire.
1: Okay. Ya, no, yo tengo por acá anotado, déjame ver. Déjame ver, yo tengo por acá anotado. 809-467-9840. 809-467-9840.
2: Ese es el número de la Cruz, cariñosamente, el hermano Kiko.
1: Ese es el número del hermano Kiko. 809-467-9840. Ray, adelante, Di, con tus saludos.
2: Adelante de verdad o adelante de mentira, como han habido 5 o 6 veces en este programa.
1: Adelante, Di, con tus saludos. Que tenemos que ir a un bloque, a un bloque de música y volver otra vez.
2: Ok, quiero, gracias, mi hermano JL Marte, agradecido del favor de Dios de darnos la oportunidad de estar una vez más acá en este altar radial junto a este equipo que Dios ha unido para llevar todo lo como es este programa. Bendiciendo la mañana con música a modo relax mejorado. Así que quiero de inmediato comenzar a mandar saludos. Y en esta ocasión vamos a saludar a varias féminas por ser mañana, el domingo, el Día de las Madres en nuestro país. Queremos comenzar saludando la jefa Aura Hernández Gómez de Constanzo. Cariñosamente, esa es mi madre. Quiero enviarte muchas felicitaciones por ser el domingo, el Día de las Madres. También quiero saludar a todas y cada una de las mujeres de la Iglesia Espíritu Santo de Dios Pentecostal. Yes. Y por qué no, del Consejo.

0: Auxilio Espíritu Santo de Dios, ajá, Pentecostal, en especial a mi pastora María Johnson y a toda esa sociedad de damas dirigida por la más grande de la iglesia, Nairobi, es la presidenta de dama, y vaya que tiene buen tamaño en Dios. Quiero saludar también a todas las mujeres que laboran para la Compañía Central Romana Corporation, en especial las mujeres que están en el departamento de mantenimiento de Batey. Tranquilos los varones, por ser el Día de las Madres, el próximo domingo no estaremos aquí, estamos mandando unos saludos anticipados. También quiero saludar a todas las mujeres que ayer estuvieron celebrando un Día de la Madre allá en la iglesia La Novia de Cristo. Sí, sí, sí. Ahí está pastoreando el pastor Juan Beleal y la pastora Marianela de León, me parece. Sí, un saludo para todas esas damas que estuvieron ayer celebrando el Día de las Madres, una actividad hermosa, muy bellísima. Y saludo para todas y cada una de las mujeres de la Romana y de República Dominicana. Que pasen un feliz Día de las Madres al junto de los suyos. Lo que ya, algunos que ya han cesado, recuerden lo bueno de su madre. Y sigamos hacia adelante. Sí, y sigamos hacia adelante, porque a veces nos sumergimos en lo que es la tristeza y se nos olvida lo bueno que fueron con nosotros. Mira. Así que, no, déjenme seguir, por favor. No estamos en tristeza ahora.
1: Para darle ese consejo. O sea, se lo va a dar una persona que perdió. Un consejo es vámonos, que no recuerde la tristeza, sino recuerde los momentos alegres que vivieron con ella.
0: Exacto. Así que ahora vamos saludando a todos y cada uno de los muchachos que trabajan en los diferentes talleres de mantenimiento de Batey.
1: Vamos a terminar hoy.
0: Bueno, pero yo me dije más cuando te lo tocaba.
1: Bueno, a las 12.
0: Ah, bueno. A saludar a los muchachos que trabajan en mantenimiento de Batey en los diferentes talleres: el taller de banitería, taller de herrería, taller de plomería, taller de carpintería, taller de tapicería, sí, todos y cada uno de esos talleres. Dentro de ellos está mi hermano Handel, el hombre que mira, hace milagros de vez en cuando porque cree lo que pone bonito a mí. Es algo milagroso.
1: El problema es que no logra ponerte
0: bonita. Bueno,
1: por lo menos te pone de la frente para arriba, hasta el cuello.
0: La belleza es relativa. Se ve por dentro. Se lleva por dentro.
1: El problema es que hay que buscar una lupa para verte la belleza.
0: No importa. Mi hermano Handel Barber Show, allá en la calle 13 de Caleta. Saludos para ustedes. Saludos también para mi hermano Dave Fernández, alias La Ciencia, El Lápiz. Estamos haciendo un consenso para cambiarle el nombre.
2: ¿Y por qué?
0: Porque no piden nada, entonces no puso un lápiz.
1: Un saludo para Cacha. ¿Tú no sabes quién es Cacha?
0: No.
1: Juan, el de Indira.
0: Ah.
1: Sí, el de Comedor Indira.
0: Un saludo también para los muchachos que trabajan allá en Costa Azul y en Casa de Campo, en mantenimiento de la misma. Siempre me siguen, me saludan. Oye, estoy llamando a saludar a la gente central, ¿no? Saludo para ustedes. Saludo para mi hermano Camaño en el laboratorio de azúcar, allá en el Central Romana. Saludo para todos los seguridad del Central Romana. Para mi hermano Rosón, esa es la que estaba aquí en el hogar del niño, ahora está allá en el departamento de monitoreo de Central Romana. Vayan saludos para ustedes y para todas las personas que están en base, en especial mi hermano César Ruiz, el comando. ¡Comando! Vaya saludo para ustedes. Así que seguimos con que es Bendiciendo la Mañana con Música. Y en breve volvemos con otra partecita más de saludos.
2: Dios mío, pero ve, yo dos, miren, mucho más que ellos.
1: ¿Cómo que yo dos?
2: Miren, quiero saludar a una amiga muy especial que
0: no
2: quiero.
0: No tanto, porque tú no has acabado.
2: No, yo tengo
1: pero
2: una lista.
1: Pero ella tenía una lista que era pasando el
2: exactamente. Decía, pero esta amiga, yo le quiero mandarle saludo especial porque la quiero mucho, porque ella sabe que la.
1: Ah, porque
2: amo.
1: Las otras tú no
2: porque
1: la quieres.
2: Porque mi hermana y amiga del alma.
1: ¿Y las otras de dónde son?
2: Y porque quiero saludarla, sí, ella es Cari de Sosa, mi querida Cari.
0: ¡Ay, hombre! ¿Qué es? No es por eso, es porque ella vive la misma ruta que tú pasas.
2: Cari, te amo, no le hagas caso a ella, ¿viste? Que la vida debe interrumpir. Pero
1: yo me uno a ese saludo de ella.
2: Claro, Cari de Sosa.
0: No voy a saludar
2: son
0: nada.
2: Muchas amigas que tengo, muchas.
1: Tú sabes que te queremos en
2: claro
1: este
2: lado. Claro que sí, no un abrazo nada, para no ti, mi amor.
1: Y por cierto, felicidades para todas las madres desde ya.
2: Sí, ella es madre y cumplió año en este mes también.
1: Sí,
2: y
0: entonces, pero hace mucho que ella es madre.
1: No fue la hija.
2: La hija y ella cumplió. Ella cumplió primero y después la hija. Sí. Es que las personas de mayo somos bellas.
1: Ah, sí, uh-huh. ¿Verdad que yo las
3: soy? ¿Tú naciste en junio?
2: En mayo. En mayo. Somos bellas la gente de mayo.
0: ¿Di algo, Melissa?
2: No, que sí, que es verdad.
1: Es verdad, ella es bella. Sí. Es
2: una miren, déjenme decirle que yo tengo razones para amar el mes de mayo. El día 3 de mayo cumplí año de conversión. Nací en el mes de mayo. Las madres, el mes de mayo, y mayo es el mes de la flor. Entonces yo amo el mes de mayo.
1: Y también el día del trabajador. Y
2: también.
0: Mujer,
2: sí, también,
0: ¿no?
2: Claro que sí.
0: Ya,
2: mayo tiene muchas cualidades.
3: Saludos para saludos para Noemí Raymond.
2: Ay, mi querida amiga, sí, hermana Noemí,
3: está,
2: te
3: está
2: amo,
3: en sintonía mi amor. Siempre con
2: sí,
3: este
2: ayer,
3: programa.
2: Sí, anoche estaba por allá llevándome mi regalo. Gracias, mi amor, para ti. Y un saludo especial
0: y aún
2: para
0: Jerry.
2: Pero la lista no se ha terminado, él la mencionó, pero yo
0: tengo el programa se va a acabar. ¿Qué tú eres?
2: Una Noemí, que me tienes. Saluda Jerry.
1: ¿Cuánto llega esa memoria?
3: Pero Dios
1: de
3: mío,
1: ese teléfono,
3: por pero primero. Dejen a Marelis tranquila.
2: Es que
3: Dios
2: no me
3: amado eterno.
2: Saludos para
3: ¿cuál
2: Jenny,
3: es el
2: para
3: ¿cuál es el complot de ustedes
2: para
3: en contra
2: todas
3: de Marelis, Dios
2: de
3: amado?
2: De la fuente de bendición pero para todos.
0: Está bien, ¿no? Ahí, mira. Tú, eso es una notica aceptable.
1: Ya
0: está
1: mi saludo para María.
0: Ella la comprimió. Era. Comprimió la nota.
3: Después de la pausa.
1: Ay,
3: entonces,
1: pero mira la de Jota.
3: Después de la
1: pausa.
3: Claro, después mira, de la pausa vengo con mi saludo.
0: Usted es jefe aquí, hermano. Usted es jefe.
3: Después de la pausa vengo con mis saludos. Ahí están. 186. 186.
1: Sí, pero yo te voy a decir algo. Tú saludas a todo el mundo, pero menos a
0: Kayler
1: y a mí, que siempre estamos en sintonía.
3: Por ahí están. Están ahí.
0: Yo le pago.
1: Pero
0: 186
1: es la mayoría. Literal. Él saluda siempre a las mismas personas.
2: Señores,
1: y a nosotros
2: hoy
1: no deja el lance.
2: Estamos celebrando el Día de la Madre, por eso es que casi.
0: En bendición de la mañana con música.
2: Exactamente.
0: A
2: para todas las madres, de verdad, por eso hemos hablado tanto en el
1: para que
2: hoy.
1: Se rían, consideren a
2: porque música Jota siempre pone, pero hoy. Estamos hablando.
1: Un programa
2: hablando.
1: Dedicado para claro ustedes. Ustedes pueden llamar, interactuar.
3: Mira,
1: y mandar
3: yo voy
1: saludos.
3: A permitir, a través de mi número, yo le voy a dar ese privilegio, ese placer.
0: Dios amado.
3: A través de mi número,
0: vía WhatsApp,
3: varias madres que me manden sus datos para inscribirle en el kilométrico de las madres. Atención,
0: no
3: varias
0: inscrito,
3: madres.
0: No
2: sí, porque si están
0: no,
2: porque, inscritas,
3: no se claro, no, exacto, que no se han inscrito, porque tengo cupo aquí para 7. Para 11, tengo cupo para 11.
1: Solamente
3: atención,
1: 11 madres.
3: Tengo cupo para 11 aquí. Atención, varias madres que me escriban. Que me escriban a mi WhatsApp exacto, que no se hayan inscrito. De las mías. De las mías, oyente fija de este programa, que tienen mi WhatsApp, que lo tienen. Tienen mi WhatsApp, mándenme sus datos por ahí para inscribirla en el kilométrico de las madres.
2: Julita
3: de las,
2: Rodríguez,
3: de las madres. Que son fieles oyentes de este programa, que tienen mi WhatsApp, no nuevo, que tienen mi WhatsApp, pueden ahí mandarme sus datos, que la voy a inscribir para el kilométrico de las madres, las que no se hayan inscrito.
1: Jota, quiero aprovechar para hacerte una pregunta.
3: Ay, Jota, ¿en qué tú estás metiendo? ¿En qué tú te estás metiendo, Jota, por Dios? ¿En qué tú te estás metiendo?
0: ¿Cómo quieres equipo? ¿Cuál equipo?
3: Pero te recibo esta, buenas.
4: ¿Cuál es el número que se puede llamar para inscribir?
3: 809-556-4914.
0: No. Sí, ese es el número.
3: Ese es el número. Veo
0: 809-556-4914.
3: El mío no.
0: No, yo.
3: Adelante, buenas.
5: ¡Hola, escríbeme!
3: Ajá. La que tiene mi número, yo fui claro.
0: Tiene el número de WhatsApp.
3: Claro. Yo fui claro.
0: Él va a dar una gracia. Él.
3: Yo fui claro.
0: Que esa gracia él la va a hacer vía WhatsApp. Al WhatsApp de JL Marte.
2: O sea, la persona
0: usted le escribe a JL Marte.
3: Mira, ya
0: le envía sus datos, su número de cédula, su dirección. Y él la va a
1: no,
0: escribir.
1: No, la dirección no, porque ellos tienen que venir a buscar.
3: Ya prácticamente están los 11 aquí.
0: Ya. Bueno, ya
3: prácticamente están los 11. Mira, saludos. Saludos para Víctor Cabrera, que está en sintonía.
1: Ay, sí,
3: escuchando este programa. Víctor Cabrera.
1: Cierto, él fue también programador de este espacio.
3: Exacto. Claro, claro que sí. El pastor del aire. El Pastor del Aire, Radio Ónice, mi hermano Víctor Cabrera.
1: De alto.
3: Víctor Cabrera está en sintonía disfrutando de este programa Bendiciendo la Mañana con música.
0: Un despampanante.
3: Así que saludos para esa tremenda voz de la locución dominicana. Víctor Cabrera
1: está el pastor del aire.
3: Que está ahí en sintonía disfrutando de este programa Bendiciendo la Mañana con música. Y me dice que el programa está muy bueno.
0: Gracias,
3: Javier. Que le gusta esa chercha.
2: Me saluda su esposa.
3: Le gusta esa chercha que tenemos acá. Gracias. Así que Víctor Cabrera, que si usted quiere un buen mensaje, Víctor predica. Víctor predica, Dios lo usa de una manera poderosa, es de la gente fuerte aquí en el país, de Juan Carlos Harrigan. De la gente fuerte que tiene aquí en el país, Juan Carlos Harrigan. Víctor Cabrera, así que cualquier mensaje poderoso, ministración, usted puede ponerse en contacto con Víctor Cabrera, que yo lo recomiendo. Tremendo ministro y Dios lo usa de una manera poderosa.
0: Venga, permíteme mandar saludos a Stephanie allá en Don Juan II. Sí, y a mi hermano Andrés, que está allá realizando un trabajo en Don Juan II. Es uno de los muchachos que colabora. No colabora, trabaja, porque colaborador, la gente le gusta ese término, no es muy conveniente a nivel legal. Es un trabajador, un empleado, uno de los técnicos que tenemos en construcciones y más, y está realizando un trabajo de pintura allá en Don Juan II. Vaya saludo para usted, Stephanie, y para su madre, que está, no sé en qué país está, pero ella dice que ella, su iglesia es esta radio.
3: Exacto.
0: Vaya un saludo para la madre de Stephanie, la propietaria de Don Juan. ¿Qué pasó? ¿Usted cómo lo ha visto? ¿Usted cómo lo ha visto? Allá en Don Juan II. Adelante, Jota.
3: Mira, dice por acá, buenos días, bendiciones. Soy de las tuyas, Jota. Uh-huh. Débora Mejía, quiero que me inscriba en el kilométrico de las madres. Estoy activa con el programa de Quisqueya. Yo también cumplo año en mayo. Mándame tus datos, Débora, mándame tus datos ahí, tu nombre completo, tu número de cédula y tu número telefónico. Mándamelo ahí para inscribirte. Gloria Brooks, me dice Jota, yo estoy por acá, dije Gloria Brooks, Jota, exacto, Gloria, mándame el nombre de ella y el número telefónico, Gloria, también. Mi hermano Gamo Suárez me dice, Jota, yo estoy por acá en sintonía, disfrutando de Bendiciendo la Mañana con música. Dice, hermano, bendiciones en sintonía, quiero mandarle saludos a mi hermana Joely Suárez, de su hermano que la ama mucho, Gamo. Bendiciones para todos allá en cabina. Vamos a poner el tema ahorita, Soy Feliz, de mi hermano Gamo Suárez, claro que sí.
1: Un saludo para Jaime
0: Cochea.
1: Un saludo para Jaime Cochea.
0: Estuvo aquí, claro, el día pasado.
3: Claro que sí.
1: Que no pude asistir, yo le iba a traer un postre de parte mía.
3: Atención,
1: de parte de J.
3: Atención, Jaime.
0: Está bien, una pregunta.
1: A él nada más.
3: Mira, tú tocaste el capuchino, Edi.
0: Sí. También tú, que no es café. Mira,
3: atención, Jaime. Atención, Jaime. No, porque eso no es café. Eso es capuchino.
1: Él me dijo a mí que
0: eso no es capuchino. Va porque es bambino.
3: Eso es capuchino. Es italiano. Eso no es café.
0: Es capuchino.
3: Yo por la mañana no tomo café. Pero
1: capuchino.
3: Capuchino sí. Café yo no tomo por la mañana.
0: ¿Cuántas veces
3: pero
0: por la mañana
3: capuchino
0: has tomado
3: sí.
0: capuchino?
1: No, es que la gente son así.
0: El primero que se le había
3: pero todo el que quiera, todo el que quiera
1: por
3: traerme.
1: Por eso que Dios no hace a todo el mundo rico, ¿viste?
3: Todo el que quiera traerme un capuchino.
0: Al bambino, J. Alemán.
3: Todo el que quiera traerme un capuchino en las mañanas, yo se lo acepto sin ningún problema. Yo me humillo. Y el que quiera traerme capuchino a este programa Bendiciendo la Mañana con música, yo me humillo y lo acepto sin ningún problema.
1: Mira, si Jaime Goicochea llama ahora mismo y me dice que viene mañana, yo le traigo su postre que le voy a, que le tenía para ese día que
0: es
1: iba a ver.
0: Persuasivo eso.
1: Bueno.
3: Mira, Benet Valentín.
0: ¿Cómo es?
3: Benet Valentín me dice, Jota, yo estoy por acá en sintonía. Yo no me pierdo este programa. Yo soy una fiel oyente de Bendiciendo la Mañana con música. Así que saluditos para Benet Valentín, que me dice que ella es una fiel oyente de este programa Bendiciendo la Mañana con música, y que en ningún otro programa mezclan tan bien la música como lo hace JL en este programa.
0: Dios mío.
3: Padre amado, te dejaste usar, muchacha.
2: Y tú también.
3: Se dejó usar esa muchacha ahí. Dios amado. No dice, pero por Dios, muchacha. No, por Dios, muchacha. Pero padre amado, ¿por qué es esto, amado eterno?
0: Mira.
3: Pero padre amado, Dios mío,
0: que se está aquí.
3: Eddie, órame por Melissa, Eddie.
0: Ten misericordia de esta niña.
3: Dios amado.
0: ¿Quién quiere tu venida?
2: No, el que no la quiere es otro. El que no la quiere es otro. Yo estoy procurando por la salvación.
0: Permíteme mandar un
2: no
0: saludo internacional, ¿puedo?
3: Puede, adelante.
0: Un saludo allá en Portora para mi hermano Benito Alepsi. Allá en Por Villa, Puerto
2: Rico. Pero yo quería preguntarle, ¿ustedes son mexicanos o puertorriqueños?
0: Nosotros somos multinacionales.
2: ¿Por qué que
0: tú? Ajá. Mi JL habla mandarín.
2: Oye, lo que pasa es que tú haces el cantado del mexicano, pero
0: le pongo el acento boricua.
2: No, introduce algunas palabras boricua.
0: Bueno,
2: porque
0: sí,
2: ¿usted o habla boricua mexicano? Pero una de las dos, no lo va a mezclar.
0: Nosotros
2: no
0: podemos cambiar
2: nuestra esencia. Porque no está en México, Puerto Rico, él está en el barrio Puerto Rico.
0: No importa, si está en Puerto Rico, puede llegar a México, esto acerca.
3: Claro que sí.
0: No, está pasando aquella aquí.
3: Está
0: pasando aquella aquí.
3: Claro que sí.
2: Pero tiene que correr mucho.
0: No importa, no importa. Saluda allá en Puerto Rico.
3: No, mira, pero está cerca.
0: Dale tú ahí.
3: Puerto Rico, mira, Puerto Rico y México. Están ahí mismo.
0: Sí.
3: Claro. Puerto Rico y México.
0: Te puede ir guagua. Te puede ir guagua.
2: Claro, váyanse ustedes. Cuando ustedes lleguen, ustedes me avisan.
0: Ese puede salir y toma una guagua ahí en la avenida. Y San Pedro se
3: cae. A Barrio México. Barrio México ahí en San Pedro. Barrio México ahí en San Pedro. Él está en Barrio Puerto Rico aquí en La Romana.
0: Barrio México.
3: Hacen un motoconcho, lo llevan a Barrio México ahí en Puerto Rico.
2: Pero ustedes están pasados,
3: ustedes
2: no están más pasados.
3: Vámonos con música, vámonos con música. Esto es Bendiciendo la Mañana con Música, señores. Esto es hasta las 12 y un poco más.
0: Espérate, ¿qué pasó aquí? Espérate.
3: Ok, ahora sí. Déjame ver qué dice por acá. Recuerda, Jota, no me dejes fuera del kilométrico. Ay, sí. De la madre. Ay. Te amo mucho. Ah, Benet Valentín.
2: Mira qué bonito, déjame Benet.
3: Ver. Yo la
2: muy linda.
3: Déjame ver, espérate.
2: Una
3: déjame ver.
2: Muy linda.
3: Déjame ver. El asunto es que ella mandó sus datos.
2: Pero para qué tú quieres ver.
3: El asunto es que ella mandó sus datos. Déjame ver.
2: No,
3: déjame ver.
0: Lo que no es que venga a nosotros feo, porque para qué no quiere.
3: Déjame ver, espérate, déjame una cosa. Déjame ver.
0: A ustedes sí puede decir, pero nosotros
3: déjame
0: no.
3: Ver,
0: no,
3: déjame ver.
0: Dígame por qué no.
3: Decídame
0: por qué no.
2: Porque usted mira, sabe que no.
3: Déjame
0: ¿por qué
3: ver.
0: No.
2: ¿Por qué no?
0: No es que no es un por qué no. Tiene que
2: mira, por cierto, hablando de eso, déjame decirte.
3: Benet, espérate. Benet, escribe mi número 829-468-1961. Y así, exacto, Dios mío, padre.
2: Porque lo estás diciendo al lado.
3: Exacto. No, ya,
0: es verdad que
2: mi número
0: es cosa mala, es algo bueno, porque mira, por fin me dice
3: no,
0: algo,
3: y mi número.
2: O sea, que yo soy un producto mal hecho.
0: No, yo no dije que tú eres mala.
2: Tú dijiste de todas cosas malas sale algo bueno, o sea que yo soy mala.
0: No, sí, porque me interrumpí.
3: Y mi número.
2: Como que por eso lo aprendí yo de ti, del máster.
6: De ti
2: lo aprendí. Lo aprendí, mira, hablando de eso.
3: Espérate.
6: Espérate.
3: Ah, pero dale su abrazo entonces.
2: No, ningún. Que ella dáselo. Pero eso sí yo te voy a dar. Y un pellizquito espérate. A JL.
3: Recibimos esta, buena. Adelante.
7: Buena.
3: Sí, adelante.
2: Quiero escuchar.
7: Ministro Lube.
3: Adelante, ministro Lube.
7: Yo bendiga ese siervo. Es que yo me estoy gustando, que
3: no
7: sirvo.
3: Amén, ministro.
0: Amén,
3: ministro Lube. Mira, mi número no esté conocido, porque yo siempre lo doy.
0: Claro,
3: ya mi número lo sabe público. Todo el mundo. 829-468-1961. Hay dos más que nadie lo sabe. Que son ocultos. Hay dos más. Que son ocultos. Eso
2: yo
3: no lo doy. Esos son para mí.
2: Dos números, no sé para qué.
3: Buenas, adelante.
8: Mira, están ahí hablando.
3: Zoraida.
8: Buenos días, Dios mío.
3: No, es de María González.
0: No, JL, por Dios.
2: Yo
3: no, lo pasa que la orejera tiene unos problemitas ahí a veces.
2: Sí, no se parece
3: a eso. Ajá.
0: Exacto. No, yo le dije que habló su pequeña Elsa María González.
3: Pero ya, dejen que Elsa hable. Adelante, Elsa.
8: Déjenme hablar, por favor.
3: Claro.
2: Y por el amor de Dios.
8: Lo mismo que dijo Melissa ahorita. El día del cumpleaños de Marely, yo llamaba.
9: Jota
2: levantó el teléfono. Es verdad, es verdad.
9: La suerte que yo tengo todos los minutos del mundo para gastarlo.
0: O sea, que Melissa le diga poco.
2: No, yo sí, yo soy una mujer prove. Yo soy una mujer prove.
0: ¿Tú no viajas?
9: Dios mío.
2: No, yo no viajo, ya sí.
9: Los saludos que me mandaron. Ajá. Felicidades, Melissa. Y felicidades. Gracias. Para todas las madres del mundo, porque no vuelvo a llamar hasta junio.
3: ¿Cómo? Sí, hasta junio.
2: Ah, sí, porque ya va.
3: Hasta junio. Ya, no, a junio no, como en septiembre.
2: Esa.
3: Estaremos de vuelta, como en septiembre.
2: Esa.
3: ¿Septiembre? En septiembre estaremos otra vez de vuelta.
2: Esa. Ah,
0: okay. Esa.
9: Sí, mi amor.
2: No, déjame yo hablar primero, dale, que dale. Yo le voy a decir algo.
0: ¿Y yo?
2: Elsa, yo me voy a pasar por allá a llevarle algo yo.
9: Está bien, mi corazón.
0: Dentro de eso va la medida.
2: ¿La medida
0: eso,
2: de qué?
9: Yo le tengo un tancocho aquí.
3: Ey.
2: ¿Pero cuándo?
3: Después que pase todo esto.
2: Elsa, tú tienes Elsa, pero que
10: ellos me dejan siempre.
2: Exacto, tienes que escribirnos a nosotras dos, sí, porque ellos siempre nos dejan.
3: Señores, para
9: no,
3: la...
9: No, yo lo decidí, que vengan, y si no vienen, yo se los guardo, hasta voy y se los llevo.
3: Exacto.
2: Ay, para... Para... Elsa,
3: y atención, encuesta para la próxima semana. Encuesta para vamos la próxima semana. O sea que nosotros
2: el jueves
3: nos despedimos. ¿Quién es el interruptor número uno?
2: No, no es
3: encuesta Eddie. Para el viernes.
0: No, ahora ya quién es el interruptor número uno.
3: Eso es María, déjame ver.
9: No digo nada, yo no voy a votar.
2: Vota esa, vota. Ellos votan empate, yo creo.
11: No, mi amor, pero como Eddie, no, nadie. Porque Edith interrumpe hasta el director.
3: Mira, el Noelia Cordero está acá en La Romana.
0: ¿Está acá?
3: Sí, saludo para Noelia Cordero. Cordero. Que ella llamó ayer y yo cuadré con Noelia Cordero hablar con mi hermano Edith Amparo para que lleguemos a saludar a Noelia Cordero. Que ella está acá en La Romana. A ver si
0: vamos
3: llegamos
0: a un espacio
3: a saludar
0: para
3: a Noelia.
0: Para la próxima semana.
2: O sea, nada más ustedes dos.
0: No, lo que queda nos vemos allá.
3: Adelante. Adelante.
0: No,
2: yo no estoy llena, no.
10: ¿De qué?
3: Hermano Kiko, adelante.
2: Ay, mi papá Kiko.
12: No necesita encuesta. Primer lugar para interrumpir sería
2: más. Ahí está.
10: Espérate, 20 segundos.
2: No, yo, porque yo interrumpo, pero como di nadie.
10: Melissa. Ya, pero mire, papá Kiko, Kiko, ella le está casi ganando.
0: No, tú no, decreto. Un decreto, me dijo que no.
2: Claro.
0: Es. Mira, cuenta.
3: Hasta el hermano Kiko Edi lo está interrumpiendo. Dios mío, padre.
0: Eso es el número uno.
3: Gracias, hermano Kiko.
2: Ay, yo te lo dije, mi amor.
0: Bueno, pero no importa. Ese es el número uno, como quiera.
3: Señores, vámonos con música. Vámonos con música, pero déjame ver. La gente quiere votar. La gente quiere votar, adelante.
9: Por favor, Dios le bendiga. ¿Cuáles son los números para llamar, para anotarse en el...
3: 809-556-4914 y vía WhatsApp, 809, vía WhatsApp, 809.
2: No, siempre tiene una nueva.
3: ¿Con qué termina WhatsApp?
0: Con Z.
2: Con P, WhatsApp.
3: WhatsApp.
0: Es con P. Porque termina el P.
3: Adelante.
9: Adiós, reportándome aquí.
3: Ahora sí es Zoraida.
10: Sí, ahora sí.
3: Ahora sí, adelante, Zoraida.
9: Por eso llamé, porque me tenían pendiente. Si no me
10: miran,
9: no
10: lo
9: llamo nada.
2: Así es.
9: ¿Verdad que sí? Bueno, aquí estoy y se dice guasapeo, que se dice ahí, ¿no es así que se dice?
2: Ya Zoraida dijo cómo se dice y se acabó.
10: Guasapeo.
9: Le estoy escuchando la música, JL.
3: Sí, música, música. Dice por acá, Dios te bendiga, Jota, estoy en sintonía. Recuerda, no me dejes fuera del kilométrico de la madre. Te amo mucho. Y ahí te mandé mi número para que me hagas llegar tus datos para anotarte para el kilométrico de las madres.
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3: 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Señores, vámonos con música.

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0: Nazaré Young. Y este tema, Madre. Usted lo escucha acá en Bendiciendo la Mañana con Música. Y a esta hora, nuestra querida Marelis de los Santos, con este poema dedicado para todas las madres. Adelante, nuestra querida poetisa del Tip Top, Marelis de los Santos.
1: Gracias, Jota, gracias. Sí, como siempre, todos los años, pues yo le hago su poesía a las madres. Entonces, esta poesía es el mismo del año pasado, pero ya hay personas que no se acuerdan de cómo, cuál fue, ¿verdad? Entonces, vamos a hacer. Exactamente, pero como yo soy tan sincera, tú sabes, no quiero que... Ah, pero ese fue el mismo. Ah, exactamente. Dice así, para todas las madres, por ser Día de la Madre, quiero felicitar a todas esas mujeres ya convertidas en mamá. A estas madres esforzadas que dan todo por sus hijos, sin importar el cansancio, sin medir el sacrificio. A ti que te ha dedicado a ser madre mil por mil y que aunque tenga sueño no siempre puede dormir. Ahí está Melissa. La que último se acuesta, la primera en levantarse. Esa es a la madre que todos... La que último se acuesta. La primera en levantarse, esa es a la mujer que todos llamamos madre. A ti, hijo, que la tiene y que puede disfrutarla. En este día te digo, no dejes de valorarla. Como la joya más bella que tenemos en la vida, esposa, madre, hermana, abuela y fiel amiga. Demuéstrale ese valor ahora que puede hacerlo, honrándola en todo con pasión y con anhelo. Porque el hubiera no existe. Es el ahora el que vale. Es el tiempo que tú honres a ese ser llamado madre. Dedícale tu atención, ayúdala en lo que pueda. Que ella se sienta amada como lo que es, una reina. No solo en este domingo, no solo en el mes de mayo. Son los 365 días que tiene el calendario. Recibe un fuerte abrazo en este día especial y que sea dedicado para todas las mamás. ¡Felicidades! Yeah.
2: Y también a Melissa, que hizo la parte de la mímica, la fonomima,
1: de
2: pantomima. Me llegó a la mente un circo famoso que hay. Pero esto es una versión femenina. Circo las mariposas.
3: Para todos los caballeros.
1: Ay, ay, ese es. Ahí sí que está bien. ¿Qué va a hacer con Melissa? Dios mío.
2: ¿Verdad? Porque esta es la palabra que tú decías. Sí,
1: yo la vi, ¿no? Claro, ya está me desconcentrado. Pero si esa es poesía para todos los caballeros.
2: Eso es un par de chamacos.
3: Para todos los caballeros.
2: Nosotros somos el circo.
1: Ay, señor, Dios mío, no se lo anoten.
3: No tienen
1: cuaderno
3: ni lápiz.
1: Ah, ok, qué bueno.
0: All right. 12:07. Señores, seguimos. Tengo un par de canciones más y vamos a escuchar esta. Vamos a escuchar esta de Juanpa y Lenny. El tema se titula Te Amo, Mamá.
2: Así yo estaba pensando en esa canción.
0: Bendiciendo, ay, sí, la mañana
2: con música.
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Hermoso tema, Juanpa y Lenny. El tema Te Amo Mamá. Y seguimos con más música. Y vamos a escuchar esta hora de Marcos Yaroide, Por Una Como Ella. Esto es Bendiciendo la Mañana con Música, este programa dedicado para todas las madres.

0: Por una como ella, hermoso, hermoso tema ese de Marcos Yaroide. Y déjame ver que tengo por acá otro tema bien hermoso, dedicado para todas las madres. Este tema es de Alto Poder, así se llama la agrupación, Alto Poder. Y este tema se titula Madre Te Amo. Así que vamos a escuchar este tema, Alto Poder, y el tema Madre Te Amo. Esto es Bendiciendo la Mañana con Música, ya entrando a nuestra parte final. Ya voy a despedir, ya cuando regrese ahora voy a despedir, ya tengo que llegar allí a otro compromiso, y son las 12:15. Recibo esta, buenas.
1: Sí, buenas tardes.
0: Ajá, adelante.
1: Sí, yo quisiera que me apuntaran en la rifa del kilométrico de la madre, por favor.
0: Ok, 809-556-4914. Vamos a escuchar este tema, Madre Te Amo, Alto Poder, y regresamos ya para despedir este programa.

0: que dije que iba a anotar, que me quedaba un espacio para 11 personas, ya anoté a esas 11 personas que tenía pendiente anotar para el kilométrico de las madres. Pero si de aquí a las 2 de la tarde usted me escribe a mi número telefónico, puede ser que yo antes de irme la anote para el kilométrico de las madres. Saludos reiterado para mi querida Noemí Raymond, que está ahí en sintonía. Reitero saludos para mi querida Yani Lady Cabral, que es una fiel oyente de este programa, Bendiciendo la Mañana con Música, y amiga de Madres de los Santos.
1: Sí, es mi amiga Yani
0: Lady Cabral.
1: Ay, sí, un abrazo, mi querida Yani. Feliz Día de la Madre.
0: Ajá, también saludos para Elsa María, que llamó, para Enoelia Cordero, que está ahí en sintonía, para mi querida Nancy Mariu, que me dice, Jota, yo siempre te escucho, yo no me pierdo Bendiciendo la Mañana con Música. Y felicitar de parte de Narrable a María Cristina Brito, que está de cumpleaños en el día de hoy. Reitero saludos para mi querida Marianely Baker, que es una fiel oyente de este programa, Bendiciendo la Mañana con Música. Así que saluditos para mi querida Marianely Baker, que ella es una oyente premium de este programa, Bendiciendo la Mañana con Música. Me dice Norma J, aquí en sintonía, Dios te bendiga, salúdame a Yalixa y a Joana Javier. Ajá, la de los pasteles. Ok, ahí está el saludo de parte de Norma, que está en sintonía siempre con este programa, Bendiciendo la Mañana con Música. Norma me dice, J, aquí en sintonía, salúdame a Yalixa y a Joana Javier, ajá, la de los pasteles. Y también saludos para Amarilis de parte de Norma.

0: señores, despidan Marelis y Melissa, despídanse.
1: Claro que sí, Jota. Antes quiero saludar a José Santana, que me escribió que está en sintonía. También a mi querida amiga Yaneli Santana. Un abrazo para ti, Yaneli, que siempre me tiene pendiente y siempre me está saludando con Jota. Pues hoy yo te saludo a ti. Y nada, vamos, pues llegamos al final de lo que es este programa. Bendiciendo la mañana con música para Marelis de los Santos. Fue un placer compartir con cada uno de ustedes, deseándole de verdad mucha felicidad a todas las madres, que el Señor las siga cubriendo, que siga dándole ese amor para bregar con sus hijos y que le siga dando esa fuerza y esa fortaleza a cada madre, de verdad que sí. Muchas felicidades en este 31 de mayo que se celebra el Día de la Madre aquí en República Dominicana.
0: Melissa,
2: dándole gracias a Dios por la oportunidad que así nos ha concedido de estar disfrutando con cada uno de sus radios escucha, que como cada viernes sintonizan este programazo de...
0: Pero ponle ánimo, Melissa, pero ve acá, por Dios.
2: No, pero como quieres malo. Si sí, hablo... pero Dios mío, pero Dios Padre amado, pero ¿cómo lo hago? Sí, así voy a Jehová. Pues bien, dándole gracias a Dios, ok, dándole gracias a Dios por la oportunidad que así nos ha concedido de estar en este programazo, a esos radios escucha que como cada viernes sintonizan la 95.1 Radio Bendición, claro que sí, en su programa Bendiciendo la Mañana con Música. 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Muchas bendiciones de ustedes. Se despide Melissa Berroa. Y Keiler estuvo ausente hoy.
0: Ay,
2: por eso
0: Dios.
2: Hubo paz,
0: gracias,
2: tranquilidad. Y claro está, no quiero desaprovechar la oportunidad para felicitar a todas esas madres en ese día tan especial del Día de las Madres. Que Dios me le esté dando paz y ciencia a cada una de ellas, que le siga dando.

0: amor, que le siga dando esa entrega, de verdad que sí, que le siga dando esa entrega para seguir criando esos niños, esos jóvenes, esos adolescentes, que le dé la sabiduría para mantenerlo en el camino correcto, que es el camino de Cristo Jesús. Y con ustedes paso a nuestra mujer.
1: Espérate, muchacha, pueden conmigo.
0: Ah, bueno, y con ustedes paso a nuestro queridísimo JL Marte. Ya ustedes supieron, nos vemos si Dios quiere y le permite el jueves. El jueves,
2: el jueves, sí, el
0: claro
2: jueves.
0: Que sí, el jueves ya no será viernes, porque el viernes entramos 5 de maratón. Julio, nuestro gran maratón.
3: Dios te espera,
0: mi amor, espérate.
2: Por Dios mío, avance, por padre.
0: Tan esperado, ahora sí, dilo.
3: Dios te sorprenderá.
0: No, pero ahorita lo dice con ánimo y esta vez lo dice
4: como que... Ay, que tú me bajas la intensidad, me
0: es que tienes que hacerlo cuando se dice. Ustedes saben, a las 9 de la mañana inicia, pueden comenzar a dar su primicia desde ya para... que donde usted no llega, lleguemos nosotros con el mensaje de la palabra.
3: Y que Dios lo sorprenda.
0: Que Cristo salva y que Cristo viene. ¡Bendiciones!
1: Amado eterno. Pero tengo por acá a la mujer de este tiempo, Daisy Santana, que me va a decir a qué hora ya finaliza el cierre para anotarse en el kilométrico y a qué hora arrancamos con el kilométrico de las madres. Daisy Santana, la mujer de este tiempo.
5: Bueno, JL, nosotros estamos despiertas y despiertos noche y día. Hasta de madrugada estamos anotando a las personas.
0: No diga eso, pero ahorita le escriben a la
5: 3
0: de la
5: mañana. No, no, me escribieron y me mandaron un listado. Que Dios bendiga a esa hermana que me mandó ese listado de tantas hermanas que ella conocía. Bueno, estamos anotando a todas esas bellas damas que... en el día de mañana ya ellas van a entrar con sus nombres en una tómbola para poder participar de lo que es el kilométrico de las madres 2026. Estamos aquí anotando por lo menos hasta las 5 de la tarde, JL. Ajá. Sí, 5 de la tarde por el día de hoy. Desde las 9 de la mañana iniciamos. Algunas iniciaron a las 9, otra iniciaron desde la madrugada.
1: Entonces, hasta las 5 de la tarde
5: hasta hoy. Las 5 de la tarde hoy.
1: Y mañana sábado.
5: Y mañana debemos de seguir anotando hasta que llegue ahí próximo. Podemos decir mediodía, okay. Mediodía, hasta okay. Las 12 del día. Okay. Ahora, usted no puede estar llamando a las 2 de la tarde. Exacto. Para anotarse, porque a las 2 de la tarde, ajá, en punto, oh, hora cristiana, arrancamos con el kilométrico de las madres. Habrá sorpresa, grandes premios. Por ahí había un premio que yo dije, ni jugando, yo me atrevo a cargarlo. Hay unos regalos y hay una sorpresa, pero estamos en espera porque me avisan esta tarde,
1: okay,
5: de un maravilloso regalo. Vamos a esperar, vamos a descansar en Dios, porque Dios tocó el corazón de ese sobrino para que Dios lo use. Vamos a esperar, porque esperar en Dios no cuesta nada. JL, qué oportunidad maravillosa tuvimos en el día de hoy de estar por aquí en compañía de ti y de todas esas bellas damas, de Marelis de los Santos, quien estuvo de cumpleaños recientemente, y de nuestra amada Melissa Berroa, la mujer de Chumel Repostería. JL, qué bien lo hiciste. Dios te bendiga. Me agarraste en el pasillo. ¡Nos vemos!
1: Señores, hasta aquí este programa, bendiciendo la mañana con música. Hasta aquí este programa. Para JL Marte, más que un grato placer haber compartido con ustedes durante 2 horas, colocarles buena música, además de interactuar con ustedes a través de nuestra línea de comunicación, el 809-550-8266. Se me quedó mi lista de 186 saludos que quería dar, pero el lunes yo la doy, yo no tengo problema con eso, el lunes yo la doy. Me dice por acá, saludo a Mindris, saluditos para Mindris, y ella me dice, Jota, envíamele saludo a mi cuñada Belkis y a mi sobrina Joriani. Ok, ahí está, saludo para Mindris, y ella me dice: Jota, envíamele saludo a mi cuñada Berkis y a mi sobrina Joriagni y ponme la canción Te Amo Mamá. Marisol Mercedes me dice: Jota, yo estuve de cumpleaños ayer, así que felicidades para mi querida Marisol Mercedes, que ella estuvo de cumpleaños en el día de hoy, digo, en el día de ayer. Así que felicidades para mi querida Marisol Mercedes, fiel oyente de este programa Bendiciendo la Mañana con Música, que ella estuvo de cumple en el día de ayer. Así que felicidades, Marisol Mercedes, para ti, que repito, estuvo de cumple en el día de ayer. Que papá Dios te me dé salud, que veas la mano del Eterno obrar en ti y en los tuyos de una manera extraordinaria. Que el Eterno te me provea de todo lo que tú necesites, tanto físico, espiritual, así como material. Y felicidades, Marisol Mercedes, que repito, estuvo de cumple en el día de ayer. Fiel oyente de Bendiciendo la Mañana con Música. Señores, hasta aquí este programa. Para JL, más que un grato placer haber compartido con ustedes durante dos horas, colocarles buena música, además de interactuar con ustedes a través de nuestra línea de comunicación, el 809-550-8266, también a través de mi WhatsApp 829-468-1961. El lunes, estaremos otra vez de vuelta por acá para compartir con todos y cada uno de ustedes este su programazo, number one en las mañanas, Bendiciendo la Mañana con Música, magistralmente conducido por JL Marte. Así que pasen todo feliz, resto del día feliz. Fin de semana. Y recuerden que esto fue Bendiciendo la Mañana con Música.

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1: Dios, háblame, es lo que nos dice Barak a través de esta canción, y así Dios hablará hoy a cada vida. Le damos gracias al Señor por estar hoy aquí en su programa Dios con nosotros. ¿Quién le habla? Pastor Oliver Hernández. Estamos agradecidos del Señor que nos da la oportunidad de estar desde estas cabinas para bendecir a cada persona de La Romana y sus ciudades, donde podemos llegar a través aún de Ministerio Bendición 95.1 FM. Estamos a pocos días ya de iniciar lo que será nuestra jornada maratónica a partir de las 9 de la mañana del 5 de junio. Mientras esto le hago saber, este vendría siendo uno de nuestros últimos programas en este mes, Dios con nosotros. Bendiciones para toda la iglesia, ¿verdad? Emanuel e Iglesia de Dios el Jordán, que son las iglesias que se han unido para llevar a ustedes este programa a su radio, a su vehículo, a su lugar de trabajo, universidad, escuelas. Estamos aquí para bendecirlo de manera especial. Quien le habla, el pastor Oliver Hernández. En esta ocasión estoy en cabina, pero mis compañeros tuvieron que ausentarse por causas ajenas a su voluntad, creyendo que Dios hará grandes cosas, ¿verdad? Donde quiera que se encuentren. Estoy en cabina con a Mijail y Abdiel, mis hijos, pero ellos, gracias a Dios, están ahí tranquilos. Todavía no tienen, ¿verdad?, ese rol de locutores, pero algún día lo tendrán. Bendiciones para esas personas que siempre están en sintonía. Hoy vamos a tener un mensaje de parte del pastor Miguel Ángel Guerrero con el tema: no morirás en el valle. No morirás en el valle. Saludos, bendiciones especial para

0: Villa San Carlos. Mariel está ahí desde San Carlos. Muchas bendiciones, Mariel. Todavía esperando el relleno. También está por ahí nuestra querida amada diaconisa Lucelenia de los Santos, tremenda mujer de Dios. Bendiciones para ella, toda su familia, Carolina, Karina, Uciel, Ángela, y los que se me escapan, pero menos para Calle. Calle no, Calle está caliente todavía. Bendiciones de lo alto para usted, Calle, para la familia de los Santos. Gloria al Señor, estamos agradecidos del Señor y quiero anunciar que la Iglesia de Dios el Jordán va a celebrar sus 27 años de haber abierto sus puertas como iglesia allá en el sector de Piedra Linda, la calle José Dolores, detrás del antiguo Colegio Cabaloto. Ahí estamos para bendecirles. Nuestros horarios de servicio son martes, jueves y sábado 7 de la noche, domingos 9 de la mañana, siempre los domingos 9 de la mañana, no damos cultos o servicios en la tarde, siempre en la mañana. También queremos anunciarle que para este 6 y 7 de junio, a partir del sábado 6 a las 7 de la noche, el domingo 6 a las 6 a las 9 de la mañana, perdón, domingo 7 a las 9 de la mañana. Dame darle para atrás porque me perdí un poquito ahí. Sábado 6 de junio a las 7 de la noche y el domingo 7 de junio a partir de las 9 de la mañana estaremos celebrando lo que es nuestro gran aniversario. Alrededor de 27 años siendo parte de esta comunidad y bendiciendo a cada persona que ha sido parte también de nosotros. También les recordamos que para este aniversario usted puede ir y recibir esa bendición, estará por allá con nosotros el adorador Jaime Goicochea, nuestro pastor Fernando Pilier, el profeta Omar Díaz y también nuestra salmista Mayrelis Reyes. Así que dése cita por allá, que serán dos días donde Dios se va a glorificar. Así lo creemos. 27 aniversario de Iglesia de Dios el Jordán. La iglesia cumple 27 años, pero mi esposa y yo justamente nos instalaron en un aniversario. Vamos a cumplir 5 años de haber llegado a la Iglesia de Dios el Jordán. Para nosotros, de verdad, es un placer estar allá. Bendiciones para Melvin, que está ahí en sintonía, nuestro querido Héctor Puello, que siempre está ahí con nosotros. Bendiciones para cada persona que nos acompaña. Vamos a estar dejando el mensaje "Tú no morirás en el valle", un mensaje predicado a través de los labios del pastor Miguel Ángel Guerrero, creyendo en el Señor que será de mucha bendición para todo el que le escucha. 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
1: En Efamadín también Saúl y los hombres de Israel se juntaron y acamparon en el valle de Ela y se pusieron en orden de batalla contra los filisteos. Cuando usted está en ese valle, usted no puede estar desapercibido, usted no puede estar alelado, usted no puede estar descuidado, usted tiene que ponerse en onda de batalla. ¿Cuántos están pasando por un valle? ¿Qué hicieron los israelitas? Se pusieron en orden de batalla. Alabado sea el nombre del Señor. Pero allí, de allí de ese valle, salió un Goliat. Gloria a Dios. De esos valles que salen los Goliat que no hacen la guerra. Bendito sea el nombre del Señor. De ahí del valle es que salen, aleluya, los adversarios que quieren derribar nuestra vida espiritual. Pero allí en ese valle fue donde David pudo vencer a su Goliat. Yo no sé, aleluya, cuál es el Goliat que te está haciendo la guerra a ti. Pero si tú entiendes que tú estás en ese valle, es porque Dios quiere que tú te

revista de su armadura y pueda eliminar, cortarle la cabeza al Goliat que ha suscitado en contra tuya. Alabado sea el nombre del Señor. Sea Cristo glorificado por siempre. Aleluya. Aleluya. Ahora bien, el valle es un lugar de confrontamiento. Es un lugar donde tú tienes que enfrentar al enemigo. Es un lugar donde tú tienes que guerrear. Pero óyeme bien, tú puedes convertir tu valle en un momento, en un lugar de bendición. Amén. La Biblia dice, gloria sea el nombre del Señor, en segunda de Crónica 20 nos habla del rey Josafá. El rey Josafá, uno de los reyes de Judá y uno de los reyes que hicieron lo bueno y agradable delante de Dios. Aleluya. Pero dice que se levantó una coalición de reyes, los moabitas y los amonitas, y también la gente de Seir, que se aliaron a ellos para venir en combate contra el ejército de Josafá. Gloria sea el nombre del Señor. Cuando a Josafá le dicen que hay una coalición de reyes que viene a combatirlo a ellos, ellos, lo primero que Josafá hizo fue que reconoció que él no podía con sus enemigos. Óigame bien, tú no puedes entrar al valle a confrontar al enemigo pensando que tú tienes la fuerza para vencerlo de acuerdo a tu propia prudencia. Alabado sea el nombre del Señor. Recuerda que David, para vencer a su Goliat, no dijo: tú vienes contra mí con espada y jabalina, pero yo vengo contra ti, ¿con quién? En el nombre de Jehová, Dios de los ejércitos. Alabado sea Dios. Es un error cuando tú confrontas al enemigo en el valle confiando en tu propia fuerza. Gloria a Dios. Lo primero que tú tienes que reconocer es que tú mismo no tienes la capacidad para poder vencer, a menos que no sea por la intervención de Dios. Porque cuando tú reconoces que tú no lo puedes hacer, ese mismo reconocimiento te hace ir en auxilio, en ayuda, a buscar el oportuno socorro a la casa de Dios. Eso fue lo que hizo Josafá. Cuando él escuchó esta noticia, lo primero que hizo fue que cogió para el templo. Pero no dice que Josafá se fue solo al templo, sino que el pueblo también se unió con el rey Josafá. Alabado sea el nombre del Señor. Aleluya. Y dice la Biblia, gloria a Dios, dice en el verso 3, entonces, el verso 4 dice: y se reunieron los de Judá para pedir socorro a Jehová, y también de todas las ciudades de Judá vinieron a pedir ayuda. Gloria a Dios. Hay un momento, hermano, en que Dios permite que el adversario se levante, pero es con el propósito de que nosotros nos unamos, nos compactemos, reconozcamos que somos un cuerpo en el Señor. Alabado sea Dios. Y que juntos podremos vencer cualquier ataque del diablo y del enemigo.

al nombre de Jehová. Y mientras ellos invocaban el nombre de Jehová, dice la palabra, gloria a Dios, en el verso 13 dice: y todo Judá estaba en pie delante de Jehová con sus niños, sus mujeres y sus hijos. Pero dice que allí había un músico también. Pero estaban los músicos también allí. Pero dentro del músico, porque a veces, mire hermano, los músicos no solamente deben de creer que están para tocar, para cantar. Los músicos también están para guerrear. Gloria a Dios. Alabado sea el nombre del Señor. Mire hermano, cuando la iglesia de manera generalizada se mete en la presencia de Dios, Dios puede usar a cualquiera que esté metido en su presencia. No es solamente al pastor, no es solamente al evangelista, no es solamente al diácono. Si todos nos metemos en la presencia de Dios, Dios puede levantar hasta el niño más pequeño que hay en la congregación. Alabado sea el nombre del Señor. Y dice la Biblia que en ese mover, en esa búsqueda, en esa consagración, el Espíritu de Jehová vino sobre uno de los músicos, gloria a Dios, que había allí. Y dice, aleluya, que dijo: y dijo: oíd Judá, todos vosotros, moradores de Jerusalén, y tú, rey Josafá, Jehová os dice así: no temáis ni os amedrentéis delante de esta multitud tan grande, porque no es vuestra la guerra, sino mía, dice Jehová. Qué bueno, gloria. Y usted sabe lo bueno que es. Yo no sé si a usted le pasó, pero yo siempre lo he dicho. Yo tenía un hermano, el más pequeño, que era más travieso que yo, y él buscaba pleito, entonces me buscaba a mí. Gloria sea el nombre del Señor. Qué bueno cuando tú ves que alguien te está amedrentando, uno más grande que tú, uno más poderoso que tú, y viene tu hermano mayor y te dice: quítate de ahí, que este pleito es mío. Alabado sea el nombre del Señor. Óyeme bien, iglesia, la guerra que tú estás peleando, si te metes en la presencia de Dios, no la va a pelear tú, la va a pelear Dios a través de ti. Alabado sea el nombre del Señor. Y dice la palabra que cuando vinieron los tres reyes, los tres ejércitos, Dios trajo confusión al pueblo, a los enemigos, y empezaron a matarse uno con otro. ¿Usted sabe por qué? Porque lo único que hizo el pueblo de Israel fue, dice que Josafá le dijo a los músicos: pónganse los ornamentos, pónganse la vestidura levítica, revístanse, gloria sea el nombre del Señor, y empiecen a entonar alabanza a Dios, sea Cristo glorificado. Óyeme bien, iglesia, aunque tú estés pasando por el valle de la muerte, tú no puedes permitir que el diablo te cierre la boca. Tú tienes que alabar a Dios. Alabado sea el nombre del Señor. Hay gente que cuando están pasando por conflicto, cuando están pasando por dificultad, no abren su boca para alabar a Dios. Pero cuando tú alabas a Dios, eso confunde al diablo, confunde al infierno. Alabado sea Dios, y la mano de Dios empieza a obrar a favor tuyo. Aleluya. Sea Cristo glorificado. Y dice la Biblia que Dios turbó a los enemigos y se mataron uno con otro. Ellos no tuvieron que pelear, porque Dios le dijo: este pleito es mío. Gloria a Dios. Alabado sea el nombre del Señor. Y dice que Dios confundió a los edomitas, a los moabitas y a los de Seir, y se mataron uno con otro. ¿Y usted sabe lo que pasó? Oye, qué lindo. Verso 24. Y esto es lo que me gusta de Segunda de Crónica 20. Dice verso 24: y luego que vino Judá a la torre del desierto, miraron hacia la multitud
Y he aquí que yacían ellos en tierra muertos, pues ninguno había escapado. Viniendo entonces Josafat y su pueblo a despojar, hallaron entre los cadáveres muchas riquezas, así vestidos como alhaja preciosa, que tomaron para sí, tanto que no la podían llevar. 3 días estuvieron recogiendo el botín, porque era mucho. Óyeme bien, iglesia, si Dios te mete en el valle, es porque quiere bendecirte, es porque quiere prosperarte, es porque quiere llevarte a otro nivel, es porque quiere que tú veas su mano obrando a favor tuyo. Pero tú tienes que vencer, tú tienes que confrontar al enemigo, tú tienes que alabar a Dios. Alabado sea el nombre del Señor. Y usted sabe lo que pasó. El verso 26 dice: al cuarto día se juntaron en el valle de Beraca. Gloria a Dios. Porque allí bendijeron a Jehová, y por esto llamaron el nombre de aquel paraje el valle de Beraca, o sea, el valle de la bendición. La bendición hay que forjarla. La bendición hay que ganarla. Los momentos de adversidad, los momentos de conflicto, con tu actitud positiva, tú haces que esos momentos de adversidad se conviertan en momentos de bendición para tu vida. Gloria sea el nombre del Señor. La gente quiere que Dios lo bendiga y quiere encontrar las cosas así, sin hacer ningún esfuerzo. Aleluya. Tú tienes que enfrentar al enemigo. Tú tienes que pasar por el valle. Amén. Gloria a Dios. Y convertir ese valle de batalla, ese valle de conflicto, ese valle de guerra, ese valle de contradicción, de dificultades, tú tienes que convertirlo en valle de Beraca, valle de bendición. Alabado sea el nombre del Señor. La Biblia dice que la bendición de Dios es la que enriquece y no añade tristeza con ella. Alabado sea el nombre del Señor. Después de una gran batalla, entonces viene una gran bendición para tu alma. Pero tiene que confrontar al enemigo, tiene que pasar por el valle de la muerte. Alabado sea Dios. Dale un aplauso a Cristo en esta noche.

0: En el valle tú no puedes andar como turista. En el valle tú no puedes andar como espectador. En el valle tú no puedes andar con una ropa sport. En el valle tú no puedes andar desarmado. Gloria a Dios. Tú tienes que reconocer que cuando Dios te mete al valle a pelear. Gloria a Dios. Y no es el diablo que te mete, es Dios que mete a los hijos de él en el valle. En el valle de la muerte. Y no en el estadio Cibao. Gloria a Dios. La Biblia dice en el libro de Joel. Vayan conmigo. Joel capítulo 3. Aleluya. Y su verso 9 en adelante. Dice: proclama esto entre las naciones. Proclama guerra. Amén. La Biblia dice que hay tiempo de paz y tiempo de adversidad. Amén. Tiempo de paz y tiempo de guerra. Gloria sea el nombre del Señor. Y estamos en tiempo de guerra. Usted no puede que en el valle, usted no puede estar en, queriendo estar como si estuviera en un staff. No. O como si estuviera en el lobby de un resort. No. Gloria al Señor. En el valle no se va a descansar. En el valle no se va a coger siesta. No, en el valle se va a pelear. En el valle se va a enfrentar al enemigo. Por eso tú tienes que vestirte con el espíritu de guerra. Gloria a Dios. Proclama esto entre las naciones. Proclama guerra. Despertad a los valientes. Gloria a Dios. Los que son valientes, cuando lo entran en el valle, no se quedan dormidos. Gloria sea el nombre del Señor. Los valientes no duermen. Gloria a Dios. Los que tienen espíritu de guerra no duermen cuando están en el valle. Despiertan, se activan. Gloria a Dios. No es tiempo de dormir, hermano. Yo veo gente que está como durmiendo, lleno de pereza. Gloria a Dios. Dios te dice: despierta. Alabado sea Dios, que hay que enfrentar al enemigo. Aleluya. Alabado sea el nombre del Señor. Despertado valiente, acérquense, vengan todos los hombres de guerra. Gloria. Yo no sé cuántos son de guerra en esta congregación. ¿Cuántos son de guerra en esta congregación? Pues Dios te está haciendo una invitación. Acérquense a mi presencia. Búsquenme. Gloria a Dios. Porque si el diablo quiere guerra, acérquense a mí, que lo voy a revestir de mi gloria para que enfrenten al diablo. Alabado sea Dios. Acérquense. Acérquense. No podemos estar distantes. Usted peleando una batalla, usted peleando una guerra y sentado en el último banco. No, usted tiene que venir y tirarse en el altar, acercarse a la presencia de Dios. Aleluya. Para mí, los que están allá en el último banco haciendo church, esos no están en batalla, esos no están en guerra. Esos son los que van a salir muertos en el valle. Alabado sea el nombre del Señor. En el valle salen vencidos, vencedores, heridos y muertos. Gloria sea el nombre del Señor. Hay muchos heridos, hay otros que ya murieron. Pero tú que estás vivo, despierta. Despierta, te dice Dios. Despierta, te dice Dios. Aleluya. Acérquense, vengan todos los hombres de guerra. ¿A qué? ¿A bailar? No, dice: forjen espada de vuestros asadones. Gloria sea el nombre del Señor. Forjen espada. O sea, háganse espada con vuestros asadones, lanza de vuestras hoces. Gloria sea el nombre del Señor. Y diga el débil: fuerte soy.
1: No te dejes amedrentar del diablo.
0: En la ley de la guerra, creo que en el capítulo 22 de Deuteronomio, dice que cuando se proclama guerra, si hay un medroso, un pusilane, uno que tenga miedo, un apocado, que mejor se vaya a su casa para que no venga a apocar al pueblo. Gloria a Dios. En los caminos del Señor, cuando tú buscas la presencia de Dios, no hay debilidad. Diga el débil, fuerte soy. Amén. Gloria sea el nombre del Señor, porque dice Pablo que en mi debilidad se perfecciona, se activa el poder de Dios. Alabado sea el nombre del Señor. Sea Cristo glorificado. Diga el débil, no diga que usted está acabado. No diga que usted no puede. No diga que usted no va a avanzar. No diga que va a sucumbir. No diga que te va a volver atrás. No diga hasta aquí llevé. Di cosas positivas. Di voy a vencer. Voy a perseguir. Voy a rebasar esta prueba. Voy a pasar este valle. No será que quede muerto. Seré un vencedor y no un vencido. Alabado sea el nombre del Señor.
1: Aleluya. Aleluya. Aleluya.
0: Juntao. Juntao. Cuando estamos pasando en el valle, no podemos estar segregados, dispersos. Tenemos que unirnos en fuerza, hermano. Dios nos está provocando a que nos unamos en un solo propósito. Gloria a Dios. No esté buscando culpable. Alabado sea el nombre del Señor. Aleluya. Dice, juntaos y venid, naciones todas de alrededor y congregaos. A venir allí, oh Jehová, a tu fuerte. A venir allí a tu fuerte.
1: Si Dios te ha metido en el valle, es porque entiende que tú no eres débil. Es porque entiende que tú eres fuerte en él.
0: Amén. Dios está convocando a una batalla a los fuertes. A los que se creen débiles, que no sirven para nada, que se queden allá. Pero Dios está convocando a los fuertes. Amén. Gloria sea el nombre del Señor. Por eso dice Juan: os escribo a vosotros jóvenes, porque soy fuerte. ¿Cuáles son los fuertes? Los que vencen, porque habéis vencido al maligno. Tú no puedes decir que eres fuerte si estás siendo vencido de todas circunstancias. Gloria a Dios. Los fuertes son vencedores, no son vencidos.
1: Aleluya.
0: Sea Cristo glorificado. A venir allí, oh Jehová, a tu fuerte, a tu fuerte. Dios tiene gente que son de Él y que son fuertes en Él. Gloria sea el nombre del Señor. Despiértense. Despiértense, despiértense, alabado sea Dios. Dios está trayendo un despertar. Dios te dice, iglesia, despiértate, alabado sea Dios.
1: En el valle no se puede dormir. Saúl persiguiendo a David. Se durmió en una cueva. ¿Y qué pasó? Que David no lo mató porque no quiso. Gloria sea el nombre del Señor. Los que se duermen en batalla son presa fácil. Por eso Dios dice: despiértense en las naciones. Despiértense. Gloria sea el nombre del Señor. Y suban. La gente despierta son las que Dios está convocando al valle. La gente fuerte son la que Dios convoca al valle. La gente, gloria al Señor, de valor, de espíritu de guerra, son los que Dios está convocando al valle. Alabado sea Dios. Despiértense las naciones y suban, y suban, y suban al valle de Josafat. Oh, gloria. ¿Cuánto van a subir? Aleluya. Gloria a Dios. Suban al valle de Josafat. porque allí me sentaré para juzgar a todas las naciones de alrededor. Echadla hoz, porque la mía ya es madura. Venid, descended, porque el lagar está lleno. Rebosan las cubas, porque muchas es la maldad de ellos. Mucho pueblo en el valle de la decisión. Mucho pueblo en el valle de la decisión. Cuando tú estás en el valle, tú tienes que tomar una decisión. O pelea o te rinde. O avanza o retrocede. Gloria a Dios, pero hay que tomar una decisión. Dios te está provocando, Dios nos está provocando a tomar decisiones. Decisiones firmes, convincentes en Él. Amén. El valle de la decisión. Gloria sea el nombre del Señor. Quizá nosotros no hemos salido. Tú no has salido del valle en que estás porque no has tomado una decisión. Amén. No es Dios que tiene que tomar la decisión. Eres tú que tienes que tomar una decisión. Dios te mete en un valle provocando en ti una decisión. Amén. Aleluya. Sea Cristo glorificado. Sea Cristo glorificado y a su nombre. Dale un aplauso a Cristo en esta noche.

Aleluya. El Salmo 3, 23, Salmo pastoral. David, que conocía cuál era la función de un pastor, porque lo ejerció, y él se vislumbraba cuando defendía a las ovejas de su padre del león, del oso, con la fiereza, con la convicción, con el celo que él defendía a la oveja de su padre. Y como él veía que Dios actuaba para defenderlo a él, para guardarlo a él, él llegó a una conclusión: como yo pastoreaba la oveja de mi padre, yo entiendo que en este desierto de la vida, el Dios que me ungió también me está defendiendo, también está como mi pastor. Gloria sea el nombre del Señor. Y él dice: Jehová es mi pastor, nada me faltará. En lugares de delicados pastos me hará descansar, junto a agua de reposo me pastoreará, confortará mi alma. Gloria a Dios. Hay momentos, hermano, en que usted se siente agotado, en que usted se siente cansado, no físicamente, sino muchas veces emocionalmente y hasta espiritualmente. Entonces Dios es un Dios que se preocupa por todas las áreas de nuestra vida, pero Dios entiende que de acuerdo en el ánimo que esté, nuestro estado emocional,

Gloria a Dios. Así Dios, así nosotros, muchas veces emocionalmente estamos debilitados. Y Dios entiende, gloria es el nombre del Señor, que la parte emocional es imprescindible para echar el pleito. Por eso Él dice, confortará mi alma. Gloria sea el nombre del Señor. Y dice la parte B de este versículo 3, me guiarás por senda de justicia, por amor de su nombre. El apóstol Pablo, escribiendo a los romanos, dice, y los que son guiados por el Espíritu, estos son hijos de Dios. Todos los que son hijos de Dios no andan por este mundo a lo que coja mi bon. Hay un Espíritu Santo que nos guía. Gloria sea el nombre del Señor. Y lo hace. Gloria sea el nombre del Señor. Aunque lo hace por amor a nosotros, pero más lo hace porque nosotros llevamos su nombre. Gloria sea el nombre del Señor. Muchas veces Dios nos defiende. Aleluya, porque llevamos su nombre en alto. Mira, hermano, cuando tú honras el nombre de Dios en el lugar donde tú te encuentras, Dios te honra a ti, porque Él ve que tú honras su nombre, su evangelio, su palabra. Alabado sea Dios. Aleluya. En el Salmo 5, verso 8, el salmista dice, guíame, Jehová, en tu justicia, a causa de mis enemigos. Gloria sea el nombre del Señor. Guíame, porque mis pasos, si tú no me guías, puede conducirse a la injusticia. Pero si tú me guías, Jehová, siempre andaré en tu justicia. Alabado sea el nombre del Señor. A causa de mis enemigos. Una de las razones por la cual nosotros debemos de pedirle la guianza a Dios es porque hay un diablo, hay un mundo, hay unos enemigos de Dios que están esperando que tú te desvíes, que tú actúes y que tú hables con injusticia para entonces blasfemar el nombre de Dios. Alabado sea el nombre del Señor. Por eso Él dice, guíame, Jehová, en tu justicia, a causa de mis enemigos. Y le dice, endereza delante de mí tu camino. Gloria sea el nombre del Señor. Los pasos del hombre en su naturaleza caída son torcidos, desviados. Gloria sea el nombre del Señor. Por eso el mismo salmista en el Salmo 40 dice, me sacó del lodo cenagoso y enderezó mi paso. Alabado sea el nombre del Señor. Cuando tú eres guiado por el Espíritu Santo se encarga de enderezar tu camino delante de Él. Alabado sea el nombre del Señor. Dale un aplauso a Cristo en esta noche. Ahora bien, en el verso 3, parte B dice, me guiará por senda de justicia. Y la parte A del verso 4 dice, aunque ande, o sea, aunque ande en valle, o sea, que no es el diablo, ni eres tú, es Dios que te guía a los valles. A veces tú dices, ¿por qué, Señor? Yo estoy pasando esta. Ay, que Dios guía tu paso y ha guiado tu paso al valle. Gloria a Dios. Bendito sea el nombre del Señor. Dice, aunque ande, o sea, Él le está diciendo, Señor, guíame de tal forma que aunque tu guianza me lleve, me conduzca al valle de sombra de muerte, no importa si eres tú que me guía, llévame hasta donde están los leones, porque cuando es Dios que te guía, Dios te mete donde están los leones y los leones no pueden hacerte daño. Alabado sea el nombre del Señor. Pero es Dios que tiene que guiarnos. Es Dios que tiene que guiar nuestro paso. Cuando tú eres guiado por Dios, no importa que los pasos tuyos se conduzcan al infierno.

0: alabado sea el nombre del Señor. Me guiará, verso 3, me guiará por senda de justicia. Pero ¿cómo me guía por senda de justicia? Y ahora me veo caminando en valle de sombra de muerte. Eso parece injusto. ¿Cómo Dios me mete en este valle? Eso no es justicia. Para la lógica tuya, sí. No es justicia. Para tu pensamiento no es justicia. Para tu plan no es justicia. Pero para que se cumpla el propósito de Dios, es justo que te pases por el valle de sombra. Alabado sea el nombre del Señor. Dice, aunque ande en valle de sombra de muerte, no temeré mal alguno. ¿Por qué? Porque soy fuerte. Porque soy joven. Porque tengo 40 años en el Evangelio. No, porque tú estarás conmigo. Gloria a Dios. Y la parte B de este capítulo, versículo 4, dice: tu vara y tu callado me infundirán aliento. Si tú estás pasando por el valle, es cuando más tú debes de confrontar la palabra. La vara, gloria al Señor, era un batón que usaban los pastores, un palo corto, gloria al Señor, que usaban los pastores. Bendito sea el nombre del Señor, que significa autoridad. Cuando se habla de vara, se está hablando de autoridad. Y la palabra de Dios es la autoridad que Dios nos ha dado. Eso fue lo que usó. Eso fue lo que usó. Gloria sea el nombre del Señor. Jesucristo contra el diablo. La vara de la palabra. Gloria sea el nombre del Señor. Eso fue lo que Dios le dijo a Moisés. ¿Qué tú estás hablando? Usa lo que tú tienes en tu mano. Gloria sea el nombre del Señor. Usa esa autoridad. Hoy, cuando tú estás pasando en el valle de sombra de muerte, tiene que usar la palabra. Tiene que usar la autoridad que Dios te ha dado. Alabado sea el nombre del Señor. Ahora, tu vara y tu callado. ¿Qué es el callado? El callado era un palo más largo, pero que tenía un gancho en la punta, que servía, gloria al Señor, primero para, tú sabes que las ovejas son muy sensibles a dispersarse, y el pastor tenía que estarla jalando con el callado. Gloria sea el nombre del Señor. Pero además de eso, en los lugares pedregosos, cuando una oveja caía en un hoyo, gloria sea el nombre del Señor, con el callado el pastor la levantaba. Por eso él dice, aunque ande en valle de sombra de muerte, o sea, aunque ande en el valle que significa Gai, que denota un valle profundo, en el hoyo, aunque tú entiendas que caíste en el hoyo y que tú entiendes que de ahí no va a salir, de ese valle profundo, hay un callado del pastor divino que te agarra y te levanta y te dice: no temas, yo te ayudo, nunca te dejaré, nunca te desampararé, siempre te voy a defender con la diestra de mi justicia. Alabado sea el nombre del Señor. Aleluya. Y el salmista dice: cuando yo veo tu vara y cuando yo veo tu callado, pastor divino, eso me da aliento para seguir hacia adelante. Iglesia de Jesucristo, aunque tú estés pasando por ese valle profundo, mira el callado. Mira la vara. Mira tu pastor divino que está dispuesto a levantarte. Gloria sea el nombre del Señor. Si 7 veces cayera el justo, Jehová lo levantará. Gloria sea el nombre del Señor. Iglesia de Jesucristo, si tú estás pasando por ese valle, no te amedrente. Recobra ánimo. Aliéntese tu corazón en Dios. Esfuérzate. Sé valiente, que nuestro pastor tiene la vara y su callado para sostenerte y para darte la victoria en medio de ese valle de sombra de muerte. Dios te bendiga, iglesia. Inclina tu rostro. Padre que estás en los cielos, te alabo y te doy gracias. Oh pastor divino, gracias porque tú nos das fuerza, tú nos das aliento. Danos de tu fuerza, danos de tu aliento, Señor, para seguir hacia adelante. Mira, Señor, lo que están pasando por un valle profundo. No permita que sucumba, Señor, en ese hoyo. Alienta, Señor, esas vidas que están desalentadas, Señor. Alienta, trae aliento. Ministra nueva fuerza en ellos, Señor. Y levántalo para que sigan hacia adelante. Convierte su valle, Señor. Ese valle de sombra de muerte, conviértelo en el valle de Beraca. Conviértelo en una bendición grande para la vida que están pasando por ese valle, Señor. Dios mío, que salgan de ese valle adquiriendo fama en ti, Señor, porque han derrotado, han degollado al enemigo. Yo bendigo esta iglesia y le imparto fuerza, fe y valor por el poder de tu palabra. En el nombre de Jesús. Amén y amén. Y a su nombre. Si en esta noche hay una vida que quiere aceptar a Cristo, hay un amigo que quiere aceptar a Cristo, gloria a Dios. No lo hay. Iglesia del Señor, sigamos hacia adelante. Que la victoria es nuestra, sino de mañana.
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2: Y el Espíritu de Dios te trae una palabra. Amén. ¿Estamos listos para recibir esa palabra? En unos minutos. Vamos a Hechos capítulo 16, corra, unos minutos, rapidito, Hechos de los Apóstoles, en el capítulo 16, vamos a ministrar la palabra de Dios, amén, gloria a Dios, ay santo, no me cierre la boca, abre la boca que la palabra es poder. En el principio creó Dios los cielos y la tierra estaba desordenada y vacía. Y dijo Dios, hágase la luz. Eso me dice que la palabra tiene power. La palabra tiene poder. El centurión, ¿qué hizo? Envía la palabra. Envió la palabra a alguien que está ahí conectado a través de las redes. Mira, el Espíritu Santo no tiene distancia ni tiene límites. Allá en Afganistán, de aquel lado del mundo, ahí puede llegar la palabra de Dios. Hechos capítulo 16, rapidito, voy a aprovechar este tiempo lindo, precioso. Leía la vacuanda, Shak. Dice la palabra de Dios en Hechos de los Apóstoles en el capítulo 16. Y aconteció que yendo nosotros a la... Vamos, iglesia, conéctate con el Espíritu de Dios. Y aconteció que yendo nosotros a la... Ok, uno, leyó la Biblia. A la oración, siéntese por favor, gracias. Sigue ahí. Ay, gracias.

mensaje en Wii. Lía Elevaria era más. Algo va a suceder en la vida de alguien, ¿lo puede creer? El Salmo 121 dice, ¿qué dice el Salmo 121? Wow. Alzaré mis ojos a los montes. ¿De dónde viene mi socorro? El que hizo y amén. Santo. Gloria a Dios. La palabra de Dios dice: y aconteció que yendo nosotros a la oración, parece que cuando dice yendo a nosotros, parece ser que no es uno, dos. Yendo nosotros, en plural, habla de dos. Entonces, en los minutos que voy a aprovechar aquí, es que voy a hablar de dos generales, dos trastornadores de una ciudad. Amén. Yo necesito que el Espíritu Santo de Dios ate el sistema auditivo a sus pies para que usted pueda recibir lo que trajo el Espíritu Santo a tu espíritu. Wow. Y aconteció que yendo nosotros a la oración, una muchacha que tenía espíritu pitónico. Wow, un espíritu diabólico, infernal, poseía esta muchacha en la ciudad de Filipo. Ella estaba allí en la entrada de esa ciudad. Pero lo menos que ella se imagina es que ella fue enviada por el que todo lo puede, el que todo lo sabe, el que tiene todo poder. Ellos fueron enviados allí, a aquel lugar. Alabado sea el Señor para siempre. Y dice la Biblia que una muchacha que tenía espíritu pitónico nos salió al encuentro, la cual daba grande ganancia a sus amos adivinando. Esta muchacha diabólica, infernal, con un espíritu pitónico que poseía en aquella ciudad, estaba a la entrada de Filipo. Y Pablo y Sila fueron allí a llevar la palabra de Dios. ¿Alguien me escucha de este lado? La palabra de Dios, la palabra de salud, la palabra de oración. Aquella ciudad estaba atada. Lo primero es que ella estaba en la entrada de la ciudad y dice que le daba grande ganancia a sus amos. ¿Ustedes saben quiénes son los amos? La alta jerarquía que había allí. Los abogados, los ingenieros, el jefe de la policía, el sacerdote. Allí había un desorden. Ellos recibían ganancia de lo que le daba la muchacha diabólica, porque ella hacía un trabajo. ¿Usted sabe qué hacía ella? Aquí todos saben eso. Ella leía la taza, ella leía las orejas, leía la nariz, leía los ojos. Y eso era lo que le dice, que ella estaba poseída por un espíritu pitónico. ¿Alguien puede adorar a Dios? Y daba ganancia adivinando. ¿A quién? A la alta jerarquía de aquella ciudad. Eso me deja dicho que la alta jerarquía y la ciudad, todos estaban atados. Gracias, Espíritu Santo. Gracias porque tú eres bueno y para siempre tu misericordia. La Biblia dice: esta es ella. Escucha bien, porque el poder de la oración, para que tú entiendas el poder de la oración. Y por el tiempo voy a resumir esta historia extraordinaria. Voy a aprovechar el tiempo. Esta, siguiendo a Pablo y a nosotros, daba voces diciendo: estos hombres son siervos de Dios Altísimo, los cuales os anuncian el camino de la salud. Esta está endemoniada todavía en el capítulo 17. Ella estaba endemoniada todavía. Eso me deja dicho que el espíritu pitónico que ella poseía, ella todavía, era él que estaba hablando en ella. Porque ella conoce a estos dos hombres. Yo le puse los trastornadores de la ciudad. Ella, poseída, habló el espíritu malvado en ella. Cuidado con estos hombres. ¿Quiénes son ellos? Parece ser que se conoce cuando tú eres de Dios, cuando tú eres una mujer de oración, cuando tú buscas la presencia de Dios y refleja la luz de mi Padre. Alabado el Cristo de la gloria. Santo.
Wow, el Espíritu de Dios está sanando un cáncer ahora mismo. Luca, shit. Dios mío, Padre, gracias. Sal, cáncer, ahora, en el nombre de Jesús. Veo por el Espíritu un cáncer, alguien, no sé si en la pantalla, alguien, algo. Ahora mismo Dios está haciendo eso. Wow, gracias, Espíritu de Dios. A usted toda gloria y honra. Y viendo sus amos que había salido la esperanza de su ganancia, prendieron a Pablo y a Silas y lo trajeron al foro. ¿Ante quién? La alta jerarquía. Lo llevaron delante de los magistrados, porque ellos se querellaron inmediatamente. Dijeron: mira, aquí hay dos muchachos que hay problema en la ciudad. Hay problema en la ciudad. Estos muchachos vinieron aquí y están trastornando la ciudad. Ah, pues entonces el magistrado lo mandó a buscar. Escucha esto. Y voy a ministrar, te voy a orar por ti. Y presentándolos a los magistrados, dijeron: estos hombres, siendo judíos, alborotan nuestra ciudad. Le fueron a dar querella a la alta jerarquía. Ay, santo. Y se golpeó el pueblo contra ellos, y los magistrados, rompiéndole su ropa, le mandaron a azotar con qué, con vara. Me parece ver esa alta tensión que pasa por ahí, doblada en tres. Estos tipos fueron allí a liberar la ciudad y no cayeron en gracia. La humanidad operaba a mil de velocidad, y la alta jerarquía estaba humana, estaba poseída, el pueblo estaba atado totalmente. Y Pablo y Silas fueron allí a que hacer un trabajo, que a llevar salud, dice la palabra. Cuando Pablo y Silas dicen, después de que los hirieron, que lo azotaron con vara, dice, y después que los hirieron de muchos azotes, lo echaron en la cárcel, mandando al carcelero que lo guardase con diligencia. Tránquelo ahí, y yo lo voy a estar observando. Estos muchachos no es conveniencia a la ciudad para ellos, porque estaban atados. Lo menos que ellos se imaginan es que estos dos hombres fueron enviados ¿a qué? A liberar una ciudad. El poder de la oración. Dígale a su vecino que está ahí: mira, yo conozco el poder de la oración. Vamos, vamos, vamos, vamos, iglesia, vamos, actívate. Dile a alguien, dile: mira, el poder de la oración. Te lo voy a demostrar ahí bíblicamente. El poder de la oración. Gloria a Dios. Y después que los hirieron de muchos azotes, lo echaron en la cárcel, mandando al carcelero que lo guardase con diligencia. El cual, recibido este mandamiento, los metieron en la cárcel de más adentro y le apretaron los pies en un cepo. ¿Usted se imagina? 500 pies bajo tierra y con el látigo en la costilla. Pablo y Sila. No, pero usted está bien, usted está slow, adorando, así tranquilo. 500 pies allá abajo y con el látigo en la costilla. ¿Y qué pasó aquí? La ley del acuerdo hizo que se rompieran las cadenas. La ley del acuerdo. Hay una alabanza que dice que donde hay dos o tres, algo tiene que pasar. Hey, vuelvo y te repito: donde hay dos o tres, algo tiene que pasar. Y aquí habemos muchos. Necesito a alguien que provoque la presencia de Dios. Necesito a alguien que, a través de la alabanza, a través de la oración, provoque la presencia de Dios. Y esta iglesia de oración, esta iglesia conoce eso. Gracias, Espíritu Santo. Santo, Dios es bueno y para siempre su misericordia. Elías oró y el fuego. Elías oró. Santo. Ana fue al altar a orar, y dice que Ana oró y el vientre fertilizó. El poder de la oración. Oye, Ana fue al altar, oró y el vientre fertilizó. Porque habemos personas que no conocemos la profundidad de la oración. Oramos por encimita. Oramos cuando necesitamos la presencia de Dios. Yo voy delante de la presencia de Dios porque yo necesito. Entonces usted va por los beneficios suyos a la presencia de Dios en oración.
Dice la palabra, más a medianoche, voy rápido, orando. Tiene un secreto la medianoche. Nuestra lucha no es contra sangre ni carne, sino contra huestes espirituales de maldad que operan en el mundo celeste. Escucha bien. A medianoche Pablo y Silas se levantan a orar, dice ahí. Pero Dios mío, santo, Dios es bueno. Este aparatito ha desconectado mucha gente. Lamentablemente, perdóneme si lo ofendo. Este aparatito ha desconectado mucha gente. Porque hay gente que pasa 3 horas con este aparatito. Y no pasa 3 horas delante de la presencia de Dios, orando, buscando su presencia. Para mí, personalmente, es ganancia 3 horas delante de la presencia de Dios buscando. Yo hablaba con alguien donde me estaba recortando hoy y le hacía la historia de los principios, de los inicios, andando con un hombre de Dios. Eso fue lo que aprendí, la base central del creyente, la oración. Mira, aquí vamos a orar hasta mañana. No hay comida, ni hay bebida. Y yo, ignorante, acabando de llegar, nuevecito. Víctor, no hay comida ni bebida. Hasta mañana. Y si nos conectamos, seguimos. En un Bayman, en Newark, New Jersey, con 5 locos. Dentro de ellos estaba Miguel Sánchez. Cabrera, vamos a buscar. Óyeme, vamos a orar hasta que tú puedas atravesar esa pared. Mi madre, Dios mío, padre. Yo quería llamar a la señora. Mi amor, tengo que coger para atrás porque me encontré con unos locos aquí que yo no estoy en esa dimensión. El poder de la oración, dígale a su vecino, por favor. A medianoche, a las 12 de la medianoche, escucha esto, Andy. A las 12 de la medianoche cambia el ciclo. El sistema que opera en el mundo sobrenatural, a las 12 de la medianoche cambia el ciclo. A esa hora de la medianoche, dice que ellos cantaban himnos. Ellos adoraban. Y allí hubo algo muy importante. Ellos se pusieron de acuerdo. Y cuando tú te pones de acuerdo, yo le digo a mi esposa, vamos a orar por el ministerio de Harry. Vamos a orar por el ministerio de Andy. De acuerdo, los dos. Cuando nos ponemos de acuerdo, algo tiene que pasar. Porque es que eso tiene un poderío terrible, un misterio extraordinario. Ellos dos se pusieron de acuerdo. Me parece que para este tiempo, Pablo y Silas preso, para este siglo 23. Mira, escucha, iglesia. Le había dicho Pablo a Silas, tírate un cosito de esto, un fake. ¿Cómo se llama? Ayúdame, ande ahí. ¿Cómo que se llama? Selfie. Ah, estoy en inglés ya. Selfie. Okay. Mira. Crack. Súbelo. Mándaselo a Andy, que lo suba. Que corre para el Facebook para que nos vean que estamos presos aquí. Corre, mándaselo a Andy para que lo suba, para que la gente sepa que nos dieron y nos tiraron a 500 pies para abajo. No. Ellos se pusieron de acuerdo. Pablo y Sila. Pablo le dice a Sila, tú ora y yo canto. Tú alaba y yo oro. A 500 pies bajo tierra. Yo ando buscando en todos los diccionarios, en el Larú, en todos los estudios bíblicos. Yo ando buscando dónde Pablo y Silas se quejaron. Una historia de 200 capítulos, versículos, y no aparece en ningún lado donde Pablo y Silas se quejaron. Y la iglesia de Cristo arranca el COVID, un corre-corre, un huidero. ¿Y qué pasó? No, que me duele la cabeza y un lloriqueo.
y que me duele un tobillo y un lloriqueo. Vamos a orar. Esa es la base central del creyente. Yo ministraba hoy en la radio la confianza, el Salmo 27 decía, ahí está puesta mi confianza. Cuando yo ore por alguien aquí, yo voy confiado en mi Dios, que usted va a ser tocado por la presencia del Espíritu Santo. Esther estaba presa. Esther tenía una situación bien, bien embarazosa. Había una situación bien embarazosa. Ella dijo, voy para adentro aunque me... ¿Qué ella hizo? Cilicio, oración y ayuno. Eso tiene fundamento. Creyente, iglesia de Cristo, eso tiene fundamento. Óyeme, en el mundo va a haber aflicción, dice la palabra de Dios. Y que nuestra lucha no es contra sangre ni carne, sino contra huestes espirituales. Todos los días usted va a tener una guerra. Y si usted no conoce el misterio de orar, cuando venga el viento contrario, ellos enseñan a orar. Ellos dijeron, enséñanos a orar. Porque tenemos mala costumbre. Vamos a la presencia de Dios. Padre, y tú crees que está orando, tú estás pidiendo. Yo quiero un carro del año. Yo quiero una casa de $500,000. Yo quiero 500,000 euros. Tú no estás orando. Usted está pidiendo. Y orar es una combinación, por eso dos se ponen de acuerdo y hablan. Tú hablas, es orar, hablar con Dios. El orar es hablar con Dios. En vez de ellos quejarse, voy a terminar que voy a orar. Voy a orar por alguien aquí. Voy declinando. En vez de ellos quejarse, se pusieron de acuerdo. Y eso fue lo que provocó que la presencia descendiera. Mire, lo mejor, lo más lindo que puede acontecerle a un creyente. Hay una alabanza que dice, el poder del cristiano está en el Facebook, está en el Twitter. Si se humillare mi pueblo sobre el cual mi nombre es invocado y Jeremías, clama a mí y yo te voy a responder y va a haber cosas extraordinarias, ocultas, que tú no conoces. Wow, la oración, esto es largo, pero voy a terminar. Escucha. Y ellos dijeron, creer en el Señor. Amén, gloria sea al Señor. Hechos de los apóstoles 16, 19, 20, 21. Y predican ritos, los cuales estos hombres que alborotan la ciudad, predican ritos, los cuales no nos es lícito recibir ni hacer, pues somos romanos. Y se golpeó el pueblo muy bravo con ellos. Aleluya. Y me dice la palabra de Dios en esa historia. Me dice la palabra de Dios en esa historia. Jennifer, si podemos, 30 segundos. Sí, amén. Su palabra nunca cae. Donde hay dos o tres, te lo sabes. Ahí está el poder. Sí, amén. Mira cómo se goza Virginia. Tu palabra nunca cae. Donde hay dos o tres, ahí está el poder. Porque es que inmediatamente hay una combinación. Usted y su esposo o alguien que usted tiene, donde hay dos tiene que pasar algo. Y eso fue lo que pasó aquí en esta historia. Pablo le dijo, tú oras y yo adoro, tú cantas y yo oro. Y eso hizo que en la cárcel, dice que los cimientos fueron estremecidos. Ay, ay, ay, ay, ay. Ay, ay, ay, ay, ay. Vamos, vamos, vamos, vamos. Ponte de pie, corre, corre, que voy a ministrar. Ah, sanidad. Óyeme, el poder, dile, el poder de la oración. Corre, que voy a terminar. A medianoche, a las 3 de la madrugada, y el pastor se lo ha predicado mucho a ustedes. Eso tiene un secreto extraordinario, 3 de la madrugada, pero es muy difícil.
Es que tengo dos muchachos que tengo que llevarlos para la escuela y tengo un corre-corre el día entero. Y Andy me está esperando para llegar allí. Y un corre-corre, un cuidero. Y se te pasa ese horario. Eso tiene un misterio extraordinario. 3 de la madrugada. Aleluya.

hacer. Fueron estremecidos los cimientos a través del poder de la oración. ¿Alguien puede creer esta palabra que trajo el Espíritu de Dios? Iglesia, lo mejor que le puede acontecer a un creyente cuando venga el viento contrario es orar. Ellos estaban en la barca y él estaba ahí. El que hizo el mundo estaba ahí con ellos. Y ellos asustados. ¡Ay, me va a dejar morir! ¿Por qué no ora? Tú no lo conoces, que la oración tiene poder. Simplemente el Rey de Reyes y Señor de Señores dijo: detente, viento. Josué en la Biblia, hombre de oración de poder. Sol, detente en Gabaón, y tu luna en el valle de Jalón. Oración de poder. Si no ora, se lo come el otro. Entonces, cuando llegue el problema, el viento contrario, la dificultad en ese matrimonio, porque el varón está muy bravo y la sierva está muy... Oración. Oración. Ay, pastor, lo que pasa es que no aguanto este hombre. Oración. Lo que tú quieras. Amén. El poder de Dios es que va a hacer todo aquí. Amén.

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0: estuvo buenísimo. Dios mío, qué presencia.
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0: Padre, te confieso a corazón abierto que todo es muy incierto en este desierto. Mi vulnerabilidad es...
1: Adelante.
2: Buenas tardes, Dios bendiga, yo guarde, ¿verdad? En esta tarde venimos a una entrega más de lo que es el programa La Voz de Pelaro, ¿verdad? Es un órgano oficial de nuestra Federación Evangélica de la Romana, por lo que en esta tarde, ¿verdad?, vamos a estar ya compartiendo con ustedes con lo que son, ¿verdad?, reflexión de las palabras, alabanza, ¿verdad?, oración, ¿verdad?, por los pastores, por nuestra ciudad la Romana, amén, y por nuestro municipio, por el Señor para siempre. Por lo que esperamos que usted nos mueva durante el día de su radio, se mantenga, ¿verdad?, ahí para escucharnos, para compartir con ustedes, ¿verdad?, este hermoso momento, ¿verdad?, donde vamos a estar, ¿verdad?, compartiendo lo que es la palabra del Señor. Vamos a tener por acá a nuestra secretaria pastora Lucy de los Santos con la lectura de la palabra, ¿verdad? Esta continúa.
3: Amén, amén. Dios le bendiga a todos. Bendecimos al Señor por la gran oportunidad que nos da de una entrega más de La Voz de Pelaro. Bendecimos cada líder, cada pastor, cada asociación, ¿verdad?, que compone esta prestigiosa federación. Vamos a tener la lectura en segundo libro de Samuel 21:10. Estaremos leyendo unos cuantos versículos. En el nombre del Padre, del Hijo y del Espíritu Santo, dice: entonces Rispa, hija de Ahab, tomó una tela de silicio y la tendió para sí sobre el peñasco. Desde el principio de la siega hasta que llovió sobre ello agua del cielo, y no dejó que ninguna ave del cielo se posare sobre ello de día, ni fiera del campo de noche. Y fue dicho a David lo que hacía Rispa, hija de Ahab, concubina de Saúl. Entonces David fue y tomó los huesos de Saúl y los huesos de Jonatán, su hijo, de los hombres de Jabes de Galaad que lo habitan, hurtado de la plaza de Bezán, donde lo habían colgado los filisteos, cuando los filisteos mataron a Saúl en Gilboa. Señor, gracias. Muchas gracias por tu hermosa palabra leída en esta hermosa tarde. Te pedimos, amado Dios, que tú añadas bendiciones a nuestra vida a través de tu bendita y santa palabra, a la vida de cada persona que nos escucha, a la vida de cada mujer, cada madre, cada familia que nos escuchan en esta tarde. En el nombre poderoso de Jesús presentamos este espacio, Señor, para que sea tú tomando dominio y control como siempre lo hace, Dios amado, que sea tú obrando en todo lo que se haga en este lugar, en el nombre poderoso de Jesús, amén y amén. Aleluya. Pastor,
2: Dios bendiga a nuestra pastora Lucy, verdad, con lo que es verdad la lectura de la palabra, que nos, verdad, nos edifica. Una lectura, verdad, un poco oculta, aleluya, pero en sí,
4: acérquese el micrófono, porque se está oyendo lejos.
2: Amén, vamos, sí, verdad, a tener más luego, ¿verdad?, una reflexión de esa tremenda mujer, ¿verdad?, que hizo un tremendo trabajo y dejó, ¿verdad?, un gran ejemplo, de manera que nosotros, ¿verdad?, en el momento que vamos a estar acá, compartiremos a, ¿verdad?, ese momento de las palabras de Dios, a nombre de la señora, ¿verdad?, que fue tan de, ¿cómo decir?, ¿cómo se habla de una persona así, ¿verdad?, valiente, ¿verdad?,
3: amén,
2: heroína, ¿verdad?,
3: amén,
2: gloria al Señor para siempre.
3: Ejemplo de una verdadera madre.
2: Que mire, ya vamos a hablar de esto. Y entonces la madre tiene un hijo vivo, déjeme decirle, lucha por él, lucha y lo lleva al médico, le hace remedio y lo está, ¿verdad? Gloria al Señor. Y lo protege, ¿verdad? Porque todavía hay vida. Pero naturalmente, ¿verdad?, ella, ¿verdad?, pues dice que ahí dormía.
3: Amén.
2: Pasaba el día, gloria al Señor. Bien, vamos a un corte musical, hermana, ¿verdad? Vamos a, ¿verdad?, escuchar una canción de nuestra hermana Olga Nova, gloria al Señor.

0: de la cantante, ¿verdad? De largo tiempo, ¿verdad? Olga Nova, aleluya. Pues es una canción un poco, ¿verdad?, añeja. Le ha pasado como el vino, ¿sabes? ¿Verdad? Porque cada día, cada más mejor se pone, gloria al Señor. Y ella, ¿verdad?, dice, cuida, ¿verdad?, como la ave a su polluelo, gloria al Señor. ¿Verdad? Como cuidar de tu pueblo en el desierto, como una madre ama a su bebé, gloria al Señor. Las madres, ¿verdad?, son, ¿verdad?, apegadas, ¿verdad?, a esa criatura que Dios le da, ¿verdad?, porque ya es el fruto de su vientre. Y diríamos que una madre, ¿verdad?, pues vemos esta mujer aquí, ¿verdad?, a Silpa, ¿verdad?, aleluya. Esta mujer, ¿verdad?, que sus hijos fueron entregados a muerte, ¿verdad? Pero entonces vemos que estos muchachos, cuando los entregaron, porque eran dos de ellas y de otras madres también, de las mujeres de Saúl. Esta mujer era una concubina de Saúl, ¿verdad? Y como Saúl le había dado muerte a unos gabaonitas, entonces la querían que ellos pagaran también con sangre o con muerte también el manicidio que hicieron ellos, ¿verdad? Y entonces le pidieron a David, porque pasó que por la muerte de esta gente, Dios castigó, óigase bien, Dios castigó al pueblo. Dice que hubieron 3 años de hambre, no había lluvia, no había cosecha, los sembradíos, los pastizales no producían, por lo que David oró a Dios, hombre de Dios, ¿verdad? Oró a Dios, aleluya, y cuando oró a Dios, Dios, ¿verdad?, le expresó que la crisis que había en Israel era por la muerte, ¿verdad?, de los gabaonitas, y que había culpa dentro de ellos, gloria al Señor, por lo que entonces, ¿verdad?, David decidió, ¿verdad?, entregar de los hijos de Saúl. Dice, ¿verdad?, que ahí lo ahorcaron, hermano. Una muerte atroz. Óigase bien, donde en presencia del pueblo, donde todo el pueblo vio, ¿verdad?, donde estos muchachos eran ahorcados, gloria al Señor. Pero en sí, hermana, me llama la atención es que esta mujer, hermana, eso es fuerte, hermana. Porque sabe que en aquel tiempo, las palabras, el mismo David dijo, las aves comerán tu carne, gloria al Señor. Y esta mujer no permitió que las aves tocaran la carne de sus hijos, gloria al Señor. Hermana, eso es tremendo. La historia de esta mujer es tremenda, porque usted sabe lo que, hermana, una mujer establecerse, esclavizarse con sus hijos muertos, ¿verdad?, a cuidarlo de que las aves, lo que se le llevó una prisa y la colocó sobre las peñas, gloria al Señor. Y ahí, ¿verdad?, cuidaba de día que las aves de las piñas no fueran, ¿verdad?, a comerse sus hijos, gloria al Señor. Los cuerpos de sus hijos, gloria al Señor. Pero dice que también de noche, para las fieras de los montes, también que podían ir a la carruñera esta, ¿verdad?, a comérselo también, gloria al Señor, para siempre. Ella también de noche estaba cuidando esos cadáveres, gloria al Señor.
1: Una protectora.
0: Oh, pero qué tremenda,
1: y
0: Dios.
1: Algo que tenía esta mujer, que ella sabía que estos muchachos tenían linaje de reyes, príncipes,
0: pero
1: y que el lugar que le correspondía no era ese, ser decorado de esa manera.
0: No.
2: Entonces esta madre peleó. Wow, ¿cuánto no habla la madre esto? ¿Cuánto no habla la madre esto? Pelear por nuestros hijos sin importar cómo estén. Nosotros sabemos que tenemos herencia de Jehová.
0: ¿Herencia?
2: Y que el Señor nos dio herencia para cuidarla y guardarla hasta el fin. Y ella honró esto,
0: sí, sí,
2: hasta llevar a sus hijos a ser dignamente enterrados.
0: Sí, sí,
2: esto es impactante.
0: Eso es tremendo,
2: esto es impactante.
0: Pastor, eso es tremendo. Porque entonces pasa algo, y en el fondo hay algo, mamá pastora. Que estos muchachos, déjeme decirle, Israel tenía una deuda. Y la ofrenda, óigase bien, la ofrenda de esa deuda fueron ellos.
2: Ellos.
0: Entonces, esa ofrenda, ¿verdad?, no podía ser defraudada, ¿verdad? Y los hijos de los príncipes, óigase bien, porque naturalmente, cuando se habla de que eran hijos del rey, eran príncipes.
2: Príncipe.
0: Gloria al Señor. Entonces, ¿verdad?, esta mujer dice, ¿verdad?, que de noche dormía. Hermana, hay otro caso.

0: Hermano, por una ofrenda que pagaron este precio. Por lo que vemos, verdad, que gloria al Señor, esta mujer le dio un tremendo valor, tremendo amén, valor amén. A sus hijos, hermana, hermana Lucy. Gloria al Señor para siempre. Hermana, pero veíamos que cuando uno pasa por donde hay algo que está por tres patos, hermana Lucy, es algo fuerte, hermana Lucy.
1: Muy fuerte. Y esa mujer soportó. Esta mujer aguantó. Hasta Dios, ver, Dios. Hasta ver la palabra cumplida en sus hijos. Llevarlo dignamente.
0: Dios amado, óigase bien. Y se quedó ahí día y noche, llevó una prisa, hermana, para acostarse ahí, porque está pendiente, gloria al Señor. Hermana Lucy, pasamos a lo que es un hijo, gloria al Señor. Diríamos que una madre tenga, verdad, una gestación, verdad, y que tenga un embarazo de 9 meses, eso es grande, hermana Luz.
1: Amén.
0: Entonces, ese trabajo, esa carga, ese compromiso tan grande, cuando esa mujer da a luz, ahí que está el gran trabajo de una madre.
1: Amén. Hay que formar, hay que guiarlo.
0: Exactamente. Sí, sí. Como dijo usted ahorita, ¿verdad? Que son herencias de Dios.
1: Sí, amén.
0: Pero dice verdad este salmo, ¿verdad? Pero dice verdad que cuando llegaron los enemigos a la puerta de tu casa, no será avergonzado porque te van a defender.
1: Amén.
0: Te van a defender sus hijos que tú criaste, ¿verdad? Uh-huh. Que tú honraste, que diste educación, que lo formaste. Te van a cuidar, pastora.
1: Amén.
0: Amén. Usted tiene esperanza en sus tres hijos.
1: Claro que sí.
0: ¿Verdad que sí?
1: Claro que sí.
0: Gloria al Señor. Entonces déjeme decirle, hoy tenemos, ¿verdad?, ese programa del diablo. Se le prende al diablo que se viene esa droga. Si la madre pudiera poner una velada, un cuidado a sus hijos, hermana Lucy, que esa plaga, hermana, no se lo coma, que no lo atormente, que no lleguen hasta ellos, hermana, gloria al Señor para siempre. Hermana, no importa la lucha que haya, hermana, porque dice, verdad, que son
1: herencia de Jehová.
0: Gloria
1: y las herencias hay que cuidarlas. Porque un día, hermano pastor, por esa herencia vamos a tener que dar cuenta, según lo que hicimos.
0: Hubo un hombre que murió por la herencia, sí, Nabón.
1: Sí.
0: Nabón dijo, líbreme Jehová.
1: Pero no la entregó.
0: No, señor.
1: No la entregó.
0: Le pasó lo mismo, ¿verdad? Uh-huh. Lo mataron.
1: Pero no entregó su herencia. ¿Verdad?
0: Porque era una herencia que su padre le había dejado. Entonces dijo, líbreme Jehová. Yo vendé la heredad de mi padre, gloria al Señor.
1: Gloria
0: por lo que vemos, ¿verdad? Que cada madre, ¿verdad? Ese fruto del vientre, óigase bien, que usted tiene que atesorarlo, guardarlo, cuidarlo, protegerlo. De manera, ¿verdad?, que usted sienta, ¿verdad?, que usted está haciendo un trabajo porque ese es el fruto de su vientre.
1: Pastor, y a veces es tan fuerte la situación que se vive con los hijos. Ya como usted mencionó, que cae en situación que muchas madres dicen, ya no puedo. Pero sí se puede.
0: Sí se puede.
1: Mire, sí se puede. Sin importar la condición donde esté, si usted se levanta, si usted se pone en la mano de Dios, si usted se para a pelear, mire como esta mujer fue una loba con los cuerpos, ya los cuerpos, escuche, los cuerpos de sus hijos, porque ella sabía que sus hijos no merecían ser devorados de esa forma. Ella entendía, sabía que sus hijos eran príncipes y tenían que ser enterrados con honores. Y ella peleó hasta el fin, hasta que fue escuchada por el rey. Así que nosotras como madre podemos, pastor, interceder, humillarnos por nuestros hijos hasta ser escuchados por Dios y ver la liberación de Dios a favor de nuestros hijos.
0: Sí, porque el pueblo no quería como darle la noticia a David. Pues decía, bueno, pero que David y Saúl no se llevaban. Saúl quería matar a David, gloria al Señor. Pero ¿qué pasa? Que David no era un hombre de sentimiento.
1: No,
0: David no era un hombre de sentimiento. Aleluya. Entonces, ¿verdad?, cuando David escucha que esta mujer estaba ahí, oye, ¿qué hizo esta mujer? Y David llegó y agarró los 7 cuerpos. Ahí estaba Jonatán y estaba también Saúl. Los cuerpos pues estaban todavía en el mismo lugar. Y dice que lo ahorcaron junto con su padre y su hijo, gloria al Señor. Dice que él lo mandó a sepultar. Dignamente. Tenían los restos, ¿verdad? Allá
1: sí,
0: las herramientas.
1: Sí,
0: pero ahí ya dijo, bueno, mis hijos están sepultados ya.
1: Sí.
0: Gloria al Señor. Entonces yo creo que si las madres, ¿verdad?, luchan, ¿verdad? Para que justa a sus padres, ¿verdad? Y como ahora mismo también, porque a veces nosotros, ¿verdad?, presentamos, ¿verdad?, como padre, como pastor, ¿verdad?, presentamos muchachos en la iglesia, niños, y nada más va la madre, porque

0: hay muchas madres que son solteras.
1: Soltera.
0: Entonces un niño, ¿verdad?, que no tiene un padre que lo represente. Y eso le sale muy caro a la madre, hermana Lucy. Usted sabe de eso un poco, ¿verdad?
1: Sí, sí, sí. Pero se puede, pastor.
0: Se puede.
1: Una madre que se levante, a pesar, ¿verdad?, de que no tenga la compañía o el apoyo de papá, una madre se levanta a favor de sus hijos, pues vamos a ver a Dios obrando, vamos a ver la liberación, vamos a ver, ¿verdad?, una madre como esta. Escuchamos la palabra donde Rispa no estaba acompañada.
0: Ella peleó como madre.
1: Entonces se puede, y vimos respuesta, ¿verdad?, bíblicamente respuesta de un rey que se levantó y dijo: tengo que hacer algo por esta mujer y tengo que sacarla de allí. Así mismo se levanta el Señor a nuestro favor cuando nosotras nos levantamos como madre a favor de nuestros hijos.
0: Gloria al Señor. Hermana Lucy, ¿sabe que nadie se atrevía a ir a acompañar?
1: No.
0: Porque era una cuestión de juicio.
1: Sí.
0: Con causa. ¿Sabe? Entonces, el pueblo pasaba por una hambruna tremenda.
1: Sí, porque allí se estaba haciendo una justicia. Era justicia que se estaba haciendo.
0: El pueblo no podía ir a acompañar a esta mujer porque había una causa, ¿verdad?, que se iba a juzgar. Y David, ¿verdad?, pues clamó a Dios: ¿qué está pasando? ¿Qué está pasando? Que el pueblo no produce comida, no llueve, no hay pastizales para los vacunos, para las bestias, ¿verdad? No hay comida para la humanidad, gloria al Señor. Y Dios le dijo: mira, es que hay una deuda grande.
1: El pueblo cometió un error. Amén, amén.
0: Aleluya. Pues entonces vemos, ¿verdad?, que esta mujer, hermana Lucy, vale la pena hablar de ella. Porque miren, este tiempo hace falta que las mujeres se levanten.
1: Se levante la mujer, se levanten las madres. Amén.
0: Y digan: bueno, ese es mi hijo.
1: Sí,
0: yo recuerdo que una vez yo cometí un error, un problema que me encontré. Y estando aquí en Romana, yo estaba como de algunos 9 u 8 años. Y yo recuerdo que yo cometí un error, hice un problema, ¿verdad? Y cuando yo le caí atrás a la persona que me cogió una caña, estaba vendiendo a 2 por cheles. Y mi mamá, cuando yo llegué a la casa, llegaron toda esa gente, yo hice un desorden allá. Pedría gente. Y cuando llego a mi casa corriendo, agarro una camisa y me mando a juiz. Y ya esa tuya de gente, y mamá, digo: si usted le pone la mano, ese tiene que pasarme por encima a mí.
1: Madre. Madre.
0: Y mire, mi mamá tiene razón, ¿no?
1: No, porque usted cometió errores.
0: Mi mamá no tiene razón, Lucy. Pastora, no. No tiene razón, no. Para usted poner la mano, tiene que pasar a mí por encima. Ese es lo tuyo, 9 meses este vientre aquí. Y lo pujé, como dice la mujer. Gloria al Señor. Óigase bien. Gloria al Señor, hermano. Y déjeme decirle, pues, Dios, óigase bien. Yo recuerdo que una vez también me cometí otro error. Cuando eso fue, que la tía me quedó allí, cuando paso por allí la saludo. Ella que llevaba para su casa, para acá, para Villaverde, de allá de Villa Pereira. Pero yo sabía que era para ella hablarse con mi mamá para que subiera ya a agarrarme allá. Pues yo no, me quedé en la calle amaneciendo ahí. Y doña Ina, una señora que es por ahí del barrio donde usted vive, que falleció, me abrió la puerta y me tendió una sabanita ahí, ahí dormía yo. Pero déjeme decirle que mi mamá se bajaba por sus hijos.
1: Amén, amén.
0: Mucho con nosotros.
1: Amén.
0: Creo que hoy, mira, déjame decirle, pastora, una madre puede preparar a sus hijos, mandarlo a vender un huevo hervido, una paletera. De manera, verdad, que usted se quede con sus hijos, porque hay algo grande, hermana Lucy. Yo tengo una amiga que ella tiene una sobrina, y la hermana la quería mandar para acá, para Romana. Entonces la mamá estaba apurada con ella, dijo, y le dijeron: pero mándela para acá. Y yo, no, después ella dice que no escribió conmigo, yo la desamparé. O que se bien con esto, se quedó con ella ya.
1: A pesar de que no podía,
0: sí. Pero se quedó con ella ya.
1: Sí, es así.
0: Entonces, eso es muy caro, hermana Lucy. Entonces vemos que vale la pena luchar, porque déjeme decirle, en este caso, David escuchó la situación de la señora.
1: Amén.
0: Y David mandó a sepultar a estos cadáveres, ¿verdad? O samientas, como dije ahorita, ¿verdad? Porque ya hacía día de esto. ¿Verdad? Algunos analistas dicen que se iría a meses. Dice que cuando llovió, ¿verdad?, que ya hasta que llovió, que hace bien, que ahí se lavó toda esa inmundicia, toda esa grasa, todo lo que era esa putrefacción que había ahí. Ahí entonces ella se sintió, ¿verdad?, ya, vamos a decir, como favorecida.
1: Amén.
0: Sí, pero entonces nosotros vemos que hoy, ¿verdad?, los niños andan por las calles, las niñas andan por las calles. Hermana Lucy, yo me siento impotente, hermana Lucy, porque yo quisiera como que esos jóvenes me dijeran a mí, yo podía ir a su casa a comerme un bocado de comida y compartirla con ellos, porque andan por la calle pasando trabajo.
1: Amén, amén.
0: Aunque yo sé que muchas veces muchas madres quisieran retenerlo, pues ya se han puesto reverde, hermana Lucy. Pero ¿qué pasa? Que eso hay que trabajar, hermana Lucy.
1: Amén, eso es así.
0: Hay que trabajar.
1: Y no se puede hacer sin Dios.
0: No.
1: No se puede hacer sin Dios.
0: Mira, hablando de esa mujer, decir la verdad, hablando también de esta muchacha de Agar. Agar estaba desamparada. ¿Sabes lo que es en el desierto, hermana pastora? En el desierto, hermana pastora. ¿Eh? Y ya Dios mío, se le vas a morir. Mío, se me vas a morir. Gloria al Señor. Y ella dice, bueno, lo voy a poner debajo de un arbusto, ¿verdad? Un arbusto es un árbol. La salsa le gusta mucho hacer el bulto. Y ella dice que lo puse debajo de un arbusto. Arbusto, ¿verdad? Y se fue lejos a clamar, a ver qué pasaba con su hijo. ¿Será que terminó el agua, hermana Lucy? Y clamó, pastora.
1: Amén.
0: Óguese bien, aleluya. Dice que Dios le escuchó,
1: amén,
0: pastora.
1: Amén.
0: Dios le escuchó.
1: Y esta mujer pudo decir, darse cuenta, hay un Dios que me ve.
0: Sí, Señor.
1: Nosotras como madre tenemos que entender que hay un Dios que nos ve y un Dios que no escucha.
0: Así mismo.
1: Y está presto para traer solución a cualquier situación.
0: Sí, naturalmente. Entonces vemos que este muchacho también era hijo de un patriarca.
1: Sí, amén.
0: Hijo de un patriarca. Por lo que Dios, ¿verdad?, le dijo a ella, ¿verdad?, que acallara el muchacho en los brazos, que lo levantara, que lo sostuviera. Sí, ¿verdad?, que cuando ella lo tenía en los brazos, dice que de momento abrió los ojos y vio una fuente de agua.
1: Amén.
0: Gloria al Señor. Es que Dios provee cuando usted quiere hacer. Dios provee, hermana pastora.
1: Amén, amén.
0: Dios provee, hermana pastora.
1: Eso es así.
0: Y entonces nosotros, ¿verdad?, debemos creerle a Dios, aleluya. Y eso es tremendo, ¿verdad? Dice que este muchacho, ¿verdad?, pues dice que fue tirador de arco, ¿verdad? Su madre le buscó esposa. Y lo casó, por lo cual es una nación,
1: Sí.
0: Es una nación.
1: Amén.
0: Es una potencia, un poder. Lo que hace bien. Entonces, nosotros no podemos, ¿verdad?, discriminar a nadie. Porque Dios, ¿verdad?, es quien tiene, ¿verdad?, llamado para cada quien, para colocarnos a través de nuestro esfuerzo.
1: Amén, amén, pastor, amén.
0: Gloria al Señor. Entonces también, ¿verdad?, está la. Esa viuda también del libro segundo de Reyes, capítulo 4, que el viernes pasado, hablamos de ella. Esa mujer, de verdad, que un acreedor se llevó a sus hijos esclavos.
1: Su hijo esclavo.
0: Lo que sé bien. Y esta mujer le salió al encuentro a Eliseo. Le dijo, mira, tú sabes que tu siervo, mi marido, era temeroso de Dios. Como que tú lo sabes.
1: Sí.
0: Tú lo sabes que era temeroso de Dios. Gloria al Señor. Por lo que dice, ¿verdad?, que Eliseo le dijo, ¿qué tú quieres que yo haga contigo? Gloria al Señor. ¿Qué tú quieres que yo haga contigo? Gloria al Señor. Lo que hace bien, hermana, para ponerlos como esclavos.
1: Así es.
0: Pues se cree, ¿verdad?, que el esposo de esta mujer era Abdía, ¿verdad?
1: Amén.
0: Porque
1: amén.
0: Dice que este hombre hizo una deuda cuando Jezabel mataba a los profetas.
1: A los profetas.
0: Él encontró 100 profetas de 50 en 50 y lo sustentaba con pan y agua, hermana pastora. Óigase bien. Entonces, era una causa justa.
1: Justa.
0: Sí, justa. Y Dios dijo amén.
1: Amén.
0: Gloria al Señor. Lo que este muchacho, ¿verdad?, el profeta le dijo, pues mira, busca vasija. Vacía, no poca.
1: No poca.
0: No poca, busca vacía suficiente. La mujer escogió toda la vacía entre los vecinos, hermana pastora.
1: Amén.
0: Toda la vacía que había donde los vecinos.
1: Amén. ¿Tuvo que buscar?
0: Buscar.
1: Sí,
0: y yo ya digo, voy acá, pero si esta me vas a bendecir, esta diligencia hay que hacerla.
1: Amén, amén.
0: Hay que hacer esta diligencia, gloria al Señor. Por lo que dice, ¿verdad?, que cuando él le dijo, mira, tú vas a entrar a tu habitación con tus hijos. Y tú vas a poner la vasija en un lugar. Tú la vas a ir llenando. Ellos la van a ir apartando. oíste bien, va a comenzar, ¿verdad?, una llave a echar una pluma, ¿verdad?, a echar aceite, gloria al Señor. Y tú vas a llenar la vasija, gloria al Señor. Tú vas a llenar toda la vasija de aceite. Y yo diría, ¿qué será lo que quiere el hombre con este aceite? ¿Para qué el hombre me da tanto aceite? Porque de aceite solo no se vive. Amén. Pero cuando ella salió, le dijo al profeta, óigase bien, mi señor, la vasija está llena. Le dijo, bueno, ahora, le dijo, pastor.
1: ¿Y vendiera?
0: Véndelo, paga la deuda, la deuda que dejó Abdía. Paga la deuda, sí, que dejó Abdía. Uh-huh. Y entonces tú vas a vivir.
1: De eso.
0: Ponte a negociar ahora. Sí. Ponte a producir ahora.
1: Amén.
0: Gloria al Señor. Aleluya.
1: Y así lo hizo, pastor.
0: Así lo hizo.
1: Y sus hijos quedaron con ella. Fueron libres.
0: Fueron libres.
1: Libre.
0: Sí, porque se. ¿Cómo le digo? El fruto.
1: Amén.
0: No solamente que yo quede lucir una barriga con un muchacho, que yo quede, pues, ¿no? Sino, ¿verdad?, que usted cuide, ¿verdad?, ese sustento.
1: Ese fruto se ha cuidado.
0: Sí, porque es un sustento para,
1: sí,
0: mañana.
1: Sí, amén.
0: Es un sustento para mañana. Entonces, creo que nosotros estamos, en este día, ¿verdad?, se celebra lo que es el día prestigioso de las madres.
1: Amén, amén.
0: Amén. Lo que aún dice que aún la que luchó por este día de la madre, dice que después le pesó porque dice que los comerciantes que después quería desvanecer ese día porque ella vio que lo cogieron comercialmente.
1: Comercio, ¿verdad? Comercio.
0: Gloria al Señor. Porque hay veces que, mira, yo no estoy de acuerdo que los hijos, ¿verdad? Ya yo no soy hijo, pero no, mi madre hace tiempo que falleció. Pero en sí, las madres deben que acariciarla, darle amor.
1: Todos los días, pastor. Sí, todos los días. No una fecha específica.
0: Digo, exactamente, pastora. No esperar. ¿Sabes lo que pasa? Tantos días. Y usted no tiene un hijo que le diga, mamá, tiene una comida especial. Oh, ¿qué comida tú quieres hacer, mi mami? Por favor, hazte una comida. Y es, hazla a tu gusto, no con lo que yo quiero. Uh-huh. Haz la comida que tú hagas, mamá. Vamos a compartir contigo hoy.
1: Amén.
0: ¿Sabe cómo dicen la señora cuando van todos esos muchachos para su casa? Todos esos hijos, que son de 40, son de 45, son de 50. ¿Sabe cómo dice la doña? Hoy vienen los muchachos para acá.
1: Los muchachos, sí. Para la madre, siempre seguirán siendo sus niños.
0: Gloria al Señor.
1: Pastor, el tiempo, y tenemos que recibir una llamadita.
0: Ajá.
1: Antes, vamos, ¿verdad?
0: Sí.
1: A estar dando una programación de lo que es la Federación. Amén. De la Romana.
0: Amén.
1: Tenemos por aquí el calendario de actividad para el viernes 25 del mes de junio. 25. Próximo mes, ¿verdad? Tenemos un culto dirigido por la Federación en la iglesia El Shaddai, donde pastorea el pastor Freddy Jiménez. Amén. Ese culto se estará realizando allí, dirigido por la Federación. Así que presidente de cada asociación, ¿verdad?, y cada líder, estamos invitados para darnos cita en este lugar. 7:00 p.m, aleluya, estaremos viernes 25 de junio, el mes próximo. Para el sábado 15 de agosto, tenemos lo que es el encuentro y actividad especial, lugar el campamento del ministro Abraham Berroa. Eso está en Caleta.
0: Eso está en Caleta.
1: Amén, esa actividad que cada año compartimos.
0: Yo he compartido dos. Yo he asistido a dos.
1: Amén.
0: Y es asistida.
1: Amén. Poderosa actividad.
0: Y ese calentamiento para la gran
1: marcha. Para la gran marcha de la Biblia en el mes de septiembre. En el mes de septiembre, pastor. Y estamos en maratón. Estamos en maratón, ya usted sabe que ya este, hora, que este ya. Viernes, este es el último viernes, así porque es. Ya el próximo estamos así en maratón, es. La gran jornada maratónica. Dios te sorprenderá, pastor, Dios nos va a sorprender. Amigo, amiga, hermano, iglesia, Dios nos va a sorprender. Así que estamos ya próximamente, viernes 5 del mes de junio, viernes próximo. Desde las 9 de la mañana damos inicio a lo que es esta gran jornada maratónica. Dios te sorprenderá. Hermano pastor.
0: Sí, yo espero, ¿verdad?, que esa actividad del 25 de junio, ¿verdad?, sea, ¿verdad?, bien asistida. En el nombre de Jesús yo estaré en ese lugar.
1: Amén.
0: Yo, ¿verdad?, terminé en Felaro, pero yo estoy de servicio y digo, yo soy pastor.
1: No, usted es Felaro.
0: Yo soy Felaro.
1: Sí, claro, usted es Felaro.
0: Yo soy Felaro, porque ese es el error que hay, ¿verdad? Que, ellos son la directiva. No. Pastora, yo tengo una mala maña. Yo he llegado a iglesia, a un culto unido, y comienzan a jalar una planta por allá, frututú. Ruth Utu, escúcheme, mire, hermana. Y yo cuando vengo a ver, allá estoy yo metido, amén, amén. Pegado con la planta ya. Porque que ese, eso es de Dios y eso es mío, pastora.
1: El servicio del Señor, en eso estamos.
0: Y eso es para Dios.
1: Amén.
0: Y qué bueno, ¿verdad? Cuando todos nos unamos, ¿verdad? Y comprendamos que la obra es de Dios. Y que todos tenemos que echar y empujar este vehículo.
1: Amén, así es.
0: Entonces, naturalmente, nuestras actividades deben de cada día más crecer, de brillar más.
1: Amén, unirnos como un cuerpo en Cristo.
0: Amén.
1: Pastor, nosotros esperamos cinco llamadas. De cinco madres diferentes, ¿verdad?
2: El segundo tema.
0: Ah, vamos.
1: Sí, después del corte, ¿verdad? Queremos cinco llamadas de cinco madres diferentes con sus nombres de cédula, pastor.
0: Así
1: su nombre es. De cédula para poder identificarla. Así que prepárese, oyente, para entonces escuchar, ¿verdad? Madrecita de Oscar Medina.
0: Así
1: después
0: es.
1: De ahí venimos con la llamadita.

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1: Dios bendiga. Continuamos, ¿verdad?, con nuestra programación La Voz de Felaro. Tenemos, ¿verdad?, como anunciamos, cinco llamadas, cinco madres.
2: Cinco madres.
1: Buenas, Dios bendiga. Buenas, Dios bendiga.
3: Amén.
1: ¿Con quién hablamos?
3: Doña Luz.
1: ¿Luz qué?
3: Francisco.
1: ¿Luz?
3: Luz Mari Francisco.
1: Luz Mari. Luz Mari Francisco.
2: Luz Mari, Dios te bendiga.
3: Amén, mi pastor querido Jacob.
1: Luz Mari, pues usted tiene un regalo aquí, el número uno para usted.
2: El número uno.
3: Ay, qué bueno.
1: Dios me le bendiga y Dios me le guarde.
2: Así
4: amén.
2: Es.
4: Dime a qué día van a entregar eso para que lo vengan mañana a ligarse con el diplomático. Cuando termine. Adelante, sí.
1: Amén, amén. Seguimos con la próxima llamada. Buenas tardes, Dios bendiga.
5: Dios bendiga mucho.
1: ¿Con quién hablamos?
5: Con la modista de bendición.
1: Oh, bendecida la modista de bendición con el segundo regalo. Ángela, ¿verdad?
5: Ajá.
1: Ángela.
2: Ah, pero se le cosen. Bendición tiene su.
1: Dios bendiga, mi amada.
2: Modista, ¿verdad?
4: Qué bueno.
1: Buenas tardes, Dios bendiga.
5: Buenas tardes, amén. Dios bendiga igual.
2: Amén.
1: ¿Con quién hablamos?
5: Con Melissa Esteve.
1: ¿Melissa?
5: Sí, señora.
1: Melissa Esteve. Dios bendiga, Melissa.
5: Amén.
1: Tiene un regalito por aquí, el número 3.
5: Ok.
2: El número 3.
1: Seguimos con la llamada. Nos quedan dos. Buenas tardes, Dios bendiga. ¿Con quién hablamos?
6: Con Marcolina Rijo.
1: Marcolina Rijo.
2: Marcolina.
1: Marcolina tiene el regalo número 4 por aquí.
6: Amén.
1: Buenas tardes, Dios bendiga. Buenas tardes, Dios bendiga. Dios bendiga.
7: Amén, amén, igualmente.
1: ¿Con quién hablamos?
2: No.
7: Teresa.
1: ¿Con quién? No escuchamos bien.
7: Teresa.
2: Teresa.
1: ¿Teresa qué?
7: ¿Cuándo lo puedo ir a buscar?
1: ¿Teresa qué?
7: Carmen Teresa Pérez Castillo.
1: Carmen Teresa Pérez.
7: Castillo.
4: Castillo.
1: Ya, tenemos los cinco regalos. El número 5 de Carmen Teresa Pérez.
2: Eso, ¿verdad? Castillo. A nombre de la federación, ¿verdad? ¿Cuándo pueden esos regalos? ¿Cuándo los pueden entregar?
1: El lunes. El lunes, de a partir de las 9 de la mañana, estaremos entregando estos regalos.
2: Ah, bueno.
1: La hermana Luz Mari Francisco con el número 1. Ángela, la modista de bendición, el número 2. Melissa Esteve, el número 3, Marcolina Rigo, número 4, y Carmen Teresa Pérez Castillo, el número 5. Lunes a partir de las 9 de la mañana.
2: Pueden retirar ya su regalo de parte, ¿verdad?, de la Federación Evangélica Romana. Pues esperamos que las madres, ¿verdad?, tengan un feliz día, un feliz fin de semana. Ven.
1: Amén.
2: Y que siempre.
1: Amén. Amén.
2: Que el Señor te bendiga, el pastorado, ¿verdad?, la asociación de pastores, todas. Las 10, ¿verdad? Son 10, ¿verdad?
1: Amén, 10.
2: Los 10 presidentes, ¿verdad?, con sus respectivos pastores. Dios les bendiga. Dios les guarde a todos. Amén. Y gracias, ¿verdad?, a la radio audiencia que tú estás sintonizando la 95.1. La emisora que bendice al pueblo de la Romana.
1: Amén, amén.
2: Lugares aledaños.
1: Amén.
2: Y todo. Yo he ido lejos manejando.
1: Sí, lejos.
2: Y siento, ¿verdad?, bendición ahí. Gloria al Señor.
1: Amén.
2: Para su hermano Jacobo Catedral, el pastor, fue un placer. usted una entrega más de su programa, La Voz de Felaro, gloria al Señor.
1: Amén. La hermana Lucy de los Santos, Dios le bendiga, Dios le guarde. Nos vemos luego del maratón con este espacio, porque ya el próximo viernes entramos en el maratón. Gracias. Dios te sorprenderá. Dios te bendiga y Dios te guarde.
2: Gracias, hermana Joana. Dios te bendiga. Gracias, Joana.
8: Amén.
2: Gracias en su control. Master.
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Lázaro llevaba 4 días en la tumba. Los discípulos pensaron que la tormenta los hundiría. Una viuda pensó que lo último que tenía se acabaría. Pero en cada historia, Dios sorprendió. Lázaro, después de 4 días, resucitó. La barca no zozobró por la intervención ante Jesús. La tormenta calmó. 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

Señor, desde el día en que te conocí, realmente he sido el hombre más feliz. Por eso viajo por el mundo diciéndole a la gente que tú eres un Dios maravilloso.

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buenas noches. Bienvenido a su programa Partida Doble. Hoy, 29 de mayo, ya estamos viernes, el último viernes de mayo, ¿verdad? Sí, 29 de mayo, un día que a todos nos gusta porque día antes de la quincena y el viernes antes ya del fin de semana de madre, un día muy bonito, un viernes que ha estado muy activo en esta ciudad de La Romana, ya que estamos a ley de 2 días para celebrar ese gran día. Vamos a orar como cada viernes para poner en manos de Dios lo que hagamos en este lugar. Como cada vez, ¿verdad? Pues oramos a Dios, ya que Él es el centro de todo lo que hacemos. Padre, gracias porque eres bueno. Señor, gracias por tu amor, por tu misericordia. Gracias por los oyentes que están ahí. Te pedimos que los bendigas, Señor, que los guarde. Pero sobre todas las cosas, Dios, que tu presencia esté con nosotros. En el nombre de Jesús. Amén. Si usted acaba de sintonizar esta radio, pues le hacemos saber que usted está escuchando su programa Partida Doble, un programa que nació para ayudar, para ordenar, para que usted pueda crecer en la finanza, un programa con temas de variedad, pero hoy lo vamos a centrar específicamente con el tema de las madres. Y de hecho, al final del programa estaremos sorteando unos regalitos para esas madres que son parte de este programa.

0: Y aquí seguimos en su programa Partida Doble. Hoy su hermana Katherine le hace compañía. Muchos me conocen con el nombre de la Tsunamita. Estamos aquí. Teníamos unos cuantos viernes que no podíamos estar por temas laborales, pero esta noche estamos aquí con usted. Así que, precisamente a nombre de Punto Elegante, al final del programa estaremos sorteando 3 outfits para esas madres que siempre están pendientes a este programa, que son oyentes. Y como siempre, y como yo sé también que hay caballeros que escuchan el programa, cuando estemos haciendo el sorteo, pues si es un caballero que llama, puede llamar a nombre de su esposa o de su madre, claro que sí, porque sabemos que tenemos caballeros que siempre están en sintonía. Vamos a leer como cada viernes una porción de la palabra, y en este caso pues la leeremos en dedicación para las madres, porque como usted sabrá, la Biblia tiene todos los temas. En Proverbios 31, 28 y 29 vamos a leer en el nombre de los tres grandes, Padre, Hijo y Espíritu Santo. Dice: mujer virtuosa, sus hijos se levantan y la llaman bienaventurada. Muchas mujeres han realizado proezas, pero tú las superas a todas. Qué bueno saber que Dios nos ha regalado ese don tan hermoso de ser madre. Yo creo que después de la salvación, primero la vida, ¿verdad? Después la salvación, y lo otro es ser madre. Es un don hermoso. Y a mí me gustaría que alguna dama, durante el trayecto del programa, ella me llame y ella va a definir qué se siente ser madre. ¿Qué se siente? Porque de verdad Dios nos ha regalado esa bendición. Y yo sé que hay muchas que nos están escuchando que posiblemente no son madres porque dieron a luz, pero criaron algún sobrinito, ¿verdad? A veces a un hermanito menor, pues le ha tocado haberlo criado. Porque madre no es quien pare, como dicen por ahí, sino quien cría. Madre es quien educa, quien se faja con esos niños, ¿eh? Esa mala noche, ese que coge ese fuete, como decimos en buen dominicano. Eso es madre. Algo relevante que quiero decirle, algunas informaciones, ¿verdad?, de lo que está pasando en nuestro país, como siempre en este programa. Hoy no le vamos a amargar con las tantas informaciones, ya que usted abre el periódico digital y todo es negativo, pero nosotros, como seres humanos, y más como madre que somos y que usamos la cocina, pues tengo que informarle. Tenemos una llamadita, vamos a ver si es una madre que nos llama. Sí, buenas noches, bendiciones.
1: Buenas noches, Tati, ¿cómo te estás?
0: Hola, qué linda, ¿quién me habla?
1: Cari.
0: Cari de Sosa.
1: Pero claro, mi amor.
0: Ay, esa vocecita, qué bueno escucharla, distinguida Cari de Sosa. Díganos.
1: Bueno, escuché decirte que quieres que te den una breve descripción sobre lo que es la palabra madre.
0: Excelente.
1: Bueno, ser madre es conocer el mundo. O sea, cuando una mujer por primera vez tiene esta experiencia, Dios le da la oportunidad de dar vida, porque eso es lo que significa ser madre, ser productora de vida. Se abre a un mundo lleno de experiencia, un mundo caóticamente hermoso, como decimos. ¿Por qué caóticamente hermoso? Porque es un caos, porque tú cambias de una vida a otra donde tú no te vas a devolver jamás. Tú dejas de ser una mujer que no eres portadora de vida. Cuando lo tienes, Entonces, una vez, aunque ese niño o niña muera, tú jamás dejas de ser madre.
0: Wow.
1: Eso para mí es ser madre. Qué alguien hermoso. Que da vida, que sea responsable, con razón. Ahora que yo entiendo el por qué dicen que el amor de Dios se refleja con el amor de una madre, porque lo damos todo por el todo. No estoy diciendo que los padres no sean así. Lo que pasa es que nosotras las mujeres somos quienes llevamos la criatura por 9 meses y desarrollamos un vínculo con nuestra criatura que es fenomenal. O sea, eso hace que nosotros tengamos una relación más íntima con nuestros hijos que los padres.
0: Así es, muy hermosa reflexión y de verdad, Cari, gracias. ¿Estás ahí o te fuiste, Cari? ¿Estás ahí? ¿Estás ahí? Bueno, ya Cari se fue. Gracias, Cari, por estar en sintonía. Y quiero decirte que ya eres la primera madre que estás participando en el sorteo, porque lo único que usted tiene que hacer para participar esta noche en 3 premios, 3 pintas, como decimos, 3 outfits que estaremos obsequiando a nombre de Punto Elegante, es llamar y decirnos qué se siente ser madre. Es lo único que usted tiene que hacer. Y ya, Cari, ya tengo tu nombre aquí anotado. Al final vamos a moverlo como en forma de tómbola a esas madres. Así que anímense, madres, que a nombre de Partida Doble, su programa favorito de todos los viernes, y a nombre de Punto Elegante, pues estaremos obsequiando 3 outfits para 3 damas, 3 madres, para que se pongan sencillamente elegante y punto. Entonces, espero que esas madres se animen. Y muy bonita la reflexión, unas palabras muy lindas y de verdad que, ay, pero esas madres están, wow. Esas madres se quieren poner sencillamente elegante y punto. Vamos a ver, buenas noches, ¿quién nos habla?
2: Que te bendiga, mi amor.
0: Amén, hermosa, ¿quién me habla?
2: Te habla Andrea, yo bendiga a todas las madres del mundo.
0: Amén.
2: Bueno, Katy, para mí ser madre es algo incomparable.
0: Amén.
2: Algo que como que no se puede explicar, porque una madre lo da todo por su hijo, desde que lo siente en el vientre.
0: Así
2: comienza
0: es.
2: Comienza amarlo. Cuando comienza, lo digo por mí, porque hay madres que tú sabes que no quieren los hijos, pero la
0: así
2: que verdaderamente es madre, ama a su hijo desde que lo siente en su vientre, desde que le dan la noticia está embarazada, y esa madre ama a ese hijo. Esa madre se despoja de sí misma.
0: Sí.
2: Esa madre lo entrega todo por ese hijo. Esa madre entrega hasta su vida por ese hijo.
0: Eso es así.
2: Porque la madre es el doctor. Cuando tú te sientes enferma, tú vas a tu mamá y te pasa la mano, tú sientes mejoría.
0: Amén.
2: Cuando tú tienes una situación, sea en la casa con tu propio hijo, pero tú vas a tu mamá y tú le explicas y tu mamá te da un consejo, tú sientes un alivio.
0: Sí.
2: Es como un bálsamo. La madre, mira, yo mi mamá se murió, pero yo sentí ese vacío, pero yo le di gracias a Dios porque me la dejó tantos años y la pude disfrutar.
0: Amén, qué lindo. ¿Cuántos años gozar? Ella duró
2: mi
0: con
2: mamá,
0: vida.
2: Mi mamá murió en 38 años.
0: Wow, gloria a Dios, qué lindo.
2: Mira, y yo no podía sentirme mal. Ella es aún enferma y yo me ponía enferma. Ella iba porque vivía no al lado, mi casa, ajá, al lado de la casa de... Estaba Katy de allá y me decía, mi amor, ¿qué tú tienes que no te sientes?
0: Ay, qué linda.
2: Oye, eso es una cosa que eso no tiene comparación con nada.
0: Eso
2: mira,
0: es así.
2: Se me aguan los ojos porque ¿sí? eso es lindo. Eso es
0: hasta a mí también se me aguan los ojos, Andrea.
2: Eso es lindo, mi amor.
0: ¿Cuál es tu apellido? Para allá tú estás participando, oh, déjame decirte. Gracias, Andrea. Gracias, una palabra muy linda. Y yo sé que Dios te va a fortalecer o te ha fortalecido en este proceso, porque si algo tiene Dios es que llena todos los espacios. Vamos a escuchar si a ver si hay otra madre. Sí, buenas noches, bendiciones.
3: Buenas noches.
0: Sí, ¿qué nos habla?
3: De las dos, o sea, de Villahermosa.
0: Repíteme tu nombre, por favor.
3: Mayra Paz.
0: Mayra. Mayra, cuéntanos, dinos, ¿qué se siente ser madre, Mayra?
3: Para mí ser madre es algo que papá Dios dio lo más maravilloso.
0: Amén.
3: Que una persona puede sentir, o sea, una mujer. Los hijos son una bendición, son como un pedacito cuando uno lo siente o esa cosita tan chiquita que va creciendo, uno se siente bien.
0: Amén, qué lindo, ¿verdad? Uno como que siente, uno siente que hay una vida dentro de uno y uno se siente como, como con esa ternura, ¿sí? Si
3: tiene dolor o le pasa algo, uno lo siente igual.
0: Eso es así. Yo creo que la mejor experiencia que Dios nos ha permitido tener es ser madre.
3: Ser madre, yo estoy de acuerdo.
0: Gracias, mi amor. Ya estás participando. Para el final tendremos un sorteo.

0: Bueno, el micrófono está contento y a mí me encanta eso, que porque las madres de la Romana y del país están activas. Ahora, ¿quién nos habla? ¿Sí, buenas? Parece que se cayó. ¿Sí, buenas?
1: Bendiga.
0: Sí, buenas.
1: Sí, ¿me escuchas?
0: Sí, ahora le escucho. ¿Quién nos habla?
1: Es Zoraida, de acá de Digüey, le estoy hablando.
0: Oh, mi hermana Zoraida, ¿cómo está usted? Bien.
1: Estamos bien. Yo siempre llamaba al programa de los sábados de la tarde.
0: Sí, usted es fiel oyente de Amigas Quiero Contarme mi Historia. Usted es dueña casi de ese programa.
1: No, ese programa, nada más a mí, ese programa nos encanta muchísimo, tanto cristiano como en convento.
0: Así es.
1: Sí, porque el evangelio es predicado por los testimonios de las personas, que mucha gente dice que no hay que dar tanto detalle, testimonio, pero yo creo que sí, la Biblia habla de eso porque hay que darlo, ¿verdad que sí?
0: Eso es así. Díganos, mi hermana, ¿qué palabra, qué se siente ser madre? Cuéntenos, hermana Zoraida.
1: El ser madre es algo maravilloso porque yo creo que usted sepa que uno sabe valorar a su mamá de uno cuando ya uno es madre. Mientras que uno no es madre, uno no la valora tanto a su mamá que trajo uno al mundo. Después que uno tiene sus hijos, uno sabe lo que es ser madre, lo que la madre sufre para tener sus hijos y para criarlos, porque no tan solo traerlo, ser embarazada, eso, sino también el proceso de criarlo. Y en esto le daba gracias al Señor, digo, wow, pero yo le doy gracias a Dios porque yo tuve mis hijas y nunca tuve el cáncer de tener que salir con ellos corriendo para un médico. Con ciertas situaciones, de verdad que se me ponían cosas que son cositas pequeñas, pero no cosas terribles, estoy mintiendo, sí. Porque yo sé que no es fácil cuando usted tiene a alguien que usted es de que se prende de usted, de dentro de usted, enfermo, de tal manera que entonces usted ni come, mejor dicho, usted no come, cuando usted tiene un hijo enfermo, usted ni come.
0: Eso
1: ya
0: está
1: un dolor de oído. La hija más grande mía siempre tuvo un dolor de oído, que tuve que poner en tratamiento durante 6 meses. Y cuando esa niña me ponía a mí que no dormía, yo tampoco ni comía ni dormía, yo salía a buscar por los vecinos, preguntar qué le ponía, qué le echaba, y yo no dormía. Y cuando yo vi que esa niña me quedaba durmiendo, yo era feliz, porque eso es ser madre, no dedicarse tu vida a sus hijos.
0: Aunque
1: salgan como salgan, no importa, lo que importa es que usted dedique usted el tiempo y que le dé su buena costumbre y criarle.
0: Amén.
1: En la vida del Señor, siempre cuando el Señor quiera que nosotros criamos. De verdad que sí.
0: Amén.
1: Usted madre es algo maravilloso. Y yo sé que usted madre también, así que es algo precioso.
0: Sí, lo mejor que me ha pasado.
1: Sí, y uno se siente ser madre a todos los chiquitos que vienen después, porque uno dice, son hijos de nosotros dos veces, entonces los nietos. Son hijos dos veces, porque son hijos de sus hijos, de los hijos de uno.
0: Así es, mi hermana.
1: Uno sigue siendo madre hasta el final.
0: Amén.
1: Ya se van grandes. Y uno sigue preocupado, usted oye, se van ellos lejos y usted sigue pensando dónde están,
0: eso es así.
1: Que están haciendo. Y orando por ellos y pidiendo oración para que Dios se los cuide donde
0: sí. Y ellos así. Para nosotros siempre son chiquiticos, nunca van a ser que adultos, siempre son niños.
1: Eso que ellos eso que tienen que entender también. Porque ellos a veces dicen, oye, yo estoy grande, y pero descanse que no, pero uno siempre está pensando, yo no sé
0: cómo. Así es.
1: Yo no sé qué es lo que uno tiene, que ellos estén grandes, uno siempre está pensando en ellos y como con preocupación para con ellos, pero nada, Dios no.
0: Sí, mi amada.
1: La paz también.
0: Gracias. Gracias por su llamadita y ya le hago saber que desde ya está participando en el sorteo que tendremos al final de este programa. Y nos engalana el área, ¿verdad? Este altar radial, dos damas, dos madres ejemplares de nuestra ciudad de La Romana, dos madres con una historia muy bonita, dos madres con una trayectoria de vida, tanto espiritual como secular, madres fajadoras, que esta noche ellas también nos van a acompañar. Aparte de que vamos a hablar un poquito, a seguir hablando sobre lo lindo de ser madre, las mejores experiencias que hemos tenido siendo madre, y también usted puede seguir llamando porque ellas van a interactuar con usted. Vamos al final también a anunciar un gran evento, pues, que mañana en la ciudad de La Romana vamos a tener. Voy a abrirle los micrófonos. Ellas son dos hermanitas que yo sé que desde que usted escuche el apellido, pues usted sabrá ya del linaje que se habla. Son las hermanas Casado, la pastora Ruth Casado y la pastora Lizeth Casado. Bienvenida, pastoras.
2: Amén, amén. Bienvenidos a todos los los oyentes y a mi amada Katy por la oportunidad de tenernos en este día, y sabemos que ya en

0: ahora y que necesita ese amor tuyo. Bendiciones.
1: Así es, pastora.
2: Amén, amén. Dios bendiga a la hermana Katy, mi hermana Lisette, amén, y todas las madres y las futuras madres que nos escuchan en esta hora. Este es un mes que las mujeres, que las madres estamos de fiesta, las madres con niños pequeños, las madres con hijos adolescentes, las madres con hijos ya adultos, las abuelas que son madres también. O sea, estamos de fiesta todas las mujeres. Y somos, en la Biblia hay muchísimas referencias de mujeres, de madres que hicieron el bien. Y tú eres una de ellas. Y como decía una oyenta, ¿verdad? Ella hablaba de esa apertura desde el día que somos madres. Es un asunto que no se acaba. Yo sé lo que es eso. Yo soy madre de tres. Y Katy, desde que nos cae en el vientre, sí, hasta que el Señor nos lo permita tener, ¿verdad? O que nosotras partamos, porque es ley de vida, ¿verdad? Ese rol de madre, miren, eso es algo que solamente la madre podemos entender. Eso
3: es algo inexplicable.
2: Eso se compara con el amor de Dios. Es el único amor que se compara un poquito con el amor de Dios, el ser madre. Así que felicitamos a todas las madres que nos escuchan, donde quiera que estén. Muchas, pero muchas bendiciones hasta que sobre y abunden sobre cada una de ustedes.
3: Así es. Y yo aquí me sonrío porque yo digo que a veces esos hijos que Dios le da a uno, cuando ellos conocen la debilidad de uno, pues a veces hasta usan a uno, porque yo tengo una que cuando ella quiere como llamarme la atención, ella se pone como triste, como de lado así. Ella dobla su cabecita. Ella tiene que estarme escuchando, es la mayor. Y yo recuerdo que ella con 8 o 7 años, ella se sentaba que yo la viera. Donde, si yo iba a pasar por un área, ella se ponía ahí.
2: Como mírame,
3: sí,
2: aquí estoy.
3: Ella se sentaba y ella bajaba su mirada y al suelo y me miraba. Y yo tenía que preguntarle, ¿qué tú tienes? Y ella no.
2: ¿Y es que no me vas a prestar atención, sí, mujer?
3: Entonces, ella tiene 29 años, si no me equivoco, y ella lo hace, porque sí, ellos saben cómo llamar nuestra atención. Pero exacto, qué lindo que nosotros podemos ceder, ajá, y corresponder a ese amor, Lizeth.
0: Claro que sí, yo soy madre de dos también, y porque el Señor le plació dármelo, ¿verdad? Después de 4 las pérdidas que el enemigo, wow, dijo que yo no iba a ser madre, vimos la mano poderosa,
2: gloria
0: de Dios,
2: a Dios,
0: y pude concebir un milagro. Así que no sé qué madre me está escuchando y que necesita un milagro de sus hijos. Yo sé que las madres tenemos alegría, pero también tenemos muchas tristezas, porque el enemigo se levanta, y más como mujeres como ustedes que se levantan y se paran en la brecha a trabajar para Dios, así mismo el enemigo se pone contra nosotras, pero no somos de las que nos quebrantamos ni retrocedemos. El Señor me dio la oportunidad de ser madre, he visto la mano de Dios obrando a través de mis hijos, he visto tempestades también, pero cada tropiezo es una victoria cuando una mujer se levanta en fe. Así que no sé qué mujer me está escuchando en esta hora y está orando por sus hijos. Dios tiene un propósito con tu familia. No pierdas la fe, sigue orando, sigue clamando, porque tu milagro está de camino. Y si ellos nos chantajean, ellos tienen esa miradita y esa palabrita que quebrantan nuestros corazones, y muchas veces le decimos no, pero a veces terminamos con el sí. Nos ayude el Señor.
3: Así es, pastora. Otra cosa que hacen que nuestros hijos provocan que nosotros hagamos, para pasar a la pastora Ruth, es que nosotras nos volvemos por los hijos limpia bota, porque uh-huh, limpiamos zapatos. Nos volvemos, como decía una madre que llamó, doctores, uh-huh, porque aprendemos desde el acetaminofén hasta el prodón, conocemos,
2: oye, todos los métodos.
3: Dios mío,
2: está haciendo.
3: ¿Y qué es lo que no hace una madre por un hijo?
2: Una madre lo hace todo, todo. Es como usted bien dice. Yo recuerdo cuando mis hijos le daba, ya yo me sabía los medicamentos. Lo que son médicos, pediatras, me pueden entender. Y cuando yo tuve mi primera hija, que esa es, o sea, con el primer hijo uno como que se desborda en todo. Yo allá en la casa tengo un álbum de fotos de la primera, y eso fueron, mire, Katy, foto. Ya los pobrecitos, los segundos y los terceros, ya como que ya uno aprende, y ya como que eso, pagan la cuava.
3: Sí, sí, sí.
2: Yo me volví loca, y entonces lo llevaba al médico a cada rato por nada, y después yo aprendí, pero ven acá, ¿por qué yo tengo que estar todo el tiempo? Los pediatras van a poner guapo ahora, las madres pediatras y las pediatras, y los pediatras, ¿verdad? Porque yo dije, no, porque estos muchachos no se enferman, estos muchachos, yo lo llevaba por rutina. No. La gloria es del Señor, porque el Señor nos permitió, tuve esos 3 partos normales, ¿verdad? Y yo decía, Katy, en un momento, las mujeres que parimos normal somos mujeres de verdad. Pero después tuve que ver un parto de una madre por cesárea.

0: tú no puedes estar hablando sin saber. La verdad que es un dolor fuerte, es un dolor duro, la que hemos parido con dolor de parto. Pero mire, yo me quito el sombrero delante de todas las madres que han parido con cesárea. Como quiera que sea, eso es el... Ahí vemos el milagro de Dios, el don de la vida, qué bendición. Y yo le oré, Katy, porque yo dije, yo quiero amamantar a mis hijas, ese es otro tema. Yo le decía al Señor, yo quiero, pero con una fe, Katy, yo quiero amamantar a mis hijos. Eso fue una bendición. Pude amamantarlo a los tres y hasta ahora, hasta el momento, son muchachos sanos que nunca, gracias al Señor, han estado ingresados ni nada, como decía una hermana. Sí. El Señor me ha dado ese privilegio, esa bendición. Pero ya usted sabe, yo aprendí, yo sabía los tres medicamentos, porque como somos doctoras. Yo sí. Tenía el acetaminofén, yo tenía
1: la moxicilina,
0: amoxicilina y el ambrosol. Con esos tres yo resolvía.
1: Yo creo que lo último que nos falta a las madres es tener un recetario personalizado.
0: Sí.
2: Que dice la pastora Ru de parir por cesárea, yo tuve la oportunidad de verla a ella teniendo al varón y eso me frustró. Yo dije no, y yo le oré al Señor porque la fe es pues la certeza de lo que se espera y la convicción que lo se ve. Se oye como inverosímil, pero lo que tú le pides a Dios con fe sucede. Uh-huh. Al yo verla a ella dar a luz, eso me impresionó y yo le dije al Señor, yo no quiero pasar por eso, Señor. Y le oré y le oré y le oré. La niña se quedó sentada y me hicieron cesárea. Entonces hay cosas que uno le pide al Señor. Yo me acobardé, lo reconozco, pero fue muy impactante para mí y reconozco que es verdad de una mujer valiente el parir, pero la cesárea también es un proceso muy fuerte.
0: Sí, muy fuerte.
2: Luego que usted pare, ya salió de eso.
0: El post.
2: A los 15 días que volvemos a hacer, o sea, cualquiera que sea la forma de tener nuestros hijos es un sacrificio y lo hacemos con amor. Y como decía la pastora, lo único que se asemeja un poquito al amor de Dios es el amor de una madre, que lo damos todo, perdonamos, a veces ellos nos hieren y nosotras podemos estar molestas en un segundo, pero cuando vemos esos ojitos se nos olvida todo.
0: Así es.
1: Ellos como que nos seducen, ellos sí. Tienen algo que nos seducen.
0: Así es, verdad, de verdad que ya estamos en víspera del Día de las Madres. Ya pasado mañana celebramos esa gran victoria. Yo sé que hay muchos que se están preparando para hacer sus regalos a sus madres, pero yo quiero hablar en este momento con los hijos, con los hijos. Miren, hijos, yo soy hija también, y que felicito a mi madre donde quiera que esté. Ahora mismo está en Estados Unidos, pero quizás nos oiga a través de... ¿Tú estás grabando, Lizeth? Graba para mandárselo a mami, porque sí, yo quiero sí. Que ella escuche esas felicitaciones. Mami, te quiero y muchas felicidades. Eres madre de muchos y yo te deseo larga vida, más bendiciones hasta que sobre y abunden. Así que felicidades, mamá. Bueno, entonces, muchos hijos se preparan para hacer regalos a sus madres, pero yo quiero decirle a los hijos que me escuchan en esta hora que el mejor regalo que nosotros podemos hacer a nuestras madres es un regalo, ¿verdad?, donde ellas puedan tener esa paz interior, que puedan tener, fortalecer, ¿verdad?, esa carga mental y esos regalos que le podamos dar que validen su identidad. Por ejemplo, a veces creemos que darle un electrodoméstico o darle dinero, todo eso es importante y se recibe. Se recibe, en verdad, Katy.
1: Sí, pero el problema de, uh-huh. de regalarle a uno electrodoméstico, hermano, es que están mandando a uno a esclavizarse más de los oficios. Vamos a ser claros.
0: Exacto. Yo recibo todo lo que me quieran dar, pero lo más importante es realmente la escucha activa, nosotros poder hablar con nuestros padres, con nuestras madres, ¿verdad? Brindarle ese tiempo sin juzgar. A veces los hijos somos un poco duros con nuestros padres, principalmente cuando los padres están ya entrando en esa edad de los ancianos, ¿verdad? A veces se vuelven repetitivos los mismos cuentos, las mismas historias, las mismas quejas. Y si no tenemos paciencia con nuestras madres, sus dolencias, sus dolamas, ¿verdad? Podemos ser un poco... no tener empatía con ellos, también validar sus emociones. A veces nuestros padres andan buscando validación de nosotras también como hijas o hijos. También debemos pensar en aliviar su carga mental, porque nuestros padres tienen muchas cargas mentales propias de la edad, ¿verdad? Entonces, muchas veces creemos que solamente un día al año, un regalo, todos los días son días de la madre, ¿verdad, pastora Lizeth?
2: Amén, amén. ¿Mm? Sí, dice la palabra honra a tu padre y a tu madre para que te vaya bien y seas de larga vida sobre la tierra. Los domésticos son buenos, los regalitos, los perfumitos, pero el mayor regalo para una madre, amado oyente, que la que está escuchando han sido madre, muchas son hijos también, honrar a sus padres, un buen comportamiento, no maltratar a sus padres, como decía la pastora, cuando los padres llegan, ¿verdad?, mayores, hay que tener amor y paciencia para cuidarlo, que usted recuerde que ustedes estuvieron en ese lugar cuando ellos lo limpiaron, muchos van a estar en cama, y que hagamos conciencia el valor de nosotros honrar a nuestros padres, que no tenga que venir nadie a cuidarlo porque ellos cuidaron por nosotros. Los hijos que están en droga, que están en alcohol, que hagan un stop y que permitan que el Espíritu Santo los cambie porque sus padres están sufriendo. Y una vez más les repito, si honramos a nuestros padres, seremos de larga vida sobre la tierra. Katy, la palabra lo tiene todo.
1: Amén.
2: En todo momento podemos aferrarnos a esa espada, amén, que el Señor nos ha dejado, ¿verdad?, para defendernos.
1: Amén.
2: Así que declaramos en esta hora que esas madres que están orando por sus hijos, que quizás están en la droga, están en la droga, declara un milagro de fe y créale,
1: amén,
2: a Dios. No deje de orar, no deje que el enemigo te haga ver lo que tú estás viendo de tus hijos, que quizás lo está viendo en el vicio, quizás lo está viendo en la prostitución o en la droga. No vea lo que el enemigo quiere que tú veas. La fe es pues la certeza de lo que se espera y la convicción de lo que no se ve. Lo que no se ve, nosotros no estamos en eso, estamos en lo que sí creemos que Dios va a hacer por nuestros hijos. Así que hijos, honren a sus padres y regálenle sus electrodomésticos, pero también un buen comportamiento.
1: Sí,
2: porque
1: así
2: si
1: es.
2: Lo amas, te vas a portar bien. Si no te portas bien, revísate, porque ese amor está un poquito adulterado.
0: Así es. Sí, así es, pastora. Otra cosa, Katy, es ¿qué es lo que usted quiere de sus hijos? ¿Qué la pastora dice quiere de sus hijos? ¿Qué es lo que yo quiero de mis hijos? ¿Y qué es lo que ustedes, madres que nos escuchan, quieren de sus hijos? Hijos, ¿tú sabes qué es lo que queremos? Simplemente que ustedes le sirvan a Dios. Yo estoy a un nivel, Katy, que yo le digo al Señor, Señor, yo lo único que quiero es que mis hijos te sirvan. Y yo no me quiero ir de este mundo, no quiero partir sin ver el cumplimiento de las promesas de Dios para nuestros hijos, el propósito de Dios evidenciarse en la vida de nuestros hijos. Eso es lo que queremos todos los padres. Y en estos días yo analizaba y decía, porque estamos haciendo una actividad que le vamos a anunciar ahora, preparándola, y mientras preparaba todo esto, yo decía, wow, Señor, yo quiero ver a mis hijos haciendo lo que yo sé que ellos pueden hacer en ti, en tus manos. Y yo le decía, porque de qué vale, pensaba, de qué vale uno estar queriendo predicar y salvar a otros y que nuestros hijos se pierdan. A veces estamos involucradas en tantas cosas y tenemos que hacer un alto y pensar primero en nuestros hijos, en nuestra casa, ¿verdad? Para que ellos puedan obtener esa salvación preciosa, esa bendición que Dios tiene para ellos, que ellos puedan poner a prueba sus talentos, sus habilidades, todo lo que el Señor les ha entregado, ¿verdad? Entonces, eso es lo que queremos, hijos de ustedes, que ustedes también, nosotras poderle dejar ese legado de fe, ese legado, no una herencia terrenal, porque una herencia terrenal son bienes, cosas de aquí, sino un legado de fe. Eso es lo que queremos dejar en ustedes y que ustedes nos correspondan a nosotras y así seremos felices. Yo sé que todas las madres que me están oyendo corroboran conmigo. Nosotros le queremos paz, tranquilidad y que ustedes amen y le sirvan a Dios.
1: Así es. Y alguien escribe por ahí, aquí, a través del WhatsApp de la emisora, algo muy real. La palabra ex se usa mucho para ese esposo, esa esposa. No sé qué más hay de ex, pero no hay nunca.
0: Es compañero de trabajo.
1: Sí, ¿verdad? Wow. Pero no hay ex madre.
0: Ay, no.
1: Madre siempre es madre. Wow, qué lindo, qué eso. Lindo. Los hijos son hijos sin importar el tiempo, dice la persona
0: así
1: que
0: es.
1: Está por ahí. Entonces, también hay un hijo que escribió una nota muy linda para su madre. Vamos a leerla, vamos a darle el honor, porque él dice que le estaba llamando y que la llamada no pudo salir. Dice, buenas tardes o buenas noches ya. Dice, intenté comunicarme, pero las llamadas no salían. Si quieres lo puedes hacer ahora. Dice, yo soy hijo de Maritza, no dice el apellido. Yo quiero dar mi opinión sobre ella. Es una mujer maravillosa. Qué lindo.
0: Qué lindo.
1: Hablando así de su madre, muy trabajadora, y aunque a veces yo la saco de lugar, dice él, qué bueno que lo reconoce.
0: Eso es lo importante.
1: Yo la saco de lugar, pero la quiero mucho. De su hijo Axel para mi madre querida Maritza. Eso parece, aunque sea un aplauso,
0: una fanfarria.
1: Yo voy a poner a Maritza también, aunque ella no fue la que escribió, para que ella participe, ¿verdad? Recuerde que dijimos que al final vamos a tener un sorteo con algunas madres que de hecho se han anotado a través de esta vía, a través del WhatsApp. Usted si no puede llamar. Señores, yo no estoy anotando para el kilométrico, no, le hago la salvedad. Esto es un regalo que queremos hacer a nombre de Punto Elegante, a nombre de este programa Partida Doble, para esas madres que son oyentes. Pero no estoy anotando para el kilométrico, no, porque algunas madres me están escribiendo. Sí puedo anotarla para que participen en esto. Y dígame usted, ¿con qué palabra, Pastora Lizeth, usted puede encerrar esa experiencia tan hermosa que Dios le ha permitido de ser madre? Con tanta brega, porque madre, ser madre así como de nada, así a la fácil, ¿verdad? Vamos a suponer, salí embarazada ya, pero madres que han tenido que perder, abortar por situaciones de salud o porque, o sea, yo diría que hay una diferencia, porque tú has peleado para ser madre.
2: Claro que sí. Y yo atribuyo a eso a la oración, de mi madre. Mi madre nos contó que cuando ella salía embarazada, ella le oraba al Señor y le decía: Señor, si este hijo que está en mi vientre va a ser tizón para el infierno, llévatelo. Y mi madre tuvo 4 y perdió 1. Entonces nosotros sabemos que nosotros somos de reino. Yo hice la misma oración. Cada vez que caía un hijo en mi vientre, le oraba al Señor y decía: Señor, si este hijo va a ser tizón para el infierno, llévatelo. Se llevó el primero, se llevó el segundo, se llevó el tercero y el cuarto. Pero ya el cuarto yo estaba desesperada. Y cuando me anestesiaron y desperté, estaba desesperada y llorando. Dije: ya no hay break. O sea, los médicos decían: tú no vas a poder retener un bebé. Y empecé a llorar, pero me llegó ese pensamiento como: yo te lo di, yo te lo quité, yo terminé la frase. Wow. Sea el nombre de Jehová bendito, aleluya. Wow. Y luego de ahí el Señor hizo el milagro. Sí me tuve que inyectar los 9 meses de parina con los 2 para poder tenerlo, pero el Señor siempre busca un medio para cumplir su propósito. Y toda la gloria es atribuida a Él, aún en los medicamentos. Yo sé que fue Él el que permitió. Y para mí solo puedo decirle: Señor, gracias. Gratitud, y ahora no solo madre de mis hijos biológicos, sino de todos esos jóvenes, ¿verdad?, que el Señor nos entrega como pastores, que tenemos que ser, ¿verdad?, madre, psicólogo, y lo mismo que hace una madre hace el pastor. Y para nosotros es un privilegio que Dios nos tomara en cuenta de ser madre de multitudes, con toda la humildad. Y le pedimos al Señor que nos capacite, nos instruya, y que cada día podamos dar más. Y a las que me están escuchando, quiero decirte: puedes darle más a tus hijos. No dejes de orar. Recargamos la oración, recargamos la fe. Y aunque la duda toque tu puerta, recuerda, no estás sola. El ángel de Jehová campa sobre ti, y nosotros tenemos un padre responsable. Y si hay alguna que ha sido maltratada, que ha sido violada, hoy es el día de perdonar y permitir que el Señor trabaje en tu corazón. No permite que el enemigo te mantenga atada con ese patado. Hoy soltamos todo aquello que impide que la presencia de Dios se manifieste en tu vida. Así que yo no sé cuál es la mujer que me está escuchando, que tiene todavía rencores en su corazón, quiero decirte que hoy llegó el maestro para transformarte, que puedas ser feliz con lo que ya Dios te ha dado. Olvídate de todo aquello que el enemigo trató de hacer para destruirte, porque hoy llegó el maestro a este lugar para decirte que tienes esperanza. Y felicidades para todas las madres.
0: Amén. Usted dijo una palabra, pero una palabra es muy poco. Yo resumo en 4 palabras, que también es poco: amor, valentía, dedicación, esfuerzo. Porque como te dije, desde que un niño cae en el vientre de su madre, que eso es un milagro, ¿verdad? Desde ahí se encierra todo eso: el amor, la valentía, el esfuerzo y sobre todo dedicación. Tú sabes las malas noches, las horas que nosotras tenemos que dedicar a nuestros hijos para poder conducirlos, guiarlos, para que sean hombres y mujeres de bien. Así que de verdad que estoy feliz, contenta con todas las madres. Ahora bien, me llega a la mente ahora mismo tantas madres que hay llorando, sufriendo la pérdida de sus hijas. Nosotros estamos en una crisis ahora mismo en nuestro país. Hay un principado que se ha levantado, que son esos feminicidios. Ya vamos por 39 feminicidios solo en lo que resta, en lo que va de año, ¿verdad? Y en este mes de mayo, precisamente, ya hemos tenido más de 9 feminicidios. Esto es terrible lo que está pasando. Hoy mismo vi una jovencita de La Romana, también vi hoy. Me salió así, yo dije: oh Dios mío, no me gusta ver tantas noticias negativas. Hermanos, hermanas, hay que orar. Padres, madres, tenemos que hacer una cadena de oración todos juntos. Cuántas madres llorando, cuántas abuelas llorando, cuántas situaciones que se dan en el seno del hogar, vamos a buscar de Dios. Dios no tiene otra solución. La solución es buscar de Dios, madres, porque nosotras somos las que criamos esos hombres que salen a la calle, que están cometiendo esos feminicidios. Entonces hay un fallo, Katy, hay un fallo. Vamos a buscar de Dios, porque el Señor es el único que puede subsanar esa situación. Así que para adelante con la oración, sobre todo.
1: Así es, al final vamos a pedir a la pastora Lizeth, ¿verdad? Ya cuando terminemos, ya vamos a terminar, que haga una oración. Pero no antes, tenemos que dar un anuncio también sobre el congreso que tendremos mañana. Después del anuncio, entonces vamos a hacer el sorteo de los premios. Entonces, mañana La Romana está a la espera de una gran actividad que ya tenemos, porque yo me voy a incluir. Tenemos celebrando a la cabeza nuestra amada pastora Ruth Casado. Dios ha puesto en su corazón ese gran congreso de Madre Clamor por sus hijos, ¿verdad, pastora?
0: Así es. Llega nuestra tercera concentración de Madres Unidas en Clamor ya por un tercer año. Cada año esto va superando, porque nosotras vamos de gloria en gloria, de victoria en victoria, de poder en poder y de triunfo en triunfo. Y yo quiero hacerte una pregunta en esta noche, ¿verdad? ¿Qué estamos dejando en el corazón de nuestros hijos? Este año tenemos un tema poderoso que el Señor nos regaló, que es legado. Porque como madres queremos aprender a construir una herencia espiritual, una herencia emocional, una herencia de valores que perdure más allá de nuestros días. O sea, que cuando se diga, Ruth tuvo 3 hijos, Lizeth tuvo 2 hijos, Katy tuvo 3 hijos, que esos hijos puedan replicar, puedan modelar, puedan seguir, puedan imitar el ejemplo de nosotras como madres. Así que es el tiempo de clamar juntas por esa generación que viene. Este evento es totalmente gratuito. Tu único compromiso es invitar una madre no cristiana. Puede ser cristiana, pero principalmente no cristiana. ¿Por qué? Por lo mismo que hablaba anteriormente. Las madres no cristianas no tienen respaldo, no tienen como esa ayuda. Nosotras como madres, cuando tenemos situaciones, nos, ¿verdad?, abandonamos en los brazos del Señor. Pero esas madres no cristianas piden oración, pero no pueden solas. Entonces queremos también que ellas se unan ahora, que se unten de algo, que vayan allá a recibir también. Y quién sabe, ¿verdad? Y estamos orando para que sean impactadas por el poder del Espíritu Santo y puedan aceptar a Jesús en su corazón y llevar a Jesús a su hogar, a su casa. Así que te invitamos, esto es mañana, ya estamos en la cuenta regresiva, sábado 30 de mayo, en víspera del Día de las Madres. Hija, regálale eso a tu madre. Madre, ve y regálale esta oportunidad también de aprender, de orar, de clamar por tus hijos. Esto será en la iglesia Asamblea de Dios, el Tabernáculo. Así que también nuestra hermana Lizeth Casado, que va a ser una de las que van a estar ministrando, la pastora Lizeth va a estar con nosotros, entre otras mujeres. ¿Qué tiene usted que decir, pastora? Invite a esas mujeres, esas madres.
2: Claro que sí, y tenemos una invitación, y el evento, hermanas, es totalmente gratis. Lo único que te pedimos es que llegue con una amiga no cristiana, porque sabemos que el Señor va a hacer grandes cosas. Así que regálale a tu madre, a tu amiga, la oportunidad de recibir palabra de Dios, donde el Señor te va a marcar un legado. Tú mañana vas a salir de ese lugar con una expectativa alta, que vas a empezar a trabajar para dejar un legado en tu generación. De tu familia en adelante va a haber un cambio radical, porque Dios nos va a respaldar. Eso lo sabemos. No estamos contando con más nadie, más que con el Padre, el Hijo y el Espíritu Santo. Y si los 2 años pasados fueron grandes, este será mayor. Y nuestro comienzo no será pequeño, como sino lo grande que viene. Así que así mañana es. Te esperamos a las 2 de la tarde en el Tabernáculo. Diga la dirección.
0: Sí, Asamblea de Dios, el Tabernáculo. Eso es en la Concepción Bona, esquina José Padua, en Villaverde. Mucha gente aquí, el que es de Villaverde sabe dónde está el Tabernáculo. Entonces, ¿qué tendremos ahí? Ahí vamos a tener clamores, sí, porque de eso se trata. La actividad se llama Madres Unidas en Clamor. Vamos a ponernos de rodilla, vamos a levantar las manos, no vamos a tirarnos de barriga, tenemos que tirarnos, pero vamos a clamar, vamos a tener testimonios de mujeres reales que han tenido testimonio de sus hijos. Vamos a tener también muchos bandereos, cánticos, coro, alabanzas a Dios. Vamos a hacer jubileo, vamos a hacer una muralla de protección alrededor de nuestros hijos. Si el Señor nos lo permite, va a haber prédica, administración, acto profético. Vamos a tener sorpresas, regalos. Eso va a ser un día de fiesta.
1: Y algo importante que yo también le aseguro a todas las madres de la ciudad, no solamente de la ciudad, porque esta emisora se escucha en todo el este, en todo el mundo, la que quiera venir de San Pedro, del Ceibo, algo que le aseguro es que usted va a salir fortalecida.
0: Así es.
1: Sabemos que hay muchas madres con unas cargas pesadas.
0: Oh, Dios.
1: Hijos atados en las drogas. Oh, Dios. En diferentes, para no entrar en detalle, muy cargadas. Entonces, nosotras somos mujeres que apoyamos a otras mujeres, tanto en lo secular como en lo espiritual. Sí. Así que si usted se siente como que no puede más, usted siente como que ya las rodillas no le dan, porque yo sé que hay madres que nos escucha, que tienen círculos oscuros en la rodilla de tanto orar.
0: Así es.
1: Hay madres que ya no le da el cuerpo, que dicen ya, pero nosotras te decimos todavía
0: porque somos aliadas, Katy. Nosotras no nos vemos como competencia. Nosotras somos aliadas en esto.
1: Así
0: porque estamos en lo mismo.
2: Y la unión hace la fuerza. Nosotros sabemos que nuestro Dios sigue haciendo milagros.
1: Amén.
2: Como lo hizo conmigo, lo va a hacer contigo. Así que si estás cargada, ven mañana y dile al Señor, ponle una demanda. Señor, voy para ese lugar y mi milagro tú me lo entregas mañana.
1: Amén. Amén. Algo voy a arrebatar.
2: No nos vamos con la mano vacía. Todas saldremos edificadas en el nombre poderoso de Jesús.
1: Amén. Gloria al Señor. Vamos a pasar de una vez porque el tiempo, Dios mío, se ha ido. Yo quisiera como agarrarlo a veces, porque cuando uno está como que más así centrado. Sí. Pero vamos a ver. Tres madres que van a ser ganadoras de un. Ojalá que esas madres que salgan ganadoras vayan temprano a Punto Elegante, busquen su vestido y váyanse a gozar en la tarde.
2: Amén.
1: A
2: gozarte con fe, en el nombre de Jesús.
1: Amén. Y yo voy a sacar el primer nombre. Es para la madre Marisa. Ese fue el hijo que escribió tirándole un piropo. ¡Qué lindo! Y yo le voy a dar mi número para que los ganadores me llamen, porque no tengo los números de todos, solamente anoté el nombre. Entonces, la segunda madre, que es la de Villahermosa, la hermana Mayra, creo que fue la tercera llamada que ella llamó. Un aplauso para la hermana Mayra. Es la segunda madre. Y la tercera madre es Andrea Rosario. Esa no escribió a través del WhatsApp. Un aplauso para esas tres madres. Yo me quedo con los nombres y le voy a dar el número 829-618-2837. Para las madres que han sido ganadoras, usted se va a comunicar con la hermana Katy de Moya. Recuerde que esto no es kilométrico, señores. Esto es Punto Elegante. Me dice Félix, que nos escucha, que es un fiel oyente de este programa. Y su mamá también, de ahí de Bancola, dice Katherine Margot, le está escuchando con la radio al lado. Ella dice que el programa está bueno y que ella quiere un premio. Ahí es una doñita ella, como de creo que 90 y pico de años. Dígale a ella, Félix, vaya mañana a buscar un vestido bien lindo para ella, para que usted me la lleve a gozarse al Congreso del Tabernáculo. Así que vaya mañana temprano, Félix. Usted sabe que yo estoy aquí en la ruta de Villaverde, al frente del taller Minaya. Vamos a dejar ya que nuestra querida pastora Lizeth Casado ya haga una oración poderosa a favor de esas madres que no tienen fuerzas, que ellas dicen, bueno, tienen hasta la duda de ir mañana al Congreso, pero Dios le va a inyectar esa fuerza para que usted siga adelante siendo su mejor papel de madre y vaya a gozarse con nosotras mañana al Congreso.
2: Amén, amén. Padre Celestial, venimos delante de ti, Señor. Estas tres mujeres que tú has escogido en esta noche, Señor, para que llevemos esta palabra de aliento a aquellas madres, Señor, que están sin fuerza. Padre, venimos delante de ti, clamando por ellas y nos unimos, Señor. Padre, tu palabra dice que donde hay dos o más reunidos en tu nombre, tú estás, y sabemos que tú estás aquí porque hemos sentido tu presencia desde que llegamos, Señor. Padre, renueva las fuerzas de aquellas madres que están ahora mismo, Señor, cansadas, angustiadas, desesperadas. Padre, te pedimos que envíe una fuerza sobrenatural sobre ella, que levante sus manos, Señor. Aquí estamos como Uli y Aarón uniéndonos y le levantamos las manos simbólicamente a esas mujeres, Señor, que el enemigo le ha puesto en sus corazones que no vale la pena seguir creyendo. Pero tu palabra palabra dice, Señor, que nosotros clamemos y que tú no escuchas, Señor. Estamos clamando por aquellas aún que no conocemos, pero que tú las conoces, Señor. Padre, pon ánimo en ellas, Señor. Y como decía nuestra hermana Katy, que se animen y que mañana vengan a pelear junto a nosotras por sus hijos, por su matrimonio, por su futuro, por ese legado que van a dejar de ahora en adelante. Señor, te pedimos que toda depresión, que todo desánimo, que todo cansancio físico y emocional caigan por tierra ahora en el nombre poderoso de Jesús. Nos paramos en la brecha, Señor, como siervas tuyas, clamando por aquellas que necesitan de ti, Señor, las que se han apartado, que ahí están escuchando en esta hora, Padre, que puedan reconciliarse contigo, Padre, todo desánimo, todo cansancio que el enemigo quiere poner en las mentes de aquellas, Señor, para desanimar, en el nombre poderoso de Jesús, enviamos una palabra con autoridad, reprendiendo y atamos todo levantamiento, todo engaño del enemigo, toda mente cauterizada, toda falta de fe, se van ahora en el nombre de poderoso Jesús. De Jesús. Levántale la fe a aquella que la han perdido, Espíritu Santo, posa sobre ella, Padre, que puedan sentir ahora mismo en sus hogares tu presencia manifestadas en ella, las que hacía mucho que no sentían el Espíritu Santo, en esta hora tú empiezas a mover los corazones, tú empiezas a soplar cada ventana, cada puerta, y se metió Jehová en cada hogar en este momento, como lo está haciendo en esta cabina. Jehová de los ejércitos, clamamos a ti porque tu Hijo está a la diestra intercediendo por nosotros, porque no hay otro. El único intercesor entre tú y nosotros es tu Hijo Jesucristo, aquel que murió por nuestros pecados, que murió por nuestras enfermedades, y que hoy levanta esas mujeres que están deprimidas. Levántate, mujer, pon tu mirada en alto y recuerda que tú eres valiosa. El enemigo quizás te tiene minimizada y te ha dicho que tú no tienes valor. Dios te recuerda hoy que fuiste comprada a precio de sangre, que eres hermosa, que eres una madre valiente. Muchas han sido abandonadas por sus esposos, pero hoy el Señor te dice, nunca he estado sola, yo he sido tu padre, yo he sido tu esposo, yo he sido tu amigo, y te levanto con poder en el nombre que es sobre todo nombre. Recibe fortaleza, recibe fortaleza. Él te levanta con poder, Él está contigo como poderoso gigante, y hoy es el día de tu milagro. Levanta tus manos ahí donde está y agarra tu milagro. Dile, Satanás, se te acabó el juego conmigo, de hoy en adelante yo voy a recibir lo que Dios tiene para mí. Todo lo que el enemigo trató de quitarte no va a poder, porque Jehová llegó a establecer el orden en el nombre del Dios Padre, de Dios Hijo, de Espíritu Santo. Sabemos que Dios está moviendo en muchos hogares. Mujer, levántate y recuerda que no eres cualquier cosa, eres hija del Rey de Reyes y Señor.
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1: Gloria al Señor, tremendo, tremendo. Gloria al Señor. Yo de verdad agradezco a Dios por mujeres como estas damas hermosas, la pastora Lisette y Ruth Casado, que nos han engalanado este altar radial, y de verdad que mañana, Dios mediante, nos vamos a gozar. Yo misma ya yo estoy preparada ya mentalmente, y mire que mañana es un día de venta, pero yo dije, bueno, yo no sé, pero yo lo que Jehová me va a mandar, que me lo mande temprano, porque yo me voy a gozar para el Congreso. Y voy a repetir los nombres, que alguien llamó para preguntar o para pedir que repitiera los nombres de las ganadoras. Decíamos que Mayra, creo que fue la tercera dama que llamó de Villahermosa, Mayra, Andrea Rosario, que nos escribió a través del WhatsApp, y Marixa, que fue su hijo que escribió. Usted va a llamarme al 829-618-2837. 829-618-2837. Y así nos ponemos de acuerdo para que usted mañana vaya a retirar su regalo. Este fue el programa Partida Doble, como cada viernes. Gracias por estar en sintonía y será hasta la próxima.